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1: Atención.

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2: Bienvenidos argentinos del mundo, cuando son las 8:06 de la mañana. Bienvenidos todos aquellos que tienen un documento nacional de identidad que sea argentino. Bienvenidos aquellos que están viéndonos en alguna parte del planeta a través del YouTube, o tal vez aquellos que nos escuchan en alguna radio en Capital en el 92.1. Esto es Vorterix.

0: acompañándote en este alegre jueves que tenemos, 16 de julio 2026. Bienvenidos todos, que sea para bien.
1: ¡Puerta!
0: Comencemos.

más argentinos del planeta. Espero que estén pasando una gran mañana con nosotros. Espero que estén pasando una gran mañana. Porque sí, porque los días como hoy te llevan a tener grandes mañanas.

0: comenzamos.
1: Honey, what's wrong?
2: No. Who's that?

0: Camí de Bobó. Camí de Bobó.
1: Bobó.
2: Dios mío, hay que hacer esa locura,
1: Camila Bobó.
2: Camila Bobó.

0: Bienvenidos a esta nueva mañana en la ciudad de Buenos Aires. Con este día, ¿cómo estás, Nico?
1: Oh, muy bien, la verdad que bien.
0: Sí, claro.
1: No sabes la cantidad de gente que había ayer en esta cámara.
0: ¿En qué cámara?
1: En la que estamos viendo ahora de Buenos Aires.
0: Ah,
1: Tanto, todas las cámaras del obelisco, todo lo que usábamos, todo lleno de gente, hermoso, una fiesta.
0: ¿Y dónde lo estabas viendo?
1: En mi casa.
0: ¿Te pones a ver cámaras?
1: No voy a ir, porque estaba viendo YouTube y cosas, y dije, ah, seguramente en el obelisco debe haber gente.
0: Claro.
1: Y que usamos nosotros cámaras del obelisco.
0: Claro. El obelisco desapareció,
1: ¿no? No, es así, no, la tuvieron demasiado y es imposible de poner. Pero estaba muy linda. Pero es una radio, eso es lo que pasa. Entonces, bueno, tiene su propia artística, etcétera.
0: Mira esto. Esto es un streaming en Inglaterra.
1: Ok.
0: Dame dos segunditos.
1: Sí.
0: Que te lo expando. Ahí lo tenés. Streaming en Inglaterra.
1: Argentina, we're gonna have to step it up. Wow. Sí, rey.
0: ¿Eh?
1: No, lo que dijo. Sí.
0: Es una locura. Come on. Están en un teatro además como el nuestro, mira, no sé, sí. Se re parece a vos. Oh, oh, se lo empatamos. Oh. Qué lindo que es verlo. Sí. Mira, no te boludo, parece el Vorterix. Es
1: muy Vorterix. Guy, man.
2: Always does it.
3: This guy.
0: This guy. ¿Cómo no hicimos esto?
3: This guy is just activated in this World Cup, man.
0: Buenísimo, 85 minutos.
3: This guy, piss off.
0: Es este tipo que se vaya.
3: Shut up, man.
2: Does he realize he's got to come back to England?
3: Oh, I hate him, man.
0: Claro, tiene que volver a Inglaterra. Diciendo qué gran tiro, bueno, están viendo. Está en fuera de juego, dice Dios mío, por favor, que esté fuera de juego, por favor, que esté fuera de juego. Pero no lo estaría.
1: No.
2: But he's got so much space at the last 9 minutes.
3: Oh no.
0: Okay, 91 minutos. Mira, uy. Oh,
1: el tribunero.
4: We got to do something now. We got to stop it.
3: They're completely on top now. Another great ball in. It's number two.
0: Qué lindo que es ver a un inglés enojado.
1: ¿Cómo se le fue la sonrisa a la rubia?
3: Messi with the ball in. And it is 2-1 to Argentina.
0: Qué enojado que está ese señor. La táctica de mierda real. Maldito Martínez y todo.
3: That's a great header and it's a great goal. And Argentina go 2-1 up.
2: So close.
0: Muy bueno, ¿no?
1: Hermoso.
0: Mirá, pobre gente. Un estado lamentable.
1: Estaban sonriendo, estaban riendo,
0: también
1: festejando.
0: Que se te veían.
1: Qué cosa que se te borre así, ¿no?
0: Si querés, como en 90 minutos podés pasar de un lado para el otro, ¿no? Totalmente.
1: Y también es eso, cuando metes el primer gol ya te empoderaste, decís listo. Y que te la den vuelta, realmente es.
0: Está, mira,
1: es doloroso.
0: Mira qué rápido se empiezan a ir.
1: Indignado, mira. No
0: mirá
1: cambia.
0: Cómo se vació todo rápido.
3: Flex is too negative, right? And then, like, as I said, the way we played, right? We get the ball, lump it straight down the pitch, out of play, or straight back to them, and then it's straight back on us. That's not game, man.
0: Sí, me gusta, me gusta.
1: Pero perdió el alma. Qué bueno. Bueno, ya que no podemos pasar mucho contenido del mundial.
0: No, por no podemos pasar goles ni nada.
1: No, bueno, pero estás bueno, busquemos reacciones de ingleses.
0: Claro, claro, era lo que estaba buscando. Sí,
1: vamos
0: sí.
1: Por ahí, ¿no?
0: Sí, sí, sí, fui por ahí. Sí, sí.
1: Y bueno, sí, pasó lo mismo. Pero siempre sufrido. Es muy loco eso. Tienen como el mismo esquema tuvieron los partidos, ¿viste?
0: Sí,
1: uno,
0: sí.
1: Dos goles, un tercero. Y...
5: Just the other games. He got two assists today.
0: Y se dio dos asistencias a Messi, dice Zlatan. Siguió enviando centros. Y escucha. Cuando Messi se enciende. Todos se asustan, incluso los aficionados, incluso nosotros aquí arriba en el estudio. Y miren esto. Ayer dije, van a ver el pie izquierdo de Dios. Pero les tocó ver el pie derecho de Dios. ¡Qué centro! Y miren ese cabezazo. Bueno, no se puede pasar así. Esa macana que tenemos, no podemos pasar nada.
1: Sí, más que nunca. El mundial pasado, por lo menos, podíamos poner la gente que grababa en celulares.
0: Sí.
1: Y podíamos pasar eso, pero ya ni siquiera.
0: No, no se puede pasar.
1: La tecnología llegó a que reconozca todo y baje todo.
0: Sí. Sí, así que hay pocas cosas para ver.
1: Para ver.
0: Estoy buscando algo que sea sin...
1: Bueno, lo bueno es que no se armó lío a la noche. La gente festejó en paz, no rompió nada y no hubo necesidad de...
0: No, solo un poquito a,
1: al final, ¿no?
0: Al final, pero no tanto.
1: No fue como el otro día que la repre ahí.
0: Sí.
1: Qué bueno. También pasó lo mismo, lo de los goles, lamentablemente, escucharlos antes que verlos.
0: Pero le pasa a todo el mundo. ¿Quién será el que lo ve antes? No tengo muy en claro quién lo ve antes. Porque los que lo vemos por cable, no nos queda otra.
1: Te llega, claro. No sé. Pero un montón de gente. Lo que noté, primero que los que primero sonaban eran las bocinas de los autos. Incluso sí. Porque están escuchando por radio, que la radio sí no tenés porque, bueno, lo está transmitiendo directo.
0: Sí.
1: Después algún grito, después toda la gente y a los 30 segundos yo. Pero bueno, medio que dije, che, medio que todo el mundial lo vivía así que bueno, no era costumbre, era como, uy, qué bueno. Cuando estás medio sufriendo. Que decís, ay, no pasa nada. Y de repente escuchás el gol afuera y decís, ¿qué pasó? Gol.
0: Sí.
1: La nueva forma de ver el mundial.
0: A mí me gusta esto, que Cristiano Ronaldo ya está de vacaciones.
1: Okay. Ah, mirá.
0: Claro. Sí, ni siquiera ve el partido. No. Sí. Hay un dron ahí medio raro, chiquitito.
1: Se lo ve...
0: Ah, no, es una cosa para mostrar. Se lo ve bien, ¿no?
1: ¿Qué?
0: Creo que está bien, Cristiano. Creo que está saludable.
1: Está saludable.
0: Sí, sí, sí. Se puede decir que Cristiano Ronaldo está pasando por un gran momento.
1: Sí.
0: De hecho, está en vacaciones. Y estará en algún lugar de Estados Unidos porque hay sargazo.
1: Ah, mirá.
0: Yo por eso no me voy de vacaciones.
1: Qué feo. Sí. Bueno, a veces Puerto Madryn tiene eso también un poco, no tanto. Medio por ahí.
0: Ajá.
1: Pero tanto no. ¿No viste el video de...?
0: No, pero hay mucho más ahora. ¿De quién?
1: ¿De Listorti?
0: ¿Cómo vería un video de Listorti? ¿Qué te crees que mal de la cabeza?
1: Bueno, no importa.
0: ¿Qué razón vería un video de Listorti?
1: De X. Que también hacías así.
0: No digo que no tengo nada contra él, digo, pero no vería un video.
1: Pero no es porque entras a un canal. Yo tampoco entré al canal de Listorti y me pongo a ver. Pero se hizo viral de que estaba lleno de...
0: Sí. En verano sí se está ya reponiendo, ¿cómo se llama? Con sargazo. Mientras hablo estoy buscando a ver algunos virales medio raros dando vueltas, pero a mí me llegan muchos robots.
1: ¿Muchos robots festejando?
0: No, festejando ninguno. No tengo nada que tenga que ver con...
1: Sí, un par de videitos de un robot argentino festejando, bailando cumbia. No sé si lo viste.
0: La verdad que no.
1: Bueno, te lo busco.
0: No, la verdad que no. Creo que nuestra playlist se está complicando un poco. Sí. Mira, acá nos mandaron esto. Latencia de transmisión deportiva. Dejá un poco tu pantalla. TV abierta entre 2,5 y 8 segundos. Pero TV abierta no tenemos ninguno. Porque es señal transmitida por el aire. Televisión abierta si lo vieras con una antena.
1: Bueno, pero ¿no sería la antena TVA?
0: No. Esa tiene un montón de...
1: ¿Posta?
0: Sí, claro.
1: Ah, mira.
0: Sí, porque va primero a un lugar y en ese lugar retransmite y es todo por onda y es bastante
1: okay.
0: Todo.
1: Ok, pensé que era eso.
0: No, de hecho TDA es...
1: Televisión digital acá.
0: ¿Sigue funcionando la red TDA de Argentina?
1: Yo creo que sí, porque escuché varias personas que lo estaban con la antenita para ver eso.
0: Ok. Sí. De 2,5 a 8 segundos. TV por cable... de 5 a 9 segundos, TV satelital de 7 a 10, streaming con latencia baja de 6 a 15, de 15 a 25 la estándar, y Fast TV o servicios gratuitos con publicidad, que son los streaming con todas estas cosas, sí. Casi un minuto de diferencia.
1: Sí. Bueno, YouTube en el streaming, no.
0: Lo publicó La Nación.
1: Muy bueno eso, muy útil.
0: Sí, igual no puedo cambiar mi sistema de vista.
1: Sí.
0: ¿Y cómo hago?
1: ¿No podés o podés?
0: No, digo, yo ya lo que tenés, tenés. ¿O lo ves en tu compu y celular o lo ves en tu tele, como esté conectada a tu streaming?
1: Hay algunos enlaces para ver ahí buscando, pero
0: está bien, pero cuando ves en enlace, tenés que pensar en el delay de tu streaming.
1: De mi streaming, claro.
0: Claro, o sea, no importa cuando lo pase, vos ya estás como 40 segundos corrido.
1: Claro, es un montón.
0: Sí. Igual,
1: para un gol es un montón.
0: Es loco porque si te pones a pensar, por Dios, hombre, déjese de cantar esta marcha. Bueno, esto tampoco mejoró demasiado. Sí. Déjame solucionar este problema rápidamente, bueno. Así. Ah, gracias. ¿Qué te iba a decir?
1: De los delays. Yo elegí básicamente cerrar todo ayer, poner fuerte el audio de mi streaming y chao.
0: No, yo lo que digo, es re loco que queramos verlo en tiempo, que nos mate que haya segundos de diferencia, cuando... Incluso podrías no ver el partido, claro.
1: ¿Sí?
0: Los tiempos son casi iguales, terminar el partido sabrías cómo salió igual.
1: Uh-huh. Sí, yo creo que lo único que mata es esto que te acrediten el gol antes y vos no estás viendo y estás esperando que llegue la jugada, que llegue el gol.
0: Sí.
1: Después es lo mismo, es inclusive acá. Podemos estar media hora atrasados que la gente lo está viendo.
0: Pero es re loco que te dé, lo entiendo porque a mí también me pasa, que te dé bronca que, no, para, fue gol, y vos estás viendo que está justo a punto de patear. Que no, nunca lo veo, nunca puedo emocionarme por lo que estoy viendo, sino por lo que escucho.
1: ¿Escuchás? Claro, exactamente. Me pasó que al ver el gol, me agarra un gol. Pero bueno, ya sabía que venía un gol.
0: Sí.
1: Solamente era ver cómo lo hicieron.
0: Sí, yo estuve trabajando mientras estaba el partido. Mm. Trabajando, estuve editando, haciendo cosas y lo tenía de referente. Estuve acá incluso.
1: Uh-huh.
0: Así que no lo veo mucho el partido. Y lo tengo medio en volumen bajo, entonces no... De golpe miré y vi el primer gol de Inglaterra, pero seguía haciendo lo que tenía que seguir.
1: Ok, y bueno, haciendo. Yo hice una media cosa así. Viendo el partido, un monitor tenía el partido, el otro tenía GTA V.
0: Igual, claro, aproveché mucho el tiempo.
1: Sí, con música, jugando, y lo veía. Y me resultó mucho más dinámico.
0: ¿Conocés las Guyanas? Yo estuve en las Guyanas.
1: ¿Guyanas? No. Conozco las Boas Constrictor de las Guyanas.
0: Ok, sí. Contame más sobre eso.
1: Unas hermosas boas. Después te voy a mostrar el por qué me atraen a mí y por qué me gustaban. Ya no, igual, ¿no? Me gustan, no tendría. Pero ¿qué le vi?
0: Mira, acá tenemos la Guyana, Surinam y la Guyana francesa, ¿no? Está la
1: Surinam.
0: Sí, Surinam es como complicado. Y ahí está Martín. No
1: está Martín.
0: ¿Lo tenés a Martín?
1: Lo tengo a Martín. A ver, Martín, buenos días, ¿estás por ahí?
6: Buenos días, ¿me escuchan?
0: Sí, te escuchamos. Lo que pasa es que estás a contraluz. Si pudiese girar para que... ahí está, ahí te vemos mucho mejor. ¿Para dónde estás?
6: Buenos días. Mira, yo estoy acá en un barco supply en Guyana. Trabajamos, a ver si se les puedo mostrar.
1: Por favor.
6: Nosotros estamos trabajando asistencia para petróleo. Acá al lado mío, a ver si ustedes ven... Ahí al lado hay un barco que se llama Drill Vessel, que es los que hacen la perforación de los pozos petroleros. Yo tengo un barco, ahora que justo estamos operando con combustible, estamos por hacer combustible, estamos por dar combustible. Ahí está la bomba. Va a hacer un poco arriba porque afuera está arriba.
0: ¡Ah! ¡Mirá! ¡No!
6: Este es el mío que está ahí.
1: Mira qué lindo.
6: Y ahí, ahí se ve la torre de perforación.
0: Y allá, no. Che, para Martín. ¿Vos me escuchás, Martín? Sí, me escuchás.
6: Sí, un poco de ruido porque acá las máquinas del barco de perforado. ¿Para qué esto? Al pueblo.
0: ¿Ahí me escuchás mejor? ¿Qué trabajas? ¿Trabajas en el negocio del petróleo?
6: Claro, acá yo soy marino mercante, trabajamos en los barcos que hacemos asistencia a todo lo que es perforación de petróleo. Trabajé como 15 años en África y ahora estoy acá en Guyana desde la pandemia.
0: ¿Desde la pandemia que estás en Guyana? ¿En cuál Guyana estás?
6: Esto es Guyana inglesa. Que es la Guyana, la otra se llama Surinam, que también hay un poco de petróleo, pero no tanto, que es holandesa, y después está la Guyana francesa, la Guyana, creo que es francesa, pero es otra cosa.
0: ¿Y tu vida diaria es embarcado? O sea, ¿cuándo pisas tierra? ¿De cuánto hace que no pisas tierra, por ejemplo?
6: y hace un mes y medio.
0: Wow. ¿Y cuánto te falta? ¿Cuánto más vas a estar embarcado?
6: Hasta fines de... No, el primero de agosto. Son casi 2 meses hacemos. 2 meses acá, 2 meses en casa.
0: Ok. ¿Y cuando vivís, dónde vivís? ¿Y en tierra, dónde vivís?
6: Yo soy de Buenos Aires. Vivo en Buenos Aires. tengo mi familia allá, todo, y hago 2 meses acá y 2 meses allá.
0: ¡Qué vida loca!
6: La parte de máquinas, me encargo de todo lo que es el mantenimiento de los equipos de los barcos, todo. Y acá tengo oficiales de cubierta, que son los que hacen las maniobras, hacen todo. Trabajo con gente, ahora por ejemplo, el que está ahí de maniobra es ucraniano, el muchacho que está acá al lado mío, Chris.
0: Chris, ponelo a nosotros, hello, Chris. Nosotros, ¿qué tal, Chris? We are Argentine, 2-1. ¿Viste el partido ayer?
6: 2-1. Sí. Desde que tenemos Starlink nos cambió la vida, claro, bastante. Y hay una aplicación, esa Super TV, o que también, que con esa se pueden ver. Si bien no están más los canales de Argentina, lo veo con colombiano, mexicano, claro, que relata, claro, pero se ve igual.
0: Y qué loco, ¿no? ¿Y qué haces? ¿Mantenimiento de los motores? ¿Estás abajo? ¿Qué son motores diésel? ¿Qué son?
6: Sí, acá tenemos, este es un barco híbrido que tiene 4 motores diésel MTU que generan electricidad, más un pack de baterías de 10.000 kilowatts.
0: ¡Ah, qué moderno!
6: Que ayudan a la planta propulsora. Sí, es un barco del 2019. Una empresa americana, tiene barcos bastante modernos. Ajá. Y bueno, para la parte híbrida hace que es un plus, viste, de lo que es el mercado, como para decir, bueno, nosotros, nuestro consumo.
0: ¿Qué comes diariamente? ¿Qué comes? Por ejemplo, ¿buena comida? ¿Se come bien? ¿Es variada?
6: Sí, bastante bien. Depende del cocinero, la comida acá, la carne, eso viene mucho de Estados Unidos y de Australia, así que la carne es más o menos buena. Y bueno, después depende del cocinero. Ahora tenemos la tripulación en Filipinas. Antes teníamos guyaneses y la Filipina un poco mejor, cocina más internacional. El guyanés era más comida, ¿cómo se llama? De acá caribeña, que tostito, pollo frito, pescado frito.
0: Claro.
6: Pero yo tengo mi menú. Yo todos los días le digo, para mí pasa, porque le ponen mucha especia a todo. Entonces le digo, a mí te da un pedazo de pollo ahí sin nada, con sal nada más.
0: Un poco de sal.
6: Una ensalada y ya está, pero si no. Sí, no es todo especie, picante.
0: ¿Y los proveedores cómo llegan? ¿Por helicóptero o por barco?
6: No, nosotros vamos a puerto una vez por semana, 10 días, si bien nos bajamos, pero vamos ahí a puerto a abastecernos, a cargar cosas de carga. Ajá. Nosotros hacemos. Transportamos metanol que usan de las plataformas, transportamos cemento a granel, transportamos un barro que usan para perforar, un montón de productos que tenemos que ir a puerto a buscarlos y los traemos a tanto esta que este es un Bril Vessel, pero acá ahora está nublado, no se ve. Acá hay 8 FPSO que son los que se encargan de colectar el petróleo que se da y se lo da a los petroleros. Entonces todo la industria necesita muchas cosas, claro, y nosotros vamos y venimos y le traemos la carga que se necesita.
0: Claro, entonces, son el Rappi del petróleo. Una cosa así. Che, bueno, Martín, se te ve súper bien. ¿Qué es lo que nos escuchás a la mañana? ¿Nos ves?
6: Mira, se escucha a veces cuando puedo, hoy porque me levanté más temprano para hacer la operación de combustible. Ajá. Como soy el jefe de máquina, tengo que estar, ¿viste?, en esos momentos. Pero si no, guardo para escucharlo más tarde, cuando ustedes voy al gimnasio un rato, yo me pongo a escucharlo a ustedes. Y hoy a la mañana siempre estoy haciendo alguna cosa.
0: Claro,
6: entonces
0: claro,
6: los escucho a la tarde.
0: Bueno, Martín, la verdad que se te ve muy bien, te agradecemos que nos has llamado, re interesante.
1: No, una salida ahí increíble. Sí, gracias.
0: Ahí. Re loco, gracias.
6: Bueno. Sí, buenísimo. Bueno, cuando quieras saber más, por acá, con el tema del petróleo, de que estaba Maduro, con Irán, todo eso acá explotó, no sabes lo que es, cambió la cantidad de laburo que hay. Después con el tema que parecía que había guerra con Venezuela, ¿no?
0: Sí, claro.
6: Venían los barcos de la Armada Americana, lo veíamos por acá, pasaban drones, era una cosa de loco.
0: Y ahora están a full, ¿no? Hay mucho trabajo, me imagino.
6: Sí, sí, razón. Sí, re tranquilo, están viniendo ahora, está viniendo otra plataforma más, va otra de esas FPCO más y no paran de sacar petróleo.
0: Perfecto. Bueno, tráenos algo, mandanos unos litros, claro.
1: Unos barrilitos.
0: Claro, unos barrilitos. Claro. Te mandamos un abrazo, Martín. Que la pases lindo, estamos hablando.
6: Bueno, un abrazo.
0: Chao, cuídate.
6: Gracias, gracias a todos.
0: Buen día. ¡Qué loco!
1: Nunca pensé realmente tener una llamada así desde un punto.
0: Estamos saliendo de lugares rarísimos.
1: Increíble. Por favor, a todos los que estén en lugares raros, comuníquense. Queremos saber dónde están.
0: Si alguien está en el espacio, nos vendría bárbaro.
1: Bueno, pero ya tenemos. Tuvimos barcos varios.
0: Ya tuvimos dos barcos, sí, dos de barcos, estos grandes. Sí. Petrolero ninguno, creo.
1: No. Tuvimos de pesca. También gigantesco. El petrolero. Bueno, falta el espacio. Igual en que esté en medio de la nieve, no sé.
0: Laburo.
1: No, eso, ¿no? Tremendo. No le pregunté si tenía familia.
0: Dijo que sí. Dijo que sí, que tenía familia acá en Buenos Aires y que venía dos meses acá.
1: Eso está bien, perfecto. Qué vida, che.
0: Qué bueno. Loco estar, ¿no? 2 meses en un barco flotando.
1: No, terrible, terrible, terrible.
0: No le preguntamos si era maná, porque eran aguas más calmas todas estas.
1: Y por ahí, porque siempre son bastante bravo el mar en esas situaciones. ¿Estás ahí? ¿Es eso?
0: Sí, claro, es acá donde estaba. Dijo que estaba en la Guyana, acá, la Venezuela, inglesa. Así que está acá, en esta zona que está acá. Esta que estamos viendo por acá. Uh-huh. A ver qué tal las playas, aunque sea. Nada. Claro, lo dice. No hay nada, papi, para ver acá.
1: No hay acceso. ¿Y el puerto? ¿Nada? ¿Te lleva un puerto o algo?
0: No sé, a ver. Es como la reserva ecológica, pero...
1: La cantidad de bichos que hay ahí.
0: Claro, vos dijiste que te gustaban las aguas constrictoras.
1: Y eso es todo vegetal, todo vapor, clima cálido, humedad, ahí está, lleno de todo.
0: Sí.
1: Bueno, no es muy... No tiene mucha playa, digamos. No está muy habitado, parece. Claro.
0: Estoy buscando un lugar donde no me deje ver algo, pero nada. A ver acá.
1: Ah, ¿no?
0: Bueno, un lugar de mierda.
1: Construcción.
0: Sí. No sé si lo están tirando abajo o lo están destruyendo.
1: Están,
0: ¿no?
1: Armando un ch... Ah, mira.
0: No, porque acá están haciendo uno de metal, mira, de material.
1: De material.
0: Pero no tiene nada, son fotos. No, nada más que eso. No tengo forma de tener un street view. Es que loco, hay lugares donde no hay un pomo.
1: No hay nada.
0: Esto es todo Brasil, Boa Vista.
1: La cantidad de. Oye, ojalá que.
0: ¿De qué?
1: Conserve. No, todo el verde que hay.
0: Sí. Ah, pará, lo que podemos ver es si hay radio en Guyana.
1: Esa.
0: A ver, dame 2 segunditos. Vamos a Guyana. Alguna radio de Guyana por acá sería.
1: Sí.
0: No hay nada, mira, está todo como apagado.
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0: A ver, este es Radio Guyana. Bajan Radio Guyana. No,
1: bueno.
0: Acá hay otra.
1: No detecto qué es.
0: Yo tampoco. Esta es Fe y Alegría Tucupita. Okay. Fe y Alegría Tucupita. Pero no sé, me parece que.
1: Está offline, me parece.
0: Sí, me parece que se murió.
1: Había un par ahí en la costa, esa. Y ahí
0: a ver, esta que está acá. Esta
8: Guyana es. 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
0: Y Sahara Radio Guyana.
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0: Sí, dame un segundito.
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0: Hola, Sofi, ¿cómo estás? Bien. Sofi, ¿qué tal? Buen día, ¿cómo andas?
9: Hola, buen día. Todo bien por acá.
0: Qué bueno.
9: ¿Cómo va esa mañana?
0: Sophie, nos estamos preguntando, ¿en qué hablan? ¿En qué idioma hablan en Guyana?
9: En Guyana se habla inglés como idioma oficial. Después, en la calle, en la vida diaria, muchísima gente usa un criollo basado en inglés, el Guyanese Creole, que mezcla estructuras y vocabulario local. Si lo querés decir al aire, lo más redondito es inglés, pero con su propio criollo muy usado en el
0: día. Claro, porque estamos al aire y estábamos escuchando una radio que se llama Ishara, Ishara, Ishara, y no entendíamos el idioma.
9: A ver... Puede ser que no fuera inglés. De hecho, Radio Villara no es de Guyana, sino de Surinam y apunta mucho a la comunidad de origen indio. Ahí puedes escuchar surinamés, hindustaní, hindi, incluso neerlandés. Si me decís en qué frecuencia o si era un streaming, te puedo decir mejor qué idioma era.
0: Es el 100.7 de Isahara Radio, pero sí, puede ser que no, que estemos en Surinam, al lado de la Guyana.
1: Es al lado, básicamente.
9: Sí, tiene todo el sentido. Eso suena a Surinam más que a Guyana.
0: Tiene harto tamaño, sabe mucho.
1: Que sí. Ya, no es la... O sea, corrige, te dice. No, sí, no, claro, no, es que no, eso no.
0: Dije, no, claro, no, estás escuchando cualquier cosa, estúpido.
1: Estás en cualquiera.
0: Igual tiene buena onda.
1: No, pero sí, la velocidad que tiene.
0: Sí, lo que tiene es otra cosa.
1: Me gusta algo que vos vas hablando y no espera que vos termines. Te va diciendo, ajá.
0: Me gusta eso también.
1: Sí, es buenísimo eso.
0: Sí. Sofi, ¿podés presentarme a Nacho Corral, si sos tan amable?
9: Claro. Señoras y señores, un gusto presentarles a Nacho Corral. Algo a que pase nomás.

0: pasa, Nacho? Pasás, este amigo.
1: Ya, ¿cómo están?
0: ¿Cómo estás?
2: Bien, relajados. Con la tranquilidad de saber que hicimos lo que teníamos que hacer.
1: Sí, yo con la convicción de que ya sé que me voy a transformar en un viejo de mierda. Que las generaciones que vengan le voy a decir, yo ya lo vi todo. Ya está. Chao, ustedes no van a ver nada de lo que yo vi.
2: Y era lo que yo sentía con tu generación. Yo había visto y todo y vos no habías visto nada.
1: Sí. Pero siento que esta es mejor selección. Estos últimos 5 años son una cosa de loco. Todas las finales jugar.
2: Creo que es la mejor época de Sergio, digamos, porque no sé si es esta selección, porque la del CUM, la de Mascherano también llegaron.
1: El mejor periodo.
2: ¿No? O sea, esa no, para
1: sí,
2: mí
1: no jugaron todas finales.
2: No fue una gran selección, pero llegaron más o menos. No ganaron Copas Américas.
1: No, jugaron muchas finales, jugaron todas las finales, pero bueno, esto se mide en títulos y goles.
2: Sí.
1: Una lástima.
2: Sí. Incluso creo que Messi va a superar a Maradona en...
1: Yo ya te dije, si además gana el domingo, que ya lo estamos, yo por lo menos lo estoy ya interpretando como una chapa, que si bueno, claro, que si además
2: te
1: gana...
2: Te recuerdo tus palabras de ayer tus palabras
1: sí,
2: eran...
1: Lo sigo sintiendo, si además gana el domingo, es imbatible, es inmortal.
2: Qué bronca Nancy Paso,
1: todo,
2: ¿no?
1: Y
2: cambiando de tema. Qué bronca cuando lo veo de Nancy Paso. Pero, dije, no, pero ¿por qué está Nancy Paso acá?
1: ¿Cuánto habrá pagado? ¿Ella habrá pagado $5,000 la entrada también?
0: El país está destruido.
2: Es raro porque ella estaba enojada con este mundial.
0: No, hay un primer plano, le dieron en la oficial.
2: Sí. Me llamó la atención.
1: Van varios partidos que creo que le dan un primer plano. No sé por qué llama la atención, por qué tienen eso. Me parece que le habían dado, bueno, ayer fue uno, pero me dijeron sí, yo ya la había visto, así que no sé si eran por redes sociales que ya la estaban escrachando o la transmisión. Porque, viste, Vicky Tsipolitakis o la otra Tsipolitakis también está muy presente.
2: Sí, es cierto.
0: Y no se sabe cuál es. Cada una, ¿no?
2: Yo no entiendo por qué Telefe le da tanta importancia a Vicky Tsipolitakis. No, me cuesta entender por qué va a todos los mundiales.
1: En general, porque digo, en las transmisiones
2: Telefe.
1: Está en todas.
2: En Telefe la lleva siempre.
1: Ah, la lleva, claro. Pero digo, en las transmisiones oficiales está. Yo nunca vi un partido en Telefe en este mundial y la vi a Vicky también.
2: Ah, mira.
1: O a la otra, no sé si es Vicky.
2: Lo que pasa
1: no
2: es que no sé si estás viendo, si estás viendo la cámara oficial o un insert, porque por ejemplo TIC pasa a la oficial, pero tiene insert de ellos propios también. Cuando claro. Ves mucho el de Simeone, porque están haciendo la campaña para que sea técnico. Pero a nivel mundo no ves tantas veces a Simeone.
1: Claro, sí, no, la Simeone Cam fue una cosa...
2: Y alguien está haciendo la campaña ahí, ¿no?
1: Y estábamos viendo la reacción de Simeone para el partido en Egipto, flaco, ¿qué haces?
2: Y como diciendo, mira, él está acá en la cancha y estamos ganando.
1: Claro, es verdad, claro. Y lo intentaron con Mick Jagger ayer y no funcionó.
2: Sí, yo creo que el director ya sabe esto. El director, no sé, será, no importa si es inglés, francés, alemán el que está haciendo esto y dice, ponelo, que parece que no.
1: Sí, creo que no la inventamos nosotros esa, la de Mick.
2: No, los ingleses la inventaron.
1: Los
2: ingleses
1: claro,
2: mismos se quejaron. Lo que pasa es que está viendo mundiales desde el año 50 y pico, dijo. Y la verdad que en el 66...
1: Y ganó en el 66 y nada más con un gol que en una pelota que no entró. Ah, bueno.
2: Y él estuvo. Y después fue un montón de partidos que ganaron.
0: ¿Y el inicio del concepto este de Mick fue desde el mundial pasado o el anterior?
2: Y desde que existen las redes.
1: Desde que
2: existe la gente de mierda en redes.
1: Digo, hace mucho 10 años. Sí, por eso
0: pero existen las redes. ¿El anterior o el otro?
2: Sí, tendrá unos 3 mundiales esto.
1: Okay. Creo que Brasil, no sé. No me acuerdo
0: tampoco
1: exactamente.
0: Está,
1: me parece Brasil, sí.
2: Sí, claro.
1: Ay, pero bueno,
0: hasta mañana.
1: No tengo más por lo que pelear deportivamente. Siento que ya lo conseguí todo.
2: Sí, lo que pasa es que créeme, yo que tengo muchos años, te duplico en vida. Uno siempre cree eso.
1: Sí,
2: claro, que
1: no sabes cómo calenté cuando parimos con Sarmiento.
2: Libertadores pegadas, qué sé yo, y siempre digo, nada va a superar a esto. Y después ganás otra, ganás la secta, y decís, nada va a superar.
1: No, yo... No, yo creo que a partir de ahora me puede llegar a suceder es que me moleste perder, no el disfrutar tanto el ganar como en todo este tiempo, que sacarte el peso encima de ganar cosas que no habías ganado, de vivir cosas que no habías vivido. Eso era como mi máximo anhelo. Después ya está, es la bronca, si perdés me voy a enojar, obviamente, no es que voy a ser un monje budista de acá
2: A mí
1: que
2: me
1: termine
2: falta
1: mis años.
2: Me falta que los Red Sox ganen la Liga Mundial.
1: Claro. A mí, ahora particularmente, me gustaría ganarle al Dosivi el viernes porque es
2: Boludo, nosotros también.
1: básicamente.
2: Jugamos Copa Argentina ahora, ¿no?
1: Hoy juega.
2: Hoy jugamos.
1: Hoy creo que juegan.
2: No
1: Creo
2: puedo
1: que sí,
2: verlo.
1: ¿eh?
2: La verdad que me es muy difícil verlo. Va a ser una transmisión horrenda, con colores feos, con lugares apagados en la cancha. Las tribunas me van a parecer todas chiquitas. Voy a estar buscando la pantalla
1: No te diga
2: gigante
1: el
2: en algún
1: horario.
2: lado. Sí.
0: El VAR.
2: Mi hijo se fue a Rosario.
1: 9:45.
2: En
1: 32avos de final.
2: Rosario, ¿no?
1: Sí. 32 o 16, no sé.
2: Y tenemos un nuevo arquero. Me enteré que tenemos un nuevo arquero.
1: Ah, mirá.
2: Sí,
1: Mirá
2: tenemos
1: qué
2: un
1: bien.
2: arquero alto. Lo que
1: Nosotros
2: leí
1: tenemos
2: es
1: uno
2: eso.
1: menos.
2: Usted se le fue. Sí, no era momento para irse. Me parece que.
1: Sí, era el momento
2: No,
1: ideal. O sea, en la
2: está bien.
1: fecha.
2: Pero claro, me parece que Armani, por lo que representa para la gente de River, se merecía por lo menos 3 días de la gente recordándolo. O
1: Sí.
2: sea, ni siquiera
1: Y
2: estuvieron.
1: bueno,
2: Yo no
1: pero
2: había
1: quería
2: redes de
1: ir a
2: River.
1: jugar.
2: No había redes, pero no sé las redes de River si los despidieron un poco mal los hinchas.
1: No, los hinchas no, pero hubo un evento donde él habló, donde
2: Ah,
1: estuvieron toda
2: bueno,
1: la
2: sí, pero.
1: dirigencia, cosas, ahí, sí. No, no, y bueno, en el contexto mundial, estamos todos de vacaciones, negrito. Andá, después te saludamos en algún momento.
2: qué injusto que es todo, ¿no? Pensar que dentro de
1: Sí,
2: 30
1: el mejor
2: años.
1: arquero de la historia, el mejor arquero de la
2: Messi
1: historia,
2: con
1: sí.
2: 60, 60 y pico de años va a ser todo así, bueno, ya está, señor. Ya está, le vamos a
1: Sí,
2: dar.
1: sí, sí.
2: Rosario Central
1: Sí.
2: también le entrega una placa,
1: Porque.
2: ¿viste? Ya no de Newell's, de ese equipo, todos equivocados.
1: Porque Maradona se mantuvo vivo por contar buenas anécdotas
2: Claro.
1: y hablar de forma más impulsiva. Acá, si no tenés la gracia de la palabra, va a ser difícil, te vas en fail,
2: Sí.
1: como Pelé también.
2: Sí. Pero bueno, vamos con tu primer tema del día de
1: Bueno.
2: hoy. ¿Será fútbol? No es fútbol.
1: Sí, todo
2: Ok, ok.
1: alrededor. Satélite,
2: Ok.
1: satélite mundialista.
2: Empecemos entonces.
1: Vamos. Dale. Buenísimo. Bueno, hoy vamos a hablar de la imagen que giró alrededor de todo el mundo una vez que terminó el partido y es la bandera que los jugadores desplegaron ahí en el medio de la cancha que decía Las Malvinas son argentinas, específicamente Lo Celso y Licha Martínez. Una imagen que sorprendió, la verdad, por todo lo que había pasado solamente 24 horas antes, que era que todas las autoridades del operativo de seguridad habían informado que no se iba a permitir el ingreso al estadio ni de banderas, ni de camisetas, ni de carteles, con ninguna referencia a Malvinas ni a la guerra. De hecho, dijeron que cualquier elemento con alguna referencia a Malvinas o Falklands, o incluso remeras o cuestiones que tengan siluetas de las islas, podían ser retenidos en los controles si era considerado un mensaje político o provocador. De hecho, la decisión fue tomada en una reunión entre FIFA, entre las autoridades de Estados Unidos, entre los organismos de seguridad de los dos países y en un partido que fue catalogado como de máximo riesgo. Todo esto es porque, irónicamente, o respecto a lo que fue la FIFA a lo largo de todo este mundial, la FIFA prohíbe la exhibición de mensajes políticos, ideológicos o religiosos durante las competencias. Es el código disciplinario que después contempla algún tipo de sanción que pueda haber o para jugadores o para federaciones o para asociaciones cuando se producen este tipo de manifestaciones. Bueno, en este caso lo que suele suceder es que se abre un expediente para evaluar algún tipo de eventual sanción. Bueno, acá una sanción económica puede llegar a ser probable. La sanción deportiva parece, en principio, como una posibilidad muy, pero muy lejana, reservada para casos que son considerados graves o reiterados. Y de hecho, esto se está basando en dos antecedentes un poco más claros de los últimos mundiales. Uno es en el Mundial 2018 en Rusia. Después de que Suiza le ganó 2-1 a Serbia, dos jugadores, Xhaka y Shaqiri, celebraron sus goles con las manos, haciendo el águila bicéfala, que es de la bandera albanesa, con las manos así, cuando se ponen haciendo
2: Sí,
1: la mano
2: la X
1: bicéfala, un
2: parece.
1: gesto que. Claro, que con un gesto cargado de un simbolismo político en el conflicto entre Serbia y Kosovo, más alentando al lado de Kosovo, y por eso la Federación de Serbia en su momento presentó una denuncia ante la FIFA para considerar que se trataba de una provocación política e ideológica. Bueno, en esa oportunidad el organismo analizó el caso, descartó cualquier tipo de suspensión deportiva y tanto Xhaka como Shaqiri fueron multados con 10.000 francos suizos cada uno, que es la moneda de la FIFA, que son alrededor de 12.000 dólares. Más o menos. Y otro, en este último mundial, de hecho en un partido en el que nos involucra, que es el partido contra Egipto, el entrenador de Egipto, Hossam Hassan, después de que jugara contra Australia en los octavos de final, entró al campo de juego con una bandera de Palestina y le dedicó la victoria tanto al pueblo egipcio como al pueblo palestino. Y eso lo hizo en Estados Unidos, en el contexto en el que están. Bueno, hasta el momento la FIFA no anunció absolutamente nada contra el entrenador de Egipto, ningún tipo de sanción disciplinaria. Así que en ese sentido pareciera estar lejos la posibilidad de que haya una sanción por lo menos deportiva para los jugadores o para los jugadores que sostuvieron la bandera, sobre todo porque fue una bandera que además le tiraron del campo de juego, claro, no es claro. Que ellos la tenían dentro, lo cual cambia bastante.
2: A la mañana cuando empezamos a trabajar, esto en serio con Nico, muchas veces escuchamos radios extranjeras, tenemos una con la que empezamos y de ahí en más empezamos a ir para cualquier lado. Hasta incluso a veces decimos, a ver, elijamos cualquier lado del globo y escuchamos radio, pero... hoy estuvimos escuchando radio británica, BBC estábamos escuchando.
0: No, creo que no era BBC.
2: No, bueno, no, una no, radio, no, no, pero de oficial. Hablada, ¿no? Y justo agarramos el momento en donde dice, bueno, ¿qué opinan de lo de Malvinas? Y eran tres, dos caballeros y una dama, y uno dijo, bueno, qué sé yo, son unas rocas que están allá. La verdad es que no sé. Y la chica dijo... bueno, fue un poco maleducado, dice, pero no es una bandera que trajeron ellos, se la tiraron del público, y la verdad es que lo tomaron como diciendo, güey, qué sé yo, hasta se reían como diciendo, sí. Nosotros seguimos trayendo los pescados y el petróleo, que digan de lo que quieran, dicen, para ellos es importante, sí, para nosotros no.
1: Eso, claramente, pero bueno, hay diarios un poco más sensacionalistas, de hecho había traído como una cita del diario The Sun, que es como su diario crónica para nosotros de alguna manera, que pone, los jugadores de Argentina celebraron su victoria en la semifinal de la Copa contra Inglaterra sosteniendo una pancarta repugnante que reclamaba las Islas Malvinas, fue lo que decían. Pero sí, claramente el sentimiento por Malvinas es algo, ¿no?, que es unilateral por parte de Argentina, ellos no lo toman como parte de su identidad nacional. De hecho, en parte de lo que decía ahí, no hablan de los ingleses, hablan de los que viven en Malvinas, que ellos son los que siguen votando que quieren pertenecer al Reino Unido, es decir, distintas cuestiones que están muy alejadas de su idiosincrasia, de su cultura diaria, es algo que surge de nuestra parte.
2: Igual, la bandera esa creo que es el mensaje más fuerte de la Argentina sobre Malvinas en los últimos 10 años. Me parece que...
1: Sin dudas, me sorprendió muchísimo, la verdad.
2: Sin mapa, sin colores patrios, nada, una sábana blanca con letras negras. Creo que es el mensaje más sólido sobre Malvinas que tuvo Argentina, no digo en la última década, pero pongamos, en los últimos 5 años seguro.
1: Sí, pero creo que era algo parecido también a lo que hablábamos el 2 de abril, ¿no? Como que Malvinas es algo que une a toda la sociedad por fuera de cualquier grieta, pero porque unieron, ya incluso...
2: En un momento pero yo creo que lo unieron las canciones de la selección. Hace mucho ya
1: puede
2: que
1: ser,
2: pasó lo de Malvinas.
1: Puede ser que lo haya retomado, sí.
2: Y me parece que volvió algo con los pibes de Malvinas que sí. No estaban... Pero ni siquiera el gobierno como el kirchnerista que hubiese sido que era de reivindicar más... todo ese tipo. Tampoco había logrado tener tanta penetración como lo logró la selección y esa canción por los pibes de Malvinas. Y a partir de ahí empezó a ser como parte de la causa.
1: Sí, se nacionalizó desde un lado genuino y no partidista, porque después tenés la dictadura y las abuelas que se terminó partidizando de alguna manera. Y eso terminó alejando y dividiendo y ya no podían salir con una bandera de abuelas que había sido clásico de la selección antes del 2010, 2012. Y ahora ya significaba un mensaje más. Bueno, Malvinas todavía no significa un mensaje más, significa un mensaje unificador a nivel nacional donde puede tuitear a favor Villarruel y puede tuitear a favor Grabois sobre el tema. Como los dos extremos se pueden tocar en defender eso.
2: Veamos la IA, ¿qué está haciendo en redes, estimado Nacho?
1: ver.
2: En tu cara, Morla, los derechos.
1: No, no me puedes poner este video.
2: No.
1: ¡No! ¡No! ¿Quién es ese? ¿Chamal?
2: ¡No!
1: ¡No! ¿Qué le saca la corona, bobo? ¿Qué tiene que ver?
2: No, cara trompada. Mira si, mira, no lo había visto.
1: Mira si Chamal. Mira si Chamal, mira si el niño ese que fue bañado por Messi no le va a sacar la corona a Messi por un partido. Pero hacete de abajo, Chamal.
2: Vamos al 2, por Dios.
1: Lamin Chamal. No, no pateó al arco Lamin Chamal. Vamos al segundo tema. Va. Al segundo tema, seguimos hablando de alguna manera del Mundial y de las repercusiones, porque la verdad también el gobierno nacional sorprendió con la comunicación de una decisión que tomó algunos días atrás y no la hizo hasta terminado el partido. ¿Qué decisión? Bueno, confirmó ayer.
2: Que los paralíticos ya no forman parte del país.
1: No, cosas vinculadas. Después de última mañana se puede hablar un poco de lo que pasa en el Congreso de hoy, de la ley de ley de propiedad privada y todo eso, pero nada para hoy. Pero sí hizo algo que vincula a Inglaterra y a las Islas Malvinas, y lo había hecho el lunes y lo comunicó ayer apenas terminó el partido. Y que fue que presentó una carta formal, una nota formal a modo de protesta ante la Embajada de Reino Unido, con la que rechazaba los movimientos del buque de guerra británico HMS Medway por el mar argentino. Algo que venía de hace unos días, porque ya había unos diputados que habían presentado unos pedidos de informe para que el gobierno explicara qué medidas había adoptado después del paso de este buque. A ver, entendamos que desde el 82, los distintos gobiernos británicos tuvieron una política de Estado orientada a consolidar la presencia dentro del archipiélago con infraestructura, con despliegue militar, también con actividad diplomática. Y en ese esquema, este buque que estamos viendo forma parte de todo eso. De hecho, reemplazó a un buque hace un poco tiempo. De hecho, fue un reemplazo. Y representa una de las piezas claves dentro de esta estrategia a largo plazo. ¿Qué pasó? Este buque salió el 4 de julio desde las Islas Malvinas con destino a Puerto Arenas, en Chile, para tareas de reaprovisionamiento. En ese recorrido fue por el sur y cruzó aguas bajo soberanía argentina frente a Santa Cruz y frente a Tierra del Fuego. Bueno, eso fue lo que de alguna manera despertó distintas alertas, tanto es así que la Cancillería, con el comunicado que hizo ayer, me pareció oportuno hacerlo o comunicar que lo había hecho después del partido para no fomentar mucho de lo que se venía intentando evitar a lo largo de estos 3 o 4 días. Dijo, el lunes le mandamos esto. Y lo que cuestionó fueron que estas maniobras que hizo el buque británico, un buque de guerra británico, no fueron debidamente notificadas según los acuerdos y las declaraciones bilaterales vigentes. Es decir, tanto el Reino Unido como Argentina firmaron en el 90 y después en el 91 una ampliación, el Acuerdo de Madrid 2, en donde básicamente declaran que cualquier movimiento de este tipo tiene que informarse para no ser considerado una hostilidad hacia la otra parte. Bueno, Pablo Kirchner, también el canciller argentino, comunicó en tono, sobre todo vinculándolo con el partido, dijo, en la diplomacia el trabajo no se grita como en los goles, pero nos mueve con la misma convicción. El orgullo de ser argentinos y la defensa permanente de nuestros intereses. Y ahí pone el comunicado oficial que le mandan a los británicos, que el gobierno argentino rechaza esta incursión militar en espacios bajo jurisdicción argentina, que se suma a una política sostenida de actos unilaterales incompatible con la resolución de las Naciones Unidas. Y termina este comunicado de una forma bastante concisa: por historia, por derecho y por convicción, las Malvinas son argentinas. Así que mucho de lo que se le venía pidiendo al gobierno para que hablara o se expresara a partir, o que hiciera algo respecto a lo que había pasado con este buque pasando por mar argentino desde las Islas Malvinas, este buque británico, bueno, finalmente lo hizo y lo comunicó ayer apenas terminó el partido.
2: Vamos a ver qué pasa. Mirá si pasa lo que habíamos dicho ayer, de que decía de golpe, terminaba el partido, decía, acabamos de invadir las Malvinas. Sí. Tendría que haber hecho eso.
1: Yo creo que igual en Malvinas estaban con un nivel.

0: Tiene como una pantalla en donde puede poner, se puede poner la cara de cualquiera, en este caso es la de Trump, porque era, bueno, había líderes de todas partes del mundo, y lo que intentan es como humanizar a los robots. En esta casa están poniendo como acá Mark Zuckerberg, pero así se ve. Es una propuesta que tienen de tener robots con caras para atención a la gente, que humanice un poco más de Barack Obama.
1: Y yo creo que en algún momento lo vamos a necesitar,
0: Sí. No sé, a mí me gusta el robot con la cara negra.
2: Sí.
0: Y una pequeña lucecita nada más.
3: Esto lo veo más de peli, ¿viste? Como para ponerle algo.
1: Y, pero si se dedica, viste, al cuidado de personas mayores, sí, o niños, necesitas una carita.
0: ¿Sí? ¿Vos decís?
1: No sé. No tengo.
0: A mí me gusta la.
1: No sé, ver un rostro que te simule.
0: Sí, no sé, ver.
1: Que te simule humanidad.
0: El robot me gusta. A ver si encuentro algún robot así.
1: No, para mí en diseño me gusta mucho más, obviamente.
3: ¿Qué empresa era la de la de Carita?
0: No sé qué.
3: No es una de las que venimos.
0: No. Vi que era una de estas. ¿Cómo se llama? Sí. Pero a mí me gustan más así, como estas que les voy a mostrar ahora. Claro, así me gustan.
3: Sí.
1: Sí, como diseño son mucho más lindos, y para tareas de trabajo me parece que sí. Pero eso hoy, si de repente va a cuidar a tu niño, que tu niño no vea expresiones faciales, va a ser un problema para el resto. Seguimos arruinando a nuestra humanidad.
0: Esto es re loco, estos ya son robots trabajando en una empresa automotriz real, poniendo las tuercas que deben en cada uno de los lugares. Es bastante loco porque para que agarre las tuercas, piensa que las tuercas están en una caja de forma muy aleatoria, no tienen la misma ubicación las tuercas. Una montaña de tuercas están dispuestas de muy distintas formas. Y pueden agarrarlo, claro, saber cuál es cuál, cómo lo tienen que poner, cuándo están derechas, cómo enroscarlas. Y tienen una. Es re loco porque, bueno, uno de los robots tiene ahí una tasa del 100%, pero el otro del 93%, o sea, le pifió todavía un poquitito a la cantidad de tuercas que están poniendo. Pero es re loco porque antes venía una máquina y le daba a los humanos un montón de tuercas para poner. Ahora un montón de humanos le traen la tuerca a dos robots para que las pongan. Bueno, yo prefiero estos robots, de carita así.
3: Sí. En diseño, prefiero esto.
1: Sí, en diseño.
0: Y me gusta la de Yo Robot, de que si se ponen malos, le ponga algo rojo, que se prenda algo rojo, que tengan siempre una lucita blanca celeste, pero cuando están.
3: Está todo mal.
0: Cuando están.
3: A punto de matarte.
0: Infectados, que claro, que estén en rojo, me gusta.
1: Bien, bueno, lo vamos pensando.
3: Y loco, ya
1: estamos laburando en eso.
3: Ya hay robots, chicos.
0: Sí, ya.
3: Hay robots.
0: No me acuerdo quién fue el primero que lo dijo. Bueno, no importa. Vamos a. Vamos a lo nuestro. Vamos al último tema del día de hoy.
1: Y el último tema también vinculado con el Mundial, porque Aerolíneas Argentinas tomó una decisión también apenas terminó el partido de sumar dos vuelos para ir a Nueva York a ver la final Argentina-España. Fue un anuncio que hizo que desde las 10 de la noche de ayer se va a abrir a la venta dos vuelos específicamente. El objetivo es sumar opciones para los que quieran viajar de cara a la final. Obviamente esto está en coordinación con la FIFA, que trata de que haya varias opciones, digamos, para que esto suceda, que nadie se quede afuera. Van a ser vuelos directos que van a ir a Nueva York específicamente, con precios por encima del precio de mercado tradicional, lógicamente. Mucho más caros. Uno va a salir mañana a las 9:30 de la noche y el otro sale el sábado a las 9 de la mañana. Lo que están diciendo es que el pasaje de business va a salir $10,000 por persona.
0: Okay.
1: Y el pasaje de económica va a salir $5,000.
0: Okay.
1: Son precios, por lo menos el de económica es altísimo. Es un precio que conseguís
0: casi 5 veces más.
1: En 1500, sí, $1,500 se consigue. De hecho, yo lo busqué ayer cuando estaba viendo y algunos vuelos por ahí hoy en día los podés conseguir, tardan muchas horas, es decir, tenés que salir con un poco más de anticipación, pero están los más baratos $2,500 más o menos, con 1000 horas de escala también, lo cual se

0: bastante engorroso, y los que son más directos sí están alrededor de 6.000, 7.000 dólares, incluso hasta 8.000 los vuelos directos hoy en día, más allá de este de Aerolíneas Argentinas, digo, con otras aerolíneas. Ya hay también agencias de viajes sacando paquetes que rondan en total, incluyendo entradas, incluyendo estadía, incluyendo pasaje, alrededor de 25 millones de pesos entre cada una de las cosas, entre 5.000 dólares de pasaje, entre, no sé, decían, lo más barato que podía llegar a encontrar por una noche son 100.000 pesos, un alojamiento muy, muy, muy barato. Y después una entrada también que va a rondar los 5.000 a 10.000 dólares. Ya en la reventa ya va a ser medio incalculable. Pero bueno, se está empezando a desplegar todo el operativo Viaje Relámpago a Nueva York para ver la final, que es a las 3 de la tarde de Nueva York, a las 4 de la tarde nuestra es el domingo.
1: Ok, ¿vas a ir?
0: No, en principio no. En principio no. Te diría que no. Te diría que no.
1: Ok. Mirá que lo estás diciendo.
0: ¿Me estás invitando?
1: No, te invito a ningún lado. Ya te invité. Ya te invité, ya te pagué lo que tenía que pagar. No. ¿Una vez viajaste con Walter Erickson? ¿Nunca viajaste con nosotros? Sí.
0: Un viaje
1: a México. Ok, perfecto, listo, fue hecho.
2: Gran viaje.
1: Perfecto.
0: 2012 fue.
1: Pero está bien, bueno, Nacho, después creciste, después, viste, el problema de ser jefe, los jefes no van de viaje.
0: Sí, eso es verdad.
1: Es
0: queda muy mal si vos elegís irte.
1: Y queda mal.
0: Correte, sí, voy yo.
1: Claro, claro, porque claro, el tipo dice, me parece que me corresponde. ¿Sabés que con la segunda segura vos nada te saca la calma? 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Así de una, tranquilo, relájate.
0: Bien, lo primero, me alegro. Ojalá sea lo primero yo y todos nosotros.
1: Ojalá que mañana te veamos desde Nueva York, Nacho. Dale, apuesto Nacho todo a que mañana estás transmitiendo desde Nueva York.
0: Ojalá,
1: negrito.
0: Dios quiera, Dios mediante.
1: Ya, decime, Mario, no es necesario tanto. Te mando un abrazo.
0: Abrazo grande.
1: Chao, que te vaya bien. Bueno, vamos a tomar un café, ¿te parece?
2: Ay, por favor.
1: ¿Cómo vamos y venimos, no?
2: Tremendo, tremendo.
1: De un barco en el medio de la Guyana.
2: Perfecto.
1: A este pibe.
2: A este pibe. Nachito.
1: ¿Querés café?
2: Por favor.

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2: En las primeras horas del 30 de diciembre de 1999, el ex-Beatle George Harrison se enfrentaba a uno de los episodios más violentos y traumáticos de su existencia. Mientras dormía en su mansión de Friar Park, en las afueras de Oxford, un hombre ingresó a la residencia y atacó al músico con una furia desmedida y lo apuñaló en más de 40 ocasiones. Dos de las puñaladas pusieron en serio riesgo su vida, y la intervención decisiva de su esposa, Olivia Trinidad Arias, resultó fundamental para evitar una tragedia. Desde el asesinato ocurrido a su compañero John Lennon en 1980, la preocupación por la seguridad personal había acompañado a Harrison hasta el final. Vivía obsesionado y había extremado las medidas de protección en su hogar, instalando alambrados, cámaras y sistemas de alarma, intentando proteger tanto a su familia como a sí mismo de fanáticos y desconocidos que en distintas oportunidades habían logrado vulnerar su privacidad. Es por eso que la imponente mansión de Friar Park, con 120 habitaciones, lagos, canchas de tenis y un moderno estudio de grabación, se convirtió en su refugio tras adquirirla en 1970. Aunque la rutina del retiro y meditación que el músico había adoptado colapsarían la noche del 29 de diciembre de 1999. Tras ver una película y acostarse pasada la medianoche, la tranquilidad de la pareja se vio alterada cuando alrededor de las 3:30 de la madrugada, Olivia despertó sobresaltada por el ruido de vidrios rotos. La mayoría del personal de la casa estaba ausente por vacaciones, lo que dejó a la familia prácticamente sola ante la emergencia. El intruso, identificado después como Michael Abram, de 33 años y nacido en Liverpool, había ingresado rompiendo una zona del alambrado y forzando una ventana con una estatua del jardín. Armado con un cuchillo de cocina, se encontró cara a cara con George Harrison en el interior de la mansión, quien intentó calmarlo y le hablaba en indio. Lejos de hacerlo, lanzó una serie de gritos ininteligibles y subió las escaleras corriendo al guitarrista, quien entró con él en un intenso forcejeo. En medio de la confusión, George recibió una puñalada en el abdomen, comenzando así una violenta lucha cuerpo a cuerpo. Fue entonces cuando Olivia intervino, bajando las escaleras y armada con un atizador de chimenea para golpear a Abram, lo que permitió que el ex-Beatle se recuperara y se arrojara sobre él para quitarle el cuchillo. Minutos después, el atacante se arrastró hasta el jardín, donde fue finalmente interceptado por la policía, que lo inmovilizó sin dificultad. Las ambulancias arribaron poco más tarde y descubrieron que más de 40 puntazos habían sido insertados en el cuerpo de George, que debió ser intervenido de urgencia y perdió parte del pulmón derecho debido al ataque, salvando su vida por tan solo unos centímetros. La policía inició la investigación del ataque, enfrentando la presión de los medios y el desconcierto sobre las motivaciones del agresor, estableciendo que Michael Abram padecía problemas mentales y, según declaraciones de su madre durante el juicio, estaba convencido que los Beatles estaban poseídos y que su misión era acabar con Harrison, a quien consideraba un hechicero del mal. Según se comprobó, aproximadamente un mes antes de irrumpir en la casa de George y apuñalarlo, el joven había sido internado en una sala psiquiátrica en Merseyside, en Liverpool, y llevaba una década luchando contra la adicción y una esquizofrenia no diagnosticada. Las audiencias tras el apuñalamiento revelaron que Michael Abram había presenciado un eclipse total el 11 de agosto de 1999, lo que lo llevó a creer que era San Miguel y que tenía la misión de Dios de matar a Harrison, a quien consideraba el fantasma maligno que lo poseía. Luego de dos jornadas en la corte, un jurado decidió sobreseerlo por demencia, mientras un grupo de psiquiatras declaró que padecía esquizofrenia paranoide, por lo que fue enviado a un instituto de salud mental donde aún se encuentra alojado.
3: ¿Estás viendo? 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

En Nueva York hace unos 23 grados, digamos un clima soñado. De humedad tenemos 77%. Es jueves y el día será lindo.

En Venecia hace unos 28 grados, digamos bastante cálido. De humedad tenemos 65%. Es jueves y el día será lindo.

en Distrito Las Cuevas, hace unos 3 grados, digamos un congelador total. De humedad tenemos 74%. Es jueves y el día será horrible.

En la boca hace unos 16 grados, digamos una temperatura hermosa. De humedad tenemos 79%. Es jueves y el día será lindo.

0: 16 grados, digamos un clima templado ideal. De humedad tenemos 80%. Es jueves y el día será lindo.
1: Así entonces, el tiempo en la ciudad de Distrito Las Cuevas.
2: Las Cuevas.
1: Justo pasó la topadora. Mostrame algo.
2: Tremendo.
1: ¿Dónde es Mendoza?
2: Es Mendoza. Viste que te lo tiró como 3 grados.
1: Menos 3 grados.
2: Menos 3.
1: Menos 3 grados.
2: Menos 3
1: no
2: grados.
1: Dice el menos. Tengo que ponerle.
2: Ah, eso dice.
1: Que
2: no,
1: cuando
2: no
1: lea,
2: te lo dice. Negativo.
1: El negativo lo lea.
2: ¿Qué es esto?
1: No.
2: Y justo pasó la topadora ahí derribando toda.
1: Pero
2: nieve.
1: Ya la veo.
2: Hermoso. Vale, se está cagando de frío, ¿no? Pero...
1: sí, menos 3 grados. A ver si lo puedo encontrar.
2: Es lindo Mendoza.
1: Sí.
2: Muy lindo Mendoza.
1: Sí, claro. Un gran lugar, Mendoza. Además tiene algo muy bueno que son mendocinos.
2: ¿Eh?
1: Claro.
2: La gente es muy copada, es verdad. Yo en mis últimas... bueno, últimas 3 vacaciones post separación de mi vida, me fui solo a aislarme y voy a Valle Grande, al dique. Ay, me olvidé. Bueno, un dique que hay
1: un
2: por
1: dique,
2: ahí.
1: Un dique, claro.
2: No, dique Valle Grande, cerca de San Rafael, ahí está. Es hermoso. Tenés el dique y ahí, bueno, ahí voy al camping, que pasa justo la caída del dique por al lado, tenés la carpa ahí. No, hermoso, la verdad.
1: Sí.
2: Y no hay mucha gente, puedes estar solo, vas a caminar. Haces rafting, haces lo que quieras.
1: Sí, sí, viste, además estando, ¿cómo se llama? Estando solo, es mejor, porque...
2: sí, sí.
1: Claro.
2: Sí. Yo ahí te apoyo siempre. Y no, sí, está buenísimo.
1: Espera, Distrito Las Cuevas.
2: Distrito Las Cuevas.
1: Mendoza. A ver, ahí estamos.
2: Puntualmente no, no
1: ahí
2: conozco.
1: Ahí estamos yendo. Ok.
2: Sí, ¿eh?
1: Esta será la ruta que vimos recién que estaba. Que estaban sacando, me parece. Creo que estaba pasando por acá.
2: Ah, mirá.
1: Mirá, tienen como un túnel.
2: Esto...
1: ¿dónde sale? Acá. Ok.
2: Justo ahí está como esas cabañitas que.
1: A ver, mostrame de vuelta.
2: Dice,
1: mostrame
2: es
1: de vuelta
2: un portal.
1: Video. Ok.
2: Es en vivo esto, ¿eh?
1: Sí, sí.
2: Ah, bueno, es eso. Puede ser tranquilamente eso, mirá. Ahí tenés la que es más clarita.
1: Sí. Es acá, claro. Ahí.
2: Un poco más a la izquierda, me parece que los complejos son.
1: Que me puedo poner ahí, a ver.
2: Es una sanguchería, de hecho. Debe ser esto.
1: Claro.
2: Me encanta.
1: Mirá. Me gusta el lugar.
2: Bueno, un abrazo caluroso a la gente de Mendoza.
1: Sí, sí, como mínimo.
2: Deben estar este. No, ya está.
1: ¿Ir alguien a comer hoy ahí?
2: Abrí. Y para mí hay actividad como todos los días. Ella es la vida que tienen y desarrollan. Che, me quedó la duda. ¿Dónde es eso?
1: Okay.
2: Portal, mira, justo acá dice, mira, portal.
1: Ah, mira.
2: Ahí va.
1: Es esa casa que estamos viendo ahí.
2: El lado.
1: Claro, la estamos viendo desde acá. Así que si nos movemos por acá, tenemos que ver la cámara. Ya somos unos colgados totales.
2: No, sí, no, total. La hay un montón de gente.
1: Sí, la cámara tiene que ser esta. Alguna de estas está acá.
2: Apuntando para allá.
1: Esta.
2: Sí.
1: Esa es la
2: sí.
1: cámara. No, no, no, ese es un no distribuidor, es no es cámara. Busquemos las cámaras. Mostrame de vuelta, a ver.
2: Ahí, ahí.
1: Ok.
2: Porque fíjate, mirá, vos que habías dicho el túnel, la topadora fue para allá, que ahí se ve el túnel.
1: Sí, ¿es ese túnel que está allá que estamos viendo de fondo?
2: Un túnel.
1: ¿Para del otro lado hay túnel? No.
2: No.
1: Ok. Entonces esta misma
2: ahí,
1: mirada.
2: Es ahí para atrás. Anda un poco para atrás.
1: Más para atrás.
2: Un poquito más.
1: Más para
2: atrás. Un poco más. Sí,
1: estamos
2: sí,
1: psiquiátricos,
2: sí, sí,
1: boludo.
2: Sí, sí, sí.
1: Ok.
2: Ahí está. Ese
1: llegando.
2: Es el portal.
1: Ok.
2: Un poquito más. Ahí está. Un poco más y se ve el de la derecha. Ahí está, mirá.
1: Mostrame.
2: Mirá, cambiaron el cartel de los mitos. Ahora es, dice sanguchería.
1: Ok.
2: Y si le hace un poquito más, ahí está.
1: Y pero entonces, ¿dónde está la cámara? Tiene que estar por acá arriba.
2: Aquí está. Dos imbéciles.
1: Sí, a uno nos pusimos contentos como diciendo, ¡ay, la cámara!
2: Bueno, mirá, esa cámara
1: claro,
2: es esto.
1: Es esta que la está tomando desde acá, digamos.
2: Ay, qué bueno.
1: Muy bueno.
2: Lindo, bueno, muy, muy, muy.
1: Qué estúpidos. Dios mío.
2: Ha sido un gran bloque.
1: Sí,
2: buscando la camarita. Bueno, esta va a ser una nueva actividad que podríamos llegar a tener cuando. haya ganas de colgar un rato.
1: Uy, dame la otra donde estabas.
2: ¿Querés la de Mar de las Pampas?
1: Mar de las Pampas, busquemos la de Mar de las Pampas.
2: ¿Dónde la puedo encontrar?
1: Porque no tiene un carajo que hacer, ¿eh? No, no hay noticias.
2: No, pero está bien, si no se ve, si que lo que pasa ahora es el mundial, no se puede mostrar nada.
1: No se puede mostrar nada.
2: ¿Qué quieres que haga? Mar de las Pampas.
1: Ok.
2: A la gente le gusta.
1: ¿Y qué? No sé qué.
2: Hombres, dicen.
1: Sí.
2: Sí.
1: Sí. No sé quién lo dice, pero tiene razón.
2: Tiene razón.
1: Ok,
2: bueno, Mar, de Mar de las Pampas.
1: Ok, perfecto.
2: Ahí estamos, mira, justo pasa la poli.
1: Ok. O pasa mucho la poli o el bondi. ¿Qué será, el centro?
2: Ay, a ver.
1: Y busquemos, no, a ver. Yo creo que será algo de por acá, más o menos.
2: A ver.
1: ¡Ey!
2: ¡Es ahí!
1: ¡Ey, boludo!
2: ¡Es ahí!
1: Boludo, agarré el lugar justo.
2: ¡Es ahí! Mira, atrás se ve el edificio con esos cositos naranja. Mira, Tuki. ¿Por cómo fuiste directo ahí?
1: No sé, fui al centro.
2: Quiere decir que
1: tiene la cámara por acá.
2: Pará, porque justo me parece que vos, con tu cuadrito, estás tapando ahí. Mira, volvé para atrás.
1: Sí. Esta es la cámara nueva. Esto es nosotros.
2: Esta es la en vivo. Esto es lo que estás buscando vos.
1: Ok, tengo que ir un poquito más para atrás.
2: Para atrás.
1: A ver, dame la cámara en vivo. Tenemos que ver.
2: Más lejos.
1: Ok, ahí se ve la de. ¿Cómo se llama? La de cemento. Dame la cámara, se ve cemento. Ahí se ve, sí, está la de costadito. Que sé que la cámara está por acá.
2: Por ahí arriba.
1: Busquemos la cámara.
2: Ahí tenés un poste que pues, sí. Ahí pues, corta la calle, así que es muy posible que no. Que puede ser que esté ahí.
1: No, acá no hay cámaras. ¿Quién habrá puesto la cámara?
2: Ah.
1: Ya te vamos a encontrar.
2: Mira, y por lo que veo, sí, no está muy alta la cámara, mira. Me parece que es un.
1: Sí, está
2: en medio. Entre el árbol ese.
1: ¿Dónde la habrán puesto? Mirá cómo la esconden estos guachos. La esconden para que no encontremos, pero está por ahí,
2: está por ahí.
1: Sí. Mar de las Pampas igual a Cariló.
2: Sí.
1: Sí.
2: Fue una vez y una vez. A ver, andá un poco para atrás y me sacamos una duda.
1: ¿De a dónde?
2: Para atrás, de dónde estás ahí, para atrás.
1: Sí.
2: Pero caminando, ¿eh?
1: Vos decís que.
2: Claro, retrocedé, o sea, andá hasta el auto ese y ahí apunta de vuelta a lo que estamos buscando.
1: Ok.
2: A ver qué más hay ahí. Ahí hay un cosito blanco en el poste.
1: ¿Esta que está acá?
2: No, eso es cielo que dice trans.
1: Es cielo.
2: Sí.
1: No veo cámaras ahí, ¿eh?
2: No.
1: Pero está ahí.
2: Pero
1: ¿eh?
2: está por porque ahí está.
1: Está por ahí.
2: Está okay. El aire, mirá. Okay. No hay nadie. Nadie.
1: No,
2: ahí
1: claro.
2: Pasa el autito.
1: ¿Quién va a estar?
2: Ahora pasa el patrullero de vuelta.
1: Si hay en el Mar de las Pampas que nos está viendo, vaya a ese lugar y muévase con las manos. Te damos un minuto, qué sé yo.
2: Sí.
1: Tenemos un rato para que.
2: A ver, bueno.
1: En una época lo hacíamos esto en vivo.
2: ¿En serio?
1: Sí, de buscar gente.
2: Es un gran momento de internet para volver a hacerlo.
1: Sí. Yo creo que Mar de la Pampa no está escuchándonos nadie.
2: De hecho no hay nadie.
1: No sé para qué le pasamos el...
2: Visite Mar de las Pampas. Bueno, ¿buscamos otra cámara o no? ¿O volvemos
1: No, seríamos muy tontos. O sea, está muy bueno,
2: aún
1: pero...
2: más.
1: Sí, sí. Es que, ¿querés ver tontos?
2: A ver,
1: mira estos... Estos señores
3: questo
1: que están acá.
3: È l'aereo di carta, più grande del mondo. E oggi proveremo a scrivere la storia.
4: Giudice.
1: Están intentando batir el récord mundial de un, ¿cómo se dice? De un avión de papel. El más grande del mundo tiene que llegar hasta no sé dónde.
2: Ya está hecho ahí.
1: Acá te muestro cómo lo están haciendo.
3: Questo è interamente fatto di carta e colla.
1: Está hecho todo, absolutamente todo hecho con papeles.
2: Yo hice aeromodelismo.
3: CFD del classico aeroplanino di carta a cui siamo abituati. Ad ogni modo, nello scorso video ci siamo lasciati con l'aereo quasi finito.
1: Ok, ahí están. Lo están haciendo en un lugar realmente grande, ¿no? Es el avión de papel más grande del mundo. Dicen.
3: L'aereo di carta più grande del mondo è finalmente pronto. Tra pochissimi minuti lo lanceremo e tenteremo il record del mondo. Tenteremo il Guinness World Record.
1: Ok, están intentando hacer el costo Guinness. Ahí está el señor que lo va a hacer. Vamos al momento en donde lo tienen que lograr directamente.
2: Che nota larga che le hicieron antes.
1: Dura 12 minutos.
3: Se
1: sí.
3: No vola, no es definible un aire.
2: Mirá el avioncito.
1: Pero vamos a ir desde acá.
2: ¿Eso es un robot?
1: Sí, sí, tienen un robot. Bueno, seguimos.
2: Ese diseño es un diseño muy común e inicial en aeromodelismo.
1: Entonces, empezaron.
4: 20.04 metros.
1: Está diciendo cuánto es el ancho del ala, que lo están midiendo todo. Ok, ahí lo están subiendo al lugar donde pueden tirar, donde pueden tomar.
2: Wow.
1: Sí. Es lanzado desde altura. ¿Entendés? Es
2: sí,
1: lanzado
2: sí,
1: desde
2: sí,
1: altura,
2: sí.
1: No es desde el piso.
4: 3, 2, 1, go.
1: Tienen que pasar los 41 metros, creo. No, seremos unos boludos, pero somos una bocha.
2: Ey.
1: La cantidad
2: gente.
1: De...
2: Sí.
1: Ahí está, mira,
2: qué bueno está.
1: Ahí está.
4: 20.04 metri di portata d'aria.
1: A los 20 metros era lo máximo que tenía que llegar.
2: Era el récord.
1: Y hicieron 21.
2: 21. Era fiesta.
1: Bueno, nos alegramos por ello.
2: ¿Lo conocías vos al streamer este?
1: No tengo ni idea quién es.
2: Ah, porque están diciendo que es un muy conocido streamer italiano.
1: No, yo veo cosas
2: haciendo
1: estúpidas,
2: cosas, claro.
1: Veo gente haciendo estupideces y ahí yo los agarro. No más que eso, claro.
2: Captando boludeces.
1: Sí, exactamente, que es lo que más nos importa. Ahí está. Che, tenemos a alguien en California, pero no puede ser, tiene que ser como las 5 de la mañana en California.
2: California.
1: Sí, estará
2: sí, lo
1: este
2: tengo. A ver, yo creo que sí. Bueno, a ver, vamos a preguntar en qué estado está y qué está haciendo ahí. Lo tenemos. Hola, ¿estás por ahí? Buenos días.
5: Sí. Hola, Mario, Nico.
2: Buenos días, ¿cómo estás?
5: Bien, muy bien. ¿Cómo andan ustedes? ¿Contentos?
2: Muy bien,
1: sí,
2: la verdad
1: contento.
2: Que sí.
1: Che, ¿qué hora es allá? No sé en qué parte de California estás, pero... ¿Qué estás, en Los Ángeles?
5: No, estoy en Bakersfield, que es 2 horas al norte de Los Ángeles, y estoy en un aeropuerto, son como las 4 o 5 de la mañana.
1: No, ¿y por qué estás ahí?
2: ¿Por qué llamaste?
5: Porque me estoy yendo. Bueno, llamé porque justamente, como son las 4 de la mañana, es la única vez que puedo estar en vivo con ustedes, porque siempre los escucho cuando me despierto yo.
2: Bueno, bien.
5: Y me estoy yendo a Budapest, a la Fórmula 1.
1: ¿Y vas a Francorchamps? ¿Por qué? ¿Porque te gusta la Fórmula 1 o porque trabajas de eso?
5: No, porque me gusta la Fórmula 1. Ojalá trabajara en la Fórmula 1.
1: Claro. ¿Y qué estás, de vacaciones ahora?
5: No, bueno, no, me las pedí las vacaciones. Yo trabajo acá.
1: Claro. ¿Y qué haces ahí?
5: Soy ingeniero en petróleo.
1: ¡Me otro petrolero
2: Mirá.
1: Más! Sí.
2: ¿Y laburan planta
5: raro,
2: también?
5: ¿No?
1: Sí, raro. ¿Y qué trabajas ahí en una empresa que hace agujeros en California sacando petróleo?
5: No, es al revés, yo lo pongo. Yo hago almacenamiento de gas. Se compra el gas cuando está barato, lo metes en la tierra y cuando el gas es estacional, es más caro en invierno, por supuesto.
1: Claro.
5: Entonces lo compras cuando es barato y lo tenés cuando el precio sube.
1: Okay.
5: Como el gas.
1: Compras, no acumulás y distribuís.
5: Correcto. Exacto.
1: ¿Y cómo
5: el gas?
1: Decime.
5: No,
1: decime vos.
5: Cuando, si quisieras almacenar petróleo, es fácil, haces un tanque.
1: Claro.
5: Es muy fácil. Pero almacenar gas es mucho más difícil y mucho más caro. Entonces, en la misma tierra que tiene el gas, cuando lo sacas, es ahí donde lo almacenás. Lo disectás y cuando lo necesitas, abrís la canilla y lo sacás.
1: ¿Y está en estado líquido o no? ¿O
5: no,
1: está, lo tenés, es como está en el pozo? Porque vos lo que me estás diciendo es, están perforando. Lo primero siempre que se encuentra es gas, entiendo, ¿no?
5: Sí.
1: Ok, encuentran el gas. ¿Vos ves que hay gas? Le pones una tapa.
5: Sí.
1: Ok, perfecto. Entonces...
5: Primero tenés eso y lo producís todo. Primero producieron el petróleo, primero hicieron la plata.
1: Claro.
5: Una vez que eso quedó vacío bajo de la tierra, te queda como un contenedor. Ah. Una vez que eso ya está vacío, lo usás vos para almacenar el gas.
1: Ok, ¿y, wow. ¿y el gas lo sacás de los mismos pozos cercanos o no? ¿O lo metés en lo que sea y lo inyectás de vuelta en esos lugares?
5: No, el gas lo comprás, lo sacás de donde lo consigas barato. Si lo tenés que traer de Texas, lo traes de Texas barato. Comprás el gas barato que encuentres.
1: ¿Y lo haces con gasoductos que armás o con otro tipo de distribución?
5: Por lo general, gasoductos.
1: Okay. ¿Y cómo mierda te metiste en ese negocio?
5: Y estudiando, yo cuando era chico escuchaba a un señor que hacía un programa de radio que felicitaba a los que estudiaban. Entonces, nada, ese señor me alentó a estudiar y terminé siendo ingeniero en petróleo.
1: ¿Y no te parece que me...
5: En realidad primero fui químico, pero...
1: ¿Y no te parece que me deberías dar algo? No sé, un 5%, no.
5: Cuando quieras, he ido muchas veces a Botelix con una botella del honey que te gusta a vos, pero nunca... Cuando quieras, la próxima vez que vaya para Argentina les llevo una voz y una nitro.
1: Avisanos porque, al mismo número que escribiste, avisanos porque nosotros no estamos en Borderis. Che, bueno, ¿y ahora te vas a spa solo?
5: Sí, voy solo. Me encuentro con un amigo allá.
1: Ok, perfecto. Bueno, ¿y ayer festejaste?
5: ¿Qué te parece? Pero solo como loco malo. Acá no, el fútbol mucho no.
1: ¿Y qué estás?
5: No
1: está,
5: les gusta, no.
1: ¿Y vivís allá o estás viendo los...?
5: Sí, hace 17 años.
1: Okay. ¿Y tenés familia o no? ¿O estás solo?
5: Casado, dos hijas.
1: Ah, ok, bueno, perfecto. Bueno, Bruno, se te ve súper bien, me alegro que te vayas a disfrutarlo y nos alegramos ser socios, aunque sean las botellas de alcohol que vas a traer.
5: La próxima, prometido.
1: Bruno, te agradezco un montón. Que tengas un buen viaje, que la pases lindo este fin de semana.
5: Muchísimas gracias a ustedes.
1: Chau, Bruno.
2: Abrazo.
1: Chau, que te vaya súper bien. Que la vida te sonríe y me traigas lo que tengas que traer. Sí.
2: Buenos oyentes hoy, qué buenas salidas y experiencias.
1: Por fin gente con dinero. Por fin gente con dinero.
2: Gente bien.
1: Y no esto que, no, estoy viendo si me quedo acá.
2: Ay, me separé de mi mujer y estoy solo acá. Nah, pobre gente. Pero bien, no. Buenas salidas hoy, ¿eh?
1: Sí, claro.
2: Pame, aplausos.
1: ¿Qué Pame?
2: Pame se llama esta gente. Y bueno, pues ya este no, este sí,
1: ah,
2: este no,
1: y todos
2: no,
1: los
2: este
1: que
2: sí.
1: Salieron antes que le decimos. Ah, Pame, bueno, te saco el abrazo.
2: Se cancela el abrazo.
1: Claro.
2: No, le damos un abrazo grande. Y a Tebo, que el otro día me olvidé que era el cumpleaños y no le dije nada y no dijimos al aire. Le mando un abrazo.
1: ¿Quién es Tebo?
2: Tebo, un chico de la radio.
1: Ah, ok, pues le mandamos un saludo.
2: No, ni lo conocés, me parece.
1: No, bueno, no te das problema, pero antes tengo que... Dice gracias, Tebo, acá. Gracias,
2: ay, bueno, Tebo. Bueno.
1: Te mandamos un abrazo grande.
2: Abracito,
1: felicidades.
2: Y...
1: Uf. La música lo dice todo.
2: Uf.
1: Fin de una era. M y M ¿no? Elimina los colorantes artificiales, no. Y excluye dos colores icónicos de sus golosinas.
2: ¿El negro?
1: No hay negro.
2: ¿No hay marroncito?
1: Marrones sí, negro no.
2: Bueno, marroncito.
1: ¿Vos sabés que fueron los que inventaron lo de poner una letra M en cada una de esas cápsulas? Hay todo un documental de cómo le ponen.
2: ¿En serio?
1: Que por supuesto vi.
2: Me imagino.
1: Que por supuesto.
2: Lo voy a ver.
1: Sí. De cómo el señor Mars.
2: Es un sello, básicamente.
1: No es tan sencillo. Imagínate que no, son no, una no. Mierdita así de chiquita. No,
2: son millones.
1: Es serigrafía y está perfectamente centrado. ¿Me serías tan amable de resumirme esta nota, querido?
6: ¿Podés repetir lo que querías decir?
2: Dale, pero Sofi ya hubiese contestado. Nos hubiese gastado en el
1: si me
2: puedes
1: resumir
2: pedo.
1: Esto.
6: El artículo cuenta que M&M dejará de usar colorantes artificiales por una nueva legislación en Estados Unidos. Y por eso, desde agosto, ya no venderá las grajeas azules ni marrones. Explica que lograron reemplazar otros colores con ingredientes naturales, pero no pudieron replicar de forma convincente esos dos.
1: Esperen, tenemos un problema de que algo está sonando.
2: A ver, yo no tengo acá nada.
1: Yo tampoco. Acá tengo una, no sé qué es esto, pero no soy yo.
2: Qué zen se puso todo.
1: Che, qué raro.
2: ¿Pero qué era como el...?
1: Era como un...
2: Algún robot haciendo algo, seguro.
1: Sí.
2: ¿Pudiste? ¿Estás en aprietos?
1: Perdón, ¿me lo puedes repetir?
6: Claro. El artículo dice que, por una nueva ley en Estados Unidos, M&M's va a eliminar colorantes artificiales y dejará de vender las grajeas azules y marrones porque no lograron replicar bien esos colores con ingredientes naturales.
1: Ajá.
6: El sabor no cambia. El cambio es principalmente estético.
1: Mira.
2: Bueno.
1: Ok.
2: Qué rico los M&M.
1: Sí. Sí y no. Lo discutimos en otro momento. Vamos al polaco, pero sí y no.
2: Sí y no. Sí, bueno, sí, polaco, buscando polaco. Polaco.

0: Buenos días.
1: Buen día, ¿cómo andan?
2: Muy bien, hermosa mañana, ¿cómo estás, polaco?
1: Bellísima, pues, no, sí. Extraordinario, fantástico.
2: Bueno, van a sacar los M&M marrón, polaco.
1: Sí, lo escuché, los azules también. Bueno.
2: Los azules nunca me gustan, los cines azules no me gustan, no me gustan los caramelos azules, no...
1: Pero aparte tienen todo el mismo sabor. No,
2: y
1: no
2: chocolate,
1: claro.
0: Claro, solamente el color no que tiene.
2: Pero
0: una
2: te
0: capa
2: parece
0: de sabor.
2: Boludez, cuando estás comiendo y estás solo, lo ves en la mano y empezás a agarrarlo, sí, de un color. Te da. Son como los Snickers también, que de eso me puedo comer 200.
1: Sí, mis hijos los agrupa por color y después los comen.
2: Claro, sí, yo lo he hecho también. Así que, ok, perfecto. Tenés cuidado que ese es el que te va a asesinar, polaco.
1: Sí, por eso lo estoy queriendo mucho.
2: Querés más a ese, claro. ¿De qué hablamos? Sí.
1: ¿De qué hablamos? Bueno, anoche fue una historia hermosa para Argentina, ¿no? Ese triunfo.
2: ¿Qué pasó? Ah,
1: la tarde. Bueno, pero siguió a la noche.
2: No, todavía estaba pensando que había pasado algo a la noche. Dije, ¿qué pasó? ¿Cómo lo perdí?
1: No, pero esta historia, ¿no? De triunfar sobre el final y Inglaterra, de alguna manera, ir de la gloria al ocaso, ¿no? Porque estuvo a nada. Y de alguna manera voy a tratar de resumir en pocos minutos la historia automotriz británica, que de alguna manera también fue de la gloria al ocaso, que es la actualidad. Desde que aparecieron los motores de combustión interna, los británicos sintieron como una especie de flechazo con el mundo de la mecánica, porque rápidamente se llenaron las calles de autos. Esa gran pasión también los llevó a que sean grandes animadores en competencias automovilísticas. No es casualidad que la mayoría de los equipos de Fórmula 1 estén hoy en suelo inglés. Ellos construyeron la primera pista de carrera del mundo, que es en Brooklands. Pero ese espíritu competitivo además se sumó a que en el fondo de la casa muchos británicos durante mucho tiempo, incluso ahora, siguen teniendo un pequeño taller en el garaje, en el patio trasero, donde bueno, los aficionados a los fierros pasan horas afinando los viejos carburadores de los motores. Pero la historia se resume un poco que a finales de la Primera Guerra Mundial el parque automotor inglés se multiplicó, se llenaron las calles de autos. Sin embargo, había un detalle, que la mayoría de los autos que había eran franceses o italianos. Ese orgullo no tardó en reaccionar y en muy pocos años el mercado se inundó de marcas autóctonas. AC, Triumph, MG, Rolls-Royce, Jaguar, Bentley, Hillman y Morgan, solo por citar algunas. La fiebre fue tal que en muy poco tiempo 250 fabricantes llegaron a inscribirse en los registros industriales del Reino Unido. Obviamente no todos eran grandes fabricantes y la selección natural, por decirlo de alguna manera, hizo lo suyo, y antes del estallido de la Segunda Guerra Mundial se contaban igual más de 150 fabricantes en Inglaterra. Pero la verdadera sangría iba a venir después, y recién estaba empezando. La necesidad de escala obligó a buscar salvavidas a los pequeños fabricantes, dando origen a grandes constructores, como por ejemplo fue la British Motor Corporation, que cobijó bajo un mismo paraguas a marcas como Austin, Morris, MG o Riley. Pero y cuando el panorama lucía más sombrío todavía, irrumpió una generación gloriosa de descapotables y deportivos ágiles que tuvieron muy buena acogida en el mundo entero, particularmente en los Estados Unidos. No sé, vehículos como el Jaguar E-Type, por ejemplo, que para mí es lo más hermoso que tiene la industria británica, fueron muy bien aceptados en suelo estadounidense, y eso de alguna manera le dio como un nuevo empuje. Pero ese momento terminó siendo un suspiro, porque en los 70, con el endurecimiento de normativas ambientales y de seguridad en los Estados Unidos, bueno, se le fueron cerrando la puerta rápidamente, porque no se actualizaron esas marcas. Los pocos que sobrevivieron terminaron fabricando mayormente sedanes, muchos de ellos grandes y con un alto costo de mantenimiento, y lo que siguió fue un desenlace inevitable. Decenas de insignias legendarias se extinguieron y las pocas que sobrevivieron quedaron con las finanzas en estado crítico, convirtiéndose obviamente en grandes atractivos para capitales extranjeros. Hoy el mapa del automóvil británico es un tablero geopolítico. Jaguar y Land Rover operan bajo la órbita del conglomerado indio Tata Motors. Mini Rolls-Royce forma parte de la alemana BMW, lo mismo que Bentley, pero del grupo Volkswagen. Imagínense, británicos en manos de alemanes es lo peor que les puede pasar a los ingleses. La propiedad de McLaren se divide entre dos fondos de inversión de Medio Oriente y empresas como MG y Lotus responden a capitales chinos, mientras que los restos de Rover mutaron en la firma asiática Roewe. La única que queda con un halo british, la más british que queda, es Aston Martin, pero obviamente también con paquetes accionarios que cada vez más están en manos de Medio Oriente. Así que eso que conocíamos como una industria variada, muy, muy enriquecedora del diseño y de la mecánica, bueno, todo eso ha desaparecido, al menos en suelo británico. Hoy quedan algunas fábricas, obviamente, incluso algunas extranjeras como Nissan, Honda, Ford, pero ese halo místico que siempre tuvo la industria británica, bueno, ha desaparecido por completo y solo quedan algunos restos de esa grandeza.
2: Polaco, es re loco porque, digamos, la Fórmula 1 casi tiene base en Inglaterra, ¿no? Todo, incluso, no sé, hasta las francesas están en Inglaterra. Y tienen una
1: tradición.
2: Y tienen lo que vos decías, ¿no? Qué loco que hayan dejado de hacer esto, de que no pudieron seguir siendo competitivos, incluso en el mercado de lujo.
1: Sí, el amor por los vehículos sigue existiendo.
2: No, claro,
1: basta
2: claro.
1: Ver lo que vimos el fin de
2: el
1: semana.
2: El negocio, digo, ¿no? El negocio.
1: Exacto, pero el negocio la han pifiado muchísimo. No han sabido transformarse, no han sabido reconvertirse.
2: Es que como hacen cosas lindas, hacen cosas horrendas también, ¿no?
1: También, por
2: cuando
1: supuesto.
2: Cuando ves las evoluciones, decís, bueno, de golpe ves el Escort, es el RX-7, ¿cuál era?
1: El Ford Escort, exacto. El Ford Escort británico, sí, sí.
2: Lo amábamos. Después ves, que a mí los Mini Cooper me gustan, mucha gente no le gusta, pero para mí los Mini me gustan. Pero ves para atrás cómo diseñaron los Mini Cooper, decís, era una garompa hasta que llegaron al modelo lindo.
1: No, pero yo creo que en esa búsqueda de hacer algo distinto, me parece que terminan logrando lo que han creado a través de la historia. Sí. Por ejemplo, mirá esto que estamos viendo al fondo, ¿no? El Jaguar E-Type es uno de los autos más lindos de la historia del automóvil y para mí, sin duda, es el emblema de la industria británica. Pero hoy, esta marca Jaguar, tan emblemática, por un lado está en manos de una empresa india, lo cual es totalmente paradójico. Y por otro lado, hoy Jaguar tiene ese prototipo asqueroso que no sabe dónde va a terminar, dónde va a ir a parar el diseño y toda la mística de esta empresa, que obviamente parece estar más apuntando a China.
2: Sí, todo apunta a China, Molaco. Todo tu negocio apunta a China. Dame tu segundo tema.
1: Bueno, vamos a hablar de industria nacional ahora porque Renault está en los últimos detalles de la próxima pickup de producción nacional. Es la camioneta Niágara, una pickup compacta con capacidad de media tonelada, que ya le puso fecha. El 10 de septiembre se va a hacer su debut mundial, porque es un vehículo que hasta ahora no se conoce su figura definitiva. Lo que va a tener enfrente esta pickup son modelos como la Fiat Toro, Ford Maverick, Ram Rampage, Chevrolet Montana, y todavía faltan venir otros jugadores como la Volkswagen Tucán, la BYD Mako, porque BYD también va a tener una pickup en esta categoría, y lo que va a ser la camioneta que derive del Toyota Corolla Cross. Es un vehículo que se desarrolló entre América Latina y Francia. Por eso también las validaciones se están haciendo entre América Latina y Francia. Muchos prototipos camuflados ya van circulando aproximadamente 800.000 kilómetros de prueba y son más de 50.000 horas de ensayos que se llevan a cabo hasta el momento. Hay dos equipos. Uno es el equipo que tiene que ver con la parte americana con pruebas que se han hecho en el continente, muchas de ellas en Argentina. Ahí lo que hace básicamente es la calibración para el motor, para las condiciones del combustible y el uso local, la puesta a punto del control de estabilidad, el comportamiento dinámico, las suspensiones. Bueno, todo eso se está haciendo en Argentina junto con lo que es la evaluación de estanqueidad, ¿no? Todo lo que tiene que ver con badeos, polvo, cómo funciona con eso. Y después en Europa se hacen otro tipo de ensayos como las pruebas de seguridad pasiva, o sea, las pruebas de choque, la resistencia a la corrosión, el confort térmico en temperatura bajo cero. O sea, de alguna manera se está diversificando esta puesta a punto final para el desarrollo de una pickup que es fundamental para Renault, para seguir dándole vida a la fábrica de Santa Isabel. Insisto, un modelo que se va a develar el 10 de septiembre como lanzamiento global, porque hasta ahora no se conoce. Va a venir, obviamente, como podemos ver ahí a través de la silueta, en cabina doble. Por ahora no está anunciado nada de la mecánica, pero va a tener un motor 1.3. Después va a venir una versión híbrida. Este es el prototipo
2: lindo, ¿eh?
1: Que adelantó, y según siguen insistiendo la gente de Renault, el modelo final va a ser muy fiel, no tan exagerado seguramente, pero muy fiel a la forma que estamos viendo acá de esta Renault Niágara, que lo voy a decir una vez más, es increíble que hayan elegido el nombre Niágara
2: teniendo las cataratas cerca.
1: Claro, para una pickup que se desarrolló entre Argentina y Brasil, junto con Francia, obviamente, y tenemos la caída de agua más importante que vivían los dos países, así que es algo insólito, pero bueno, marketing es marketing, esa camioneta se va a llamar Niágara y se va a estrenar el 10 de septiembre.
2: Hola, te mando un abrazo.
1: Abrazo grande, que sigan bien.
3: Que te vaya bien. Adiós.
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3: Ah, qué momento. Programón. No, Dios. Menos mundial, hubo todo.
2: Yo no puedo dar más nada. Yo. Y eso que dormí poco, ¿eh?
3: Dormiste poquísimo.
2: Sí, dormí 5 horas y media. No entiendo cómo hay gente que hace programas en vivo.
3: No. ¿Te divertiste?
2: No, nunca.
3: ¿No?
2: No.
3: Pero salió muy bien, ¿eh?
2: Sí, no sé cómo salió. Yo cumplo, yo voy y cumplo.
3: No,
2: me cansé esto, digo, a ver, bueno, ok. Cuento mucho, digo, doy un par de indicaciones, pero nada más que eso.
3: Si confías un 2% en mí, te digo así que salió arroz.
2: Ok, bueno, confío en vos. Bueno, mirá la hora que se hizo.
3: No, ¿y ahora qué hacemos?
2: No, y no vamos, sí, no. Sí, ahí está. No, con ingleses.
3: Sí. Le mandamos un abracito enorme a todos.
2: Gracias, Mick. Te agradecemos mucho.
3: Gracias por asistir.
2: Sos un poquito más argentino ahora, Mick.
3: Sí.
2: Pero sin serlo.
3: Mick Jagger.
2: Chao. No, también creí que era cuando empezó.
3: ¡Olé! Mick Jagger. Bla, bla, bla, bla, bla. Sí. Bueno, el domingo, ¿eh? Vamos.
2: Hinche por España.
3: Eso.

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0: ¡Sí! Muy buenos días, José. Es un territorio separatista de la ciudad de Buenos Aires, Argentina, capital mundial de la atención social, damas y caballeros. Yo ya estoy, ¿eh? Por mí ya está. 10:04 en la República Argentina, 17 constantes grados según nuestro queridísimo Speed en la capital federal. Estamos en vivo en arroba Porterix Oficial. Póngale like, pulgar arriba a esta publicación. Muchísimas gracias. También estamos saliendo la 92.1 frecuencia modulada estereofónica. Toque bocina si nos está escuchando. Ah, dejé todo en la cancha ayer. Dejé todo. ¿Qué? Todavía estoy chivado.
1: Pero no...
0: Me tuve que pegar una ducha acá en los vestuarios de Porterix.
2: ¿Cuál es?
0: Estoy en cualquiera. Sí. Estoy re loco.
2: ¿Qué?
0: Mire, pa, está re loco.
2: Será locura.
0: Muy buenos días, una escaleta, papu.
1: Muy buenos días.

0: de la T y la M.
1: ¿Quieren más? Todos quieren más. Muy buenos días, Navaja Crack.
2: Muy buenos días, gente. Estoy un 69% seguro de que me morí. Estoy soñando y yo estoy fallecido.
3: Apoyo esa teoría.
2: Hace rato, caí en la ducha.
1: Por supuesto, lo mejor detrás de cámara, el equipo IT junto al Team Borderich, lo mejor de la industria nacional al servicio de sus caprichos y de su entretenimiento. Equipo completo hoy, damas y caballeros. Miren lo que, miren. Bienvenido a la gente de la cueva también. ¡Qué producción, chat!
4: La cueva.
3: La cuevita.
1: 11:40:41:96:60 para escuchar su hermosa voz en este hermoso programa que será más que nada de festejos y diversión.
2: Sí.
1: Y hoy un poco lo van a hacer ustedes también, okay.
2: Sí.
1: 11:40:41:96:60, ya quiero testimonios, quiero voces afónicas, quiero gente que, bueno, gente que se le murió un familiar. Todo quiero.
2: Todo.
1: Damas y caballeros, mi nombre es Guillermo Javier Aquino y como siempre digo, esto termina mal. Pero no se termina hasta que se termina. Bienvenidos y que supremos, supremas, vivos, vivos, diferidos, diferidas y sotavables. Tenemos un gran programa por delante. Contentos, ¿no?
3: Voy a bailar cumbia mientras ustedes...
2: Claro que sí.
1: Volvió el pompón.
2: Volvió la felicidad. Queremos. Hay vida, hay país, hay futuro. Oh, hasta el domingo.
1: Dios.
2: Al menos hay 4 días de futuro, ¿no?
1: Mirá.
2: Eso es el futuro.
1: Ya pusieron a bailar a la niña. Mirá, mirá, mirá, está dejando todo. 11:40:41:96:60. Estamos en vivo hasta las 13 horas o hasta la hora que usted quiera, ¿eh?
3: Ayer le dije en un momento a José, tengo miedo de que yo me pueda hablar así para siempre.
1: No,
3: porque hablamos así como 2 horas.
1: Claro,
3: realmente.
1: Se metieron ahí de lleno. ¿Cómo estuvo el festejo de las nenas de Messi?
3: Increíble, sí. Las nenas del lío.
1: Al final, lío. José estuvo, ¿se sumó?
3: Por supuesto.
1: No fue al bar.
3: No fue al bar, no hizo nada raro.
1: No fuiste a las posibles.
2: ¿Qué es esa chat?
1: Mirá, mirá, mirá.
2: Pepe,
1: estamos...
2: ¿Qué es esa chat?
1: Buen día, amigo. Pepe. ¿Cómo le va?
3: Editorial a los espectadores.
1: Sí, por favor, José.
5: Vamos con
3: eso.
5: No, qué increíble, fue espectacular. Tengo el puño lleno de verdades. Bueno, para decir.
1: A ver, tirate.
5: ¿Arrancó?
1: Sí, inmediatamente.
5: Bueno, voy a arrancar por el árbitro yankee.
1: Ah, mirá. Okay.
5: ¿No se dieron cuenta? ¿No tomaron notas al respecto?
3: ¿No putearon muchísimo el árbitro yankee?
2: Sí, claro.
3: ¿No es la peor persona viva después del arquero ese hijo de remil puta?
1: Era bueno.
5: A partir de ahora, coitos interruptus.
1: Confianza.
5: El árbitro coitos interruptus. Cada vez que Argentina llegaba al clímax, el hijo de Seven...
3: Me hizo acordar un ex, boluda.
5: ¿En serio?
3: Sí.
5: Era como, bueno, ahora no quiero.
3: Pero
5: ahora tengo que hacer otra cosa.
2: El hijo de Seven...
1: No entiendo nada, no se juntan una vez y ya estamos completamente fuera de código. El hijo de Seven, ¿no? Y cuando te dice...
2: Es que sincronizan sus menstruaciones y quedamos afuera.
1: O qué vocecita, Navaja.
2: Es que lo grité, ayer lo grité.
1: No está imitando a Alberto ahora.
2: Sucedió, ayer me fui pensando, finalmente sucedió, soy Alberto las 24 horas del día, lamentablemente, y la voz también. Sí,
1: todo trabado.
2: Por razones 100% políticas.
5: Bueno, qué felicidad, haberlo vivido con las chicas fue espectacular. Creo que nunca había, bueno, sí, con amigas sí, pero con las chicas nunca habíamos visto fútbol. Unas increíbles totales.
1: ¿Para cómo formaba
5: ese
1: equipo?
5: Bueno,
1: José,
5: estaba...
1: Anacleta, todo lo que es Mica Papatino.
3: Todo lo que es Mica Papatino. Una amiga de todo lo que es Mica Papatino.
1: Sí.
3: La mamá de todo lo que es Mica Papatino.
1: Mamatino. Un saludo a Mamatino.
3: Lo más grande que hay.
5: Mamatino,
3: la madre.
5: Qué mujer total.
3: Uf, por favor, conectó mucho con Pepe. ¿Y después quién más?
5: Nadie más.
3: Nosotros.
5: Y la gata.
3: Y la gata. Y Lula, por supuesto.
5: Claro, y después estaba Juli en modo de té. Pero en modo de té mística.
3: Juli estaba Bilardo.
5: Ataba cosas, desataba cosas, rezaba, decía cosas.
3: Decía
5: yo en un
3: esto.
5: Momento digo,
3: Juli, le eché
5: a hablar a Juli.
3: Poncio Pilato, te ato las bolas hasta que Argentina no meta un gol, no te las desato. Poncio Pilato, te ato las bolas hasta que Argentina no meta un gol, no te las desato. Y agarraba una bufanda y la ataba y la desataba y la ataba y la desataba.
2: Ah, es de Witch.
3: Y estabas hablando con ella y empezaba a decir, Poncio Pilato, me dándote los ojos. ¿Qué es Juli?
1: No se estaba.
3: Y
1: Juli tirando por choclo.
3: Y José, tipo, me desperté hace 6 días.
5: Así. Me desperté hace 6 días. ¿Qué está pasando este partido?
2: ¡Qué del carajo!
3: Increíble.
1: Espectacular.
3: Yo después, no.
1: Comieron, bebieron.
3: Sí, mucho.
2: Pará,
5: yo no bebí.
2: ¿Cayó con tutucas? ¿Eso es verdad?
5: Sí, yo caí con tutucas. Porque les dije a las chicas, che, ¿qué coman? No sé qué. Bueno, fui al chino. El chino de lo de Mica estaba con un sombrero que tenía tipo un diablo vestido argentino.
3: Es lo más grande que hay.
5: Con la mejor de las otras. Iba, le pagaba y el chabón estaba tipo, bueno. ¿Qué me va a pagar? Bueno, llevé un poquito de todo. Llevé gomitas, llevé tutucas, que les pareció un culo, pero...
1: Sí, no, mira, original. Siempre llegas con algo un poco original, José. Vamos a decir la verdad.
5: Les pareció un culo, pero un culo original siempre está bien.
3: Escúchame, obvio.
5: Y también llevé unas galletitas saladas, de esas que te gustan a vos, Guille.
1: Ah, me encantan. Es bien, José.
5: Sí, bueno, viste, no estuvo tan mal.
1: Eso estuvo bien. ¿Y no tomaste alcohol?
5: No tomé alcohol durante el partido. Cuando terminó el partido, sí.
1: Ella, claro. Cuando mandó el mensaje después al grupo que dijo, mañana la rutina se las hace montoto.
3: Sí, eso, ella había consumido cosas.
5: Claro. Mañana, pija, primer aviso. Después me fui caminando hasta mi casa, desde lo de Mica, que vive en Palermo, hasta acá. Chicos, el viaje que me pegué en esa caminata fue increíble. Había gente haciendo asado en la vereda.
3: Sí.
5: Acá en calle Córdoba.
3: No, y cantar...
1: Sobre la avenida.
5: Claro, sobre la avenida.
1: Bien, está bien.
3: No le gusta.
1: No, me gusta. Me gusta, qué país.
5: Guillero, te noto poco expresivo.
1: No, estoy realmente...
3: Él es paraguayo.
5: ¿Qué está pasando?
1: Estoy recontra paraguayo, increíblemente paraguayo. Quedé cansado.
3: Sí.
2: Es verdad.
5: Sí. Fue agotador.
1: Es estresante, sí, la verdad agotador. Que es estresante. Y me levanté a la hora de siempre, como siempre, dormí mucho, pero estaba en una situación medio... Fue una situación medio backrooms. Cuando todo siempre te falta algo... En un momento dijo, no voy a salir nunca más de casa. ¿Viste cuando por algo es la misma rutina que haces siempre?
2: Sí.
1: Pero por alguna razón decís, uy, la botellita de agua. Y agarro la botellita. Uy, no me corté las uñas. Ay, me voy a cortar un poco las uñas. No terminaba más. Nada, así estoy.
5: O sea que, claro, romperle el orto a los piratas te dejó como...
1: Estoy hecho una seda. Estoy así.
3: Llegó Guille y le digo, Guille, ¿estás bien?
1: Entendía. No, ni saludé.
5: Era como, ¿qué le pasa a Guille? Lo vamos a descubrir a lo largo de este programa.
3: No, por supuesto. ¿Qué
5: le pasa a Guille?
1: No, a lo largo de todo el ciclo. Claro, es la gran pregunta. Uno tiene que ir reduciendo los conceptos y creo que el núcleo principal, el átomo de este programa es, ¿qué le pasa a Guille?
3: ¿Qué le pasa a Guille? 11:40:41:96.
1: La pregunta dramática del ciclo es, ¿Qué le pasa a Guille?
2: Uno creería que la pregunta dramática es ¿y qué? Pero esa es la gracia.
3: ¿Y qué le pasa a Guille?
2: Claro, ¿y qué le pasa a Guille?
1: Navaja Crime lo vio con mucha gente.
2: Lo vimos los que teníamos que estar. Se vio lo de Tony, donde se vio la final del 2022, donde se va a ver la final del domingo. Finalmente tuvimos un poquito de delay, pero porque creo que no tendríamos que haber tenido, pero pusimos el... No se entendió bien qué hicimos. Se cortó internet. Un minuto antes de que arranque.
1: No,
2: literal.
1: No.
2: O sea,
1: y ahí
2: 15:59.
1: Empezás a pensar, a ver, cerca de dónde estoy, a dónde vamos.
2: Fue exactamente eso. Yo llegué en el ascensor, me dijeron, se cortó la internet, no sabemos qué hacer, estamos en un quilombo, no sabemos qué. Y yo caí con una gaseosa del tipo sin azúcar y mi corazón, mi alma, no, y mis sueños. Y la voz totalmente completa en ese momento. Claro. Así que llegué, me comí tres medialunas así de una.
5: Sí, ¿no?
2: Me prendí 7 puchos al mismo tiempo.
5: Ay,
2: y me senté en el piso, porque pintó, a verlo así, medio como un
3: niño. ¿Y cuándo volvió internet? Sí.
2: No, internet volvió medio de toque, no sé bien qué pasó.
1: Fue de toque, pero deben haber sido 3 segundos que duraron 3 años.
2: Claro, sí. No sé bien qué pasó y después
1: yo con el tema del delay lo sentí por primera vez, porque esta vez el edificio se puso las pilas.
2: Claro.
1: Y había abajo al costado, había unos jóvenes de unos 25 años, un grupo de amigos que se juntó por primera vez, había argentinos.
2: Claro.
1: Yo era el genio del delay. Yo gritaba los goles y escuchaba a ellos gritar los goles un minuto después,
2: sí. Claro. Sí.
5: Es
1: increíble.
3: Para mí ya es imposible. Bueno, por suerte queda un solo partido, pero ya no se puede verlo si no lo ves un poco antes. Ya me malacostumbré, me aburguesé y necesito ser la primera en saber qué está pasando en el partido. No, y después otra cosa que pasaba, que recién hablaba José, del viaje, de caminar por la calle, la secuencia de empezar a cantar la marcha de Malvinas. Trasuma.
1: Claro.
3: Que empiecen a cantar de los balcones, sí, la gente de la calle. Era un maldito flash mob.
2: Era un maldito flash mob. Pero no era un maldito flash mob. Era
3: un
2: bendito
3: flash mob.
2: Era un bendito flash mob.
3: No, era la realidad.
2: Terminó el partido. Terminó. Me habré quedado 5 minutos en lo de Tony y le dije, che, me voy y me voy a ir caminando. Eso. Y me fui 20 cuadras caminando hasta mi casa. Y fue espectacular. No. Igual no puedo escuchar una bocina de auto nunca más.
3: No, bueno, sí.
2: No quiero escuchar.
3: No toque bocina.
2: Nunca, por favor. No, bueno, sí, no. Honk.
3: Pero... y después otra cosa que es que nos reíamos de que al principio estábamos todos, sobre todo, qué sé yo, los que no nos gusta tanto el fútbol, tipo, ay, no hay clima mundialista, hay cero clima mundialista, no se siente. Yo ayer, en el meme de llego al infierno, tráeme a Margaret Thatcher. Claro. Tipo, realmente ayer fue como...
2: Pero es que llanto, es imposible,
3: no, nunca, no me había pasado ni siquiera en la final del Mundial 2022 la emoción que sentí el día de ayer. Tipo, la emoción real.
0: La verdad que fue, fue increíble. Y se sufrió muchísimo. Mucho. Para... Me paré muchas veces a lo Scaloni haciendo... Muchas veces.
3: Es que sí.
0: Porque hubo una parte que fueron 5 goles que no fueron.
3: Sí, sí, no. ¡Ah! Pero aparte los gritos eran... ¡No quiere entrar! ¡No quiere entrar! Y Juli, Poncio Pilato, te ato las bolas hasta que Argentina... No,
2: claro. Y Juli, despellejando un gallo.
3: No, no, sí,
2: claro,
3: sí, sí,
2: matándolo así, mirándote.
3: ¡Ay, Dios!
0: Ah, no. Dios. Puede, este país no puede más.
3: No.
0: No puede más. Bueno, una vez
2: una
0: más.
2: Una más.
0: Una vez más. Porque ahora una viene... Más. La verdad que yo decía, bueno, la gran final es Inglaterra. Ganarle a Inglaterra...
3: Sí.
0: Era todo, estoy hecho. Pero ahora me parece que...
3: Quiero la gran final.
0: En la narrativa Messi también podemos encontrar la pregunta dramática de Messi. ¿Qué le pasa a Messi?
2: Bueno. ¿Qué le pasa a Messi?
0: Y tener finalmente esa respuesta, porque hay algo, hay unos paralelismos Argentina-Messi. Además de que es el capitán de la selección y todo. Voy a tratar de ordenar las ideas lo mejor posible, chicos. Argentina era una colonia española. No sé si lo sabían. Me enteré ese dato ayer. Era una colonia española.
2: ¿Para qué googleo?
0: Y se independizó. Messi.
2: Yo no había nacido.
0: Messi se crió en España, chicos.
3: Sí.
0: Messi fue a España cuando acá en Argentina le dijimos: no, no, no, enano deforme.
2: Sí, le dijimos:
0: jamás
2: eso.
0: Serás el mejor jugador.
3: Le dijeron eso.
0: Jamás serás el mejor jugador del mundo.
3: Y era
2: sale
3: Campa.
2: Muy caro.
3: Era
2: Valiente
3: Campa.
0: El doctor Campa, esa persona. Sí, el doctor sí. Campa. Y en España hace toda su carrera, hace todo el tratamiento.
2: Sí,
0: qué
2: la
0: sé
2: bichicata.
0: Yo. Y ahora, el hijo también es un. Ellos lo deben sentir un poco su hijo a Messi. Con el Barcelona, por supuesto. Un poco lo sienten como que... che, lo criamos. No, o sea, se crió acá, es argentino, pero fuimos los padres adoptivos de Messi durante gran parte de su carrera. Y ahora a Messi le toca matar al padre.
3: Sí,
2: sí.
0: Es la última que le queda, es ir a España y decirle: y ahora lo lamento, chicos, pero crearon la máquina perfecta. ¡Blam!
2: En una comparación muchísimo menos feliz, es como cuando te dicen que la CIA entrenó a Bin Laden.
0: Claro.
2: Y se cumple el meme de Messi pateando las torres.
0: Sí.
2: O sea, la narrativa cerraría por todos lados.
3: Yo estaba pensando en el meme de Messi pateando.
2: Pateando cosas.
3: ¿Qué patearía?
2: Y explotando cosas.
3: La paella.
2: A favor.
3: Tenés toda la razón, Guille.
2: Sí.
0: Entonces ahí me estoy, ahora me estoy subiendo a esa.
2: Es 100%, yo también.
0: Y perdón, ¿no juega contra el pibe que bañaba?
2: Contra el bebé, contra su propio bebé.
0: Yo sé que esto suena.
3: Bañó una vez.
0: No, pero es exactamente así.
3: Pero no es que tenía un pibe que bañaba.
0: A ese pibe que bañó una sola vez.
2: Juega contra su hijo.
0: Jamil Jamal.
3: Jamil
0: Jamal.
2: Lo parió él. ¿No vieron las fotos?
3: Sí. El pibe que bañaba. Mira, ahí lo estaba.
0: Ahí está.
3: Era una de las veces que lo bañó.
0: No, es tremendo.
3: Ay, Dios mío. Sí, pero pasa que todavía no puedo salir de del...
0: ¡Refugio en los ingleses! Sí.
3: Es como que también, eso es lo bueno, el partido más intenso siento que ya pasó.
0: Y bueno, pero la final del mundo... La final del mundo...
3: Sí, flaca, tenés un gorro. Es un mundial con posibles dos copas.
0: Como
3: para nosotros,
0: es
3: posibles dos copas. La primera fue anoche.
2: ¿Qué es eso?
3: Ah, todavía no la vimos.
0: Una copa simbólica.
3: La ganamos. Vamos a ver si vamos por la segunda.
0: No, tenemos verdades, yeah. José.
2: Yo le quiero ganar a Ibai, ¿eh?
0: Estás como muy. Estás
3: Tomás,
0: muy in the zone.
3: La concha de tu madre.
2: Sí. Ahí va.
0: José.
2: Yo le quiero ganar a todos esos gallegos baiteros.
0: No, y qué lindo no tener que ir por el tercero o cuarto puesto. Yo ni me presento, sí.
3: ¿Tercero o cuarto puesto?
0: Sí, sí,
3: no,
0: sí. Nos tocaba
2: eso. Pensaba eso ayer.
0: Ya, no voy. Ya, no, si perdíamos que... ayer es como... No, está bien. Gracias, gracias, gracias, gracias.
2: Mbappé.
0: Poneme cuarto. Pero está todo bien.
3: No, vergüenza.
0: 11:40:41:96:60. Estamos en vivo en @porterixoficial y todavía faltan muchísimos likes. Y eso que ni me fijé.
5: Pero ya sé,
0: pero
5: que,
0: sé
5: faltan.
0: Que faltan.
3: No, faltan una banda.
0: Tebo, ¿qué, qué pasó, Tebo, ayer? Ante todo,
2: hola, chicos.
0: Bienvenido de vuelta, Tebo, qué placer.
2: Hola, Tebo.
6: ¿Cómo andan? ¿Todo bien?
0: Bien, bien, querido, ahora tampoco. Que estamos con vos, muchísimo mejor. ¿Dónde viste el partido?
6: Y lo vi en el laburo.
0: Ah.
6: Yo vengo respetando cábala, laburo mi casa,
0: claro.
6: Laburo mi casa.
0: Igual vos sos así, medio Severance. Tenés una sola ruta.
6: Sí,
0: laburo, claro. Casa, laburo, laburo, casa, laburo. Casa,
5: cumpleaños.
6: Y éxtasis. Aparte trabajaba muy cerca del obelisco, así que salí a festejar. Caminando, hermoso. La gente se preparaba, la familia, los balcones. Una alegría inmensa, chicos.
5: Qué bien, boludo.
6: Muy lindo.
5: Qué locura. ¿Eh?
6: ¿Cómo? Me está preguntando cómo grité los goles.
5: ¿Y cómo gritaste?
6: Sacado. Sacadísimo.
3: Se quedó.
0: Speed. Speed, ¿cómo lo vivió? Diga, cuéntemelo en Zócalos, Speed.
2: A ver.
0: Cuenten Zócalos cómo vivió este triunfo histórico.
5: Y dice,
0: ahí está, la tenés recontra dentro de Inglaterra.
5: Está bueno, Speed. Ah, que hoy es rapidez.
0: Claro. No, no, ya está, ya no es rápido. Ya le ganamos a los ingleses. Porque
5: es
0: si
5: nuestro
0: no,
5: el idioma.
0: No, porque si no te pasás mucho el español.
2: Claro.
0: Es como no le puedes decir
2: el velocidad.
0: El prisas.
2: Sí. El prisas.
0: 11:40, 41:96:60.
5: Tenemos un compiladito de una cobertura que hizo Speed anoche. Así que lo quiero ver.
0: ¿Cómo? ¿El bueno o el malo?
5: Una cobertura del tipo que es increíble.
2: ¿El bueno o el malo? Pues como Feynman. Hay un
5: vamos
2: uno.
5: A verlo, vamos a disfrutarlo.
7: Vamos
5: a
7: hasta las 4, ¿eh?
2: No, no, mirá lo que es eso.
7: La concha de mi madre.
0: ¿Esto es Speed, Speed Cam?
5: Esto es Speed Cam. La mano mágica.
0: Buenas imágenes, Speed. Me parece que vas a tener que salir a la calle más seguido.
2: Sí. El Prisas.
0: El Prisas.
2: El Prisas sale a la calle.
0: Otra gran nota del Prisas.
5: Qué bueno es el Prisas, boludo.
2: El Prisas. Che, buen celular, Speed, ¿eh?
7: No.
2: Filma bárbaro.
0: ¿Y lo editó Speed todo? ¿Lo trajo editado? Bien, Speed.
5: Todo, todo, completo.
2: Ahí va, sí, subiendo a lugares altos sin ningún tipo de motivo.
7: Sí. Ay, no saben, ayer me enamoré.
2: ¿Qué?
7: En un momento empezamos a caminar con Mika por la ciudad. Porque fue tipo, vamos a buscar dónde hay un flash mob.
0: Claro.
7: A caminar, a ver dónde había concentración.
2: Peor pesadilla.
7: Y claro, y en un momento nos metimos como en una esquina donde había mucha, mucha gente, todos festejando, qué sé yo, en la calle cortada. Y de repente empezamos a algún que otro conocido, no sé qué. Y de repente me cruzo con uno, viste, como el tuk, tuk, tuk. Lo miro, me mira y me dice: bueno, ahora para la final hay que ganar, ¿no? Me dice. Y yo, y sí, estaría bueno.
0: No estaban hablando de fútbol.
7: No estábamos hablando de fútbol.
0: No estaban hablando de eso.
2: Pero era muy lindo.
7: Perpicaz. Era super.
8: Porque en realidad no dijo nada, super. Tipo.
7: No dijo nada. Y me miró y lo miré y seguí caminando. Hicimos una cuadra y le dije a Mika, quiero volver a ver a mi novio. Y volvimos y nunca lo encontramos. Y tengo
0: claro.
7: Una hora así.
0: No,
7: y dije, ay, ¿por qué no me lo llevé como algo que me pasó?
0: A veces no hay una segunda oportunidad. No. Es ahí. Seguro era pobre. ¿Era un linchera?
7: No.
8: ¿Era un linchera?
7: Bueno, sí, era un linchera.
0: Era un poco linchera.
7: Era literalmente un linchera. Pero...
9: Buen día.
0: Buen día.
9: Buen día. Ya me levanté, me di un bañito con un puchito.
2: ¡Ay, va!
9: Intenté tomar un cafecito con unas facturitas que sobraron de ayer.
2: ¡Uy!
9: Ah.
0: Sí, bueno, estamos todos medio...
7: Tal cual.
0: Medio...
2: Tal cual.
0: Estamos medio castigados, ¿no? Fue un día muy efusivo.
8: Sí, fue... Fue muy intenso, por razones 100% políticas.
10: Inglaterra, país mediocre. Perdieron el Mundial de Quidditch y quieren ganar el Mundial de Fútbol. Está ¡pelotudos, cual. Hijos de puta!
0: Algunos quedan con euforia todavía. Está bien, la energía. 11:40, 41:96:60.
11: Aguanta Argentina. Yo terminó el partido y me fui a ver a mi ex. Fue a festejar.
7: ¿Eh?
8: No le bajó.
7: No le bajó nada.
0: Deme. Bueno, voy a hacer un poquitito de festejos y color, vale. Amigos. En la previa del partido, un chino entonó un tema de Ulises Bueno. Arrancamos de a poquito para arriba, ¿eh? Vamos. Video número 6.
7: ¿Cómo? Dale, con todo. Dale,
12: vamos, Lauchi. ¿Qué tenemos?
13: Vemos al chino que canta como Ulises.
0: ¡Lo tiene encerrado!
12: Hola. A ver cómo es.
14: No puedo explicar qué pasó.
7: Canta como Ulises, ¿eh?
14: Solo puedo decir que no funcionó. No fue tu

0: sábado rápidamente llegamos a punto de dejar.
1: Me gusta nuestra hiperficación con chinos que cantan canciones argentinas.
2: Solapadamente, vamos a decir la verdad. Sí. Yo sé que hay discriminación positiva, pero todavía nos causan gracia los chinos haciendo cosas.
1: Sí.
2: Es como atrasa muchísimo. Y como sociedad ya deberíamos estar acostumbrados. Pero hay algo de los chinos haciendo cosas que todavía nos da...
1: Es chino y hace cosas.
2: Es chino, mirá, es chino y canta. Mucho. Ulises, bueno. Okay.
3: Sí. O cuando reemplazan occidentales por orientales, como el videoclip de Oasis.
2: No, claro.
3: Como si ahora fuese, aparecen tres chinos acá y es tipo, hacen Icle.
1: ¡Ay, quiero ver Icle ya! La puta madre, sería mucho mejor.
2: Festejo en la Antártida. Bueno. En todos los puntos del mundo se festejó la increíble gesta de Argentina ayer.
1: No, bueno.
2: Sí, sí, claro que sí.
1: ¡Claro, sí!
2: ¿Quién es la cosa?
1: Y aparte salen remeras.
2: ¡Oh, la puta madre!
1: ¿Por qué salís en remeras? No hace falta que salgas en remeras.
3: Los perros están actuando extraños.
2: ¡Es una locura!
1: Boludo, mira que es este país.
2: Festejo en Nápoles.
1: A ver. Nonce y triste. Debí solo guardar una partita de la Argentina. ¡Ay, cuartel español!
3: ¡Ah, qué cosa!
1: ¡Ah, qué cosa más perqué! ¡Ah, gole!
3: ¡A Botega de
1: gole,
3: Dios!
1: ¡Gole, Navaja!
3: ¡Ah, gole!
1: ¡Gole, gole!
3: ¡Mamma mía!
1: ¡Tante gracias!
3: ¡Ah, qué cosa!

0: Nápoles es colonia nuestra, como Bangladesh, como Uruguay.
1: Está impresionante bueno. También el festejo en Bangladesh, por supuesto. Usted sabe, Bangladesh es más argentino que Argentina.
0: Sí. Abran el tinglado.
1: Ahí está. Mirá, el tinglado en Bangladesh.
2: Sí, es el tinglado.
1: Che, la verdad que no laburan nada. No sé cómo vamos a hacer. No. Para esta Navidad no va a haber zapatillas, ¿eh? Están boludeando todos los días.
3: Estudiando, ¿no? Siempre en el mismo coso.
0: Bangladesh. Dale, Bangladesh. Uy.
3: Es el tinglado que engancha a Teisé.
0: ¿Vieron qué close?
1: Ah. Esto es en Tucumán.
0: ¿Qué?
1: Chucky y un gorila.
0: ¿Pero qué?
1: Chucky, no es Chucky, ese.
0: No es Chucky, es
3: Pennywise.
4: Es Sith, no es Chucky.
1: Es Pennywise, claro.
0: Como dijo.
1: Pero es enano como Chucky.
0: Sí. Como dijo Pepe.
1: O sea, es un enano y se decidió vestirse de It.
3: La tenía ahí al lado.
1: Y todo el mundo le dijo, escúchame, ¿no querés ir de Chucky? ¿Por qué todo el mundo me dice que siempre vaya de Chucky?
0: No me limites.
1: Yo me siento más, a mí me gusta más It. Bueno.
3: Era el colo barco, claro.
1: Festejos en Siria, todas partes del mundo. Hemos argentinizado el planeta ayer.
0: Sí, pero sí.
1: Bah, nosotros no hicimos nada,
0: no.
1: Pero...
0: Uy.
3: Había un VIP adentro del VIP.
0: Y bueno, es que está la brecha Siria.
3: Claro.
0: Uno se acostumbra, pero esto es...
1: Que se vaya preparando, tengo una noticia para darle. Volvió Pablo Martín Mire.
3: ¿Cómo?
1: Que vaya pidiendo pista a Pablo Martín Mire, porque quiero hablar un poquito más del partido. Ya acá me pusieron ahí que le pegaron al Colo Barco, entonces ya me quiero meter un poco en eso, en la polémica, en la bandera de Malvinas,
3: en
1: todo eso. Porque sí, hoy vino Mire, hoy que no hay partido...
0: Hay que hacer la pregunta.
1: Increíble, cuidado.
0: Igual el pollo.
1: El pollo es la cábala oficial del mundial.
0: El pollo fue así la nomás, cabra, fue el pollo.
1: Así nomás te lo digo, para mí el pollo tiene que volver.
3: Para, ¿puedo pedir para que vuelva el pollo un par de likes, por favor?
1: Un par de likes para que vuelva el pollo.
3: Estamos
1: chico.
3: En 1.2, queda más o menos media hora aproximadamente para terminar el primer bloque. ¿Podemos terminarlo en 2?
1: Sí, señores, la verdad que sí. Mirá cómo está la buena, te lo está pidiendo con el último hilo que le queda en la garganta.
0: Queremos al pollo. Abran la cantina.
1: Esto es urgente posta. Último momento. De Paul acaba de postear y no sabemos qué.
3: De post.
1: Mi amigo De Paul. Está...
3: ¡Ahí va!
1: ¡Buen día!
0: ¡Camita! ¡Ay, quiero estar en el medio!
3: ¿Tiene humedad en la pared? No. ¡Es así!
0: No es así. Amo este bromance. Bueno, ¿qué bromance? Sin el bro. El mans.
3: Solo mans.
0: Solo dos mans. Acá con una copa. Mirá, eso que tiene Messi en la mano es su verga, ¿eh?
1: Sí, sí.
0: Es dorada
1: y pesada.
0: La tiene que agarrar con las dos
1: hoy manos. Me parece que todo, hoy todos los hombres en la Argentina nos levantamos en un buen día de pito. ¿Eh? Hoy me desperté y me vi al espejo y dije...
3: Sí, ¿para qué lado
1: estos
3: cargas?
1: Son 2 centímetros más,
0: Está muy bien.
3: Para todos.
0: Me alegra mucho.
1: La verdad que sí. Damas y caballeros, ha regresado el rey del deporte y de la información, el caudillo mundialista, Pablo Martín Mir. Muy buenos días.
0: Pablo Mir.
1: Con lo justo, Con lo justo.
0: Muy
1: bienvenido, Pablo Mir. Venimos desde su altillo. Está cada vez más desvencijado el
5: altillo. Sí. Se está viniendo abajo todo.
1: ¡Uy, mirá la voz!
5: Se está viniendo abajo.
1: No, vos no sos un profesional, Pablo. ¿Cómo te vas a quedar afónico?
5: Bueno, pasaron algunas cositas.
3: Mirá el eclipse de fútbol que se forma en sus manos.
1: Mirá, tremendo eclipse de fútbol.
5: Mirá, el mundo unido por un balón.
3: Una señal.
5: Ay, muy feliz. Muy feliz. Muy contento.
6: Pablo,
5: con ganas
6: Pablo
5: de bailar.
0: Qué bien bailás, Pablo.
5: Espectacular.
1: Me imagino que se sufrió mucho, Pablo.
5: Se sufrió muchísimo, pero la felicidad es doble o triple. No solo por el rival, sino por la forma en que se jugó, la forma en que ganó Argentina, lo bien que se jugó. Realmente a mí eso también me llena de de orgullo, de satisfacción. Fui muy feliz, me hicieron muy feliz estos
1: es
5: jugadores.
1: Es un mundialazo este al final, es Pablo. Es un mundialazo. Disculpame, sí. Es buenísimo.
5: Es un mundialazo, lo veníamos diciendo desde el primer momento. Y la Argentina, que en algún momento tuvo algunas dudas sobre el juego, que venía ganando, pero con lo justo, no le sobraba nada. Ayer dio una demostración de carácter, de buen juego, porque también es clave eso. En el momento que estábamos perdiendo 1-0, no solo salió la garra, salió todo lo que tenemos, sino un juego realmente de otra categoría. El mejor juego del Mundial hasta el momento, que no lo venía demostrando, pero claramente el mejor partido del Mundial y el mejor juego de una selección, que fue increíble.
0: Sí.
5: Increíble, increíble lo de Lionel Messi, que ya, obviamente, ya no tenemos mucho para decir, pero a su edad, cómo se pone en el segundo tiempo ese equipo al hombro nuevamente, la verdad que nada, no se puede ya decir mucho, solo la alegría que nos dio, la satisfacción, la felicidad que nos llenó, porque, bueno, más allá del rival, que sabemos que, bueno, venía con toda la polémica y se lo supieron cargar al hombro. Se lo supieron cargar al hombro y ganamos.
0: Sí, Pablo, muy bien, me encantó.
5: Eso era al final.
1: Dejando todo, Pablo. Sí,
3: información.
1: ¿Qué mundial, Pablo? ¿Alguna vez pensaste que ibas a cubrir un mundial así
5: no,
1: como el
5: Porter?
1: La verdad que es la consagración
5: la
1: del,
5: que sí.
1: del periodismo deportivo.
5: Yo creo que es mi Last Dance. Pará, también. Yo creo
1: no, eso estoy seguro, último. No crees vos. Es evidente, Pablo. No, yo tengo miedo que no puedas terminar la columna.
5: Ya está, sí. No sé si llego el domingo.
1: Ya tenemos al pollo, esto ya está hecho, pero...
5: No, el pollo...
0: Rodríguez.
5: Lo vi un rato ayer, tuve que cambiar.
0: No, ¿cómo?
1: ¿Por qué? ¿Te gustó el pollo?
0: No, con el pollo no.
3: Con el pollo no.
5: Poca rigurosidad periodística, no. ¿Qué? No me gustó. Vemos un poco del festejo en los vestuarios, el video 66.
1: Sí, señor.
5: La arrancamos, la alegría de los muchachos en el vestuario.
2: Una más.
5: Va. Miren esos físicos, ¿no?
0: No, también. Yo no quiero decir nada.
5: Yo lo digo yo.
0: Dale, gracias, Pablo. Yo me pajeo, ¿verdad?
1: Antes no eran así los futbolistas. No sé qué les dan de comer ahora, Pablo. O sea, son 300.
5: Y están súper
0: modelos de Victoria Secret.
1: Los Cam Gutters están, pero...
3: ¿Cómo están esos Cam Gutters?
1: No, te subís a uno y...
5: Juliano Simeone es de los que se sube, pero que se sube
0: en
5: el
0: shortcito. Es la primera vez que me gusta un petizo en mi vida, te digo, con Simeone. Me convenció.
1: Estuvo muy bien, Simeone.
5: Juliano entró muy sí. bien.
0: Rabioso entró ese
1: bien hombre. Motivado.
5: Con mucha garra, sí. Hacía recordar a su padre también, ¿no? Que tenía ese juego, ese tipo de juego... que dejaba todo en la cancha. Entró bien Simeone. Entró, era un cambio que el equipo necesitaba y lo hizo bien. Y también De Paul, cuando lo reemplazó, también
0: sí, se la,
5: también entraron
0: se la
5: bien. Los suplentes jugaron muy bien.
0: Enzo, el gol de Enzo, Pablo, por favor.
5: Bueno, gol de Enzo fue maravilla, que Enzo ya venía probando. Enzo yo
0: sí,
5: creo
0: fue
5: que fue
0: la cuarta
5: uno
0: que
5: de
0: entró.
5: Los mejores jugadores de Argentina, que sí, había pateado ya dos o tres veces desde... ahí probando desde afuera del área. Y bueno, hizo el golazo.
0: Cómo me gustan esas espaldas mersas.
1: Esas buenas espaldas mersas, bien mersas, bien talladas.
3: Peaky Blinder y toda esa cosa.
0: Las quiero cómo está. Pintar como una mandalita.
5: También cantaron contra los ingleses. El siguiente video, 67.
1: Tatuate algo bien mersa, a ver.
0: Sí, lo pinto.
5: Eso, mira. Un minuto de silencio,
0: Qué quilomberos que son.

0: Mucha felicidad.
1: Algo que me contó Juli ayer que me encantó, de que sale de este documental El Partido. ¿Vieron?
2: Sí, sí.
1: Fue como toda una... Juli lo fue a ver solo al Gomón.
2: Sí. Claro, obviamente.
1: Y me contaba esto de que, seguramente que ya lo saben, pero que escuchaban en la época de Bilardo dos temas para ir a los partidos. Total Eclipse of the Heart y Eye of the Tiger. Total Eclipse of the Heart y Eye of the Tiger.
2: Bonnie Tyler fue otro sacrificio.
1: Sí, bueno.
2: Hemos sacrificado seres humanos para esta copa. Uno más. Necesitamos uno. Sos vos, Mir. Vos sos el último.
1: Sí. Saquen a la reina del pero cajón.
0: Bueno. Y sí, hubo muchos recuerdos, muchos paralelismos. Recuerdos al Diego. Messi habló sobre Diego en el video 69.
2: Muy bien.
0: Habló sobre Maradona y todo lo que significaba este partido.
3: Buen número.
4: Tu ídolo era Maradona. A Zidane le dijiste que todos quisimos ser como Maradona y nadie pudo. Te habla un maradoniano ahora, de maradoniano a maradoniano.
1: Sonrisa.
4: Lo alcanzaste, vos lo superaste. Sos, junto con Diego, el mejor de la historia.
5: Sí, yo creo que está bueno eso de no comparar, y tenemos la suerte de haber vivido al Diego y disfrutado y querido y muchísimo, todas las alegrías que nos regaló, y hoy yo poder estar viendo este momento y poder ayudar a la Argentina a que juguemos una final del mundo otra vez. Vivirlo de esa manera, ¿no? Que disfrutarlo cada uno en su momento, en su etapa, sin compararlo. Nunca me quise comparar con el Diego, ni muchísimo menos. Y nunca lo voy a hacer, para mí es el más grande de todo. Y
4: decía que vos eras el mejor, ¿eh?
5: No, yo sé que Diego me quería mucho. Hemos compartido momentos lindos y difíciles juntos, como en el Mundial de 2010. Creo que Diego estaba en una etapa muy, muy linda de su vida en el Mundial que estuvimos juntos, y lo disfrutamos muchísimo. Era una locura estar el día a día con él, entrenar, el preparar los partidos, el ver los rivales. Y nada, siempre me quedo con todo lo lindo que viví con él. Y creo que hoy, esté donde esté, él también está feliz, disfrutando todo esto. Él marcó el camino en su momento en ese partido contra Inglaterra, y bueno, nosotros fuimos tras los pasos de él y todo lo que él dejó, ¿no? Lo que significaba la selección para él y el legado que marcó, y este grupo lo llevó a lo mal.
4: Tu ídolo.
2: Qué lindo.
0: Lindo.
2: Qué bien se lo veía a Messi después de apenas terminado el partido, que se quedaron en la cancha un montón de tiempo. Sí. Además, ahora la verdad que tenemos unas cámaras que son espectaculares. Sentís que estás ahí.
1: Todos los ángulos.
2: Sí.
0: Cuatro. Es muy lindo ahí cuando van a ver a la familia también. Sí. Después de esa parte. Es muy linda. También otra declaración de Messi. Que miren quién pasaba por detrás. Video 72. Estaba declarando Messi y pasó alguien por detrás.
6: Esto me encanta.
1: Nelson Castro.
5: Hoy no podíamos perder.
7: Era la nuca, chico.
2: Lamentablemente presidenciable.
1: La parte es como un nene. Mirá. Me están secando la nuca.
6: Gracioso.
1: Muy gracioso. Yo estoy liqueando todo esto.
2: Pero en serio se cala.
1: No. Sí.
0: Y bueno, después tenemos todo lo que... El recuerdo de Malvinas, ¿no? El recuerdo de Malvinas, la polémica que se habían prohibido las banderas, que no dejaron entrar las banderas. Pero tenemos los jugadores que...
2: Esto fue espectacular,
0: tenemos
2: Pablo.
0: Es el video 70. El video 70. Si podemos ver ahí, bueno, ahí el video.
8: Con todos.
0: Que finalmente...
1: Todo lo que me gusta la vida junto.
2: Sí. Compromiso político y Cam
0: Claro.
2: Un hombre hermoso en cuero haciendo algo.
1: Pensando lo
6: bajando
1: correcto.
6: Línea.
2: Bajando línea. Un hombre hot bajando línea.
0: Hermoso momento. Tenemos la imagen 71 también, que ya hay más jugadores sosteniendo la bandera, porque bueno, varios se sumaron y después algunos, muchos salieron a declarar. Mira esa linda encuesta.
2: Increíble, ¿eh? Mira, no podías entrar con el dibujito de las islas, nada. Un cartel, una lona blanca, escrito con letras negras, listo.
6: Con brea.
0: Es así.
2: Esto es bastante histórico, Pablo. Claro, te digo que...
0: La verdad que sí, fue un momento...
2: Es un posicionamiento para lo justo y necesario y perfecto, y se entiende.
0: La verdad
2: también
0: que sí.
2: Para todos los que decían, no, son muy fan de Adorni en esta selección.
0: Sí, mucha gente que no se...
2: Nunca opinan de nada. Bueno, esto.
1: Tomá.
3: Igual para mí fue como la frutilla del postre, porque cuando los chabones entraron, arrancó el partido y se pusieron a cantar el himno a los gritos, yo me sentí totalmente representada.
1: Sí, boluda.
3: Y sentí que estaba pasando algo diferente a lo que hemos visto a lo largo de la escaloneta.
0: Sí,
3: no solamente en este mundial.
1: Sí, se jugaba otra cosa.
0: Estaba claro que no era un partido más como venían diciendo, que es obvio también que se diga, porque no vas a decir, no, es un partido especial porque hay que jugarlo. Pero era obvio que no era un partido más para ninguno.
8: Y, no.
0: Y tampoco para los ingleses. Tenemos los ingleses, miren, relatores ingleses cómo se lo tomaron.
1: A ver.
0: Río 77. Vamos a ver relatores ingleses.
1: Cry it.
9: Sack him now. Embarrassing. Oh, here we go.
0: Este es el 1-1.
8: El 1-1.
2: Uy,
9: Te
8: lo dije, se venía. Hace 15 minutos que se venía, dice.
3: Te lo
8: dije. No podemos jugar así. No podemos jugar así contra Argentina. Ellos no se van a rendir, no se van a rendir.
9: Es una terrible decisión para Thomas Tuchel.
8: Es una mala decisión para el DT de Inglaterra. Nos tiramos para atrás muy rápido. Teníamos mucho más para dar. Es una decisión terrible.
0: Mucha bronca con el técnico.
8: Para eso lo contratamos.
0: El 2-1.
8: Y el 2-1.
2: Listo.
9: We're out.
2: Bueno.
9: We're out.
2: Igual esto es un relator, o agarraste un psicópata con un micrófono al azar de Inglaterra, porque estos dos gordos son impresentables. Eso ni se ve como una cabina.
1: No, se
0: esto es un relator.
8: Es el Pablo Mir de allá.
0: Esto es un relator.
2: Es Paul Yours. Es el pollo de ellos.
0: Es el. Mire, mire.
10: El de inglés de rojo ni habla. Está muerto.
2: No, no, no. Solo se agarra la cabeza.
8: Sí,
2: solo
8: se
9: agarra.
1: Incluso la indignación parece impostada, como que no tienen.
0: Y es como un azar, es como el azar inglés casi. Es como un azar inglés. Y es también en el momento del himno, ¿vieron que cuando sonó el himno inglés en la cancha
2: se silbó, ¿no?
0: Se silbó y claro, se escuchaba la canción, el que nos salta es un inglés. Tenemos el video 78, un inglés en la tribuna. Quiere cantar el himno.
1: Ay Dios, ¿por qué no somos potencia?
8: Ah.
1: Son muy idiotas.
8: Quiero reaccionar así cada cosa que no me guste.
1: Me encantaría.
8: ¡Bum!
0: Estuvo muy bien, estaban los ingleses, estaban también, también enojados. ¿Y vieron la botella de agua del arquero inglés?
1: Sí. Ah, claro.
2: Tenía sed todo el tiempo el tipo. Estaba muy deshidratado.
0: Después que encontraron, tenemos un video y una imagen. El video 76. Tenía un machete con cómo pateaban los jugadores argentinos los penales.
2: Con razón.
0: Entonces la encontraron después. Creo que tenemos el video y una imagen. No sé si tenemos. Claro, miren, ahí está.
8: Esta es la imagen, claro.
2: Perdón, te digo algo. A mí me distraería más tener este machete. Sí. Es como imposible memorizar. ¿Y qué dice?
1: Dame un zoom.
0: Se llega a decir, decía, ¿para qué lado amaga y para qué lado patea?
3: Claro, es como que tenía macheteado para qué lado suele tirar cada jugador en un penal.
8: Decía, por ejemplo, Messi, fake left, dive right. O sea, fakeá para la izquierda y tirate para la derecha.
1: Exactamente.
8: Montiel, tirate para la izquierda.
0: Las indicaciones que tenía él.
8: Paredes, parate a la izquierda, tirate a la derecha.
2: Discúlpenme, pero la gente de marketing de esta bebida tiene que sacar esto. Yo quiero esta botella.
1: La
2: señor.
1: Quiero,
2: mira
1: qué es eso.
2: Es buenísimo.
0: Es como un trofeo de guerra. Porque ahora se lo llevaron.
2: Está bueno para tenerlo.
1: Está buenísimo, boludo.
0: Sí.
1: Me encanta que él tenía todas las.
0: Y estaba en el video que mostraban como Messi. Como le mostraban a Messi. Se reía.
1: Se
0: como
1: cae
0: decía,
1: de risa.
0: ¿Y si qué decía de mí? Para tener en cuenta. Eso datos. Y vamos rápido a las portadas. Portadas de todo el mundo, de los diarios. ¿Quieren? Son imágenes.
1: Obvio.
0: La imagen 79 en adelante. Portada de los diarios del mundo, porque acá.
1: ¿Dónde ahora, Pablo? Porque...
0: Bueno, vamos a chequearlo. Okay. Vamos a chequear. Miren.
1: A ver.
8: Wonder
0: The Sun.
1: 60 años.
0: Hace 60
1: de...
0: años que Inglaterra no sale campeón. Por eso los
1: Wonder
0: diarios
1: Ball.
0: Ingleses están muy, muy tristes. Por eso. Y muchas críticas al técnico. Al técnico por su actitud. Cobarde de meter el equipo muy atrás después del 1-0 que lo pagó carísimo, así que mucha bronca. Vamos a otra. Miren esta, está linda.
1: Uy, qué lindo.
0: End of the world. Es el fin del mundo. Mira, se terminó el mundo. Vamos a la siguiente.
8: Es un 4 con el.
0: Esta es linda, también es de Francia, el equipo.
2: Les Immortels.
0: Los Inmortales. Porque para ganar la Argentina parece que no muere nunca. Vamos a otra más.
1: No señor llores. Post. La cabeza de
0: claro,
1: Dios.
0: Claro, la cabeza de Dios.
8: Claro que sí.
0: La cabeza de Dios. Vamos, la siguiente, el diario Marca. Acá los que, bueno, los españoles ya palpitando
2: claro.
0: La final, lo que será la gran final. Y vamos a la última, la finalísima. Porque recuerdan que la finalísima no se jugó entre España y Argentina.
8: Claro.
0: No se jugó, pero esta será finalmente, el próximo domingo, la finalísima.
1: El tiempo es todo el tiempo.
0: Así que bueno, los españoles sí, ya están ahí calentando el clima, se viene una linda final, una chapa para nosotros.
2: ¿Dónde la vas a ver, Pablo del Altillo o te vas a juntar con los seres humanos?
0: No.
2: ¿El lunes tenemos que venir a trabajar?
0: Sí. El lunes no, se viene a trabajar.
2: ¿No es hora de que Messi ponga el feriado? Messi.
1: No es así.
2: Messi, no sí, el presidente sí. Messi. Ah. Messi, el presidente Messi. Si Messi sale y dice, mañana no labura nadie.
0: Y yo creo que va por
2: él.
1: Que Messi pruebe sus poderes.
2: Sí,
1: sería
2: sí.
1: Buenísimo. Sería buenísimo, realmente.
0: Aparte, sí, le exijo al presidente que ponga feriado y Milei lo tiene que hacer.
1: Obvio.
0: Y
1: sí.
0: Obvio. ¿Qué lo hace? Yo creo que sale campeón, va a poner feriado.
8: Para
0: me parece.
8: Es más un.
0: Igual nosotros tenemos que venir, así que.
8: Le recomiendo.
2: Sí, bueno.
0: Pero sí, sería lindo un feriado. Un feriado sería lindo. Después, bueno, hay que recibir
2: el lunes, el lunes, pase lo que pase. Sí. Sepa que va a haber este equipo en su peor estado.
1: Claro,
8: sí, señor.
2: Resacoso, Dios. Cansado. Si lo ven a Fónico, a Navaja, a Pablo Mir, sí. A mí todo moqueado.
0: Sí, aparte,
2: el lunes
0: que
2: será tremendo.
0: El lunes seguramente ya está volviendo la selección acá, porque no es que la otra vez volvía de Qatar, que era más lejos. Ahora de Estados Unidos, vuelo directo.
1: Uy, los tremendos.
0: Llegan, van el mismo lunes, ya están acá la selección.
1: Ah.
0: Así que va a haber el recibimiento. Toda esa fiesta va a ser el lunes.
1: Calculo. Vomitados Week.
0: Así que va a estar espectacular.
2: Sí. No se pierda la Vomitados Week.
0: Sí. Así que me despido con una los peores videos con IA.
2: Sí.
1: Que
2: me gusta. Muy bien.
0: El video 87, por ejemplo. Video 87, que se están yendo los grandes. Miren, los grandes se están yendo del mundial ya.
1: Bueno.
0: En la ruta, miren.
8: Es como Vanishing Point, se revientan al final.
0: No, miren, ahí se suman dos nuevos.
8: Ahí va.
0: Está
8: el lugar, maestro.
1: Subite. Pobre Hallam.
11: So where are we supposed to sit?
0: Y claro,
1: ¿dónde nos
0: sentamos?
1: ¿Dónde nos sentamos?
2: En esta.
1: Ese era mejor chiste.
8: En el baúl, les dijeron. Lo tienen lleno de tierra el baúl.
1: Claro, porque los están enterrando.
0: Sí, pero bueno, es el último, ahí está.
1: A la casita.
0: Se van Bellingham y Harry Kane, que no pudieron hacer nada ayer.
1: Qué lindo que es Bellingham, lo quiero consolar.
0: Y ahí se van.
1: Qué
0: lindo, qué lindo. La verdad que la IA nos está trayendo.
1: Una mierda, pero
2: la verdad que unos buenos.
0: Unos buenos. Mira, ahí está.
8: ¡Ey! Esto no es IA.

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1: Ya estamos cerca de los 2000 likes.
2: Ahí va. Ahí
1: está. Y esto es urgente posta.
3: ¿Cómo?
1: Sí, señores, porque la información nos llevará a todos lugares esta mañana por mil rumbos. 10:49. Y hay gente en la quisca.
2: Sí. ¿Cómo?
1: Sí, señores.
4: Con una bandera.
1: Hay banderas argentinas.
2: Hay bandera.
1: Frente al mural.
4: Hola, reina.
1: Les traigo
2: una humilde ofrenda, dice.
4: Para, es como...
2: Honk. Si ayer matamos a los piratas.
4: ¿Y qué?
1: Sí. Sí, señores.
2: Sí, amiga.
1: Adelante, pase. Sí,
4: venga.
2: A la casa.
1: Sí. 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Ahí mismo, ubicada entre el mural de Ike y el McDonald's, que nos trae el desayuno cada mañana. Ya icónica esquina, icónica.
2: Sí, la verdad
1: icónica
2: que sí.
1: Icónica esquina.
4: Ay, sacaron a Sixx.
2: Me mató.
4: La pusieron a Camilo.
2: Me devastó.
1: Sacaron el cartel de Sixx y pusieron a Camilo, la verdad. En medio de la paja, además, lo cambiaron.
2: Sí.
1: ¡Déjamelo un rato más!
4: Bueno,
2: es cuando
4: está bien.
2: Terminaban ciertos videoclips en MTV del 2000 y vos decías, ¡dale,
1: no! ¡Ponés a Alien and Far!
2: ¡Claro! Sale Alien and Far, y vos decís, ¡dale, la concha de tu madre! Volví a ponerme Britney Spears.
4: No, me puso muy mal.
2: Cristina Aguilera, Dirty. Y le habré sacado punta.
1: No, bueno. Video número 12, va, imagen. ¿Recuerdan que McLovin,
2: sí,
1: gran hincha de la selección argentina,
2: sabe que lo quiero un
1: volvió?
2: Poquito.
1: Obvio, ¿cómo no? O sea, que McLovin, sí, es argentino.
2: Yo voy, fui y vine con eso.
1: Y además tiene apellido escocés,
2: sí.
1: McLovin. Ahí está McLovin.
4: Ay, lo quiero mucho.
1: Ahí está. ¿Cómo no vas a querer a
4: Mirá
1: McLovin?
4: Ese hombre,
1: ¿cómo
4: no vas
1: a
4: querer?
2: Sí, la verdad que sí. La verdad que sí.
4: ¿En cuál peli es que hace de malo es muy bueno? En Kikas. Woman también.
1: En Kikas 2. En y Kikas en 2. Promising Young Woman tiene una escenita.
4: Hace,
2: sí, tiene una escena, sí, linda.
4: Está muy bien. Bien.
1: Y bueno, por supuesto. Ahora sí, vamos. La Piedra Jagger. La Piedra Jagger. Mick Jagger en el estadio. Que tiene fama de mufar a la selección inglesa.
2: Uh-huh.
1: Y ahí estuvo Mick Jagger. Tal vez el mejor cantante del rock de la historia. Y además, Mufasa McMufasa.
4: No, mira esa carita, Luke. I can get no satisfaction.
1: Es recontra Mufasa.
4: No, Mick Jagger.
2: Con el gorro del disco nuevo, amigo.
4: ¿En qué anda? Es que tocó novelas.
1: A mí lo que me pareció espectacular de que ponchaba el director de la transmisión y ponchaba,
2: sí,
1: a distintas personas y ponchaban, bueno, de Inglaterra está Mick Jagger, Argentina, Nancy Pasos.
4: ¿Cuándo apareció Nancy Pasos?
2: Ahí me di cuenta que mis amigos no saben quién es Nancy Pasos.
4: No.
2: Porque estábamos todos mirando y yo
1: espero
2: dije,
1: que el director de la transmisión tampoco sabía quién era Nancy Pasos y le llamaba la atención.
4: Dijo, un Playmobil humano.
1: Sí, qué cosa que ellos trajeron a Jagger y nosotros a Nancy Pasos.
2: Y funcionó.
1: Igual, ahí está.
4: ¡Ay, Dios! ¿Cuándo apareció Nancy Pasos?
1: Igual, les digo la verdad, no jodan con eso, porque...
4: ¿Con qué?
1: Y porque en ese momento no está ganando. Si estamos 2-1, quedan 20 segundos y me muestra Nancy Pasos, estoy re contento. Pero si estoy nervioso, 0-0, ay, partido trabado, picante, y me ponchás a Nancy Pasos, es como...
4: No me. Sí, se te arma un cableo en el
1: traba,
4: cerebro.
1: Se me traba, digo, no quiero.
4: Sí,
1: pero
4: sí,
1: bueno,
4: sí.
1: Finalmente salió todo bien.
2: Por
1: no
2: suerte.
1: Podemos decir que es mufa Nancy Pasos.
4: No, para nada.
1: Y sí es Jagger.
2: Al contrario, ahora.
1: Catriel llorando en el estadio. Otra cosa.
4: Ok, a ver.
1: Hay que sacar todos los famosos de los mundiales.
2: A favor.
1: Yo sé que a todos nos divierte un poco. Mira, mirá quién estaba, qué sé yo. Basta de esto de los juegos del hambre de famosos ahí como y le están haciendo un masaje en un sillón y están comiendo. No, dásela a otra persona eso.
2: Mm-hmm.
1: Basta.
4: A favor.
1: Por otro lado.
4: Catriel. No, ese es Paquito Maras, desde el cielo me cuido, no. No sé qué es lo que me pasa. Porque mami tengo tu amor.
2: Semifinales.
4: ¿Semifinales?
2: ¡Semifinales!
4: ¡Queremos la cuarta!
2: ¡Queremos la cuarta!
4: ¿No le dieron a Diego?
2: ¿Jugamos el domingo?
1: Todo hincha argentino entró a una iglesia mientras, durante una misa.
0: No.
1: A
4: rezar, Malena.
1: Agradecerle a Dios. Es muy buena esta.
2: Ay, pensé que era chiquitito.
4: Boludo. Ah, pensaste que era enano.
1: Sí.
4: Yo también. Entró en la iglesia.
2: Entró en la iglesia.
1: Charles García vio los festejos desde su balcón.
2: Ahí va, Coronel de Santa Fe.
1: POV, ¿sí? Charles García.
4: Ah, claro, literal.
2: Coronel Lee Santa Fe, mirá.
4: Charlie. Tun, tun, tun, tun, tun, tun, tun. Brat.
2: Mi abuelo, yo estaba ahí a dos cuadras.
4: ¿En serio?
2: Sí.
1: Tengo un montón de actualidad copada sobre esto. Estoy ahora, estoy viendo el menú y es impresionante. ¿Puedo ver el 54?
4: Wow.
1: El móvil de Robertito.
2: Uy, sí. Uy, se repicó.
4: Sí.
2: Se repicó.
1: Se repicó.
4: Mal. No lo vi.
1: Y bueno, igual es como meterse en esa discusión.
4: Pero no,
2: no sé si era el momento.
4: No,
1: miren, mírenlo ustedes.
2: Pero debe ser feo. Pero.
4: A ver.
2: Somos los
4: mendocinos.
0: Robertito. Aquella que mira, mostrala acá. Vení, vení, haz una cosa. Para. Vení, mira, vamos a hacer una cosa porque esto.
4: Mochila, la mochila.
3: Para mostrarte. Pero dale, está entusiasmado. Déjalo.
0: Vos me decís roca floja y vos quién te pagó el pasaje.
3: Muy bien, Robert, muy bien.
5: Yo me lo pagué.
0: ¿Ah, te lo pagaste vos?
5: Sí.
0: Porque sos canchero para insultarme, pero no te la bancás, ¿no?
5: Oh.
0: ¿De dónde venís vos? ¿Que sos una cuquita? ¿Sos una canchita que veniste acá?
2: Ah, pa' bien, Robertito, bien.
0: Venís a Estados Unidos.
2: Bien.
0: Con iPhone y todo, ¿no? Claro,
2: ahí está la capa, la capa. Ahora te tapás.
0: Sos una cobarde, me insultás y se
2: va.
0: Ahora te tapás.
3: ¿A qué se dedica, preguntale?
2: ¿A qué se dedica? ¿Eh? ¿A qué se diga? Mira, ahora te tapás.
0: Ahí está.
2: Cristina Anita Olivia.
6: Argentina, pero es inglesa, ¿eh? Está la camiseta argentina.
2: Cristina Olivia. Ahí está.
0: Es una pobre chica. Es una pobre chica.
4: Santa Cruz.
3: Bien, Robert.
0: No, ¿sabes qué?
2: Todo cortado por
3: muy bien, lo que hiciste, Robert. Muy bien, ¿eh?
1: No sé si estuvo muy bien, ¿eh?
3: Muy bien, Robert, la verdad.
1: La verdad, no sé si estuvo bien.
4: Decirle a una mujer que sos una cuquita. Sos una cuquita.
1: Bueno,
4: Luz Screw.
1: También, vamos a decir la verdad. Puede ser que en toda la euforia y eso, y rosca floja, y te dicen rosca floja 25 veces por día. Y en un momento se te cruzan los cables.
4: Entiendo.
1: Y decís, ¡qué cuquita!
4: Sí, claro. Pero si fuese un chabón, le diría, ¡se me upa!
1: Obviamente, todo el mundo elige sus peleas. Algunos sí. Elegimos las más fáciles siempre.
2: Y debe ser difícil dar todo el tiempo la otra mejilla.
1: 11:40:41:96:60. Una hermosa mañana la que estamos viviendo en la República Argentina y especialmente en el stream de Vortrix. Uh-huh.
7: Buen día,
1: queridos.
7: ¿Cómo andan? Bueno, yo me acabo de levantar recontra hecho mierda, solamente para verlos a ustedes. Los quiero un montón. Y ahora, mi pregunta y mi pensamiento.
1: Sí, señor.
7: Lo único en lo que puedo pensar ahora mismo es: ¿dónde estará y cómo estará el tipo del audio que se levantó vomitado? Por favor,
1: estamos
7: que se haga presente.
4: Lo
7: si
4: tengo
7: se puede.
1: Estamos nada. Buscando
7: un beso
1: enorme. Muchísimas gracias a todos los que se están levantando para acompañarnos en este gran festejo parasocial que estamos haciendo. La verdad que son los mejores. Y busquemos, al hombre de toda una mierda. Sí.
4: La pampa, ya él.
2: Arroba vomitado, te estamos buscando.
1: A ver si se levantó, cómo se levantó.
2: Sí, ¿en qué anda?
1: Ahora nos preocupa su salud. Es como, pegale un llamadito al tipo, a ver si está bien.
4: Yo pensé hacer como un registro de los oyentes.
1: Festeja fuerte.
4: ¿En qué andan?
1: Festeja fuerte. A veces
2: un seguimiento.
1: Para mí hay tres o cuatro que cada tanto los tenés que llamar para decir, che, ¿estás bien?
4: ¿Está todo bien?
1: ¿Está todo bien?
2: ¿Cómo andás?
4: Y acá nos preocupamos.
1: Hola.
8: ¡Inglaterra, la concha de tu madre! Buen día.
4: Buen día. Tal cual. Hola.
8: Buen día, Vorterix. Buen día, Quique. Buen día, Navaja.
6: Buen día, Anacleta. Hola, amor. Aguante Argentina, la concha puta de mi madre.
5: Ahí va, aguante, amigo.
1: Y es lo último que va a decir ese tipo en meses, En meses, mirá lo que es esto.
2: Mirá, ahí va. Esto es una imagen 100% real.
4: Esto pasó, chicos.
2: Hace 50 años pasó.
1: ¿Se acuerdan cuando?

0: Nada, y mierda.
1: Va cambiando de públicos.
2: Estamos festejando el triunfo histórico de la selección frente a Inglaterra en la semifinal de la Copa del Mundo 2026. Y es lo único que nos queda. En el medio de todo esto, Matt Reeves dice, bueno, se pospuso Batman 2 una vez más. No rompas más los huevos, flaco. La verdad,
3: sí,
2: ¿sabes qué? No rompas más en el orto.
3: Sí, igual. Viste no. Que tiene las orejitas sí, un poco más largas. Bien. Está re bueno.
2: ¿No? Sí. Pattinson se estrena en 2028.
3: ¿En serio?
2: Febrero de 2028. Yo no la llevo a ver, chicos.
3: Seis
2: años después.
3: Se debería estrenar de el domingo.
2: Seis años después de la primera.
3: Qué hijo de puta. Igual, si a mí me pones las orejitas un poquito más largas, sí, y yo te compro todo. A mí me gusta el Batman con orejudo.
2: 11-40-41-96-60.
4: Hola. Hola, ¿cómo están, viejas? Bueno, por aquí todo muy bien. Obviamente contentos con el triunfo de la selección. Ayer yo lo estaba viendo con mi madre y otras personas y en un momento se pusieron a rezar un Padre Nuestro. Y yo debo decirles que me ofendí un poco. Pero funcionó porque Argentina hizo el gol y también creo que Dios estaba bastante confundido en ese momento porque aparecían muchas personas rezando en la tribuna, también ingleses, así que bueno, pero Dios nos quiere más a nosotros. ¿Y qué?
2: Bueno, fuertes palabras del Papa, increíble que se la juegue así, sí, en un programa local en Argentina,
3: preocupado
2: y lo articulado que hago.
3: Sí, es increíble, cero vomitado.
2: Hola.
5: Buen día. Rompimos el orto a los hijos de puta, eso, por Dios. ¿Cómo le tapamos el himno, boludo? ¿Cómo le tapamos el himno? Ya lloré 15 veces viendo ese video. No se escuchó el himno, no se escuchó su himno, loco. Se hizo justicia.
3: Ahí va.
0: Me encanta.
3: Y lo dijo el loco.
0: Y lo dijo
3: el ¿sabes lo que tiene que hacer Nick? ¿Qué? Tiene que hacer. Tiene que resignificar el planeta llorando y tiene que hacer el planeta llorando diciendo: el planeta llora porque ganó Argentina.
2: Claro.
0: ¿Entendés? Me encantaría que lo diga así.
3: Sí, claro.
2: Pero... Sí, claro. Eso excede al humor gráfico. Ah. También no podés ponerle entonación.
3: No, le pones un par de N's más.
0: Yo,
3: ¿qué?
0: Argentina.
3: ¿Qué no? Yo leo un N de acá.
2: Ya somos muchísimas personas en la transmisión en vivo. Les pido nuevamente que le ponga like, pulgar para arriba. Like. Sepan que nosotros tenemos el engagement. Explícalo,
0: duro.
2: Atleta. Explícalo bien, por
0: duro.
2: Favor, porque papá está viejo y solo.
0: No, ¿qué pasa?
2: Papá está viejo solo. Ayer jugó la selección y está dejando todo, la verdad.
0: Todo.
2: Estoy
0: muy orgulloso de vos,
2: estoy dando todo.
0: Resulta que no va que. Este programa tiene el engagement más grande, o sea, la relación de la gente que nos ve con los likes que le ponen, like le decimos acá, es realmente, nos cogemos como si fuesen los ingleses.
2: La verdad que
0: para
2: sí,
0: todos los demás streamers. Entonces, si ustedes quieren que seamos famosos, ustedes van a ser los primeros, nos conocen ahora, pero después vamos a ser más famosos en todo el mundo. ¿Quieren que seamos más famosos en todo el mundo? Entonces,
2: sí.
0: Para eso,
3: Entonces,
0: tienen que poner like, porque si ustedes ponen like, le aparecemos a las personas, pero nosotros nos shadowbanean porque somos muy artistas para esto.
3: Claro.
0: Listo.
2: Mejor explicado imposible, hija. Muchísimas gracias. 1104, ¿quieren ver? Tengo noticias de último momento sobre... Le pegaron al Colo Barco.
0: Sí, pero el Colo, no sé qué, había hecho algo, me parece.
2: No, no sé, pero... Pero no está bien.
0: No.
2: Tengo la verdad. Tengo la verdad sobre ese... ¿Qué pasó? ¿Y qué podría pasar? Y también... Si la Argentina puede llegar a tener algún tipo de inconveniente por mostrar esa bandera seleccionada, que dice las Malvinas son argentinas.
0: ¿Lo vas a contar ahora?
2: ¿Habrá sanción?
3: Ay, ojalá.
2: ¡No te lo voy a contar ahora!
0: ¡No!
2: ¡Segundos! Y ya regresamos.

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18: 11 y 10 minutos en la República Argentina, 17 constantes grados en la capital federal, según nuestro queridísimo amigo Speed. Es una mañana un tanto nublada, meteorológicamente hablando no significa nada, pero a nivel...
19: ¿Espiritual?
18: Espiritual, es una mañana espectacular. Somos finalistas del Mundial 2026 y le ganamos a los ingleses, la verdad que... 11:40, 41:96, 60 para festejar junto a nosotros y escuchar su hermosa voz. Además, póngale like a esta transmisión que está viendo, no importa la hora que sea.
19: Sí.
18: Pulgar para arriba. Uh-huh. Y ahora un poquito de magia.
20: A ver.
21: Hot.
18: O sea, es que la magia ya estaba hecha, chicos.
19: ¿Qué?
18: Lo que tengo acá.
20: Oh, my God. No.
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18: 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Muchísimas gracias a la gente de Guillermo por acompañarnos en esta hermosa aventura. Y ahora hablando un poco ustedes, Hola.
0: Hola.
7: Hola.
11: Muchachos de Ike, yo los conozco a ustedes, así que ya me van frisando todos los porros para el domingo.
18: ¿Qué?
0: ¿Cómo?
18: ¿Qué?
0: ¿Cómo?
18: ¿Qué?
7: Yo no me meto con energías que no conozco, primero. Y segundo, ¿cómo voy a frisar cosas que se fuman?
0: Exactamente, lo que
7: necesito.
0: Dijo mi amigo.
7: Lo necesito utilizar.
22: Buen día, Ikeros. Hola. Realmente, qué gran jueves la que lo parió ayer miércoles. Día laboral totalmente en pedo acá en el túnel de Caseros. Pero por favor, qué maravilla. Mierda que vale la pena estar vivo. Los amo, les mando un beso enorme.
18: Nosotros también. La verdad que es hermosa esta relación parasocial que vivimos, pero a veces algunas relaciones piden un paso más. Y como no podemos ir a sus casas, casa por casa, todos, porque la verdad sería eterno e inconveniente, hemos decidido hacer dos grandes festejos en nuestra casa, que es el Teatro Vorterix. Uh-huh. 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Uh-huh. La primera fecha, pero también estaremos el domingo 16 de agosto junto a Anacleta Bubblegum, junto a Navaja Crime, junto a Damián Cook, junto a Ezequiel Campa, quien les habla, Guillermo Quino y todo el espectacular equipo de Ike. El domingo 16 de agosto, al otro día es feriado, así que tenemos para hacerte boliche hermoso. 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No quedan muchas, y el mundial no es para siempre. Ahora sí, amigos, el domingo es la final y después usted va a necesitar...
0: Va a necesitar
18: algo para festejar o algo para...
0: coping, para
18: sí,
0: lidiar.
18: Para lidiar con las cosas y aquí estamos nosotros.
0: No.
18: 11-40-41-96-60, hola.
23: Buen día, Ikeros. ¿Saben qué?
18: Día.
23: Anoche, en el segundo gol que hizo Argentina, vomité.
0: Nah.
23: Pero de gritar.
18: Vomité de gritar.
23: Así. Pero ya estoy bien. Vamos, Argentina, la concha de la relora.
18: Ese vomité de gritar es muy bueno. Es muy bueno. Para mí ya hay que hacer un ranking de gente que...
0: Es una mierda.
18: Pasión y secreciones.
0: Sí.
18: Top 5 vomitados.
0: Pasiones y secreciones.
18: Pasiones
0: me
18: y secreciones. Hola. Sí.
24: Queremos la cuarta, la que no le dieron al Diego.
0: Sí,
18: esa es la canción del mundial.
0: Eso es, ¿sí? Así. ¿Qué más?
25: Buenas, pipis. Acá desde Jujuy. Me pasó lo mismo, Guille. Me levanté y toda la rutina. Salgo, bueno, tengo que salir a trabajar.
18: Y sí.
25: Y dije, ¿sabe qué?
18: ¿Qué?
25: No voy. ¿Y qué?
18: Sí.
25: Mandé mensaje, nos vimos en Disney.
18: Muy bien.
25: Hasta mañana
18: también. Les recuerdo que estamos celebrando el día de mayor ausentismo en la República Argentina.
0: Real.
18: Salvo nosotros, nadie fue a trabajar.
0: Nadie.
18: Debe haber faltado todo el mundo.
0: No, y los que vinimos a trabajar, vinimos medio la versión cementerio de animales de nosotros.
18: Claro.
0: Yo siento como que un poco me enterraron esto que ven acá, que es...
18: La versión backroom.
0: Sí. Front room.
18: Es como que le pidas a un extraterrestre que le explicas dibuje y qué, y no le va a salir perfecto, por más que se lo expliques bien, le va a salir algo raro.
0: Es esto.
18: Ese es el programa que está viendo.
0: Es hoy.
18: 11-40-41-96-60.
0: Hola.
26: Yo creo que lo que le pasa a Guiche es que está pichado porque todavía no encontramos a su tipo de hombre ideal.
0: Mira cómo retomó una
18: línea.
26: El partido fue increíble, chicos. Un infarto. Saludos desde Posadas, Misiones. El mejor país del mundo, Argentina. Vamos,
18: sí,
26: carajo.
18: Aguante Misiones.
0: Pero ponele, si yo te
18: Posadas.
0: Doy.
18: Están buscando un pene que.
0: Sí, no.
18: Es un poco machista.
0: El portador del pene.
18: Hay un subtexto que es un poco machista, me parece, de. ¿Qué poronga le va a venir bien a Guillermo Aquino?
0: Guille está mal cogido.
18: Guille está mal cogido.
0: Que alguien le rompa el orto.
18: Necesita que le rompan bien el culo.
0: Pero
18: y
0: pará.
18: No sé si es eso el qué le pasa a Guillermo Aquino.
0: Y pero es una de las líneas narrativas y
18: hay
0: que
18: probar
0: gastar todas.
18: Hay que probar todo, la
0: si
18: verdad.
0: Si yo te doy la selección, ¿cuál es el que más se acercaría a la persona con la que vos estarías si fueses efectivamente homosexual?
18: Es una buena pregunta. Y Messi.
0: Claro.
18: Y claro.
0: Pero no es una cosa, es por el combo.
18: No, obviamente por el cómo. Todo es un historia. Cómo. Es como, no, bueno, a Messi te gusta porque es el capitán de la selección. Bueno, sí, y sí.
0: Hablábamos...
18: Ah, ese te gusta porque tiene plata. Y sí, bueno, cada uno tiene lo suyo. Ah, te gusta porque es lindo. Y sí, sí, es lindo.
0: Hablábamos de los poderes de Messi. Messi tranquilamente puede venir y decirte, hola, hola. ¿Cómo
7: me habla con Patricia?
18: Messi. Hola, soy Messi, estoy imitando a Patricia Bullrich.
0: Es muy confusa, ¿no? Te
18: no, no, la verdad que me daría un poco de escozor.
7: Sería rarísimo.
0: Bueno, bueno, ¿dónde entra el escozor?
18: ¿Ustedes creen que era...? Le voy a preguntar a Darío, que sabe de fútbol, para que tengamos un poco de apoyo. ¿Ustedes creen que cuando entró De Paul, Messi se sintió más feliz? ¿Vos crees que...?
1: Sí, medio como la fotito que pusimos recién, que estaba contento con De Paul al lado.
18: Claro, ¿no? Como que no le gustó al principio.
1: Es rarísimo
18: no
1: que
18: De Paul
1: no haya jugado. Es el jugador que más veces jugó en la era Scaloni.
18: Sí, pero bueno, venía más o menos.
1: Venía jugando medio como el orto, como dice José.
18: Sí, pero cuando entra, para mí Messi se pone más contento.
0: Se pone
1: sí,
0: más
1: es el amiguito. Y es no como cuando jugaba el Kun Agüero con Messi, ¿te
18: no
1: acordás?
18: Hizo, sí, no hizo mucho. Además, cuando claro, cuando entró De Paul tampoco hizo mucho, pero por lo menos así le hablaba al árbitro.
0: Sí, sí, sí.
18: Lo seducía con su belleza.
0: Con su clásica belleza.
18: De Paul me gusta también.
0: Bueno, eso decían. ¿Cómo me gusta De Paul?
18: Claro, pero es como... sí, lo seduce al árbitro.
0: Es muy actor,
18: aparte. De Paulina, antes de conocerlo, era el árbitro más solitario del Mundial 2026.
0: Buena fanfic. De Paulis.
2: Tan contenta, pasada de rosca y con sueño que todas las oraciones, lo único que puedo decir es considero...
0: Muchas gracias.
2: Y que quede ahí.
0: Ah,
4: ni siquiera
0: muchas
4: claro,
0: gracias.
4: Considero.
0: Tal cual.
4: Considero. Punto. Buen día, mesa genios, colosales, titanes. Super mega creativos. Ayer en el centro atómico de Saiza hubo casi 4 infartos, pero afortunadamente hemos ganado.
7: 3 y media.
4: Y no puedo hablar más.
0: Está bien, está perfecto.
7: Centro atómico, dijo.
18: Politiquería y figuras.
7: Tremendo.
18: Cristian Castro alentó a la selección. Tenemos la imagen 36, según la rutina que nos dio la queridísima Pepe
0: Dina.
18: San José 1111 Figueroa.
0: Míralo.
7: Mirá.
0: Amor para quien amor merece. Argentina es la gran protagonista del fútbol mundial desde que nací. Copa 78, Copa 86, alto robo en el 90, en el 94, la mejor delantera de todos los tiempos. Esa es Nati J. Mi consentido que raja la tierra, Claudio Canilla, el furor de la Fiore, mi batigol Batistuta. Ah, ¿quién lo mandó a ser tan argentino? Y mi pibe de oro, Dieguito Armando Maradona. Yo siempre digo, Maradona es el pibe de oro de Cristian Castro.
18: Sí.
0: El mundo lloraba. En 2014 controversia, pero siempre arriba. Potente Copa 2022. Y hoy llega nuevamente a la final 2026. Grande Argentina, te he querido siempre. Sí, Cristian Castro.
7: Sí,
0: sí, Cristian,
7: sí,
0: Castro.
7: Que llueva la cuarta estrella.
0: Cristian Castro. Por Cristian Castro.
18: Luciana Salazar, estoy leyendo textual.
0: Ay, no.
18: Se puso mega nopor en sus redes.
0: Yo estaba en el momento en el cual Pepe vio esto y decidió
18: claro,
0: que fue.
18: Vos veías que Pepe iba anotando cositas.
0: Sí, no, no, no. Y diciendo cosas en voz alta.
18: ¿Qué estaba diciendo, Pepe?
5: No, que estábamos mirando el partido. Yo necesité disociar un poco, agarré el teléfono. Y lo primero que veo es a esta chica totalmente en pelotas haciendo un video porno gratis para todos nosotros.
7: No,
5: digo,
7: primero que eso no es porno.
18: Eso no es porno.
5: No,
18: no,
5: bueno,
0: pero acá
5: es
0: está
5: cosa.
0: Quieto.
5: Bastante, chicos. Pero, ahora van a ver el video.
0: Ah, lo vamos
5: cosa.
0: A ver.
5: Bueno. Tipo que se sienta, pone
18: igual,
5: su culo en el almohadón. Sí. Como, pará, un poquito.
0: Buen día de pito.
5: Dice, esto es un sentimiento, no puedo parar.
0: ¿Qué sentimiento?
7: Pero, te está explicando, es un sentimiento y no puede parar.
0: Chicos, se está cogiendo la almohada, con todo respeto.
7: Pero está siendo muy clara en lo que...
0: No, no, clara es.
7: Me parece súper claro lo que plantea.
18: Y yo te digo la verdad, estoy ahí en el mundial, tengo guita, y ya a esta altura
0: ¿qué vas a decir?
18: Empiezo a preguntar cosas. Oh, empiezo, ayer a las 3 de la mañana estoy en Coso, en Atlanta, y empiezo a mover.
0: ¿Querés que te vuelva a cuidar?
18: ¿Tenés el teléfono de alguien que conozca a alguien que conozca a alguien?
0: El book del book del book.
7: The book,
18: el book
7: of
18: del
7: Eli.
18: Book del book, porque...
0: No, bueno, dice la gente.
7: The book of love. It's full of stories.
0: Pero te estás cogiendo la almohada, Luli, capaz es mucho.
7: Es una locura y no puede parar.
0: Ah,
7: ¿qué
0: bueno,
7: parte no entiende? Loco,
0: perdón,
7: boludo, dale.
0: Es una locura y no puede parar.
7: Es más difícil, perdón, no es muy difícil de entender. La bajada es una locura y no puedo parar.
0: No, déjenla crear, tenés razón, perdón.
7: Y sí, boludo, necesitamos un ambiente controlado donde todas las intenciones sean, sí, pero no haya consecuencias.
18: Ya cuántas generaciones ¿A cuántas generaciones ha llegado Luciana Salazar?
0: No, infinitas.
18: Yo era un niño y ya... Bueno, ¿sabía que Luciana Salazar a mí me cuidaba en el club cuando era un bebé?
0: Sabía, estaba al tanto, me parece fantástico.
5: Sí. Guille, no, es del
18: como sos el chamal de Luciana
7: Salazar. Sí, te entendí, Pepe.
18: Tengo
7: claro.
18: Un buen. Pepe, no. Todos sí. Los chistes juntos se le ocurrieron y pudo hacer una mezcla entre ¡ah! Todos. Y se.
7: Pero ya lo entendió, hacen como.
18: Claro, ya tengo un entre ahí. Pero estás ahí en. Bueno, sí, ya lo expliqué. Sí.
0: No.
18: Estás ahí en el mundial.
7: Y sí. A ver. Esto me encanta.
5: Pone cara de la mil.
7: Esto me encanta. Escucha esto. Es una locura, no puedo parar. Escucha esto.
0: Tengo que poner paleta o algo.
18: Qué bueno, Ramiro bueno. Marra putea a Speed. Ramiro Marra es otro que también.
7: ¿Qué le pasa?
18: No, Speed, no.
7: No sopera, boludo.
18: No,
7: Speed,
18: no, no, no. No,
0: nada que ver.
18: El Speed malo, el
0: influencer. El chabón ese.
7: Ah, bueno, sí, Ramiro.
0: Aparte, Speed es el prisa.
7: Pelotudo de mierda. Es Speed.
0: Le dijo, wow.
18: Esto es muy, bueno, esto es random, Esto, no me imaginé que era en la tribuna, así como que lo estaba mirando. Me imaginé como que era Marra caminando por la calle diciendo Speed.
7: Yo pensé que era por Twitter.
0: Romeo y Julieta, boludo. ¿Por qué es Romeo y Julieta? Speed y Marra.
7: Igual estamos de acuerdo que si Speed hincha por vos, sos el villano.
0: Sí.
7: Es como, al mundo le quiero avisar eso y ahí va y le quiero contar
18: Speed
7: eso.
18: Speed es una persona que tiene como 97 millones de seguidores en el mundo.
7: Sí.
0: Es súper famoso.
18: ¿Qué carajo?
7: No, 87 millones de haters.
0: De Marra. No, también. Ah, este es el pop de Marra. Qué lindo, de contento.
6: Mirá, sacale una foto.
0: Dijo el dealer.
18: La verdad que lo echaron del gobierno está mucho mejor.
0: Sí, ni hablar.
7: Se lo ve mejor.
18: Igual, mejor no quiere decir bien.
0: No.
7: Nadie dijo bien.
18: Mejor no quiere decir bien. Nancy Paso salió del partido en modo mufa. ¡No!
7: ¡No!
18: ¡Pero si habíamos zafado, Nancy!
0: Hubo toda una línea al respecto.
18: A ver.
8: Está jodiendo. En Qatar salí, así que somos campeones.
9: Vas a todos los mundiales,
8: Obviamente, 6 mundiales.
7: Nancy, pasos a pasos.
0: Tengo que decir que escuché eso, toco madera, pero tengo que decir que escuché exactamente esa frase caminando por las calles. Gente sí. Gritando, ¡sábala!
18: No, bueno, eso seguro, no hay manera. Sí. Guárdese, Nancy Paso.
7: Yo creo que ganamos.
18: Guárdese,
0: ya no puede.
18: No me haga decir de la que zafaste Colo Santilli. Sí. No me haga decir eso. Porque yo Colo Santilli no ayer es mi amigo.
7: Ayer ganamos.
0: ¿Qué?
18: No es mi amigo.
7: ¿Qué?
18: Amigo del Colo Santilli no soy.
0: ¿Qué cosa no habéis? No sé,
18: sí, perdón, la baja. No, bueno, hoy tal vez estoy un poco encriptado. Estoy tirando los conceptos al revés.
7: Hoy estoy todo comprimido, estoy rareado, estoy sipiado.
18: Hoy estoy así, medio raro. Medio mareado. ¿Qué sé yo? Chicos, ¿qué sé yo?
0: México, raro.
7: No puedo parar como Luli Salazar.
0: No puedo parar, es una
7: locura. No, yo, Nancy, ayer ganamos. Yo le doy una get out of jail free card.
0: Sí, olvido.
7: Yo que salga que tengan la cartita de Monopoly.
0: Ya hay gente que me hace reír.
7: Ni cárcel ni bala. Por hoy.
18: El presidente Milei se quedó sin voz en el Senado. No, mentira, en una entrevista tras el triunfo de la selección.
10: Poné, el presidente habló con Anhelo.
12: Sí.
10: Anhelo estaba relatando para Radio Mitre.
0: Ah,
10: y lo llama
0: Anhelo
10: por
0: estaba
7: ah es un chabón.
0: Pensé ¿no? que...
10: Ponelo, si lo tenés a mano, avísame cuando lo tengas. Acuérdate que te estoy pidiendo...
7: Milei habló con mucho miedo. Y acá está mucho miedo para contar.
12: Se desahogó.
18: Lo mejor de todo es verlo.
0: Milei habló con ironía. Él es ironía.
13: ¿Cuál fue el gol que más gritó de los tres, presidente? ¿El último?
7: El primero.
10: Todos.
3: Todos, todos. Grité todos.
7: ¿El primero también?
3: En algún, sí, todos en los goles, o sea...
0: Pero en la Inglaterra.
13: ¿En algún momento creyó que Argentina España podía quedar eliminado, presidente?
3: Jamás, jamás. Confía hasta el último momento.
0: Bueno, bueno.
7: Presidente, le quiero
3: hacer... O sea, sabía que algo podían hacer.
0: Ay, no.
12: Esta foto. Sí, claro, obviamente.
0: Se ríen, se quijean.
12: ¿Qué? Yo también estoy medio roto de gritar. Estamos todos.
18: Bueno, estamos
12: menos
18: hablando de Milei ahora. ¿No? Feynman no puede ser estamos protagonista.
0: Muy
18: de
0: narcisista,
18: todo.
0: Increíble.
18: Es increíble.
12: Lindo, lindo momento.
0: ¡Qué mierda! Esto fue random. Esto fue random.
18: ¿Quieres más random?
0: Sí,
12: sí, siempre.
18: Milei. Ah, no, es lo mismo, no.
7: Más random.
18: Ahí tengo más de Milei.
0: Ah,
18: claro.
0: Más de Milei.
18: Transpiré como un condenado, dijo. Qué rico olor.
7: ¿Y qué tiene que ver el partido?
18: No sé.
0: Qué condena.
18: Yo caí muy Milei. Muy Milei.
3: Es un partido.
0: No, ¿para qué hiciste este partido? Pero pará, pero pausa. Pero pausa. Porque pará, porque pausa.
18: Prendemos.
0: O sea, pará, porque pausa.
18: Pero disfrutemos de.
0: ¿Qué concha?
18: ¿Qué carajo de Backroom?
0: Mierda en la mierda de mierda es esta mierda. ¿Qué verga de verga?
5: Yo le pregunté a Navaja si le pare, o sea, si lo veía bien y
0: chicos,
5: me dijo, sí, sí, puede haber un cambio de look repentino.
0: No, amiga.
18: Che, lo bien que le queda el look.
0: Ganamos el mundial.
18: El look la reina.
0: Yo me tatúo
18: Margaret
0: eso.
18: Margaret Thatcher.
0: Yo me tatúo sí. Eso si ganamos el mundial. Con una frase súper divertida. Es lo mejor que veo en mi vida. Ve esos ojos.
7: Claro, lo vimos con José y no notamos nada raro.
0: Sí, claro. José.
18: Ahora, pero ahora en la pantalla grande.
7: Ahora que lo
18: el
7: vemos
18: monitor
7: en
18: gigante.
0: ¿Vieron cuando YouTube claro. Te tira una transmisión que tiene tipo una persona viendo?
7: Sí.
0: Y tiene esta foto, güey. Vos decís, ¿qué? Bueno.
7: Y es un contador atrás que va como 15 minutos. O sea, no tiene sentido.
18: Does he know?
0: A ver.
3: Partido, digamos, es un partido de fútbol. Hay que entender eso. No hay que caer en eslogans berretas, populistas, nacionalistas, rancios. No hay que mezclar la hacienda. En eso, digamos, fueron muy claros. Fue muy claro Scaloni, fue muy claro...
18: está hablando
3: fue
18: de
3: muy
18: la,
3: claro
18: las Malvinas
3: también,
18: no se recuperan
3: los excombatientes.
0: Oh, yo pensé que sí.
3: No mezclemos las cosas. O sea, entiendo, digo, que es difícil. Digamos pero
0: las
3: Malvinas se recuperan con diplomacia sabia y no con gestos de patrioterismo baratos, berretas, que si eso uno lo llevara al plano internacional sería de verdaderamente de características pobres y muy malas, o sea, digo,
0: son Margaret Thatcher, no te puedo tomar en serio.
7: Claro,
0: si son Margaret Thatcher.
7: Sos un edit de Margaret Thatcher.
0: Siempre fuiste un edit de Margaret Thatcher.
7: Igual patrioterismo, me gusta ese juego de palabras. Hay algo bien. Que está bien.
18: Juego de patrioterismo. Y ahora sí, va a hablar de su sudor.
0: Bueno, marica.
18: De su sudor marica.
0: Exacto.
18: Sudor
0: marica. Mucho sexo gay.
14: Le quería preguntar, ¿cuánto le gustaría estar el domingo?
7: Ese está más editado que el otro.
3: Digo, vamos a seguir mirándolo desde Olivos, como corresponde. Sí, digamos, miré todos los partidos desde Olivos.
18: Se curó rápido de la voz.
0: Sí, ya está, ya está.
3: Es más,
14: mismo lugar, digamos, misma ropa, todo igual.
18: Eso lo hace siempre. Eso es,
7: claro.
3: Es más,
7: sí, pero ¿qué tiene que ver con el mundial?
3: Con una campera, digamos, ya saben de.
0: En esa foto salió lindo.
3: Sí, de una petrolera, sí. Y transpiro. Como un condenado, pero digamos, la única vez que me la saqué no se hicieron gol, así que no me la saqué nunca más.
0: Que fue en el 86.
7: Sí, claro. Claro.
18: ¿Dónde está?
0: En el.
18: ¿Irán los jugadores a Casa Rosada? Pues se acuerdan que la gran polémica, o sea, ganen la final o no. La verdad, hay que recibirlos como héroes tremendos.
0: Pero hay volunteers a tribute.
18: El festejo es igual al de 2022, o incluso
0: más.
18: Te diría más, porque más. Es increíble lo que hicieron este mundial.
0: Más.
18: Pero ¿se acuerdan que no fueron a Casa Rosada
0: sí,
18: la última vez?
0: Estaba fucking Albert.
18: Estaba fucking Albert.
0: Para bueno, mí ahora van a ir.
18: Ayer, por alguna razón. Estaba en una discusión y la persona mientras miramos el partido y la persona con la que estaba viendo el partido dijo algo a Alberto y entró el primer gol a los ingleses. Y dije, de ahora en adelante no mencionamos a ciertas personas.
15: ¿Cómo que no? No, no,
11: hoy no.
0: Ay, no tiene voz, no, ay, pobre.
11: No tengo, hoy no tengo.
18: Claro, no, no, o sea, no tenés que hacer la voz. Claro.
11: No, no, pero son... además no encuentro el...
0: No, no, sí.
11: Bueno, no, no agarra. No va.
18: Mauricio Macri. El drogadicto. Mauricio Macri. Una locura los huevos que tiene este tipo.
15: Como todo, así, pero disfrutando.
16: Lo vimos por segunda vez, presidente.
15: Al principio hasta acá.
16: Hola, Lulu, buenísima, la conozco.
15: Digamos,
16: ¿cómo vio el partido?
15: Lulu,
16: linda, bueno. Escúcheme, ¿cómo lo vivió? Cuénteme, ¿cómo lo vivió?
15: Como todos, una locura, los huevos ponen estos tipos, una cosa tremendo, los partidos dan vueltas, una cosa... Sí,
18: pará,
15: Robertito.
18: Cuando el jefe te dice que tiene pileta en verano.
16: Porque los últimos cuatro partidos, casi en los últimos 12 minutos, fue cuando definimos, porque si no, vio que pensamos que nos vamos afuera.
15: Porque en este juego, cada vez más al final, lo que priva es la actitud, es la convicción. Este equipo tiene convicción, es ganador, este equipo es ganador. Tiene un liderazgo muy bueno fuera de la cancha de Scaloni y un liderazgo increíble de Messi dentro del campo de juego. Y eso nos han puesto en ese lugar y hay que disfrutar porque nadie nos ha puesto en un lugar tan importante en el mundo como la escaloneta.
18: ¿Sos Cuquita vos?
11: ¿Quién te pagó el pasaje?
18: De ninguna manera.
11: Nosotros.
18: Tweet mega malvinero de Videlina, de Victoria Villarruel. ¿Quién la manda a ser tan malvinera?
0: Gorda
18: malvinera. La vicepresidenta de la Nación también se expresó con respecto al partido y con respecto al tema Malvinas. En un tuit, por supuesto.
0: Por supuesto.
11: Ah, claro.
0: A ver.
18: Bueno, lo borro.
11: ¿Qué?
18: Lo borro. Patricia Bullrich metió deditos en B y mensaje: estamos completamente locos. Y te voy a tirar el último. CFK festejó desde el balcón con una imagen de Malvinas y vamos a ver los tres seguidos.
0: Perfecto, me encantó. A ver. Y ahora Messi y este equipo de locos nos llevaron por tercera vez al final del mundo. Los argentinos somos locos. ¡Ne! Como dice el Cook. ¡Ne! ¡Ne!
11: ¡Pato no ve!
0: ¡Viva Perón! ¡Viva Perón!
11: ¿Qué?
0: ¡Viva Perón!
18: ¿Sos Cuquita? Patricia, ¿sos Cuquita ahora?
0: No, no, no.
18: Y ahí está.
0: Ya está, soy Cuquita.
18: San José 1111.
0: Soy Cuquita.
18: Con una imagen de...
0: Sí, soy Silvina.
18: Se despertó Cristina, le pusieron eso. Es como Kramer cuando tiene claro. El local de pollo frito.
11: Estaba pensando en eso, roja. El proyector directo, amigo. Pará.
0: Amo los memes cuando editan.
18: What the hell is happening? What the fuck? Es Cristina Cherry.
0: Las Malvinas, mirá, Vicky Villarruel. Las Malvinas son argentinas, prohibieron llevarlas a la cancha y se olvidaron que las llevamos en la sangre del corazón. El meme que dice, la peor persona que conoces just made a great point.
11: Sí. Bueno.
0: Tuvo un punto bueno.
11: Y sí.
0: Hizo un buen.
11: Hasta que pasó un represor.
18: ¿Qué pasó con el Colo Barco? ¿Qué pasó? Porque no me gustó un carajo.
0: ¿Es Cuquita?
18: No sé si es Cuquita, pero.
11: Cuquita.
18: Pero después del partido, un jugador. Ahí tengo a Darío, a Pablo Mir. Creo que un poquito podemos entrar en esto, ¿no? Pablo, ¿podés laburar un poco más o ya está, o estás cansado?
17: No, por supuesto. Siempre estoy dispuesto para trabajar.
18: Bien, Pablo, gracias.
11: Por la
17: cele. ¿Qué pasó con el Colo Barco?
18: Mirá cómo se pone la... cómo se pone la bufanda. Bien. No toques nada. Sí. Está perfecto,
0: no te
18: Pablo.
0: No pongas autoconsciente.
17: Se preguntan ustedes qué pasó con el Colo Barco.
11: Sí.
18: ¿Qué pasó?
17: Al final del partido, hay un video... Hay un video que le pega a Bellingham, el jugador inglés, la figura inglés, le pega de atrás como un cachetazo.
0: Sí, un gil de mierda.
17: Vamos a ver, el 34 primero.
11: Un correctivo.
17: Le pega un cortito Bellingham y nadie sabe por qué, si Colo Barco no jugó.
0: Ya había terminado el partido,
17: el Colo Barco no había jugado.
0: Se acerca y le hace...
18: ¿Coloradofobia?
17: Claro, dijimos, ¿por qué se agarró con el Colorado? Todas las dudas eran.
11: Y por ahí es como un toro. Va el color.
0: ¿Qué hace?
17: Pero bueno, apareció un video, que es el video, el 33, que ahí da un poco el justificativo de por qué Bellingham. Fue cuando hizo el primer gol a Argentina. Miren.
0: El Colo.
17: Ahí está el Colo Barco, mitad de cancha. Se lo va a gritar a los ingleses en la cara.
0: Ay, pará.
18: Che, pero esta parte no la vimos.
17: Porque esa no se vio en la transmisión. Eso es un video de celular.
0: No, pero Colo, ¿qué haces claro, ahí, Colo?
17: No sabía por qué. Pero
0: ay, Colo, exactamente. Bober, Bober, pero no.
17: A los ingleses.
18: Banco, banco fuerte.
0: Campo, sí, sí.
17: Y aparte, el banco.
0: Como el Cuti.
17: El Colo ahora se va a jugar a Inglaterra, ¿eh? Al Chelsea. El Colo Barco entra esta temporada en el Chelsea. Viene
7: hay que volver, Colo.
17: Así que bueno, vamos a ver cómo lo reciben. Pero bueno, ahí se encontró el motivo por qué. Porque el cortito que le pegaron ahí de atrás.
0: Y bueno, está muy
18: bien. Hay algunos trascendidos que dicen que la selección argentina tendría que pagar algún tipo de multa o algún tipo de...
0: ¿Por la bandera?
18: Sí, por mostrar sí, la bandera. Sí. ¿Eso es real?
17: Sí, sí, sí, eso es real. La FIFA no quiere saber nada con todo lo que sea politizar, bajar línea, mensajes. Le van a poner una multa seguramente económica, pero... No sobra la guita.
0: No sobra la guita, no Pablo, pero que la pague el chiqui.
17: Nah, es una multa económica y
18: es
17: nada Mider, más.
18: Mi billetera.
17: Nada no más que nada. Eso, nada. Así que no.
18: Somos
17: no,
18: 8.000 almas en vivo viendo el programa y queremos más likes, más pulgar para arriba. Hermosa mañana, ¿verdad?
0: Uh-huh. Qué buena frase esa.
18: Póngale like al video 1140419660. Y hoy tampoco es que vamos a hacer la plancha completamente. Hoy tenemos Filipina de Navaja Crime.
7: Sí, señor.
18: Hoy es un señor programa.
7: Sí, señor.
18: Hoy es un señor es programa.
0: Un handsome gentleman program.
18: Hola.
0: Aló.
19: Bello día que recién arranca, ¿verdad?
0: No es así. No es así. Hola.
20: ¿Qué haces, Guille? ¿Cómo
18: bien,
20: estás?
18: Querido.
20: Saludos a los chicos.
18: Un saludo.
20: Agustín de Caballito, como siempre, bien. siempre escuchando.
18: Gracias, Agustín.
20: ¿Sabés que ayer enloquecí? Y cuando terminó el partido me tomé, creo que solo 3 latas de birra. Y mi mujer me dijo, loco, comete una empanada porque te vas
18: algo,
20: a quedar.
18: Claro.
20: Me comí una empanadita y me fui a dormir.
0: No, bueno.
20: Como un rey.
18: Impecable.
0: Me encantó.
18: El que sabe, sabe.
7: Sí.
18: 3 es el límite para mí, ¿eh?
0: Lo que escabía yo.
18: 3 latas de cerveza.
0: Sí, es el,
18: está bien.
0: Es un buen número.
18: O sea, te podés yo recomendaría, bájate ahí.
0: Sí.
18: Pero bueno.
0: Sí.
18: A veces calienta el pico.
0: Sí, a veces
18: calienta el pico.
0: La cumbia, chicos, la cumbia.
21: No, chicos, pero tienen 15 años. ¿Qué se quedaron toda la noche festejando?
22: ¡No!
21: Teníamos que llenar los cuadernos comunicados, informar a la familia, firmar notas.
22: ¡Y
18: qué! ¡No!
0: ¡Sí! ¡Ahora las escuelas!
7: ¡De los mejores, peores alumnos del mundo!
0: ¡Los mejores!
7: ¡Le chupa huevo!
0: Eso sí que termina muy
7: eso
0: mal.
7: Eso sí termina mal.
0: ¿Qué?
7: Le mandamos un saludo a todo el aula, claro que sí.
18: Todos,
7: estudien.
18: Aguante la educación. Lo más importante, si puedo dejar algo, es estudiar y 3 latas de cerveza. Y no más.
7: Ahí va.
18: La cuarta, la cuarta, la trae Messi.
7: Ahí va. La que no le dieron al Diego.
23: Hola, gente hermosa. Hola. Soy Moss. Soy de acá a Caballito, ¿Mos? Primera junta.
18: ¿Moss?
0: ¿Moss?
23: Obviamente estábamos todos muy felices, como corresponde. El tema es que acá alguien puso música. El tema es que pusieron 9 veces continuas el himno. Y está todo bien, me encanta el himno, lo amo, pero... Che, 9 veces.
18: 9 veces.
23: Bueno, pará un poco, cambiala.
0: Bueno, pero está bien. Nosotros tenemos una cábala que es que cada vez que termina el programa, el partido.
18: Ah, tenemos una cábala cada vez que termina
7: una cábala.
18: ¿Qué hace? No sabía.
7: ¿Qué es la coreo que hacemos cada vez que termina?
0: El partido, ¿eh?
7: No lo vean.
0: Cada vez que termina el partido, Mika baja el volumen de la tele, pone para que yo diga ¡ah! Y cuando termina decir la pone de vuelta. Y cuando termina decir la pone de vuelta. Y así como 10 veces hasta que escuchamos la canción.
18: El domingo ya van a todo lo que es Papatino.
0: Por supuesto que todo lo que
18: mismo, José, por ejemplo, ¿el domingo te volvés a juntar con las chicas o
7: te cortás?
0: Vamos a ver.
24: Yo soy una tipa que va, no planifica tanto.
0: Ella va con el flow.
24: Aparte, sí. Claro, yo voy con el flow. Con las tutucas,
7: con
24: el
7: las
24: flow,
7: tutucas y el
24: esa
7: flow.
24: Cosa loca.
0: Yo voy a dejar.
18: No le gustó, si no, no le gustó lo de las tutucas.
0: No le gustó. Voy a dejar las tutucas en una silla.
18: Es el humus y las tutucas. Siempre cae mirá. Con algo raro, José.
7: Imágenes reales.
18: Imágenes reales de la Mona Jiménez realmente noqueando a la piedra Jagger.
7: Sí.
0: Quiero escuchar la de las Malvinas, tengo. La marcha de las Malvinas. Uno nos puso, ¿qué son? Son tan judíos que no van a hablar de lo de las Malvinas. Es rarísimo todo eso que dijiste. Primero, no somos judíos. Segundo, ¿cuál es la relación? Tercero, por favor, bañate.
18: Sí. Parece como algo que arranca
7: Rambito y Rambón.
18: Son o fin.

0: Buen día.
1: Buen día.
0: El puto de Pickford pidiendo el cooling break.
2: Dos veces lo pidió.
3: Sí.
2: Dos veces lo dieron,
3: ¿por
2: qué lo pidió?
3: Y sí. Igual les voy a decir algo. Para mí el cooling break está bien, ¿eh? En el mundial está bien.
2: Me molesta que le digan
3: para mí está bien. Bueno, el descanso del agua. No, como le quieran decir.
2: Pausa de hidratación.
3: El descanso del agua.
4: Sí, el descanso,
3: el descanso
4: del agua.
3: El descanso del agua. ¿Qué pasa? ¿Tenés sed, boludito?
2: Y es un chabón que es el agua. Sí, qué sé yo. O sea, si ya es todo un espectáculo, está bien. O sea, entre las nuevas reglas está bastante bien. Y siempre volvemos ordenados tácticamente de eso. O sea, nosotros nos hace bien. Como odio a este hijo de puta, guárdenmelo a mí. En un momento Pepe se puso muy violento con este chabón y yo coincidí.
3: Pero atajó re bien.
2: Sí, no, la verdad bien. Que sí.
3: Re
2: pero
3: bien.
2: La verdad que sí. Pija de un nivel.
3: Y yo, sí. ¿Cómo se llama? Pennyford. ¿Cómo se llama? Pennyford.
2: Pickford.
3: Es como Pennywise.
2: Sí.
3: Es como...
2: Buscate un apellido. Pelotudo.
5: En un momento se convirtió en la mismísima Margaret.
2: Sí.
3: Sí.
5: Diablo.
4: Se transformó.
5: Diablo.
2: Ay, te odio.
4: Y ahí se está tomando la misma.
2: Se está tomando una misma, pelotudito.
4: Sí, pues se la tomó toda.
3: Me encanta Anacleta Mundialista. Sí. Una de las mejores versiones.
2: Entré con todo.
3: Dos personas disfrazadas de Messi y de la reina de Inglaterra fingieron una pelea a las piñas.
4: Ah.
2: ¡Vale, Messi!
3: Esto es espectacular. No.
4: ¡Dale, Messi!
3: Esto hay que hacerlo todos los días. No, le tiró la corona. No.
2: Dale. Messi, vos podés.
4: No, Messi.
2: Abajo, que no está.
3: No estoy de acuerdo con que Messi le pegue a una mujer anciana.
2: No, yo sí.
3: Pero como re.
4: Sí. Le robó la corona.
3: Sí. Pará, déjame verlo de vuelta.
2: De vuelta.
3: Ponele piñitas, Teo. Ponele unas buenas piñitas graciosas.
2: Nos encantan las piñitas, sí.
3: Ay.
4: Ahí va.
2: Dale.
4: Ahí va.
2: Qué buen país.
4: Dos veces.
2: Qué buen país.
4: Anoche y ahora también ahí.
6: ¿Ustedes vieron lo que fueron esos tipos cantando el himno? Lo que fue la selección argentina cantando el himno. En un momento se lo ve al novio de Anacleta, Alicha.
2: Sí.
6: Se lo ve abrazando a Lautaro Martínez y aprieta el puño mientras canta y está. Era un grito de guerra, loco, era un grito de guerra. Yo ya estaba, me duelen los ojos de llorar, loco, me duelen los ojos de llorar. Es increíble estos tipos.
3: Fue muy emocionante, ¿eh?
4: Sí.
3: Mañana podríamos llamar a Luciana para hacer el último contacto,
4: sí.
3: De verdad. Porque el lunes, pase lo que pase, se termina el mundial.
2: Se acabó.
4: Sí, es verdad.
3: Se acabó.
2: No se puede ver eso, ¿no?
4: The last contact.
3: No. Lo bueno no lo podemos ver. Bio 22, un hincha contó que entró porque pidió prestado un bebé.
2: ¿Qué? ¡Ah! Esto es algo.
4: ¿Qué?
2: Ahora cuento.
7: No tenía entrada.
3: ¿Qué hiciste?
7: Y me desesperé, me senté, dije, Tato, pensá. Y empecé a pensar y veía a la gente, veía el accionar,
2: Tato,
7: veía
2: pensá.
7: Los molinetes. Digo, no, estos son... Y pedían tickets. Y viene un matrimonio argentino, y le digo, muchacho, le digo, por
3: chorizo
7: favor,
3: y una morcilla.
7: No me dejás hacerle upa al bebé porque... como dijo,
3: ¿le pudiste hacer upa, el famoso?
7: No, la mujer me decía, no, güey, ¿cómo le vas a hacer upa?
3: No, no toques a mi hijo.
7: Una beba de 6 meses era. Y le digo al flaco, convenciéndolo, le digo, por el amor de Dios, dije, préstame el bebé. Bueno, me presta el bebé en el primer molinete y después ya no me lo quería prestar, pero eran 3 molinetes.
2: Y claro.
7: No, porque ellos dos tenían
2: esto
7: entrada
2: pasa,
7: y yo mostraba una foto de un ticket, pero no era dinámico, no giraba. Siempre te miran a ver si gira. Y como yo estaba con el bebé, me puse el lente de leer, me saqué el piluso, era un señor. Entonces mostraba con el bebé a upa, así, claro, se relajan cuando vos venís con un bebé. Entonces, go.
2: No, go, podemos recuperar las Malvinas con...
7: Lo conocé,
4: un bebé.
2: Con un bebé.
4: Y este bebé era una metralleta.
7: Ya dejé el bebé y, bueno, me le chupé y el trencito de Alcide.
3: Ya está. Es la viveza criolla. No,
2: lamentablemente le tiene que pasar la cuota alimentaria para siempre.
7: Es imposible pagar.
3: ¿Y ahora para la final?
2: Una vez en el Monumental hicieron eso con mi hermanita, que fuimos a todos a ver a River y con unos amigos de mis viejos, y el amigo de mi viejo le agarró a mi hermana Upa, que era un bebé, y empezó a pasar y a pasar y a pasar. Y fue tipo, bueno, capaz la roba. Pero,
4: claro, pero no. Entró gratis.
3: Igual, bueno, un amigo dentro de todo, digo, bueno...
2: No, este
3: va a cuidar al bebé. Pero imagínate el tipo que está con la esposa y viene alguien que no conoce y dice, ¿me prestás el bebé? Así paso el primer molinete. Adriana, lo tenemos que hacer.
4: Claro. No, no, no. Por el Diego.
3: Malos padres.
2: No, no, porque aparte la madre dijo claramente no. Y el papá tipo, no, bueno, entiendo, claro, que te tengo que dar mi bebé. No, para flaco,
3: no queda otra que darle mi bebé a este hombre, no, del piluso.
4: Sí, entiendo que este partido es más importante que la seguridad de mi hijo de 6 meses.
2: Qué buena especie.
3: En Inglaterra, la policía inglesa tuvo que escoltar a un hincha argentino. A ver, claro, ¿cómo le están pasando los argentinos en Inglaterra? Porque están muy chivacalenchu, Mirá, mirá, con la tuya, contribuyente, pelotudito. Mirá, me voy en limusina inglesa, boludito.
4: With yours.
3: Ah, estás enojado, ¿no?
4: ¡Oh! ¡Gritan boo! ¡Qué problema! ¡Oh!
2: Minuto1.com.
3: Un niño re picanchi amenaza a los españoles. Vamos con el niño picanchi.
2: Re.
3: Niño picanchi, week.
1: El niño. ¿Qué? Prepárate, puto, no, porque mira, estoy el más grande de aquel mundo, guacho. No te se cagan a mi llamar.
2: Mi algoritmo.
1: Cotillo Homero, Otamendi, Messi, Juliana, Lautaro, tranquilón, el puto ese.
2: Lo amo. ¿Entienden que abrí los ojos y lo primero que vi fue esto?
4: Banco. Lamentablemente maradoniano.
1: Hola, sí. Mi llamar. Prepárate, puto, no, porque mira.
2: Padrino.
1: Este es el más grande de aquel mundo, guacho.
2: Es el Chiqui Tapia.
3: Sí. Es el Chiqui
2: Tapia.
1: Messi, Juliana, Lautaro,
2: tranquilones,
1: puto
2: eso. Tranquilones,
4: puto eso. Necesitamos otro niño que le seque la nuca.
3: Niños mafiosos me gusta, como consigna. Si usted tiene un hijo que es medio un niño mafioso.
2: Amo a los niños mafiosos.
3: Niño gordo
2: bueno,
3: mafioso.
2: Bueno, y si es gordo mejor, pero no podemos decir manden a sus niños gordos. Manden, claro, a sus niños gordos.
3: Bueno, bien alimentado.
4: Sí,
3: ¿no? Bueno,
4: el padrino, claro, pero mágico.
3: Un fotógrafo cumplió su promesa de gatear en el Parque Saavedra, Sianaoa, Argentina.
2: ¿Cuál es su promesa?
3: Las promesas, gente.
2: Cosa promesa, que promesa, le encantó.
3: Promesas fáciles. Promesas ¿cómo? Fáciles de cumplir.
2: No es este, ¿no?
3: Pareciera
5: sí,
3: que
5: es
3: no.
5: Este. Ahí está el camarógrafo sacándole fotos.
3: Ah, bien, bien, bien.
5: Y ahora van a ver lo que hace Tagliafico. La ve la foto y le dice, es de acá la foto, es de acá. Y el camarógrafo agarra y le da la cámara y le dice, saca la voz.
2: No.
5: Sí.
4: Mirá, no lo había visto. Esto.
3: Claro, yo en realidad decía...
2: ¡No! Fotón, es mi fotón. ¡Ay, mi corazón, mi corazón! Es de ustedes, chicos. Tome.
4: Mirá.
3: 11-40-41-96-60. Estamos en vivo, damas y caballeros.
8: Hermosa. Buen día, mañana, chicos. Buen día. Faltazo laboral. En conmemoración del triunfo de ayer. Ha sido un partido súper disfrutable, más allá de las pasiones y demás. Ha sido un partido que se ha disfrutado mucho. Y nada, lo tienen adentro ingleses, hijos de Remil puta.
3: Gemil,
2: respetalos.
3: Hijo de Gemil,
2: puta que son los ingleses.
9: Buenas, ¿cómo andan, Iquero?
3: Buenos días.
9: Bien. Yo sí vine a laburar, pero la verdad que no estoy haciendo una mierda.
3: Claro.
9: Bien. Vamos, ¿sabes? Argentina, loco, qué manera de sufrir.
3: Ey, señor. Día Nacional del Ausentismo.
4: Sí.
3: Y así que quiero ver la gente que se está levantando ahora. Ahora, que es
4: right
3: temprano.
4: Now.
3: 11 si.
2: Chicos, sí. Esto pasó, Guille, cuando era chiquito. Sí, era así, real. Era solo sí. Un busto. Esto
3: imágenes reales de mi infancia.
2: Mirá la imagen real de la infancia de Guille. Qué raro que te pintaron todo el cuarto de rojo.
4: Sí,
2: eso es
4: sí.
2: Raro.
4: Mirá, el pato está cantando el himno.
2: Sí, está cantando el himno. Ella no envejeció nada.
3: Nada, nada. Y yo tampoco tanto.
2: ¿Qué zapatillas
3: que
2: foto?
3: Tiene? Medio Benjamin Button.
2: Necesito un cuadro
3: yo.
2: De esta foto.
3: Sí, buen cuadro este.
4: Calza como Shaquille O'Neal, Luli.
2: Sí. Es lo peor que vi en mi vida, me encanta.
4: Es terrible.
3: Está contento el bebote.
2: No, no, el bebote está súper
3: sí,
2: feliz.
3: Sí, sí. El bebote está contento.
4: Y quién no.
3: Les recuerdo que el domingo 16 de agosto estaremos en vivo acá en nuestra casa, en el Teatro Vortrix. Y usted puede acompañarnos. Ahí tiene el QR para
2: nos trajo estos
3: comprar estilos. Entradas. ¿Cómo venimos de entradas? ¿Estamos bien de entradas?
10: No queda mucha posta.
3: No queda mucha posta. Apúrese porque no hay tercera fecha.
10: No hay tercera ni en pedo.
3: No hay tercera ni en pedo, pero porque es imposible. Ya probamos todas las fechas.
2: No,
3: obviamente teníamos espacio para hacer una tercera y convocatoria, pero no hay manera que nos encontremos los 4 o los 5.
4: Es imposible.
3: Son dos fechas: primero y 16 de agosto. Y el primero está todo vendido.
2: ¿Qué más querés?
4: Sí, lo sold out.
2: Mostrá el sticker de Navacuc.
4: Navacuc.
3: Ah, porque claro, nuestra amiga nos trajo unos stickers. Se llama la chica que increíbles.
2: Y mirá los stickers de Navacuc, son mis favoritos de todos.
4: Mirá, nos trajo. Tenemos acá Ike en el Teatro Vortrix con Campa Bebé. Ahí en el coso.
3: Ahí mira, ahí viene Luke Skywalker.
2: Muy bien, Luke.
4: Tenemos.
2: Ese es mi favorito. Navacuc, no me arrepiento de este amor.
3: Pero para esto parece que es algo que una señora está arrancando de los teléfonos públicos. Como, es medio...
4: El fuertecito.
2: Es un poco...
4: Historias innecesarias.
2: Mirá qué fuertecito.
4: También me hizo acá el teatro, sí, la maldición del guionista perdido. Sí, nos vemos mañana en Córdoba. ¿Y qué más tenemos?
3: Tengo unas espectaculares. Tengo...
2: Guille Horseman.
3: El Guille Horseman. Y el Guille Procer.
2: Sí. Yo tengo unas anécdotas horror story que pronto vuelve al teatro, quizás con otro nombre, quizás con otro guión, quizás en otro lugar.
4: Quiero saber más.
3: 11:40:41. ¿Y vos cómo la pasaste, Lucas?
4: Sí.
2: Increíble, dice. Con muchísimos nervios. Lloró desde el himno hasta los últimos goles. Se te ve íntegro igual.
4: Sí, se te ve.
2: No te rompes.
4: Estás entero, negro.
2: Estás bárbaro.
4: Estás divino.
3: Me parece que el domingo nos juntamos todos acá, ¿eh?
2: Epa.
3: Me parece que el domingo venimos todos acá a Vortrix.
2: ¡Epa, me encantó! ¡Ne!
3: Bien. ¿Hola?
11: Hola, Iqueros.
4: Sí.
11: Anoche llegué a los festejos, cagado de frío. Me metí en la ducha, me fumé un porro. Gran idea esa,
2: qué
11: ¿eh?
2: Bien.
3: Bueno, esa no es idea nuestra,
2: no,
3: ¿eh?
2: No,
3: nosotros
2: no.
3: Dijimos puchito en la ducha, pero la gente se pone creativa.
4: Sí, avalo.
3: Cuidado con los cuerpos acuáticos calientes y la droga.
2: Bueno.
4: Sí, tiene razón.
3: Tenga cuidado.
2: Igual sí.
4: Es
3: respeto,
4: real.
2: Yo no fui a las termas. Respeto. Lo mal que la pasan las termas. Las termas, que había era un momento que se iba un montón, pero porque te baja la presión.
4: Sí, sí, sí. Eso, sí.
2: Es terrible los cuerpos acuáticos.
4: Sí, ojo con los cuerpos acuáticos.
2: Hola.
12: Hablando de homosexuales, Anacleta, no te van las minas ni un poco porque buenísima, amiga. Encima con esa camisa, sos una diosa.
2: Bueno, está bien, estoy lista.
3: Vamos. Apurate.
2: Dale, porque no hay tiempo.
3: Apurate,
2: en dos minutos estoy atrás de un pelotudo de mierda.
3: Sí.
2: Así que mandale que
3: me agarrate justo. Lamentablemente.
4: Lamentablemente.
13: Ganamos.
3: Sí.
13: Hice mierda anoche. Casi robo un semáforo. Pero bueno, me levanto para laburar. Como pan con dulce leche.
2: Qué rico.
13: Y hoy tengo psicólogo. Granto.
3: Bien. Casi robo un semáforo. Quiero decir. Andás a ver qué tan cerca estuvo. No es fácil robar un semáforo.
2: Sí, para mí lo pensó nada más.
3: Lo pensó y
4: para
3: no...
4: mí lo intentó.
2: Y dijo,
3: no, esto es
4: y
3: muy
4: no
3: difícil.
4: Sale, dijo, ¿qué va a hacer?
3: Claro, robar un semáforo es muy difícil porque para tener el ímpetu de hacerlo tenés que estar intoxicado de una manera
4: y muy
3: que va en contra de lo difícil que es. Tendría que estar recontra sobrio para hacerlo.
2: Exacto, o tomar justo una droga que no quiero dar ideas.
3: Hola.
14: Ayer con mi mujer estábamos volviendo en el auto para ver el partido y ella venía vomitando de los nervios y porque está embarazada también, ¿no? Pero bueno, claro. Hablando de embarazo, tenemos entradas para el primero. La van a cuidar, embarazada de 7 meses.
3: Una sola silla voy a poner. Y va a ser para... La función del 1 de agosto va a estar sentada en el escenario.
4: Sí.
2: Me encanta.
3: Tráiganme la embarazada vamos a hacer ruido y todo para ver si hay un...
4: ¿Un parto?
3: Hay un parto.
4: Un buen parto en vivo.
3: Sí. Voy a hablar con el abogado Falopillo, igual por las dudas, a ver si eso se puede hacer.
4: Si hay que poner guita o
2: no. No creo que haya ningún problema.
3: No. Hola. No,
15: hermosos son... amigos, pusieron la marcha de Malvina. La suma. Sube Malvina, no la hacemos de olvida. Las Malvinas, Argentina. Abrazo grande de Ushuaia, grande Anaclet.
2: Clama el viento y ruge el mar, ¿no?
3: Estamos muy cerca de los 4.000 likes y me gustaría no solo llegar, sino superarlos. Les pido, por favor, si está viendo esta emisión, no solo en vivo, sino en el diferido, que le ponga pulgar hacia arriba, así nosotros podemos proseguir.
2: Proceder.
3: Hola.
2: Procesión.
16: Sí, los hermosos, acá saliendo del colegio, después de dar clase, poner clase, ¿verdad? Corregir carpetas. Y sin voz, ayer el primer gol lo grité tanto que... lo grité 4 veces y en el último grito me bajó la presión, casi me desmayo.
2: Bueno,
16: así, tenía, estaba en mi habitación, así que lo grité frente a la tele y tenía la cama allá atrás, así que metí en la cama. Si no la quedaba.
3: Me pasó, ¿eh?
16: Pero sí. Nada, gente.
3: En el primer gol de Argentina me pasó por primera vez que me levanté muy rápido. Y fue como, uy. Acá vemos muchos videos de gente que se desmaya, así que siento que tengo un know-how.
2: No, no, claro.
3: Como de repente digo, no seas como el que se levantó, se abrazó y de repente hizo.
2: Si lo único que pensás es no seas. No sé
3: sí,
2: si
3: no seas. Seas.
2: No seas ese.
3: No seas bueno, ese hombre del video.
4: Igual sí.
2: Igual sí, no sean.
4: Yo cuando termino el partido...
3: 11:40, 41:96:60 para escuchar su voz en vivo. Hoy el programa lo hacemos entre todos, chicos. ¿Eh?
4: Sí,
17: hola. Lariqueros, ¿cómo están?
3: Muy bien.
17: Sí, a mí me pasa que yo quiero ir a Bortilox a verlos, pero no tengo con quién. No tengo amigas que los escuchen.
2: Bueno.
17: Y no leo sola. ¿Y no puedo machear con alguien.
2: Por supuesto. Sí. ¿De dónde sos? ¿Y qué los que buscan Iqueros se tienen que convertir
3: sí,
2: en una sección?
3: Sí. Igual, les digo, el teatro Vorterix es un lugar espectacular, porque, o sea, entra un montón de gente... pero a la vez se ve bien de todos lados
4: sí.
3: Y se siente como... Es muy...
2: A la vez
3: yo fui a ver a Juanse hace muy poquito y te digo que es un lugar espectacular para ver espectáculos. Tebo, nosotros sí. Ayer nos preguntamos y dijimos, le tendríamos que preguntar a Tebo, que es histórico de Vorterix, que, o sea, ¿hasta dónde recapitulas la historia del teatro este que tenemos abajo? O sea, ¿sabés cuándo empieza esa historia?
18: Vos decís antes que exista la radio.
3: Claro. Claro. No, bueno, antes de que exista era el teatro.
18: Sí, yo sé que inauguró Sandro.
3: ¿Cómo? Ah, bueno, eso es un dato.
18: ¿Lo tenían? Sí.
2: No sabía eso. Ay, Trigal.
18: Sí, dice que inauguró él y no tengo tanta info, pero pasó de todo.
3: Porque,
18: boliche fue teatro.
3: Claro, no, pero antes también, antes de ser el boliche, antes sí. De ser el teatro colegiales, ¿qué era? Era algo. O sea. Está refaccionado, obviamente, pero mantiene todo el diseño colonial de un teatro que hay que investigar, ¿no?
18: Sí.
3: No sabemos encima de qué estamos parados.
2: No, la verdad que no, pero bueno, mejor que otras veces.
18: Pero lo de Sandro es un dato
3: verídico.
18: Sí.
2: Mira, teatro, mira, acá dice, antes de convertirse en el complejo multimedia de Mario Pergolini.
4: Ahí va.
3: Y Guillermo Aquino.
2: Y Guillermo Aquino.
3: Agregáis.
2: No lo voy a poner.
3: Notas,
2: no puedo
3: agregar. Avisale que ahora estoy acá también.
2: Se llamaba
4: y poné un meme.
2: No, ¿qué? Teatro Argos.
3: Claro, era un
2: se
3: cine también.
2: Se inauguró en el 28.
3: Cine Argos.
2: Originalmente operó como cine, teatro y salón de baile.
3: ¿Cuándo se...?
2: En el 28, 1928.
3: Por eso se los digo, esto tiene una historia.
4: Es el Overlook.

0: está más lindo que nunca. No,
1: en su la verdad momento, que sí.
2: En su prime.
1: En su prime.
2: Se puede ir a bailar.
0: 11:40, 41:96, 60. Estamos en vivo.
3: Buen día, porteritos finalistas.
0: Sí. Buen día.
3: Nosotros tenemos un amigo en el grupo que se tomó 17 latas de birra.
0: Es muy mucho.
3: Tempranito, se tomó 17. A los 85 se quedó dormido.
2: Y sí.
3: Pimba, le dimos vuelta.
0: Y sí, no, es mucho.
3: Prepárate para el domingo, papá.
2: No, no.
0: Bueno, yo digo, es mucho y Darío del otro lado de la pecera me mira como, bah, dale, dale, nunca lo hicimos. Nunca lo hicimos.
2: Y no había ningún mucho, partido.
0: Depende,
2: no había ningún partido.
0: No.
1: Y jugaba Tigre contra...
0: No, no, sin partido. Sin partido.
2: FIFA.
0: Es que sin partido tomás no más rápido.
1: Claro.
0: Bueno, depende de la edad también. Hay edades donde hay menos consecuencias.
1: Claro.
2: Bueno, sí, eso es cierto. No, y que termina de ver el Mundial y empezamos todos
0: ¿lata
2: un
0: o latón? Preguntan. Claro, no es lo mismo lato
2: no,
0: o latón.
2: No, por... más latón. Morí,
0: porque más latón...
1: más latón.
2: Está flaco ahora.
0: Igual está... Si yo fuese más joven, si fuese más joven y más bello, yo ya estoy como en una zona... Hasta el domingo, ¿entendés?
1: Pero,
0: o sea,
1: olvidate.
0: Ese plan que te vas de vacaciones, all inclusive, y estuve en pedo 8 días.
1: Sí, cuando decís,
0: estuve,
1: no recuerdo.
0: Estuve, en ningún momento estuve sobrio.
2: Sí, claro. Another round.
1: ¿Fuiste
2: la
1: un
2: peli.
1: Resort? Sí, ¿cómo estaba el resort? No,
0: no tengo
1: ni idea.
0: Idea.
1: La verdad
0: no
1: que no lo
0: idea.
1: Sé.
0: Me o preguntan sea. Cuál es mi récord. No, ni yo lo sé, pero mucho es mi récord.
2: Mucho es el récord.
0: Mucho, mucho.
2: Mucho.
1: Qué lindo igual un resort.
4: Buen día, Gorty Rocks.
0: Muy buen día.
4: Les cuento que a mí me quisieron llamar Mufa cuando mi nombre es Malvina. Soy hija de veterano y tengo flequillo. No hay nada más argentino que yo, no puedo ser Mufa.
0: La verdad.
2: Ama Malvina.
0: Sí.
2: Qué bien llamarte Malvina.
0: Sí. Malvina y de segundo
2: hija
0: nombre Argentina.
2: Tranca.
1: Malvina Argentina con
2: hija
1: flequillo.
2: De excombatiente. Chupate esta mandarina.
0: Con flequillo.
2: Con flequillo.
1: Con flequillo.
2: El flequillo es la decisión de ella. Lo de Malvina es la decisión de ella. Pero ahí dijo, renuevo los votos.
1: Firmó.
0: Hola.
5: Vamos Argentina, le ganamos como en,
2: perdón, empezó como
5: en el 86 y a España le vamos a romper el orto.
0: Bien, me gustan los niños mafiosos.
2: Niño
1: mafioso. Sí,
0: niños mafiosos. Hoy arrancamos con la convocatoria y mañana, viernes, quiero que sea full niños mafiosos. Quiero niños mafiosos. Si usted tiene un niño al lado, los niños igual son mafiosos.
1: Sí, un poco sí.
0: El niño es mafioso.
1: Son extorsionadores.
0: Es demandante.
1: Sí.
0: Tiene mucha vehemencia a la hora de expresar lo que quiere. Los niños son pequeños dictadores.
2: Sí, lo son.
0: Pero,
2: los quiero bien dictadores.
0: Los quiero dictadores y mafiosos.
2: Sí.
0: Los quiero amenazando,
2: sí,
0: diciendo, quiero niños mafiosos.
2: Cosita nostra,
1: los
2: quiero.
1: Dictadores
0: la
1: y
0: cosita
1: mafiosos.
0: Nostra.
2: La cosita nostra.
0: Sin imágenes, solo audio. La cosita nostra. Buen programa.
2: Gran sí. programa.
0: Quiero unos sopranitos. Hola.
2: No me acuerdo más.
6: Buen día.
0: Buen
6: no
0: día.
6: Puedo poder ver memes.
0: Ahí va.
6: Y imágenes del partido. Iba a diar ingleses en redes. Me desperté en la mañana, me fumé una tuca.
0: Ahí
6: y
0: va.
6: Estoy con el celu fumando pucho y café hace una hora. Dos.
2: Pasa que, claro,
0: tres.
2: Después a las 4 de la tarde, si haces la gran porra en ayunas. No sé, no te sirve. Tenés el pati quemado, boludo.
0: Hay que
2: pero
0: ver
2: hoy está
0: si...
2: bien. Pero no lo recomiendo.
0: Hay que ver qué tan en ayunas, porque
1: sí.
0: Si fumó porro la noche anterior, te estás comiendo todo lo que quedó, las empanadas, la pizza, toda una basura, y te vas a dormir con toda la comida acá.
2: No, no, no.
0: No, no.
2: Ayer cené Skittles.
0: Claro.
1: Muy bueno.
0: Bueno, no, no, no.
1: Pará.
7: Tenemos a Tinelli
0: no...
7: festejando, si quieres.
0: ¿Qué tenemos?
7: A Tinelli desnudo festejando.
0: A Tinelli desnudo festejando. ¿No es mucho?
2: No, bueno.
0: Ah, está, de verdad, desnudo y festejando.
2: Wow. Qué lindo, lo contento. No lo digo en joda.
1: No, yo tampoco.
2: Buena espalda, Mersa.
1: Marce.
2: Marce, perdón, me confundo.
0: Son buenos. Son buenos, ustedes son buenos. Ustedes son buenos. Hola.
8: ¿Se dieron cuenta cómo se aliviana el día cuando hay menos gente triste?
2: Sí.
1: Estaba escuchando. Está escuchando.
0: Es un buen mensaje, sí. La verdad que cuando hay menos gente triste es mejor.

0: la vida.
1: Dejen de estar tristes.
2: Sí, ya está.
3: Igual también hoy a la mañana cuando venía y al, todos los festejos de ayer y ya de repente hay algunos rispides. Vi pasar una bici muy cerca de alguien que abría la puerta del auto y ya se miraban como diciendo...
1: Hoy no, pero mañana te mataría.
3: Hoy no, sí, hoy yo... no, porque somos todos argentinos.
1: Sí, pero
3: qué cosa, ¿eh? No podemos salir de esta, ¿eh? Con lo lindo que es estar todos unidos,
2: sí.
3: Felices, tirando para el mismo lado, con el mismo objetivo.
2: Sí.
3: Estás escuchando Radio Piripipipipipi.
4: Es muy largo.
3: Estás escuchando Radio Vainilla.
2: ¿Qué?
3: ¿Por qué? ¿Por qué? ¿Por qué nos odiamos tanto los argentinos? Si tenemos todo. Tenemos todos los climas.
1: Todos los paisajes.
3: Tenemos a Luciana Salazar.
1: Por ejemplo.
2: Es verdad, la tenemos. Sí, pues sí.
1: Tenemos esa canción.
2: Hot.
3: ¿Los Gallagher se expresaron a todo esto?
2: Liam dijo algo como, y bueno, tocó perder, ganó el mejor equipo y ¿qué va a hacer? Como en la misma línea del DT es un boludo y merecíamos perder, nos tiramos para atrás, aplauso y compren los próximos monumentales que hagamos y los compraremos.
1: Por supuesto,
2: porque son un bandón del carajo.
3: La verdad que sí.
5: Una pregunta, ¿la canción del comienzo la hizo Santa Olalla o qué? ¿Y qué?
1: Okay.
5: No, está buenísima.
3: Está buenísima, no la hizo Santa Olalla. Sin embargo...
1: No, odio cuando haces eso.
3: Estoy... cuando hablo y
1: cuando hablas con mucho humo en la boca.
3: Sí, hay gente que se pone muy nerviosa.
1: Es muy triggerante.
3: Hay gente que se pone muy nerviosa.
2: Es como un dragoncito.
1: No, no es como un dragoncito.
3: Bueno, sin embargo, no. Estoy en comunicaciones constantes con el queridísimo Gustavo... O como le digo yo, Santiago Santa Olalla, para que venga al programa. Va a venir a Argentina ahora, no me acuerdo qué mes, pero va a estar acá y nos acompaña en Vorterix también y demás, así que tarde o temprano va a aparecer.
1: Chan.
3: Calculo.
1: Chan, rompan todo. Nos encantaría.
3: Mirá.
2: Escucha.
3: Esto. Hay copia. Pero pará, yo hablo con Santiago y te lo libera de toque.
2: Sí.
3: Te lo libera de toque. O sea.
1: No sé qué digo más,
3: Santiago les cobra lo de Last of Us y todo eso. Pero a mí me ha compuesto por lo menos tres temas para programa. Este programa es increíble.
1: Bendito.
3: Damas y caballeros, son las 12:08.
6: Tenemos el tweet de coso de Liam. Si lo
3: ¿qué tenemos?
6: El tweet de Liam Gallagher.
3: El tweet de Liam Gallagher. Dice, respeto a los chicos, por favor, Navaja. No, por favor, Navaja.
2: Respeto a los chicos, no es el derecho divino de nadie a ganar el Mundial. Felicitaciones a Argentina, el mejor equipo ganó, hacia adelante y de lado.
1: ¿Para qué? Para el mostrar el original, porque no sé
2: va, si... Vamos a ver el original.
1: A ver qué dice, de verdad. Respected lads.
3: Fuck you, everyone.
2: Sí, fuck you. And maybe, dice... No, dice, respeto a los amigos, no, nadie está...
1: Nadie tiene el derecho divino de ganar la
2: Copa del Mundo, felicitaciones a Argentina, ganó el mejor equipo.
3: Al Navaja Pagani.
1: Sí, no,
2: sí.
1: Increíble.
3: Oh my god, Navaja Pagani, hi.
2: Ay, hi, Navaja Pagani.
3: Pará, que salta el copy, Teo, pará que es una semana sin copy, una semana con copy. Yo quería proponer para hoy...
2: Sí.
3: Para hoy, pero no lo voy a hacer hoy. Ah. Hacer una buena tanda de rock británico versus rock nacional. Uno y uno, cabeza a cabeza. Pero tal vez lo puedo hacer mañana para hacer la última hora del programa sin copy. Pero ponele, ayer poné Painted Black de los Stones. La piso al toque. Pero ayer vi unos informes que tenían esto. Hacían eso. Ponían Painted Black y te ponía Los Redondos después.
1: Pintala
3: en tu cara, Piedra Jagger.
2: Sí.
3: A vos y a esta espectacular música.
2: Y a tus discazos y tu obra increíble.
3: Discazos, tu maldito talento.
2: Tu influencia en la cultura mundial.
3: No le puede ganar a la República Argentina. 12 y 10 minutos, 17 grados en la capital federal. 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Y también en la frecuencia modulada 92.1. FM, toque bocina, por favor. Ya llegan las filminas de Navaja Crime, ya llega el Beer Time y muchas sorpresas más. Ya regresamos.

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6: Hola, mi nombre es Guillermo Aquino y esto es Guillermo Aquino respondiendo preguntas de ustedes.
7: Yo voy a terminar siendo...
8: Y Mario Vera, ¿no?
7: Camino a Mario Vera.
9: No, este no, Vito. ¿Qué? En cuatro patitas o al hombro.
10: La gente quiere saber, ¿no?
9: Pero, boludo...
11: ¡Oy, oy, oy, oy, oy!
12: No, yo quiero miel, que yo no sé si sabía.
9: Salud.
6: Gracias. Hay una línea argumental distinta y yo incluso estoy haciendo un personaje distinto. Es como Homo Argentum.
10: Podés no responder, podés no responder.
9: No, hay momentos para todo, pero... Al hombre. Bueno, vamos con otra.
13: ¿Querés decir algo para la gente para la mano? Ya arranca el tribunero, amigo.
14: Arranca el tribunero. ¡Ah!
13: ¿A qué? Estoy mirando con los lentes, boludo. Qué viejo estás, eh.
0: La innovación.

0: 12 y 17 minutos en la República Argentina. It's a pirate tale. Claro que sí, damas y caballeros. 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Y por favor, Pepe, contame un poco más acerca de Supermercados Día.
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0: Muchísimas gracias, José. Muchísimas gracias, Slava, Supermercados Día, y a todos ustedes que nos acompañan del otro lado. Esto es A Su Salud.
1: Good look.
0: No, la de siendo finalista sí. Es especial.
1: Pueden cogerse a los ingleses.
0: Sí, sí. Todo lo que es make up.
1: Papatino, me gustó ese. Upa.
0: Uy, ¿qué tema? Gran tema, Diego, querido. Estamos en vivo en arroba Porterix. Oficial, póngale like al video que está viendo.
1: Like.
0: También estamos en la frecuencia modulada estereofónica 92.1. Toque bocina. Oh, qué lindo se puso. Mostrame un poquito de la Times Square de Colegiales, Speed. Che, se puso el día, ¿eh?
2: Se recontrapuso. Salió el sol, ¿qué onda?
1: Hermosa mañana, Truth.
2: ¿Qué onda? ¿Podemos ir a correr a los bosques o podemos encerrarnos a jugar al Rocket League y fumar un tronco así?
1: ¿Algo más argentino que encerrarse a jugar al Rocket League y a fumar un tronco gigante? Para mí que no, ¿no?
2: No.
1: Eso es lo que hacemos. Pero decirle Rocket League en España.
2: Argentina.
0: Ya viene las filminas de Navaja Crime, pero antes un consejo, por favor.
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0: Espectacular, y ya estamos a pasitos de los 4.000 likes.
1: Nancy,
0: me gustaría terminar en... me gustaría terminar en 4 y quién te dice en 5, ¿eh?
1: ¡Oh!
0: Y ahora sí, damas y caballeros, a lo que vinieron es el Mesías Audiovisual, el bendecido del folículo. Muy buenos días. ¡Navaja Crime!
2: ¡Ali!
0: ¡No grite, Navaja, no grite!
2: ¡Sí, ya fue! ¡Ali! Uy, uy, uy.
1: Opa.
2: Concha.
0: Opa. Bajó la presión.
2: Sí. Córdoba, les mando un saludo. Vamos a necesitar el volumen en 11. Bien. Ayer, en el día de ayer, pasó algo muy, muy, muy, muy, muy, muy, muy genial que llenó de alegría a un país entero. Obviamente me refiero a la visita de Eduardo Calvo, ¿eh? Haciendo sí. su personaje del re heavy, re jodido.
1: Sí. Ah, claro.
0: Che, la
1: claro,
0: verdad, sí. el che. Heavy fijo porque
1: ¿hay un
0: por
1: comentario?
0: Lo menos mañana tendría que venir el heavy para...
1: Hay un comentario, que dice que es claro que vos te moriste la otra
2: sí.
1: vez. Porque por el momento en el cual están cantando Campa,
2: Nino
1: el
2: Bravo.
1: Heavy Nino Bravo, vos mirás eso y decís...
2: Decís, claro, Navaja murió. Obviamente
0: esta
2: se
0: la
2: cayó
0: semana
2: en la ducha.
0: En que Navaja murió.
2: Sí, sí, sí. No, no, Navaja canon. Se cayó en la ducha y todo lo que está siguiendo. Es como el Final Fantasy VIII. Al final del primer disco pasa algo y después es todo. Bueno, no importa, no me voy a meter en eso. Ayer nos visitó Eduardo Calvo.
1: Sí.
2: Haciendo su personaje del re heavy, re jodido. Además de regalarnos una catarata de yo si quiero. Dejó un dato 100% fáctico. 0% infáctico. Eduardo Calvo, haciendo su personaje del Re Heavy Re Jodido, nos contó que su debut en televisión fue en el programa Video Match y fue en el año 2002, específicamente en un certamen llamado Comic. Debut o tal vez salto al mainstream, le diría, salto a los cinco grandes canales en ese momento, a uno de los cinco grandes canales en ese momento. Y a mí este dato que tiró el queridísimo Re Heavy Re Jodido me sirve para arrancar una breve historia sobre volver a donde todo comenzó habiendo cambiado. Tal vez todas las historias son sobre eso, puede ser, esa es otra columna. Esta particularmente es muy... Para mí, sobre volver a donde todo comenzó, habiendo cambiado, y vaya cómo cambian las cosas. Vamos con la primera diapositiva, por favor. Vamos a explicar brevemente a qué se refería nuestro querido amigo el Heavy Re Jodido con el certamen cómic en Videomatch en el año 2002.
1: Qué linda filmina, Navej.
2: Muchas gracias, Ani. Esta filmina representa una televisión, al menos lo que quise expresar, es una televisión inmediatamente post-crisis. Estamos hablando de una televisión post-2001, una televisión del 2002, 2003. Aparecen formatos más baratos, como los programas de panel, al cual nos dedicamos en la columna pasada, que hablamos de Duro de Omar. Pero aparecen los programas de panel y el reality show como una forma más barata de hacer televisión. Aparece Gran Hermano primera temporada, Expedición Robinson, El Bar, Reality, ya hemos hablado un montón sobre esos programas. Se enojan los actores porque dicen que el reality reemplazaría a la ficción, el programa de panel reemplazaría a la ficción, un poco sí, otro poco no. Y Videomatch, en este contexto tan cambiante, es pillo, Videomatch. Y en vez de quejarse y armar un quilombo, se adapta y empieza a incluir en su formato certámenes de talentos, como por ejemplo 30 segundos de fama. Todavía no se compra el Bailando con las Estrellas, todavía no llegamos a la exageración de eso, pero tenemos unos primeros formatitos de certámenes de talentos. 30 segundos de fama y este casting de humoristas titulado Cómic, en el que participa nuestro querido Re Heavy Re Jodido, donde hace más de un personaje. No solo hace el Re Heavy Re Jodido, también hace de un taxista, también hace de un tipo muy nervioso, etcétera, etcétera. Les recomiendo, si quieren ver un poco de lo que era el humor en Argentina en el año 2002-2003, también épocas de Café Fashion.
0: Claro.
2: Y de una infinidad de otros programas que tenían un humor tal vez un poco distinto al que...
0: Los chistardos salvando la crisis.
2: Y un poco eso.
1: Como siempre.
2: Pero también estos certámenes de talentos en los que incluyen en el Videomatch de 2002, 2003, de esa época, eran certámenes tipo realities que también le quitaban espacio a los humoristas originales.
0: Claro.
2: La mayoría de los humoristas originales, entonces, en estas versiones de Videomatch post-2000, terminaban relegados al gran cuñado, el reality parodia de los realities dentro de un programa que quería acercarse cada vez más a reality, por una cuestión de costos y por una cuestión de que el público estaba migrando hacia otros horizontes. Y hablando de migrar o empezar a avistar nuevos horizontes, ese es el caso de algunos de los humoristas originales y clásicos de Videomatch, que empiezan a mirar un poquito los
0: jardines del lado. Y también era, después de tantos años de Videomatch, el momento de volar hacia otros rumbos, ¿no?
2: Y bueno, exactamente.
0: El proceso natural de la vida.
2: Empiezan a observar otros horizontes como el de Gerardo Sofovich en Canal 9, que una vez más se lleva figuras del Classic Videomatch. Vamos a la siguiente diapositiva, por favor. Atentos. En el año 96, cuando Miguel Ángel Rodríguez empieza a trabajar por fuera de Videomatch, empieza a trabajar para Sofovich y se convierte en el nieto de Don Mateo. Breve recuerdo, Don Mateo fue Porcel. Antes hubo otro, pero se llamaba Fidel, no se llamaba explícitamente Don Mateo. El primer Don Mateo llamado Don Mateo fue Jorge Porcel. Su hijo, el hijo de Don Mateo, fue Emilio Dizzi. Y el nieto de Don Mateo fue Miguel Ángel Rodríguez.
0: ¡Qué árbol genial!
1: No, bueno.
2: ¡Qué árbol genial! ¡Caray!
0: ¡Caray!
1: ¡Hay que constelar!
2: ¡Caray! En el 2003, cuando Pablo y Pachu se van de Videomatch, empiezan a trabajar para Sofovich, es decir, ellos se van en el 2002 y en el 2003 empiezan a trabajar para Sofovich y se convierten en la primera dupla peluquera, es decir, los Mateos. Siguiendo la lógica, asumo que vendrían a ser los bisnietos de Don Mateo.
1: Sí, claro.
0: Los hijos gemelos de el nieto Don Mateo, que era Miguel Ángel Rodríguez.
2: Sí, sí, supongo que serían los hijos, sí.
0: Ya no me cierran los números igual.
2: No me cierra nada de nada.
0: No, bueno, embarazo adolescente del nieto de Don Mateo.
2: Sí, claro. Sí, sí, sí. Igual... Podría que solo habían adolescentes.
0: Y le aparecen. No, bueno, esa peluquería que quedaba en la planta baja de un edificio, entraban y salían muchas Minubis.
2: Muchas Minubis.
0: Andás a ver.
2: Muchas Minubis. De hecho, los Mateos recibían en su peluquería a disparatados personajes, entre ellos los personajes y las imitaciones de uno de sus ex compañeros de Videomatch, el señor Freddy Villarreal. Notemos que en las fotos promocionales están los Mateos, pero también está Freddy en dos de las fotos promocionales.
0: Muchos personajes.
2: Que metía muchos personajes, era tal vez uno de los más recurrentes, otros nombres están ahí abajo.
0: El gran homenaje a Mr. Bean.
2: El gran homenaje a Mr. Bean, claro, sí, mal.
0: El tipo hizo una imitación de Mario Pergolini y Mario dijo, frenen todo. Maten a Freddy Villarreal y encontraron un video de Mr. Bean donde le roba toda la rutina.
2: Toda. Y de hecho, estas tres personas son personas que empezaron no con Videomatch, con Mario Pergolini.
0: Es verdad.
2: Los tres. Pablo, Pachu y Freddy. Recibía los disparatados personajes de Freddy Villarreal. Y acá tengo dos datos. Un dato color que no sabía al comienzo de esta columna. Y otro dato que no es tan a color, que sí sabía al comienzo de esta columna. El primer dato color que no tenía ni idea. En el primer Don Mateo legal, es decir, sí, en el Don Mateo de Porcel.
0: Don Mateo canónico.
2: En el Don Mateo canónico, había una actriz que hacía de la jardinera en esta primera peluquería. Hacía el personaje de una jardinera. La actriz que hacía ese personaje se llama, sigue viva, Amalia González. Y como era jardinera, le pusieron de apodo Yuyito.
0: Caray.
2: Tuki. Mirá. Yo no tenía la menor idea de dónde venía esto.
0: Yuyito Biggin.
1: Me encanta Yuyito Origin.
0: El ojo de Gerardo Sofovich. No,
2: bueno, donde pone el ojo, pone el contrato.
1: Escribe el destino.
2: Y el segundo dato, y esto es algo que sabemos todos los que vimos el programa del cual hablaré en esta columna, ni siquiera llegué todavía al programa del que voy a hablar.
1: Oh my God.
2: Y es que la peluquería de los Mateos le va muy bien al programa. Se convierte entre los más vistos de Canal 9, junto con Rebelde Way, junto con Rincón de Luz. Los productos de Cris Morena, recordemos, en este momento estaban en Canal 9.
0: Sí, el gran éxodo de Telefe a Canal 9.
2: El gran éxodo de Telefe a Canal 9. Y volvemos dos segundos a lo que es la repetición de la historia. Nuevamente, cuando Miguel Ángel Rodríguez empieza a laburar con Sofovich en el 96-97 y a la peluquería del nieto de Don Mateo le empieza a ir bien, a Miguel Ángel Rodríguez le dan su propio programa de sketches titulado Los Rodríguez, donde él básicamente hacía todos los personajes, una cosa así. Un programa que yo me acuerdo que miraba, pero no sé si duró un año, no le fue tan bien tal vez, pero era un gran programa.
1: Pero quedó también como en la cultura.
2: Quedó, claro. Exactamente, sí, no, recontra quedó. Yo lo que digo es un solo año, no es el más recordado, pero es interesante cómo pasan de Videomatch a la peluquería a un programa propio de sketches. De esta forma, cuando Pablo, Pacho y Freddy empezaron a laburar con Sofovich y a la peluquería de Los Mateos le empezó a ir bien, a los tres les dieron su propio programa de sketches titulado, y siguiente diapositiva, por favor.
1: Ahora
2: claro
1: sí,
2: que sí.
1: Filo de
2: puta. No hay dos sin tres.
1: Claro que no hay dos sin tres.
2: Que es el programa que nos compete en esta columna. Tardé en llegar porque es todo un proceso.
1: Claro.
0: Usted sepa que Navaja Crime es una especialista en las filminas y todo está en el orden muy calculado. Uh-huh. Vemos abajo a los tres protagonistas, pero tal vez vemos un poquito más arriba la razón por la que Navaja Crime disfruta tanto de este programa.
2: Sí. Sí, señor.
0: Esa es la verdad. Yo... Sí, hace años soy muy fan de las filminas de Navaja y ya sé ya le conozco los puntos áuricos.
1: El hiperfoco.
0: Sí, lo conozco.
2: Sí, señores, yo tenía 14 años.
0: Qué linda edad.
2: Oh.
1: Sí, maybe the reason I survived.
2: Oh, tuve que afeitar las manos.
1: Bueno,
2: después de este programa.
1: Bueno.
2: ¿Qué? El programa que nos compete en el día de la fecha, No hay dos sin tres. Tres temporadas tuvo No hay dos sin tres, pero solo vamos a hablar de la primera y la segunda. Solo vamos a hablar de 2004 y 2005, respectivamente, por Canal 9. Durante la primera temporada, el programa arranca a las 22 y le empieza a ir muy bien. Así que lo empiezan a bajar de horario, lo empiezan a llevar más al prime time de las 9 y termina, de hecho, siendo emitido a las 9, compitiendo directamente contra el éxito de Telefe, Los Roldán. Que obviamente perdía, pero nada.
0: Pero le jugaba una buena batalla.
2: Le jugaba una buena batalla. Metía 10, 13, 14 puntos
0: en un primer. Debe ser de los últimos programas de humor que encontramos en el prime time, te digo. Es de repente a las 21 horas poner un programa de humor.
2: Y tal vez sí. Y de hecho también hay una protovíbera, para mí, esto es algo personal, de lo que más tarde fue, y esto será otra columna, Sin Codificar y todo lo que fue eso y todo lo que es
0: claro.
2: La producción de Pavani para adelante. Para mí acá hay ciertos hallazgos que bueno, que se enfocan, que también que es la vida post-videomatch para un montón de humoristas.
0: Y había vida post-videomatch.
2: Pero claro, había un montón de amor después del amor. Esto fue la primera temporada. Durante la segunda temporada de No hay dos sin tres, la programación se altera por un evento a detallar próximamente y el show No hay dos sin tres pasa de las 21 a las 20:30 y empieza a apelar un público todavía más juvenil. Los pendejos, los adolescentes, los jóvenes adultos, yo tenía 14 años, repito, se miraba bastante este programa, claro. al menos entre mi edad.
0: Entre ducha larga y ducha larga.
2: Claro, ducha de 45 minutos, programa de una hora. Ducha de 45 minutos, programa de una hora. Está la bien. Crema Hinz de mi abuela iba bajando así, y mi abuela decía, ¿qué está pasando? Si tengo la mano seca. Sí. Digo, bueno, hija, escondela.
1: Vieja puta.
2: Vieja puta, escondela. Y bueno, ¿qué va a hacer? Pero antes de continuar... Sí. Lo que ustedes querían, lo que el público vino a buscar, que es Pachurriendo. Ah. Lo que vamos a ver ahora es una parodia del programa de Chiche Hellbrum. Freddy Villarreal, obviamente, es Chiche, y Pachu, en este caso, es el hombre objeto. Que es un hombre. Que es un hombre que comía.
0: Esta canción empieza y me río.
2: Sí, a mí me gusta el video del chabón bailando. Lo que vamos a ver es edición Chiche, Freddy es Chiche, Pachu es el hombre objeto, un hombre que comía objetos y los transformaba en otra cosa. Siguiente video con sonido, por favor.
1: A ver.
3: Nuevamente estamos en presencia del hombre objeto.
4: Buenas noches, Chiche, ¿cómo está usted? ¿Para qué vamos a comer? Una foto de Araceli González y un cubito.
2: ¡Hola, Chiche!
3: Usted se come un cubito y Araceli González. Bueno, comenzá. Se va a comer el papel. Se lo come de verdad. Y ahora...
4: ¡Y ahora el cubito, Chiche!
3: Sí, es... Lo mastica la foto de Araceli González con el cubito. Sí. Y ahí se va. ¿Y qué salió?
4: ¿A qué soy, Chiche? ¡Un bombón! ¡Un bombón helado, Chiche!
3: ¡Un bombón helado! ¡Un
1: chiste de mierda!
3: ¡Mire cómo quedó el bombón helado!
2: Hasta ahí.
0: Me había olvidado de... ¡Hola, Chiche!
2: ¡Hola, Chiche!
0: Era un personajacho.
2: No, era buenísimo.
1: Ya quiero saber todo sobre él, en la que entra y dice ¡Hola, Chiche!
2: No, es que el Hola, Chiche se convirtió en... Era un latiguillo, sí, se usaba mucho.
0: En el colegio. ¡Hola, Chiche!
2: ¡Hola, Chiche! Sí, estábamos todos diciendo eso y un montón de otras cosas que ahora vamos a ver. Dicho esto, lo que acabamos de ver, para mí, eso da risa, preguntando en el chat. Pero obviamente...
1: Obvio que sí, Freddy.
2: ¿En qué país
1: te
2: naciste?
1: Llamás Freddy, aparte.
2: ¿En qué país naciste, amigo? Pachu, riendo, es patrimonio de los... De la Argentina, ni siquiera de la humanidad. Lo que acabamos de ver, justamente, es un clásico beat de lo que yo llamo Pachurriendo. Es decir, el chiste es malo, pero la ejecución de Pachu es lo que cuenta.
1: Fantástica.
2: Y me pregunté, de hecho, haciendo esta columna, ¿podría ser que acá, en este programa, nace el concepto de Pachu tentado como forma de entretenimiento? Porque, atento, ustedes dirán, bueno, no, pero una larga
0: Pachu
2: historia en
0: Videomatch. Siempre se tentó.
2: Sí, no, en no. Videomatch no era tan así, ¿eh?
0: Es verdad.
1: Era más
2: no era tan así, yo no recuerdo.
1: Face.
2: Claro, yo no recuerdo un sketch de Videomatch donde parte de la gracia sea que Pachu se ríe, excepto tanto los sketches de las cámaras ocultas, donde está el meme de Pachu mirando la bolsa y riendo, eso fue post No hay dos sin tres. Claro. Eso fue la vuelta del humor en 2010, 2009. No, 2009, porque son los 20 años. Entonces, eso ya es después.
0: Pachu riendo nace acá y hoy por hoy es un estandarte del humor nacional. Pero, vos ves a Pachu tentado y eso es...
1: Garantía de gracioso.
2: 100%. Y repito, para mí, fuente Comic Sans, soy un pelotudo. Este es uno, para mí, de los primeros programas que explota este recurso de Pachu riendo a pleno. Y hasta me atrevería a decir que fue uno de los hallazgos del show. No sé si conoce
0: cuánto.
2: Uno de
0: los grandes pilares del ciclo.
2: Pero claro, porque de verdad, yo no recuerdo que en las poesías se tentaba también. Sí, sí, pero más allá de eso, no recuerdo tanto... Bueno, sí, por ahí Deportes en el Recuerdo puede ser. Por ahí yo me iba más a Pachu, a Modelo, o todo lo que eran los sketches en la calle, claro, las bromas. Y eso no había tanto de Pachu tentado en
1: lo
2: ese momento.
1: Lo que hay
2: momento.
1: Que decir es que después se intensificó.
2: Después, eso claro, es, Intensify. Repito, esto para mí puede ser uno de los hallazgos del show. Un show plagado de ex videomatches. Y vamos a ver a los personajes que componían este programa. Siguiente diapositiva, por favor. Bien, estos son los personajes. Obviamente tenemos a Pablo, Pachu y Freddy, todos ex Videomatch, los tres pilares, los tres protagonistas. Y después tenías a Soledad Fandiño, La Revelación, Analía Franchín, en ese momento ex Intrusos, pareja de Guillermo Coppola. Por mil noches.
0: Franchín en ese momento.
1: Por mil noches.
0: Claro. No, Franchín en ese momento. Todo el toque.
2: Todo.
0: No, estaba mil puntardo.
1: Ay,
0: y
1: hablando de los chicos
2: todo. También estaba Julieta Prandi, recién salida de Pone a Franchella. Estamos hablando de Pico.
1: Sí, graduada.
2: Recién graduada.
1: De Pone a Franchella.
2: Recién graduada. Recién volví al viaje egresado de Pone a Franchella. Y después obviamente tenemos Rodrigo Vagoneta, Rodrigo Rodríguez, ex Videomatch, Hijitus, ex Videomatch, Rodolfo Samsoa, Alacrán, ex Videomatch, Álvaro Navia, ex Videomatch, y para la tercera temporada de No hay dos sin tres, cuando se va a Granados, traen a Listorti también, ex Videomatch. Igual esa temporada no es muy canon porque no funcionó mucho, pero las dos primeras temporadas, que son las que nos competen en el día de la fecha, sí funcionaron. Y entre los muchos sketches que realizaban, quiero señalar solo aquellos que puedo incluir en tres categorías inventadas por mí, que no abarcan un carajo de lo que era este programa, pero simplemente me pintó.
1: Mis favoritas.
2: Pero antes, les traje un poquito de Taruguito. ¿Quién es Taruguito? Es el muñeco cuenta chistes al que a veces le fallaba el auricular y le salían mal los chistes.
1: No, bueno.
2: Vamos con el siguiente video con sonido, por favor.
5: Pibes Rodas y su muñeco Taruguito.
6: Muchas, pero muchas gracias. Muy amables.
7: Se encuentran dos amigos y uno le dice al otro: ¿vos te has acostado con tu novia antes de casarte? El otro dice: no. ¿Y vos? Yo sí, pero no sabía que era tu novia.
6: Gracias.
5: Vamos con el segundo, Taruguito.
6: A ver.
7: Un hombre cansado va al médico cansado de ser homosexual.
6: Sí.
7: Va al médico. Y el médico en el consultorio le pregunta: ¿cuál es su problema, señor Bonilla? No quiero ser más trolo. En un par de minutos, Bonilla le dice al médico.
6: ¿Qué le dice?
7: Por el medio. Sí. Que remedio. Bonilla.
5: Hola, ¿se escucha?
7: Sí. ¿No?
2: A mí Taruguito me mataba. El concepto me mataba.
1: Anda la concha de tu
2: madre. Claro, lo corta directamente. Anda la concha de tu madre. ¿Cómo va a rematar así? Bien. Tipos de sketches, categorías absolutamente subjetivas que ni siquiera abarcan todos los sketches de este programa. Este programa estaba lleno de sketches. Había un montón de cosas cotidianas, de otras cosas. Estaba el almacén de Don Pepito, había un montón de cosas. Yo solamente voy a resaltar algunos que voy a incluir en tres categorías absolutamente random. Siguiente diapositiva, por favor. Los sketches. Por un lado, sketches LGBT, sketches sobre colegialas y sketches paródicos. El primero, sketches LGBT, sketches donde el chiste usualmente es que los hombres, los personajes masculinos son homosexuales, punto.
1: Ese puto. Comedia.
2: Tal vez hoy no lo maten a ustedes la risa, pero en 2004-2005 la rompieron mal. de segunda categoría.
1: Igual bueno, nosotros, todo el programa. Y ahora Guille es puto, vamos a buscar qué clase de hombre se va a coger a Guille. Siempre es gracioso, lamentablemente.
2: Sí. Sketches sobre colegialas. Sketches donde el chiste usualmente va por la tensión sexual entre un profesor y una de sus alumnas, interpretada también usualmente por una sensual modelo. Mayor de edad, pero sensual modelo.
1: ¡Ja! Es chiquita y reputa. ¡Hey! Me la quiero coger, no puedo, porque es chiquita y reputa. ¡Oh,
2: estoy comedia! Gracioso. Comedia. Venía de hacerlo Franchella con el sketch de la nena, venía de hacerlo Telefe con Franco Buenaventura.
0: Sí, agarró mucho, agarró Franchella, agarró todo por dos pesos, sí.
2: Agarró un montón.
0: Pero está bien, a veces el público ese se queda bollando y el que agarra la posta, agarra la posta.
2: Y el que agarra la posta justamente. Y le cayeron al sketch de la nena, que bueno, por sus razones, pero acá estábamos todos en la misma zona.
1: Todos en la misma,
2: obvio. Estaba todo en la misma zona, la cabezona. Dicho esto, sketches paródicos, sketches donde se parodian diversos programas de televisión. Esta es muy simple, fuerte al medio. Por ejemplo, en esta tercera categoría entra el sketch del programa de Chiche en el que aparecía Pachu y decía ¡Hola, Chiche! Pero también
1: ¡Hola, Chiche Week!
0: ¡Hola, Chiche!
2: ¡Hola, Chiche!
1: ¡Hola, Chiche! Te voy a decir así.
0: ¡Hola, Chiche!
2: ¡Hola, Chiche!
0: ¡Hola, Chiche!
1: ¡Hola, Chiche!
2: ¡Buenas noches, Chiche!
1: ¡Buenos días, Chiche!
2: Pero también en ese programa aparecía, que se llamaba, era una parodia llamada Chiche Bombón, aparecía un personaje muy popular entre los adolescentes, pues su gracia era simplemente insultar fuertísimo dentro del horario de protección al menor.
1: Hermoso.
2: Vamos a ver el siguiente video con sonido, por favor. Vamos a ver al guachón.
0: ¡Qué bueno el guachón!
8: Nuevamente el guachón. Buenas noches, ¿cómo anda, guachón?
9: Extremadamente complacido, Chiche.
8: Para el jefe de unas instalaciones ahí telefónicas, no nos paga los sueldos y se quiere borrar del país.
9: ¿Dónde está el jefe?
8: Y debe estar instalando algo.
9: ¡Ah! ¿Alguna pijorta? ¡Hijo de un huracán de puta! ¡Me cago arriba de tu cabeza! ¡Atrás te aparece la por... que es la verga madre de todas las chocas! ¡Que le discas con el oje! ¡Hijo de una concha! ¡Te queda como un locutorio! ¡0800 por o... para vos, jefe! El veneno de la araña mata a la lagartija. El de la coña de tu hermana me pone dura la
1: vida. No es mucho, no es mucho, no es mucho. Vaya.
0: Inventó al Joker. Sí. La película El Joker es esto.
2: El verdadero bromas. Esto veía Joaquín Phoenix para prepararse.
0: Sí. ¿De
2: cuatro horas del guachón?
1: ¡Hola, Batman!
2: ¡Hola, Batman!
1: Está raro, Joaquín. ¡Hola, Batman! ¡Ay, Dios!
2: ¡Ay,
1: Dios! Me encantó.
2: Ah, bueno, eso fue el guachón, era muy popular en esa época. Vamos con la siguiente diapositiva, por favor. Empezamos por los sketches LGBT. ¿Y qué? Sketches donde el remate suele ser que uno o más personajes masculinos son caricaturescamente homosexuales. Primero, tenemos Hombres de Campo.
1: Uy.
2: Hombre de Campo. Era un programa de gauchos, como en un canal rural, que aparentaban ser hipermasculinos durante el vivo, pero eran megatrolos durante los cortes comerciales.
0: Como nosotros.
2: Como nosotros, exactamente.
1: Como nosotros.
2: El chiste era tipo, no, bueno, ¿qué tal? Buenas noches, ¿cómo andan? ¿No? Hombres de campo, ¿cómo anda toda la peonada? Bueno, vamos al corte. Ay, se me rompió una uña, ¿cómo está todo bien?
1: ¿Alguien tiene cigarrizo?
2: Claro, comedia. Era comedia 100%. El chiste igual era que usualmente llevaban invitados usualmente chabones, a los cuales incomodaban bordeando la legalidad. El clip más conocido, que ni lo traje porque está en todos lados, es un jovencísimo Lionel Messi, sí, al que le meten de mínima 4 falanges rosarinas en el orto.
0: Sí. Y también hace poquito este video se viralizó de cuentas del del extranjero diciendo... Che, a Messi lo reabusaron de este programa. Y es como, no, está todo bien. Somos argentinos.
1: Así amamos nosotros.
2: Así nos queremos. Claro.
1: Esto es que te amamos.
2: Esto es que lo
0: requerían. ¿Cómo le explicas que esto es un chistardo? No lo entenderás, afuera?
1: No lo entenderás.
2: Y después tenés un montón de otros, busquen en internet. Está el Negro González Oro, está Sergio Dey. Hay uno de Horacio Guaraní.
1: ¿En serio?
2: Sí. Reacciona mucho mejor de lo que pensás que Horacio Guaraní va a reaccionar a que cinco tipos vestidos de gaucho lo recontratoqueten.
1: Necesito verlo ya.
0: El gaucho está muy solo.
2: Sí. Es esa la actitud de Horacio. Horacio está como...
0: El gaucho está solo, hija.
1: Me viene bien todo.
2: No quiero, pero bueno... Pero en el campo estamos muy solos. Y el segundo, dentro de lo que serían los sketches LGBT, y que este puto amor, que era básicamente una falsa telenovela protagonizada por Pablo, un pintor, y Pacho, un milico, que vive en un amor prohibido y homosexual.
1: Qué buen nombre.
0: ¿Basado en qué estará, no? Porque esto no, esto no fue, era una parodia.
2: No, esto fue antes de, ¿esto de Dulce
0: se
2: Amor?
0: ¿Se les ocurrió de la nada?
2: La verdad es que
0: si sea un para... pintor y un milico, para mí me suena que salió de una anécdota de algo que sabían, ¿eh?
2: Yo busqué a ver en qué se basaron y lo primero que me salió fue este puto amor y dije, bueno, Dulce Amor. No, Dulce Amor es de 2012, 2011.
1: No, no, también, o sea, nada puede que ser basado en los shades de la soap opera, de las novelas, ¿viste?
2: Yo creo que va más por, sí, por los tropos de las telenovelas. Exacto, aplicados a lo más...
0: Sí, la peluca de Pablo me remite a un popular personaje, ¿eh?
2: Ah, ya sé, tenés razón. Bueno,
0: no sé, no lo sé, no lo sé, pero a priori te lo digo de una.
2: No, no,
0: ya vimos una, vimos una columna de Navaja al respecto del personaje.
1: Ah, ok.
2: No,
0: estamos pensando lo mismo.
2: Yo estoy pensando el...
1: ¿Me lo escribís en un papel?
2: Soy una escondidas. El que decía que cantaba esa canción. Igual
1: Nancy,
2: no sé.
1: ¿Nancy Pasos?
2: Sí, Nancy Pasos. Ah. Bueno, Federico Klein puede ser. También. ¡Ah, claro!
1: ¡Qué yo pelotuda pensé que iba recontra remierda!
2: ¿Sabes que tenés razón?
1: Puede
0: pensé
1: ser,
0: que iba por ese lado.
2: ¿Sabes que tenés razón?
1: Puede ser.
2: Bueno, no sé de dónde salía. Para mí son los tropos de un montón de telenovelas llevado a cabo. A mi gusto, igual, lo más gracioso de este sketch era el remate de cada episodio. A mí me hacía reír eso. Porque empezaba como que al final de cada episodio siempre encontraban a dos personajes en posiciones comprometedoras y después el gag como que empieza a escalar y de la nada era como que los personajes aparecían en posiciones comprometidas. Entonces vos estabas hablando y de repente mirabas así, estaban todos cogiendo.
1: ¡Ay, qué lindo! ¡Qué gracioso!
2: Y traje un pedacito y vamos a verlo en el siguiente video.
0: A pleno, por favor,
2: sonido,
0: pide,
2: por favor.
0: ¿Eh?
2: Verónica Lercari.
10: ¡La llave de la tarjeta!
11: ¡Caramba!
10: Sí. ¡Hola!
12: No. La única que puede ir a buscarlo es Mercedes.
10: Mercedes, Mercedes, ¿escuchaste?
1: No, bueno.
10: Mataron a Ramiro.
13: ¿Mataron a Ramiro? ¿Escucharon?
1: Cada vez hay más gente.
2: Cada vez hay más gente.
1: Me encanta. Me encanta, me encanta. Es slapstick, es,
2: sí,
1: para mí
2: es slapstick.
1: Humor bueno,
2: boludo. Es muy Saturday Night Live,
1: sí,
2: eso.
1: Sí, me dio a eso.
2: A mí también.
1: No, me encanta, me encanta.
2: Ese remate estaba, era muy divertido.
1: De hecho, bueno, en Porno y Helado usan ese recurso, por ejemplo, cuando se
2: el
1: va...
2: El fuego.
1: Sí,
2: cuando
1: no,
2: se va a vivir al coso.
1: Y no te vayas chavo.
2: Y no te vayas chavo.
1: Y de atrás es el chavo y lo muestran de vuelta y no... Es un chiste de un segundo.
2: Es un segundo. Y de hecho, Martín Mirjaki estuvo en la segunda temporada de No Hay Dos Sin Tres.
1: ¿En serio?
2: Estuvo en Ricos y Mocosos. Ya vamos a llegar a eso.
1: Me encanta.
2: Bueno, eso fue un poquito de lo que era el remate de este puto amor. Y vamos a la siguiente diapositiva, por favor, porque arrancamos con los sketches de colegialas.
1: Epa.
2: Sketches donde el chiste usualmente va por la tensión sexual entre un profesor y una de sus alumnas. Recordemos, ya lo venía a hacer Franco Buenaventura, ya lo había hecho Franchella. De hecho, acá traen literalmente a la nena de Franchella. Este sketch es el sketch del examen. Creo que se llamaba, el título oficial era El Aula. Y tenemos a Pablo, Pacho y Freddy, que eran los tres profesores que tomaban examen. Julieta Prandi era la alumna hot, a la cual acosaban y favorecían constantemente. Y Álvaro Navia era Brígida, la alumna fea a la cual se negaban a acosar.
1: Claro, porque era fea.
2: Claro. Hay algunos episodios en los que ese personaje lo hace Mirta Wons, lo cual no fue tan gracioso porque churrial, pero con Brígida, y sí.
1: Tal cual.
2: Pero con, y sí. Pero con Brígida está bien. Shout out para Álvaro Navia, que la verdad la rompe en todo este programa, en las dos primeras temporadas, la rompe mal. Y vamos a ver un pedacito de este sketch con Brígida en el siguiente video, por favor.
14: Conocí un chico.
15: ¡No! ¡Sí! ¡Dejate a ese flaquito!
11: Porque quería cosas mías que yo no se las puedo dar.
14: ¿O no querés?
11: Sí, chico, bueno.
15: ¡Adentro!
16: Bueno, vamos a comenzar con los nombres de ustedes. Vamos a llenar el acta, a ver.
17: Sí, Brandy con P de pato.
16: A ver, diga papá y piru.
17: Papá y piru.
16: Bueno, diga paponia.
17: Paponia.
16: Pan dulce.
17: Pan dulce.
16: Te parto, pautazo.
17: Te parto, pautazo.
18: ¡Loco!
16: Frígida.
11: Sí, Frígida. Yo, Frígida con B de Boca Juniors.
16: Con B de borrico bambochudo.
18: Con B de Venteveo Visco.
11: Claro. De viejo borracho. No. Que te dio la cancha de Ñul tomando vino con pizza fría. No. Por favor, ¿qué? No.
2: Hasta ahí.
0: Voy a decir algo.
2: Sí.
0: Que Pachu sea el profesor de gimnasia es hilarante.
2: Sí.
0: Tal vez no se nota porque no me estoy riendo.
14: No.
0: Pero que sea el profesor de gimnasia.
14: Me parece hilarante.
0: Es buenísimo.
2: Es buenísimo.
14: Es una buena decisión.
2: Es realmente una buena decisión y están todos muy bien puestos.
0: Sí.
2: Y hablando de sketches sobre colegialas, el próximo empezó como un sketch, pero terminó siendo casi un programa aparte, una ficción aparte dentro de este programa, el segmento más exitoso
0: del
2: ciclo.
0: Se fue comiendo el programa entero.
2: Se comió el programa entero fuerte. Vamos a ver primero el video y después vamos a hablar un poquito al respecto. Les contaré de qué se trata. Vamos con el siguiente video con sonido, por favor, ya estoy terminando. Amigos, una cosa.
19: Bueno, vamos a dar comienzo al examen. Comenzamos.
20: Feli, sentate, por favor, que tenemos examen.
21: No, revíseme, profe.
20: Felicitas. Sentate, va.
21: No, a mí se me revisa.
20: Sentate ahí. No. Sentate y comenzamos, va. Vamos, arranque.
22: Pucha, loco.
21: Achia.
22: Sí.
21: ¿Quién pintó la Capilla Sixtina?
22: Miguel Ángel.
21: Ay, Cheruti o Rodríguez.
22: Buena.
21: ¿Por qué?
22: ¿Quién fundó Buenos Aires?
21: Y vos ponés los nombres de los últimos gobernadores.
22: Te pregunté quién la fundó, no quién la fundió, boluda.
19: Chicos, estoy escuchando voces.
22: Entonces, anda un analista, porque estás loco.
19: Sí.
21: Profe.
19: ¿Qué?
21: Tipo, sorry, ¿no? La 4 es re difícil. ¿Por qué no nos tira una punta?
19: La única punta que te puedo tirar... es Punta Vallejo.
0: De ahora en adelante quiero hacer todos los PNTs así.
2: Igual todos los PNTs eran así acá. Estaban todos dentro. Era.
14: Se caga de risa.
2: No. No sabes la cantidad de marca que tenían estos hijos de puta. Tremendo.
14: Ricos y mocosos realmente.
2: Ricos y mocosos realmente.
14: Che, Pablo.
0: Una parodia a Rebelde Way.
2: Sí, parodia a Rebelde Way, justamente con un poquito de Franco Buenaventura. En este caso estamos hablando del profesor Juan Acecas, Pablo Granados. Un profesor muy muy pobre que llega al chetísimo colegio Saint-Tropez para enseñarle a sus chetísimos alumnos que existen otras cosas en la vida además de ser
0: estaba de moda el cheto. Patético, ¿no?
2: De hecho, el todo bien, sí, vos, todo bien, bien, sí. Vos, todo bien, eso, el tipo nada y el patético. Esos tres eran como los latiguillos, que de hecho eran de uso cotidiano en el 2004.
0: Sí, existían de verdad.
2: Existían de verdad y lo usábamos irónicamente, pero lo usábamos en el día a día. Gracias a Ricos y Mocosos, te diría gracias al resto de este programa, pero principalmente por Ricos y Mocosos, Soledad Fandiño se convierte en la revelación, se convierte en el interés romántico, el segmento la rompe.
0: Y caray que se convierte en interés romántico.
14: ¿Cuánto interés?
2: Y caray.
0: No, después fue pareja de Pablo Granados.
2: Claro, sí, literal. Claro, en este momento.
14: Ah.
2: Por acá, más o menos.
14: Sí, la agarró tipo...
2: más o menos, de envidia. ¿Qué? Soledad Fandiño se convierte en la revelación, se convierte en el interés romántico, el segmento la rompe nivel, sacan un disco... Sacan un disco.
0: El último disco que existió en la historia de la música nacional.
2: En la historia. Hace mucha presencia en boliche, se ganan sus Martínez Fierro, tienen sus nominaciones en los Martínez Fierro, meten chivos a rolete, porque tenían chivos a rolete, porque las marcas querían ser parte de Ricos y Mocosos. Era el segmento más exitoso del programa más visto de Canal 9 en el 2004. Ahora, ¿qué pasa? Pablo y Pachu y Freddy... Esta es la historia de cómo Pablo Pachu y Freddy intentaron escapar de Tinelli y nadie escapa de Tinelli. Siguiente diapositiva, por favor.
14: Melodía.
2: Esto me encanta. En el 2005, en la segunda temporada de No hay dos sin tres, Tinelli se va de Telefe y antes de desembarcar definitivamente en Canal 13, va para Canal 9.
0: La concha de la lora.
2: Llega a Canal 9 a compartir.
0: Me la veo venir. Me la veo venir no a 10 cuadras. Ay. A 7 cuadras. Ah, volvió Tinelli. El pelotudo este, la concha de la lora. Si estábamos re bien.
2: Se va a Canal 9.
0: Estábamos re bien.
2: Y se va a compartir el prime time con sus ex videomatches. Los que nos lleva a la última categoría, los sketches paródicos, sketches que parodian otros programas de televisión. Por ejemplo, acá entra la parodia al programa de Chiche, pero también una parodia que hacían de Gerardo Sofovich, pero también entra una parodia que empieza con la llegada de Marcelo al canal y termina, al menos esta pequeña historia, esta breve historia que nos compete en el día de la fecha. En la segunda temporada del programa, el equipo de No hay dos sin tres toma prestado el verdadero estudio de la hora Showmatch y hace No hay dos sin match. Ojo. Básicamente con Freddy imitando a Tinelli, Analía Franchín imitando a Marcela Feudale y el resto del elenco haciendo irónicamente de sí mismos. Volvemos a donde todo comenzó, habiendo cambiado. Siguiente y último video, por favor.
3: A ver.

0: ¿Qué pasa? Estamos en vivo.
1: ¿Qué es este Tiki? Programa?
2: Hola.
0: ¿De qué cuadro es el Tiki?
2: De Añul Sorbol y del Rosario.
3: Lo que pasa es que es igual al programa original.
0: Claro, esto fue No hay dos sin tres. Espero que les haya gustado. Chao.
3: 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Ya llega No se pudo. Anacleta Bubblegum, Navaja Crime, el mejor equipo detrás de cámara. 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

0: venció a Inglaterra en un partido memorable que no va a quedar para siempre el recuerdo. Una historia que se empieza a escribir hoy, que no tenemos dimensión, que se va a escribir con los años cada vez más y más y más y más y más y más y más. Para vos, inglés, inglés del orto, para vos. Tenés bien metida la poronga argentina. Argentina le ganó a Inglaterra, está en la final y va a jugar contra España.
1: Buena
0: arranca
1: análisis.
0: Así una edición de No Se Pudo.
1: Qué buena.
0: Con mi compañero, el señor Alexis Elán, ¡valido!
1: Hola, ¿cómo están?
2: Hola.
1: Qué buen análisis que hizo mi amigo Ernesto. Tenés la poronga argentina dentro del orto. Quisiera agregar
0: basta
1: una
0: de las
1: cosa.
0: Referencias sexuales con el fútbol.
2: ¿Lo dijiste vos?
1: Basta de, quisiera decir algo. Ayer se ha confirmado una verdad. Inglaterra es la nación más pecho frío futbolísticamente hablando de todos los tiempos. La historia marcará.
0: ¿Le gana a Holanda?
1: Le gana a Holanda. Porque Holanda no se jacta de nada.
0: Sí.
3: Claro, es Holanda.
1: Holanda es Holanda. Y bien. Ya.
3: Holanda, casi va.
1: Holanda siempre dice que.
0: Holanda, ¿cómo andamos?
1: Y además hay aportes más significativos. ¿Bolia? Que Inglaterra. Que tienen aportes más significativos. Inglaterra. La nación más pecho frío, el equipo de naciones más pecho frío de todos los tiempos y de todo el mundo.
0: Muy bien, así arranca Alexis con su comentario y lo aplaudimos y aplaudimos también a mi amigo, compañero de emociones en el día de ayer, el señor Juan.
4: ¡Hola! ¡Vamos, carajo! Acá estamos.
0: ¿Cómo estamos?
4: Muy contento. Y muy contento también por Enzo Jeremías Fernández.
0: Ambiente ruidoso, me dice el teléfono. Contento por Enzo.
4: Contento por Enzo.
0: Bien,
4: sí.
0: Muy bien.
4: Lo quiero mucho gol, a Enzo Fernández.
0: Qué gol ha metido Encito ayer.
4: La verdad
0: hizo
4: que
0: festejo
4: sí.
0: Medio topollillesco, ¿no? El festejo
4: sí.
0: De Enzo. Medio un topollillo.
4: Hizo
0: medio,
4: un topollillo.
0: Medio
1: hizo un topo. Topo más topo, aura.
0: Claro, topo como tiramos un poco más. Quien seguramente gritó como un enajenado los goles. No quiero imaginarlo. Lo vio con su padre y no fui yo porque yo lo vi en otro lado. Es el señor Emiliano Palito Santa María.
5: Hola. Buenas tardes a todos.
1: Palo.
5: ¿Cómo les va? Sí, hola.
0: Hola, Palo.
1: Después quiero que abordemos en un rato, a ver, no anotalo en la agenda.
0: Sí, dame
1: un Palito no solamente es un gran gritador de goles, sino que me acabo de dar cuenta que es un gran gritador de OA.
0: ¡Oa!
5: ¡Hola!
0: No, OA.
1: Oa, boludo. El OA,
0: OA
1: cuando suena.
0: ¡Oa!
1: Es
4: un poco de ruido, pa.
1: Es un buen gritador de OA. Hay que.
0: ¿Sos de gritar?
5: No. En los goles.
1: No, grita los goles.
0: En la. Tipo, en la intimidad sexual.
1: No, pará. ¿Por qué?
0: ¿Qué tiene de malo?
1: ¿Y qué sé yo?
0: ¡Ah! ¡Ah!
1: Está cogiendo el vecinito.
0: ¡No! El vecinito.
4: La puso a mi vecino, che. Mi vecino estuvo cogiendo.
5: Mi vecinito.
4: Mi vecinito.
0: ¿Cómo estás, Palo?
5: Bien, muy contento.
0: ¿Estás contento, no? Estamos muy contentos.
5: Hace 24 horas y muy contento.
0: Estamos muy contentos. Ahora vamos a estar hablando, obviamente, del partido. Pero te voy a presentar a un plantel de profesionales que está absolutamente feliz y contento, como el señor Omar Chavín. El señor Matías Hugotado de Buen Castaño que lo abraza a Homero y lo saluda. Paulita, ¡vamos! Que está por ahí. Harrison presente también. La cueva de fondo que prende y apaga con Falopita, con el Pola.
1: Y también está Luciano.
0: Hilo. Con Hilo. Santi, ¿qué más está por
1: prendan,
0: ahí?
1: La concha la Pola, de su madre.
0: Pola. Está el Pola, prenda y apaga, prende y apaga. Prende, Vita que no llegó. No llegó todavía, Ahí está,
1: ¿qué
0: ahí
1: pasa?
0: Está,
1: que no pueden. ¿Qué bien, mierda no están te, haciendo,
0: ahí,
1: boludo?
0: Ahí está, saludando la cuevita, todo acá. Acá no, está no, Luciana cueva, Lu con nosotros. Hola, Lu, querida, que no te saludé antes.
1: Te hace,
0: todos
1: mirá,
0: nosotros.
1: Te lleva fe.
2: Vos.
1: Te lleva negro, Lu.
0: Te lleva negro. Gracias por llevarme a oscuro. Mirá.
1: Uy, mirá. Ahí está.
2: Ah, como te vemos siempre, ¿no?
0: Oh.
2: Pará. Un día más. Sí.
0: Un
1: poco. Dale, Lu, dejate de joder.
2: Haciendo algo, Lu, ahí.
1: Ya está.
2: Con lo que contaste hace un rato, te vi así.
0: Arrancamos, sí. Arrancamos esta edición de No Se Pudo con Argentina.
1: Bata, Lu.
0: En la final del mundo. La séptima final, ¿no?
1: Ya está, Lu. Lu, séptima sí. Final.
0: Sí. No, pará, me dejaron en oscuro.
4: Argentina, por segunda vez en su historia,
0: ¿sí, qué?
4: Juega tres finales de los últimos cuatro mundiales. Porque jugó 78, 82, 86, 90.
0: Te estás agarrando de mi dato.
4: O sea, en el 82
0: que
4: no.
0: En el 78 somos los más campeones, los más porongudos de todos.
4: Y bueno, sí.
1: Desde el 30.
4: Pero en el 78 llegó a la final, salió campeón. En el
1: 100
4: 82,
1: años
4: no.
1: De fútbol, hermano.
4: En el 82 quedó afuera en fase de grupos, ¿no?
0: 82 no, fase de grupos no. Argentina llegó a una suerte de segunda fase.
4: Claro, octavos.
0: Fase. Sí, no. Era raro. Vos clasificabas a esos grupos de tres.
4: Ah, ok.
0: Que eran como semifinal. Un grupo semifinal.
4: Un grupo semifinal.
1: Pero en el 82 hubo semifinales.
0: Hubo semifinales, tenés razón.
1: En el 78 no.
0: En el 78 no. Pero no había instancias tipo de cuartos de final y eso.
4: Claro, pero después llegó 86, 90 y ahora 2014, 18 no.
0: Sí.
4: 22, 26.
0: Incluso en el 18, ayer pensaba, incluso en 2018, donde tuvimos un equipo malo, con un, en realidad el equipo no era malo, el técnico era malo,
1: sí. Y también
0: pero
1: el
0: incluso
1: era
0: ahí,
1: malo.
0: Y perdiendo con el campeón del mundo, que tenía realmente un equipazo y volaban todos.
1: Y con el subcampeón del mundo.
0: De pedo no lo empatamos ese partido.
1: De pedo.
0: Incluso ahí. Incluso sí, así, Argentina. Pedo, claro. Y volvés al 90 y si todo, hecho bolsa, digo, hecho pelota. Y llega a la final. Incluso ahí. Ayer fue muy Argentina-Italia lo que pasó.
1: No, ayer fue 100% Argentina. No, es...
0: Argentina-Italia 90 fue.
1: Sí, pero hoy es ya ese Argentina-Italia 90, hoy es Inglaterra, ya está.
3: Pero jugó muy bien Argentina después en el segundo tiempo, para decir.
1: Jugó muy bien todo el partido.
0: Pero el mejor partido de Argentina en el Mundial 90, sí. Para mi gusto, fue con Italia.
3: Sí. Ah, bueno, está bien.
1: Argentina jugó una verga todo el Mundial.
0: Todo el Mundial jugó mal.
1: Todo el Mundial fue una verga.
0: Con Italia jugó bien.
1: Y con Italia jugó un partidazo.
0: O con la URSS, si querés, también jugó dentro de todo bien.
1: No, fue mal.
0: Malo, pero bueno, metió
1: malo,
0: dos,
1: malo, sí. Pero con Italia fue espectacular, además de que Italia metió un gol viciado de toda nulidad con Schillaci, un metro y medio adelantado, ¿no?
0: Si repasamos de la Copa América, tenemos Copa América 2021. Sí, sí.
4: Copa América 2021.
3: Al final de la Copa del Mundo, dale.
0: Va a brindar.
1: Sí, Homero, lo que pasa es que yo...
4: Finalísima 2022.
0: Finalísima 2022.
4: Copa América 2024.
0: 3.
4: Bueno, Qatar 2022.
0: Qatar, bueno, entonces Qatar 4 y nos queda esta. Quinta final para esta camada de pibes.
3: Para la era Scaloni.
0: Para la era Scaloni.
1: Para la era, claro. Sí.
3: Sí, sí, sin problema.
1: Sacando 2021. No, 2019, pero después todas las finales.
0: Maravilloso.
4: La Argentina no pierde semifinales.
0: Argentina no ha perdido semifinales.
1: No ha perdido una
4: semifinal. No perdió semifinales del mundo.
0: No ha perdido semifinales del mundo.
1: Del mundo no.
4: ¿Y de Copa América?
1: Una sola.
4: Una sola. Es la única, la de 2019.
1: Sí, porque la Copa América se fue modificando también.
4: Ah, claro.
1: No hubo semifinales en la del 93. En la del 95. Bueno, sí, a partir del 93 empezó la instancia de semifinales. Antes era un grupo final.
0: Sí. ¿Ustedes creen que... Esta final con España, de alguna manera, es una de las finales. Lo que me pasa a mí, en realidad no a mí, lo que yo siento es que la importancia del partido con Inglaterra fue tal que hay mucha gente, incluso amigos,
3: hecha.
0: No sé si hecha, pero me dice, el domingo lo voy a mirar más tranquilo.
4: El domingo Argentina tiene que salir campeón.
1: No, sí,
4: porque primero porque es un equipo que... demuestra que quiere jugar al fútbol contra un rival.
0: Ahí está Henderson.
4: ¿Qué? ¿Es el país que inventó el fútbol?
3: Ese es Anderson, maestro.
0: No, pero Henderson, escuché 20 veces y le decía Henderson.
4: Perdón, Pasito.
0: Te interrumpí.
4: Bien, boludo. Te interrumpí. Argentina ayer quiso jugar al fútbol y se va a encontrar con un rival que mucha gente dice, no, es un rival que te aburre en los partidos. España es un equipazo y Argentina tiene la oportunidad de demostrar que es mejor equipo que España. Argentina siempre tiene un plus. Que en el partido del domingo va a pesar. Y además Argentina tiene que demostrar que es más grande que España a nivel mundial, a nivel fútbol. Siempre fue más grande que España y toda la vida lo fue porque Argentina llegó en los últimos 12 años a más finales del mundo y más semifinales del mundo que España en toda su historia. Entonces hay que ganar el domingo. Lo que sí, si Argentina gana el domingo, para mí es más grande que Qatar.
0: ¿Por qué? Me gusta, a ver, ¿por qué?
4: Si bien los rivales que enfrentó son de menor nivel hasta la semifinal que en Qatar, la semifinal y la final es mucho más grande que todo lo que pasó en Qatar, para mí.
0: Sí,
3: la semi 100%.
0: Y el hecho de poder,
4: la semifinal es totalmente eso,
0: el hecho de defender la corona en un mundial es grosísimo,
3: es gigante.
4: A la vez, y con un tipo campeón, boludo,
0: que sería el mejor, ya es para mí el mejor del mundial, que es Leo Messi, con 39 pirulos.
6: Porque Leo Messi es el... ¿Cómo se llama el botín de balón de... ¿Cómo se le dice el mejor?
4: La bota de oro.
6: La bota de oro del Mundial es Messi. Ya está. Salga como salga el domingo. Ya es Messi. No hay jugador mejor que Messi.
1: Sí, sí, no,
6: así como el mejor central del Mundial es Cuti Romero. Ya está. Pase lo que pase.
1: ¿Y el mejor arquero? ¿Unai?
4: Nah. Y, bueno,
2: y Unai se comió solo un gol.
4: Seis veces
1: a Waiting
4: invitas,
1: for Unai.
2: Pasa por la bolinha.
4: Igual, no tuvo tantas tapadas Unai.
2: No, también, pero bueno.
4: Eso, o sea, España tiene poco gol en contra porque defiende bien. Sí. Va a ser un partido chivo, la verdad.
6: Salud, muchachos.
4: Pero bueno, hay que disfrutar.
6: Salud con ustedes que están del otro lado. Salud, Argentina. Disfrutemos.
1: Salud.
6: Brindemos. Levanten esas copas. Brindemos.
4: Se cansaron de levantar copas. Levantamos
2: una más el domingo.
4: ¿Y si le debía dos?
1: Estamos hablando de las copas de Scabio, ¿no? No, la de...
4: El que dijo, después del Mundial me puedo morir tranquilo. Oye, para adelante.
2: Es discutible lo del mejor central, Cuti.
6: No, eso es...
2: Está haciendo un Mundial de la... Pará, buenísimo, sí, bueno.
6: Pero, ¿qué me vas a decir?
2: Así como Ega dijo que la defensa de España no le meten goles, jugar sí también es muy bien. Está muy bien,
1: pero
2: distinto.
1: Terminar
2: el gol de Belga. Bueno, está bien, loco.
6: Cuti levanta el equipo, se lo puso al hombro, lo levantó con Egipto, lo levantó con Cabo Verde.
2: El temple que tuvo para salirle.
4: Esa salida.
2: Impresionante.
4: No, impresionante esa jugada.
2: Bueno.
4: Es una cosa de loco.
6: No, no hay mejor que Cuti en el sentido de lo que... Empuja sí, y levanta.
2: Eso sí, la verdad que sí, de verdad.
6: Podés armar si querés, poné a Cuti con Cubarsí si tenés ganas. Sí. Pero realmente ha sido.
4: Pero no recuerdo si Argentina tiene goles del lado de Cuti. Goles en contra del lado de Cuti. Porque muchos vinieron del lado de Lisandro.
1: Déjame pensar.
6: Dejó que no, sí, con Suiza sí.
4: Con Suiza.
1: Con Suiza es por el lado de. Bueno, pero es más, ayer sí, también, bueno, digamos, pero no tiene nada que ver Cuti. Es Molina. El.
2: Y además, Molina no habilita, ¿puede ser? No habilita a Gordon.
1: No,
2: lo que
1: estaba,
2: la cámara,
1: estaba,
2: la...
1: ya, estaba ya habilitado, creo, claro, que el sí, del cierre, que era Lisandro.
6: Ahí te dicen, sí, Palo, que Cubarsí en Ferro es suplente.
2: Bueno, puede joder, serlo, no, pero España es titular y la está rompiendo.
6: Cubarsí se manda una cagada el domingo, dice, ojalá. Sí,
2: ojalá, la verdad, ojalá.
6: Quiero decir algo.
1: Si Gali ojalá, arregló en Aldo Civi, les
6: quiero,
1: cuento.
6: Quiero decir algo.
4: Sí.
6: Para mí, yo respeto mucho más a Inglaterra futbolísticamente, no así como ¿sí? otras cosas, futbolísticamente, con todo lo que es la cultura futbolística inglesa,
4: sí,
6: que a España.
1: No.
6: La respeto mucho más a Inglaterra, no, de lo que es el fútbol, sus equipos, su liga, muchos de sus jugadores, sus estadios. Inventaron el deporte.
1: Para, vamos
6: todo
1: punto,
6: eso.
1: Quiero que para, vayas punto por punto.
6: Para, más lo historia. Respeto mucho más que a España, porque para mí España es un México europeo que le va bien. No España es un México no europeo coincido, que le va bien. Acá coincido, tenemos al México que lamentablemente le va siempre mal. Coincido. España es el México de Europa que le va bien.
1: Pero yo no sé si estoy de acuerdo, pero es muy gracioso.
2: Sí, sí, la verdad que sí. Coincido plenamente que tiene muchísima más historia que muchísimos países. No dejan de ser unos cagones de mierda.
6: ¿Quién?
2: Inglaterra.
6: Sí,
2: Erno, esta tiene mucha historia.
4: Erno, yo esta Inglaterra quiero... contra esta España es un
6: pero
4: una
6: no,
4: distancia enorme.
6: Pero quiero que no me entendí.
4: No, lo
6: respeto, no me hice entender. Respeto desde lo que implica lo que es la cultura futbolística, no los
4: sí,
6: estos pero... equipos. España, sí, el Real Madrid, el Barcelona, ya sabemos, punto, ahí terminó. Después, sí, el Bernabéu mítico y qué sé yo, y el Camp Nou.
4: Bien,
6: ya está. Después, como jugador, incluso te diría que tiene mejor jugador histórico Inglaterra que España.
1: Sí, vos, sí, como sí, historiador.
2: Historia es mucho mejor.
1: Vos, historia, como historiador, como tipo de las ciencias blandas, entendés que es dinámica la historia y que España, al menos en estos últimos 20 años, porque desde 2008,
4: sí,
1: se ha posicionado a nivel selecciones.
6: Pero el deporte español en general cambió y mejoró. Es innegable.
4: Y tiene bien, una identidad.
1: Estamos hablando
6: y tiene
1: de
6: su identidad
1: y
6: lo ha hecho, no, en base a algo que es muy respetable, que es jugar bien a la pelota.
2: Sí, sí, sí.
6: Por España
1: eso,
6: juega bien al fútbol.
1: Inglaterra ayer tuvo su 15ª oportunidad de entrar en la historia y lo que pesa... Porque lo que dicen los, que me vi absolutamente todos, los medios ingleses es jugamos como unos cagones.
4: Sí,
1: no
4: sí, sí,
1: se
4: igual
1: puede ser tan cagón.
2: Es
1: no,
2: el único análisis.
1: Usted,
6: si
1: el análisis
6: se lo tira
1: es muy
6: a Tuchel
1: buena,
6: eso. Si sí, usted repasa el partido con México, Tuchel hace lo mismo.
4: Bueno, pero
6: mismo
4: le echaron un jugador. Hay claro, el detalle que cambia todo.
6: Sacó a Harry Kane.
4: Acá no tenía
6: se lo empataba a México y estaba atrás sin Harry Kane en el coche.
1: Sacó a... Bueno, está bien que por ahí Spence estaba cansado. Pero el momento en el que entra Bern,
4: Sí, entra Bernie
2: y después, le ganan de cabeza.
4: También entra O'Reilly.
1: O'Reilly entra por Spence. Seleccionó.
4: Pero O'Reilly también entra por James, que se lesiona.
1: Pero
4: no, pero Spence estaba en el gol de...
6: Sí, Spence va de lateral derecho. Al que sacas a Rich James. Sí, el tema es, si ven la imagen
4: la
6: esa...
4: Si la ven... de Juliano, perdón.
1: Sí, no. El pelotudo festejando la salvada. Que eso...
4: Vos dijiste, faltaba mucho.
1: Falta mucho para
6: que...
1: No,
6: ¿sabés dónde faltaba mucho? En la risita de Bellingham. Con Paredes.
1: ¿Sabés dónde faltaba mucho?
6: Faltaba mucho.
1: Pickford haciendo el pelotudazo de Pickford. Que desde este espacio se ha dicho, Pickford es Filiol y Estanislao Ayuso en el mismo partido. Si no saben quién es Estanislao Ayuso,
4: no, la que saca la
1: es
4: línea.
1: El peor arquero que yo he visto defendiendo la valla de central. Claro, puede ser Javier Seoli.
6: Ustedes vieron que Bellingham dice, cuando ve la repetición después del remate de Enzo, dice, al medio, in the middle.
1: Sí, claro.
6: Eso dice Bellingham.
1: Porque vos mirando podés diciendo, sacar...
6: Bellingham, que no, al parecer no le cae bien un montón de gente. Habla mal de técnico.
2: Es un amigazo.
6: Es un amigo barro.
2: Compañero de fierro.
1: Bellingham, típico niñito caprichoso.
6: Sí, no le gustaba que Argentina lo raspara.
1: No se banca, el sallo de ser uno de los mejores del mundo y por eso no lo es.
2: Y es lo que decíamos.
1: En contrapartida de Harry Kane.
2: Es lo que decíamos acá, no le gusta el Rose.
1: Pero te tenés que bancar. Hay un momento que si vos querés ser grande en lo que sea... pero específicamente en el soccer, y esto dicho por un gordo de Devoto, confiero mi energía, ¿no?
6: Hizo un gran mundial, Bellingham. Lástima que en el partido clave pero no
1: cuando, que sí. Pero si querés ser grande, te tenés que bancar el roce. Cosa que se han bancado, ni hablar Messi, Pelé y Maradona. El segundo escalón y el tercer escalón, todos se han bancado el roce. Te hablo de, no sé, el primero,
4: Anderson.
1: Rivaldo.
6: Más o menos.
1: A
6: Rivaldo le tiraron una pelota, una pelotita, un pelotazo y se
1: hizo
6: tiró
1: echar
6: al piso
1: a un pelotazo. Bueno, pero ¿por qué lo hizo echar?
6: Bueno,
1: lo hizo echar, jugó una final del mundo.
6: Pero es cierto que mundo, esperan, esperan cierta protección estos muchachos. Y acá te raspa, Montiel se lo comió en un pancho.
4: Sí.
2: Y en el primer tiempo, todo raspando.
1: Hay que bancarse el roce si querés ser de los mejores. Te tenés que bancar el roce.
4: Yo te digo algo.
6: Decime.
4: No solamente fue un buen mundial de Bellingham hasta el partido de ayer, de Inglaterra también. Y había sido parecido al de Argentina. Un equipo que avanzaba aunque el partido se le complicara. No brillaba, no te pasaba por arriba, pero llegaba al gol. Y ayer, bueno, Argentina lo superó ampliamente. ¿Y cómo lo superó Argentina? Con la pelota en los pies.
6: Sí.
4: Tocando la pelota.
6: Argentina
4: acorralando. Igualmente, Inglaterra le facilitó mucho, pero Argentina no se pudo. Es lo que me fascina de este equipo. Argentina no empieza a tirar centro. Toca la pelota, toca, mueve al rival de acá para allá. Tiene paciencia.
6: Tiene paciencia.
4: Es el equipo con más paciencia de todo el mundial.
6: Con España, para mí.
1: Pero ¿sabes España dónde tiene una paciencia exasperante. ¿Dónde se evidenció esto que decís de la paciencia?
6: ¿En los
1: primeros 20 minutos. Cuando Inglaterra iba a presionar
4: presión muy alta, sí.
1: En todos los tiros.
6: Italia, Fico y Lisandro salían como si
4: salía
6: nada.
4: Muy bien Argentina.
6: Sí,
1: y era
6: como si nada.
1: Si Argentina empezaba a tirar pelotazos,
6: Argentina
1: se daba el mensaje de, che, no, ¿y me estás cagando mi plan. Y era como, vení la concha de tu madre, si nosotros igual jugamos. Aún así, mandándose cagadas, pocas cagadas, pero hubo un par de entregas malas, de pelotas perdidas. Medio al pedo, de imprecisiones. No muchas, estoy diciendo.
4: Ah, bueno, pero te enfrentás con un buen equipo.
1: Claro.
4: Si te presiona, te la puedes sacar.
1: Que está haciendo eso. Y sin embargo, nunca se modificó el libreto. Y entonces, a partir
4: un
1: de
4: tiro
1: eso.
4: Al arco dos tiros al arco tuvo Inglaterra. El gol y una que patea, creo que Rice. Agarra tranquilo.
2: Era un centro.
1: Pero si yo te estoy enfrentando.
6: Me gusta que Divo agarra cualquier pelota que agarra. La agarra y saluda a la gente.
2: Sí. ¡Vamos!
1: Si yo me enfrento a vos y vos y vos sos el vos sos el campeón de si yo te enfrento a vos y vos sos el campeón del mundo y yo lo que hago es intentar que vos cambies tu estilo, hay una guerra psicológica, hay una guerra dialéctica que ya empiezo a ganar. Hay una batalla que yo ya empiezo a ganar.
4: Argentina.
1: Y eso no pasó.
6: Argentina.
4: Argentina.
6: Argentina. Argentina.
1: No pasó.
6: Argentina.
7: Sí, sí, sí, Argentina.
6: Argentina
4: ayer le ganó.
6: Hay varias imágenes del partido de ayer que son llamativas, que tienen que ver con esto. Por ejemplo, el centro de Messi de derecha tiene a los 11 jugadores ingleses en el área.
4: Increíble.
6: Cabecea Lautaro, que mide 1.74.
4: Sí, no,
1: no. No, pero a veces sabes de quién es.
6: ¿De quién es?
1: Todo de Pickford. Ese
6: de Pickford. ¿Qué Pickford hace?
4: Batata Pickford.
6: Y en el medio, el remate denso, como dice Bellingham, es efectivamente al medio. ¿Qué dijimos acá? Pateenle a Pickford. ¿Qué hizo Enzo Fernández, que lo conoce?
4: Varias veces
1: patearle
4: pateó,
1: a Pickford.
4: Pateó.
6: La pateó cuenta de Everton ayer sube una foto de Pickford. Yo digo, no le respeta a nadie. Si lo buscas, hay una cuenta.
4: El Chelsea subió denso.
6: El Chelsea subió denso, pero eso lo entiendo. Y pará, y Tottenham
2: y
6: subió.
2: Y Aston Villa subió del Dibu.
6: Y Tottenham subió también.
2: Sí, creo que sí.
6: ¿Qué pasa para mí? ¿Por qué suben esto? Con Pickford Everton no lo entiendo, pero los demás sí lo entiendo. Los clubes ingleses hoy están manejados por grandes emporios económicos o por multinacionales, ¿hoy? Hace bastante, y está muy alejado el sentir del hincha inglés. El hincha inglés hoy está mucho más alejado de lo que manejan los destinos, porque son tipos que les chupa un huevo, básicamente, les importa su producto.
2: Mira, ahí tenés.
6: Y el producto,
2: no, pero...
6: Cuti Romero, el producto...
1: Lisandro,
6: el producto Dibu Martínez, les interesa que le vaya bien.
2: Claro,
6: entonces, como son jeques, son grupos económicos extranjeros y demás, no tienen el sentir que tienen los clubes. Acá, por ejemplo, sería impensado algo
4: claro,
6: así.
4: Imagínate a River subiendo una foto de Juanfer eliminando a Argentina.
6: Claro, es una locura.
4: Increíble. Sería increíble.
6: Una locura. Y eso, bueno, no pasa. Y el sentir...
4: Esto, boludo.
6: No, esto es increíble, boludo.
2: Sí, pero ahora no hay algo en Instagram que tipos... ¿Puede ser Chelsea FC, pero en español eso?
4: Es no,
2: en,
4: no. Igual. Lo que tiene Instagram es que vos podés publicar y regionalizar.
2: Ah, bueno, ahí está.
4: No, pero es la misma cuenta.
6: No okay. Pasa por Termés esto. No es que nosotros somos Termo, boludo.
4: Termés.
2: Termés.
1: La Termés.
2: La Termés.
6: La Termés redonda.
2: La Termés redonda.
6: Una Termese. No pasa por Termés, que uno dice, no, no son tan Termo como nosotros. No, boludo. No pasa, es imposible que pase algo así. Pasa porque están alejados las conducciones de los clubes de los hinchas. Muy alejado. Sí, sí, sí. Un hincha en sí, ¿no? Incluso de los propios hinchas
4: en
6: el Mundial.
4: Es un tema de, bueno, esto justamente que dice Palo, de que vos podés postear en Instagram para un público determinado. No sé, por ejemplo, una vez la cuenta Manchester City subió una foto de la cobra.
2: Claro.
4: Y la gente de Inglaterra capaz no lo veía porque eso seguramente estaba geolocalizado. Eso es la búsqueda de hacer los clubes globales.
6: Claro, claro.
4: Y es algo que es algo muy de Europa. Es algo que acá no existe tanto.
1: Che, pero dicen acá en el chat que...
6: Claro, dicen, todos ponían delete, delete, delete,
4: por
6: delete,
4: eso,
6: delete.
4: Claro,
6: delete.
4: La gente piensa otra cosa.
6: Delete, delete, delete, delete. Pero tiene que haber un límite.
1: ¿Qué decían, Erno?
6: Un límite tiene que haber.
4: ¿Cómo, Mero?
6: No, que tiene que haber un límite para hacer todo eso. Puede ponerle River, ahora hace la cuenta de River en inglés. Que
4: River Global.
6: Bien.
4: River Global.
6: Pero no creo que haya subido.
4: No, ni pero no haría eso.
1: Claro, ¿saben que hay...
6: Igual lo que dice Pablo, por ejemplo, la cuenta de Atlético Madrid en inglés aprovechaba para terminar argentinos y para boludear
2: a
1: el gol de...
6: Pero es
1: el
6: Atlético... una cuenta que está homologada por el club.
2: Y claro, eso es claro.
1: Es
6: el
1: como...
6: club le paga a esa gente para que diga, bueno, en esto sí lo podemos hacer. Entonces bardena a Julián.
1: Es como el gol de Fabiani a Central, Erno, jugando para River, ¿te acordás?
6: Claro.
1: Lo tenemos, Homero, podemos buscar gol de Fabián. No es muy difícil porque gol de Fabián en River hay uno solo.
6: Tres hizo.
1: Gol de Fabián y.
6: Que entra por el medio también.
1: Abrón,
6: la Fatura.
2: Sí. Que es buena la que.
1: Patea desde la loma del orto y entra, parece un golazo y decís, pero boludo, la pelota entró en el medio.
6: Entró por el medio.
2: Es buena la que propone en el chat. De los 28 equipos de primera división, todos tienen un arquero titular. ¿Cuáles hubiesen atajado del tiro de Enzo Fernández? Es buena.
4: Es buena.
2: Es buena.
4: Un Zain la saca.
2: Lozada la saca.
4: Lozada.
1: Todos la sacan.
4: Lozada la embolsa directamente.
1: Todos la sacan.
2: Todos la sacan, no sé.
4: Hay alguno que la mete. ¿No?
1: Así se va a llamar el programa.
4: Sí,
1: todos la sacan.
4: Arce hace una voltereta y la agarra.
6: Arce es lo más parecido. Bocinha es lo más parecido a Arce que vi en mi vida. ¿Por? Me refiero a como ataja.
1: Bueno,
4: bien.
1: ¿Qué tenemos del pasado de vos?
6: ¿Qué estamos viendo?
1: Acá.
6: Concha de tu madre. Eso fue con la central, boludo. ¿Qué pone, boludo?
1: Y bueno, boludo, déjame.
6: ¿Qué quiere ver el
1: mirá,
6: gol?
1: Mira, Fabián.
4: Mira lo que era Fabián.
1: Le pega de afuera. ¿A dónde va, Jorge?
2: Qué golazo.
6: ¿Por qué te haces mala sangre con
1: esto? No, porque esto.
6: Ni a mí me interesa.
1: Había nacido mi hija este día.
4: Esa fue la última vez que ganó River hasta la pandemia. En cancha central.
1: Puede ser, no, sí. Me agarras con un...
4: Chile de 2009 hasta 2021 no ganó.
6: Bien. Antes que nada, ¿cómo vieron el partido ayer? Nosotros vimos el partido, Juancito y Gal.
4: Uf.
6: Alexis Valido,
1: espectacular.
6: Quien les habla, Nehuencito estuvo también, en un bar de un amigo.
4: Sí.
6: Que cerró todo y había otra gente invitada al
1: pero
6: convite.
1: Cerró todo y
6: al convite rutero.
1: Acústicamente cerró
4: sí,
1: todo.
4: No se escuchaba nada.
6: Todo, no se escuchaba nada. Estábamos como en un cine, pantalla gigante.
4: Claro.
6: Bebiendo,
4: parlante.
6: Bebiendo de las copas más.
1: Gracias al Café Rivas.
6: Sí, gracias a Café Rivas, que allí hemos estado. ¡Ping! Invitamos a quien quiera ir que vaya, porque realmente la van a pasar bárbaro. Y había mucha presencia en el bar de gente que habitualmente no ve soccer.
4: Sí, claro.
6: ¿No había presencias? Sí, sí. No, presencias en el sentido de mucha gente que no ve habitualmente fútbol.
1: ¿Qué
6: te pasó?
1: Das cuenta por ciertas reacciones.
6: Ciertas, sí, no, todas.
1: Claro. ¿Qué era?
6: Gritar. Todas las reacciones que era un alarido cada vez que Argentina pasaba a mitad de cancha.
1: No, ni siquiera.
6: Ni siquiera. Alaridos muy agudos.
1: Muy, muy, muy.
6: Muy agudos.
4: Cuando Argentina tenía la pelota.
6: Cuando Argentina tenía la pelota.
4: Era como que estaban mapeando los toques de Argentina.
1: Y alaridos.
4: Era el mapa
6: alarido,
4: del calor.
6: Por ejemplo, Messi pasar mitad de cancha. ¡Pegale! Pero yo me daba vuelta diciendo...
1: No. Y en un momento
6: ¿cómo?
1: Yo
6: ¿cómo?
1: Me di vuelta.
6: ¿Cómo? ¿Estás 50 metros del arco?
1: Buena porque experiencia, en un momento no. Yo me di vuelta.
6: La verdad que no. A mí lo que más me disfrutó de vamos a explicar las cosas. Alexis y yo no estábamos nerviosos. No estuvimos nerviosos durante el partido. No lo decimos de un lugar de, ay, ustedes vieron todo. Simplemente nos pasa por
1: simplemente otro lado. Simplemente la vida grandes. Nuestra es una pija.
6: No pasa por otro lado. Y nos tomamos los partidos con otro. Y sí acompañamos el sentir un poco más de lo más joven,
1: claro,
6: de nuestros hijos, de cómo lo viven. Pero no, uy, ustedes, oh, qué superiores que son. No, simplemente pasa así.
4: Claro, claro.
6: Me pasa. ¿Eh? Y
4: no lo decidís.
6: Puede dar fe, Juan, o puede. Realmente sí. Estábamos haciendo.
4: Estaban cagando de risa, boludo. Es increíble. Yo estaba muerto en vida y estos tipos cagándose de risa.
6: No era mejor, boludo. Es mejor la vida así, Juan. Sí. Además,
4: bueno, sí.
6: Aparte, yo confiamos en la selección argentina. Alexis, claro. En un momento pensaba. No vamos a perder con Inglaterra. Yo, no hay manera de perder con Inglaterra.
1: Eso se lo dije. Le digo, no hay
6: igual
1: manera.
6: Cuando íbamos 85, digo, bueno.
2: Capaz podemos.
1: Ese es el momento en el que yo dije, che, no puede pasar esto.
6: Sí.
1: No se puede perder con Inglaterra. Yo estaba tranquilo por eso, porque dije, no puede perder con Inglaterra. Y en un momento me puse nervioso.
6: Y a Juancito Igal, a mí me divertía, que le pido perdón, pero me divertía mucho lo mal que se ponía con los gritos. En
1: porque es una persona que
6: se pone la capucha. Sí,
1: que no. Tanto le gusta el ruido, ¿no?
6: Me encanta el ruido. Y solamente... Yo veía esto, Igal, pará, me voy a correr. Él estaba de espaldas y estaba así.
2: Yo me hubiese muerto.
6: Solamente me imaginaba desencajado puteando, lo veía de espalda nada más.
2: Mucho sonido me mataba.
4: No, aparte había una persona que tenía un timbre de voz muy agudo y que gritaba y que yo... O sea, estaba al lado de Ernesto y yo estaba adelante y yo lo escuchaba como si estuviera al lado mío.
1: Y yo lo miraba a Ernesto y me explotaba de la risa.
6: No sé de todo.
4: Pero se gritaban repeticiones.
6: Sí,
4: se gritaban
6: repeticiones. O sea, pensá que se gritaban repeticiones en las jugadas.
4: Se pedían todas las
6: faltas. No.
4: Se caía un jugador y pedían falta. Bueno, igual el relator también. Pero,
6: Sí.
4: Y no sé, se gritaban cosas que era como, ay, boludo, ¿por qué?
6: Nehuen lo sufría, Nehuen también lo sufría.
4: A Nehuen le ayudaba a estar menos nervioso.
1: Sí, pero
2: a mí, no estar con Ernesto y que se ría al lado mío, me ayudó a estar más nervioso.
1: Nehuen en un momento se da vuelta y dijo, ¡loco, dejen de gritar!
6: Es que en un momento, ¿qué decidimos? Si no podés vencerlos, únete. Y nos pusimos a gritar como unos locos también.
1: No, gritábamos, pero aparte era como un quite y era.
4: No, pero aparte.
2: Así estaba Bellingham cuando se la sacó.
4: Argentina en el primer tiempo tuvo jugadas de gol que no eran claras.
6: No eran claras.
4: Era como, bueno, rodeaba el área, tiraba un centro.
2: El segundo tiempo arrancó muy bien.
1: Un griterío.
4: Pero esas jugadas que era. Divagar cerca del área. Era todo griterío. Era
1: y... Pará,
4: no, por Dios. Pará, por Dios.
1: Y en la que
4: nunca viste un partido de tu vida.
6: Ay, que era buenísimo, boludo.
1: Y la que tapa Julián. Se canta la que le tapa Pickford a Julián. Se empieza a cantar otra oportunidad.
6: Otra oportunidad
1: con Argentina 0-1.
6: No, fue lapidario.
2: Nada más.
6: Después comentarios tipo se escucha lo siguiente. Sí. Uy, entra Nico González. Por fin algo divertido.
1: ¿Qué?
4: Por fin uno interesante.
6: Sí. Uno interesante. Bueno, cosas así raras. En los gritos de gol nos abrazamos con Alex y nos abrazamos siempre cada vez que hay un gol importante. Pero muy tranquilo, festejamos, lo disfrutamos. Nos abrazamos
2: gol, hijo de puta, vos.
6: Juancito disparado por cualquier lado. Nehuen también, revoleando.
4: El segundo gol lloré.
1: Sí,
4: puso a llorar.
6: Sí. Nehuen terminó el partido y lloró también.
1: Sí, eso es lo más lindo de...
6: Yo me largué, se me llenaron los ojos del ánimo cuando los chicos de la selección sacan el trapo de Malvinas.
1: Eso me emocionó mucho.
6: No hubo manera de no emocionarse ahí. Creo que a todos nos habrá pasado.
4: Sí, muy bien, muy bien.
6: En el segundo gol... yo había un escenario que hay ahí, sí. Estaba muy, muy cerca, subo con Juancito, me abrazo con Alexis, así, abrazo tranqui, y en el festejo del gol, de golpe Alexis no lo veo.
1: No.
2: ¿Dónde te metiste?
1: No, boludo.
6: ¿No se puede contar eso?
1: No.
4: Estaba abrazado a la ilusión que me condena.
2: Mirá, ¿se ahogó?
6: Me sorprendió.
1: Estaba emocionado.
6: Estaba abrazado.
1: Porque viste que
6: estaba abrazado, pero no a nosotros.
1: No.
4: Ahí dice, en el 2-1 muestran a las dos en la cancha haciendo un corazoncito, ¿te acordás? Había una pareja.
2: Ah, sí,
4: que estaban así.
6: Ay, oh, Dios. Alexis estaba.
2: Pero te cayó barro.
1: Viste que vos te
6: estaba festejando.
1: Te consustanciás en el grito
6: está
1: de
6: bien,
1: gol.
6: Pero
1: ¿cuántas veces te abrazaste a alguien que no conoces
6: un
1: en la cancha?
6: Un montón de veces, uy, pero bueno, me sorprendió justo
1: no, y, pero
6: la
1: es que
6: precisión del abrazo. Sí. No, una vergüenza. Alexis fue un abrazo.
1: No.
4: Era muy alto el
1: pero
4: número de abrazo esperado ahí.
2: ¿Sí? Qué mal eso, ¿eh?
1: XH,
6: Expected Hug. Pero fue un abrazo sorpresivo.
1: Pero Erno,
4: un abrazo del alma.
1: ¿Con quién te hubieses abrazado?
6: Claro.
1: Sí, con esa misma.
2: Te salió del pecho, ¿no?
6: Pero la verdad que la hemos pasado de perillas ahí, ¿eh? Nos hemos divertido porque obviamente terminó bien. Si hubiera terminado mal, no sé cómo hubiera sido.
1: No.
6: Pero nos hemos reído. Yo estuve todo el tiempo. Después bebimos también un poco.
2: Mirá, puntajes.
1: Esto es real, ¿eh? Esto es el momento de hacer los puntajes.
6: Porque yo hago los puntajes.
1: Quiero defender un poco.
2: ¿Durante?
1: Pará. Un par de cosas con respecto a esta foto, porque yo no quiero que se rían tanto, se rían de mi amigo. No, un poco está bien, tanto.
6: No se
1: estaba. Está puesto muy fuerte el contraste, no estaba tan iluminado el celular.
2: No, bajá de brillo, Erno.
4: Sos malo,
2: no,
4: bueno.
1: No estaba tan fuerte el brillo.
2: Yo estaba literalmente al lado de Ernesto y el brillo me encandilaba la vista. Me tenía que tapar, boludo, te lo juro. Estaba muy fuerte.
4: La única pantalla que ilumina es la de Erno.
1: Ay, Dios.
2: Tenía más luz que el proyector.
8: No sabía que hacías los puntajes durante el partido.
6: Mirá. Claro, sí.
8: Ah, bueno,
6: sí.
8: Después,
1: el análisis, palo.
6: En el entretiempo siento las bases de lo que será el puntaje definitivo. Mirá. Después, bueno, con lo que pasa en el segundo tiempo,
4: claro.
6: Ahí va cambiando todo.
1: Pero damos fe de que
6: Enzo Fernández fue la figura.
8: Los puntajes.
1: Estuviste.
6: Pasame una sidra, boludo.
1: Estuviste actualizando, me quiero morir. Déjame leerla.
6: Vale, boludo.
8: No, chupala, ¿sí?
1: No, es que no
8: puedo. Tomá, Alexis, tomá un poquito.
1: ¡No puedo!
8: Yo no tomo, tomá vos, boludo.
4: Che, vamos a hablar de los cambios de Scaloni.
8: Ah, increíble.
6: Pará, vamos a hablar de los cambios de Scaloni.
4: Excelente los cambios.
6: Y
4: yo lo pensé en el momento, ¿eh? No es que fue porque ganó. Tuvieron bien los cambios.
1: No, Erno, ¿cómo va a estar bien ese reloj, boludo?
6: Sí, boludo.
8: Lo vamos, ¿no, Erno?
4: Son las 3 de la tarde, dice un reloj. Y es el primero de enero del 2000.
8: Todo el país, Erno.
6: Perdón, Juancito.
4: Qué buenos cambios.
6: Sí.
4: Para mí estuvieron bien porque saca Paredes, que estaba jugando bien, pero no lo saca por su nivel. Lo
1: y
4: saca porque
1: extrañó,
4: sobraba un mediocampista en la mitad de la cancha porque Inglaterra ya se había metido atrás. El Scaloni dice, bueno, ¿se meten atrás? Yo tengo que hacer el equipo más dinámico.
6: Totalmente de acuerdo.
4: Y creo que capaz hubiese estado bien ese cambio, por ejemplo, si lo hacía con Suiza, capaz no iba a la largue. Un equipo más fresco.
2: ¿Qué te reí,
6: pelotudo? Que volvió la garganta. No me ha cerrado la garganta.
1: Ay,
6: no.
1: Dios.
6: No. Perdón.
1: Pero.
6: ¿Y entonces? ¿Juancito?
4: No, y después entra Nico González, que entró bien.
8: Sí, entró bien.
4: Porque aparte hay algo que en el chat dijo Carlos, es que
1: Argentina, un abrazo a
4: cuando
1: Carlos.
4: Tiró centros, fueron buenos centros.
6: Sí.
4: Tiró
8: con criterio.
6: Precisos.
4: Bueno, es una lástima también el palo de Alexis McAllister, la que saca la Pifor, la que cabecea a Nico González, que le cobran offside, que no era offside.
6: Qué poca qué poca suerte tiene Nico González con el gol.
4: Sí, McAllister también.
6: Pero McAllister, última convirtió.
4: Pero dos tiros en los palos. Tuvo
1: es muy acertada.
4: Y con Egipto también tuvo una jugada, un cabezazo que da que
8: sí,
4: le saca el arquero.
8: Le saca el arquero. Al medio igual también, pero sí.
4: Sí, pero venía a la carrera.
8: Sí.
6: Totalmente de acuerdo con lo de los cambios. Se sorprendió, nos sorprendió el cambio de Paredes y dijimos, uy, no,
4: sí.
6: ¿Qué hace? ¿Qué
4: por
6: haces?
4: Lautaro fue además.
8: Fue por Nico González.
6: Nico González.
4: Ah, Nico González.
6: Sí.
8: El último fue Lautaro.
6: El último. Y también necesitaba Argentina una referencia más diaria.
1: Sí.
6: Porque
1: es muy acertada,
6: su trabajo tremendo.
1: Muy acertada, sí. Perdón, la lectura de Juan, La lectura del partido que hizo Juan.
4: Me parece que, o sea, sacó a Paredes porque sobraba un jugador ahí. Después lo saca Giuliano para darle lugar a Messi por la derecha.
6: Claro.
4: Y De Paul, si ustedes se fijan, no entra tan abierto.
6: No, queda más cerradito.
4: Más por
6: de
4: el
6: hecho,
4: centro.
6: Si vos repasás todo el partido.
1: Mejor.
6: Argentina trabajó bien el juego de medio campo fue muy compacto esta vez. Estaban Paredes, pero pegadito a la izquierda Alexis, pegadito a la derecha Enzo.
1: Sí, estaba pegadito.
6: Bueno.
4: No, y pero hay otra cosa que es clave, que es levantaron el nivel los dos.
6: Levantaron el
4: nivel. Enzo y Margarita jugaron muy bien.
6: Pibes saben jugar estos partidos. Sí,
2: partido chivo.
6: Y De Paul entró y entró bárbaro.
4: Sí.
6: Por eso era. Y está bien, Simeone le dio a la Argentina lo que le pidió Scaloni.
8: Lo vamos a hablar, sí. Lo vamos a hablar en el segundo bloque, pero qué quilombito tenemos para el domingo.
6: ¿Por qué?
4: Sí.
8: Y el 11, ¿cómo armar el equipo? Es una duda.
4: Sí.
6: ¿Por qué?
4: No va a repetir.
8: No, yo creo que no sé si va a repetir.
4: Juliano no va
6: ¿por
4: a jugar.
6: Qué?
8: No. Juliano, no sé. Capaz sí que repite.
1: Pero Palo.
8: Yo lo que pensaba con Juliano es que el equipo iba a jugar largo.
1: Pero
8: buscar a Juliano y después que gane la
6: segunda. No, para mí era, como dijo Alexis, era por Gordon.
1: Era por Gordon.
6: Que en Gordon no vacunó.
8: No hizo mucho Gordon tampoco. Vale, gol.
6: No, metió gol.
8: El gol no es. Obviamente, es importante.
6: ¿Barcelona?
8: Pero...
6: ¿Las cuentas de Barcelona?
8: No, increíble.
6: Gordon va a jugar en Barcelona.
4: Sí.
6: ¿Podés poner, buscarlo? Barcelona, la cuenta oficial de Instagram de Barcelona.
4: Fue más profundo Spence.
8: Spence y Crusher.
1: Spence que de ayer dijimos que volaba, pero que no era tan dúctil con la pelota.
8: No,
1: en
8: los pies. Nos cagó la vida.
6: Anótense la de que volaba, la rompió Spence.
1: La de que volaba es nuestra.
4: La salvada a Juliano es una cosa de loco. Es una la salvada que está por patear Juliano y lo que
6: esa gana. Esa sí ameritaba festejo.
1: Es un sprint de Usain Bolt.
6: Sí,
1: es un sprint que solo ves en los 100 metros.
6: Es un animal. Bueno, Gordon va a jugar en el Barcelona y ayer, luego del partido, la cuenta oficial del Barcelona postea lo siguiente.
4: A ver.
6: Lo siguiente.
4: Para mí fue durante el partido.
6: Durante el partido.
8: No, durante, claro, mete el gol.
1: Lo siguiente.
8: Lo siguiente. Esto.
4: A ver.
6: Lo siguiente.
8: Pésimo timing,
6: lo
8: siguiente. Claro.
1: A ver.
6: Lo siguiente.
1: Lo siguiente.
6: Gordon que salió reemplazado también, ¿eh?
9: I've just scored at the World Cup. Hi, I'm Anthony Gordon, and if you're watching this, I've just scored at the World Cup.
4: Claro. Soy Anthony Gordon y está viendo esto porque metí un gol.
9: And if you're watching this,
4: es como
9: I've just scored at the World Cup.
4: Está viendo esto porque estoy muerto.
1: Es lo que decís.
8: Estás viendo Disney Channel.
1: Ernu.
6: ¿Qué aparte, es lo que digo?
1: Es lo que decís.
6: ¿Qué?
1: De no dueños en el caso de Barcelona, pero completamente alejado.
6: Lejos. Está en una distorsión.
1: Porque sabés que además esta
4: llegaba a la final.
8: Claro. Ganas el partido, subilo. No lo subas durante el partido.
1: Es que...
8: ¡Está mal!
6: Sirve, hay algo con los clubes sirve. Y las selecciones que en Argentina, por suerte, no les pasa. Le pasa a Brasil. El pibe en Brasil hoy quiere ser el 10 de Barcelona. No quiere ser el 10 de la selección brasileña.
4: Claro. Sí. Ah, bueno, acá también.
1: No. ¿Sabés que no,
6: acá Juan? Tenés a Messi. ¿Vos lo decís por más tanto o no? No es así.
1: Tenés a Messi, tenés a Garnacho...
6: ¡Claro!
1: Tenés a Nico Paz.
6: Tenés a Simeone.
1: Tenés a Chan Armando Gunner, que
4: pero
1: no habla
4: vos
1: una palabra
4: que no
1: en español.
4: Ser el 10. No entendí.
6: ¿Le interesa más ser el 10 del Real Madrid, del Barcelona o de un equipo importante de Europa?
4: Ah, le interesa más el club que la selección.
6: Sí. Juega para... Su ambición es ser el 10.
4: Sí.
1: Y en Argentina,
4: obvio.
1: En los jugadores, que en el sentir del jugador argentino está siempre por encima... En el 99% de los casos,
4: no.
1: Sacando a, no sé,
6: Argentina
1: Fernando
6: sigue,
1: Redondo.
6: Sigue traduciendo, transmitiendo, mejor dicho, a partir de esta generación, que la selección argentina es
1: la prioridad
6: de
4: todo.
6: Totalmente. ¿Pero por qué?
4: Totalmente.
8: Llegan y se ponen a punto.
6: ¿Por
8: para
6: qué decían? ¿Pero por qué? Porque no es solamente fútbol, boludo. Y lo vimos ayer, y ahora nos metemos con el tema de la bandera de Malvinas.
4: Ah, sí.
6: Porque lo vimos ayer.
4: Sí,
6: entonces.
4: Sí.
6: No era solamente fútbol, lo dijimos una y otra vez. Y es como dijo Juancito, no es un tema terminado.
4: No
6: es un tema terminado. Los jugadores hicieron hoy, uno, lo dijeron todo esto, pero uno de los mayores actos de, digamos, de búsqueda, de justicia por la soberanía en las islas, mayores que hubo en el último tiempo de ningún lado.
4: Sí, sí,
1: cierto.
4: En decisiones gubernamentales.
6: Lo pusieron en la agenda mundial y generó molestia en los ingleses. ¿Por qué? Porque pusieron esto. Y Argentina hoy se somete, entre comillas, a una sanción de la FIFA.
4: Sí, se expone una sanción.
6: Se expone, porque no, temas políticos, ¿no?
4: Sí.
6: Cuando lo que hicieron los muchachos es agarrar esta sábana, que pintó un hincha, creo, Pablo.
8: Pintó un hincha.
6: Y la agarraron los jugadores, sobre todo Chico Lo Celso. Otamendi y
1: en
6: Cuti,
1: consonancia
6: y todos.
1: Todos los jugadores declararon.
6: Sí. Exacto.
1: Salvo, bueno, Dibu.
4: Dibu dijo que
1: había pasado antes.
4: La tiró
1: afuera. Nazca.
6: Bueno, sí. Está bien.
1: Entiendo que no se quiso exponer a una sanción y,
6: ¿qué sé
1: y
6: yo?
1: Demás.
6: Bueno, cada uno, a mí lo que me importa es lo que quedó como grupo
1: no,
6: de
1: absolutamente.
6: Jugador,
1: absolutamente.
6: ¿Qué pasa?
4: Muy bien Lo Celso, que fue a buscar la bandera.
6: ¿Qué pasó? Que a estos jugadores, a esta camada de jugadores, los volvieron locos con los posicionamientos.
4: Sí.
6: O nos olvidamos que le decían, Diego Armando Maradona.
1: Sí. Sí.
6: No nos olvidamos de no, medio de eso. ¿Qué? Y ahora
1: le pedían.
6: ¿Y ahora qué facheamos?
4: Eso era un tuit, ¿no?
6: Sí, no sí. sé.
4: O era un jugador.
6: ¿Qué facheamos ahora?
1: ¿Qué hacemos ahora?
6: ¿Qué hacemos ahora? Porque estos ahora, pibes hicieron algo que no hace nadie.
8: Y si se van a perder Totalmente. Lo que le iban a recriminar.
6: Bueno, entonces, me no, parece no. que muchas veces hay que. ¿Qué sé yo?
8: Cerrar el orto, Ernesto.
6: No sé si cerrar
8: el orto.
6: El orto.
8: Esa, me chupa un huevo con que se junte esta gente. Esta gente hizo todo por el país, ya está.
1: No, y además. Y además. Totalmente.
6: Contar las costillas además, permanentemente hay, a gente que.
1: Y además hubo hinchas ingleses que llevaron la bandera de. No le voy a decir Falklands en mi vida, pero llevaron la bandera británica de las islas y la llevaron durante todo el partido. Así que nos levanten la pija y nos coman bien los dos huevos.
4: Bueno.
1: Todos aquellos que vengan a decir algo sobre el reclamo de las Islas Malvinas.
6: Claro, sí, pero...
1: No sé si se entendió lo que quise decir.
4: No, y además, ayer lo que decías vos, que el fútbol es muchas veces canalizador de estas
1: claro,
4: cuestiones.
1: Claro.
4: Que... hay pibes que capaz todavía en el colegio no lo vieron o que tal vez no lo vieron en el colegio porque no se lo dieron en la historia de Malvinas y lo saben por el fútbol. Pero no por solamente esto, que esto fue ayer. Muchos pibes lo van a saber por esto, pero hay pibes que lo saben por la canción de Muchachos.
6: Exacto.
4: Y porque en realidad la canción de Muchachos, es todas las canciones de Argentina nombran a las Malvinas de la selección, todas.
6: Exactamente, eso es la cultura popular. La
4: claro.
6: cultura popular es que justamente... Cuestiones que muchas veces quedan circunscriptas a intelectualidad o a campos donde es más difícil acceder, penetrar, sean traducidas y bajadas para que nos llegue a todos, digamos, sí. y todos nos podamos abrazar a eso. Y este equipo es eminentemente popular. Por eso, cuando a los ídolos populares les querés cuestionar y contar las costillas que se reúne con tal o que no dijo tal cosa... Pensá antes que nada que es un ídolo popular
4: sí.
6: y que muchas de las decisiones sí. que tome no te van a gustar, porque lo popular nos atraviesa a todos.
4: Todos.
6: No atraviesa solamente a una porción de gente o lo que vos querés escuchar. No es que
4: no,
6: está
4: obvio.
6: Bien lo que vos querés oír, es lo que va a decir tu ídolo. No esperes que Messi haga una declaración furtiva sobre Palestina. No la esperes.
1: Pero es que es el sesgo de confirmación, Erna,
6: claro.
1: del mal de esta época, ¿no?
4: Sí.
1: De validar todo lo que uno espera en otras personas.
4: Todo lo que está bien.
1: Claro.
6: Pero esto, que nos atañe a todos y nos atraviesa, porque es una cuestión sensible, y por eso decíamos una y otra vez, no es solamente fútbol. Y que estos muchachos, ¿qué es lo que mejor funciona en la Argentina? La selección argentina es lo que mejor funciona en la Argentina.
4: Sí, nuestros mejores voceros.
1: Y quiero agregar
6: la posibilidad de tenerlo, de representarlos también en esto, es emocionante.
1: Y quiero agregar
4: sí.
1: también
4: Increíble.
1: Al medio de las Islas Malvinas, que subió la foto de Harry Kane hecho con inteligencia artificial matando a los soldados argentinos. Para ellos también, que nos chupen bien la pija, hijos de
4: bien.
1: Puta.
4: Bueno.
1: Las Malvinas son argentinas.
6: Eso,
1: la concha de sus madres.
4: Perfecto.
6: Eso no lo había visto, pero bueno, obviamente han habido un montón de... Tenemos algunas declaraciones. En realidad, ¿qué pasa ahora? Así como hacen en España. No sé qué más tienen que hacer Messi para que en España le sigan bajando el precio. Porque es a Messi lo ayudan los árbitros, Messi bueno juega con el apaleamiento de Infantino, como si no hubiera hecho 8 goles, a Messi lo tendría que haber expulsado, todas las cosas que dicen. Bueno, al equipo argentino, los ingleses siguen diciendo que Inglaterra es superior a Argentina en equipo. Lo dicen en serio.
8: Después del gol de no. Gordon,
1: no porque jugó a la retranca. Vos podés jugar a la retranca o con el famoso bloque bajo sí. del Mundial.
8: Ahí te domaron, Ale.
1: Pero porque
8: bajo.
1: No es lo mismo.
8: No,
1: yo
8: un bloque bajo.
1: Me cansé de decir.
4: Sí, pero.
1: Que el bloque bajo es una cosa y jugar como un cagón es otra cosa.
4: Acumular gente no es lo mismo que el bloque
1: no
4: bajo.
1: No es lo mismo que el bloque bajo.
4: Porque fíjate, Argentina.
1: El bloque bajo de. Vamos, el de Japón.
8: El de Japón sí.
1: Estaba preparado para que. Cuando recuperaran la pelota, hubiera 5 personas en ataque. Inglaterra olvidó por completo.
4: Resignó jugar.
1: Olvidó por completo la mitad de cancha para adelante.
4: dio dos pases bien y Kane fueron de Pickford al central.
1: Sí. Kane estaba jugando. Seis.
6: Kane y Bellingham eran una especie de pivots de mediocampo. Sí,
1: pero cuando Bellingham levantaba la cabeza, cuando
6: no había nadie.
1: La pelota, tenía un descampado de 60 metros.
6: Sí, y cubierto bien por. Venía Montiel, y si no lo cerraba Cuti, y si no cerraba también Otamendi cuando entró. O sea, quedaba siempre en bola Bellingham.
4: No, y además, tenía chance. Argentina demostró cómo tenía que defenderse Inglaterra. Cuando Argentina se pone 2-1 y quedan 7 minutos, 9 minutos de tiempo adicionado, ahí Argentina defiende muy bien porque se tira un poco atrás, pero cada marca individual era feroz. O sea, no les permitían avanzar.
6: Y así fue todo el partido. Ese sentir el rigor que no les gusta.
4: Las marcas individuales.
6: El europeo no sé qué pretende muchas veces. Sí, vení, jugá. Vos jugás en tal equipo. No te toco. No sé, se pasará en sus ligas eso.
4: Sí.
6: Pero si sabes que el jugador argentino te va a comer los tobillos.
4: No, y no lo leí ayer llorando por el planteo de Inglaterra como lo hicieron con Paraguay.
6: Bueno,
4: ¿cómo les molestó que Paraguay se metiera
6: en el Hart? Decidieron circunscribir a Tuchel. Claro.
4: Pasa que los cambios que hizo fueron
6: pésimos.
4: Increíbles.
6: Y ahora a Tuchel le podés caer con el hecho de che, ¿y Foden no te hubiera servido?
4: Palmer.
6: No te hubiera servido.
8: De hecho, él mismo.
6: Alexander Arnold no te hubiera servido.
8: De hecho, él mismo dijo que fue uno de los mejores partidos que vio a Inglaterra.
6: Lo dijo él.
4: Fue el peor partido de Inglaterra.
8: Lo dijo él.
1: Es que durante 65, 70 minutos. Hoy vi un análisis de Mourinho. Creo que era con. ¿Cómo se llama el pavote este? Piers Morgan. También, sí. ¿No? Otro
6: que la tiene recontra dentro. Piers, la tenés recontra
1: dentro. Otro que labura de provocador. Y cuando laburas de provocador, la vas a buscar más adentro de lo que te gustaría.
6: Obvio, a Troden la tenés. Inside.
1: Mourinho hace un análisis del partido previo. Brillante, en el que dice Inglaterra se expone a jugar 70 minutos brillantes y 20 de ser completamente asediado. Porque Argentina no tiene solo a Messi. Tiene, bueno, es fascinante realmente el análisis de José que hace.
8: Grandísimos jugadores tiene.
1: Y pasó también porque, hasta el minuto 70 o al minuto 80, si querés te doy 10 minutos más. Y además te concedo el análisis del partido.
6: Ahí te dicen que sí al análisis.
8: Sí, Mourinho ya está laburando en Madrid.
1: Sí.
8: Hizo ese análisis, la verdad no lo vi.
1: Sí,
6: dicen
1: sí,
6: que
1: sí.
6: Sí.
8: Ernesto.
6: ¿Sí? Ahí uno puso. A ver, no sé, pero
1: sí, bueno,
4: tal. Me gustó cómo lo ubicó Cuti a Gary Neville.
6: Neville es el que había dicho.
4: Había dicho que regalaban un gol por partido él y Lisandro. Y Cuti dijo, espero cuando me retire no ser tan estúpido.
6: Y hay un tuit de Pipo Gorosito.
4: Y ¿no? lo dijo con un tono cordobés que a mí no me va a salir.
6: Pipo Gorosito, estuvieron...
4: Ah, sí.
6: Pipo Gorosito creo que le erra el apellido, lo escribe mal.
8: Sí, Gary Neville.
6: Estuvieron muy mal educados, no los jugadores de la selección actual inglesa, sino los históricos.
4: Ferdinand.
6: Ferdinand.
4: Que Juan Cruz Mesa le...
8: Ferdinand estuvo, pero boqueó, no boqueó Ferdinand.
1: No, Ferdinand tiró uno. Sí. Claro, no puede...
8: Ferdinand siempre suele ser respetuoso.
1: No puede entrar todo en la misma bolsa. Claro. Tampoco, ¿eh? No es lo mismo Gary Neville que Rio Ferdinand haciendo el chiste. No es lo mismo Joe Cole que cualquier exjugador diciendo Go
6: Michael
1: England.
6: Michael Owen.
1: Pero Owen hizo un análisis también certero.
6: ¡Qué certero!
1: Es un análisis.
6: Gary Neville.
8: Andá a sacar la tela
6: de tronco.
8: Grande
4: Pipo, no, sí,
6: pero Nabil.
4: Qué buen tuitero, Pipo.
1: Es Pipo, andá a sacar laterales. Che, ¿quién es?
6: ¿Quién? ¿La cuenta de quién?
4: De Owen, boludo.
8: Con espacio mandale. Entre el siglo, por ahí.
6: Mandale, cagón.
4: Pipo Guardiosito. Ponele más.
8: Claro, más.
1: No sé si ya estoy.
6: Ustedes se ríen de mis puntajes y me levantó un medio.
1: ¿Quién se ríe de tus puntajes?
8: Yo no me río de tus puntajes.
6: Me levantó un
8: medio.
1: A mí me gustan tus puntajes.
8: Yo los leo.
6: Me un medio de Liverpool que tiene más de un palo de seguidores.
8: Increíble.
6: Y todo en inglés pusieron lo que había puesto de Alexis. Y las respuestas eran.
1: Forro fracasado.
4: He's a failure.
6: What he says is that.
8: He's a fucking dick, man.
6: La respuesta.
4: He's a fucking retard.
1: Can't.
6: No, boludo.
1: Todo lo que pusiste sobre mí
6: en
1: mi man, vida.
6: What the fuck he says. El forro de palito pone este tipo en inglés, pone este tipo me debe plata.
8: No puse.
4: Siempre el mismo chiste.
6: No, pero la respuesta de la gente era, bueno, ojalá lo podamos tener en cuenta. Ahí está, mirá. When Argentina needed no sé qué.
1: Journalist.
6: Eso
1: Ernesto
6: lo dije yo.
1: On Alexis McAllister performance.
6: Ahí está.
1: ¿Se puede leer los puntajes en inglés británico?
4: Read
1: con
4: more.
1: Una IA.
6: Read more. Y ahí pusieron el coso, mira.
4: Hicieron una nota, claro.
8: Sí, banda.
1: Read more.
6: De man, yo soy... Yo le contesté. Sí, a Pablito contestó, le contesté, boludo.
1: Ay, Dios. It's not true, little
8: stick. No, mirale abajo, mirale abajo.
6: Qué puro. No, pará.
8: Ponele abajo, por Dios.
6: ¿Qué dice? No, ponele
1: abajo. Abajo. He may want you to take you on a trip to the heart of the greatest ever.
8: No, el de abajo tampoco, no.
6: No, pará.
1: No, pará.
6: Acá es peor, boludo.
1: Sí, boludo, no. Usted, nosotros estamos muy agradecidos a esta comunidad.
8: Ay, Dios, sí.
1: Ya, ¿quién sos, gordo, que decís comunidad? Estamos muy agradecidos a la gente que mira este programa.
8: Este envío.
1: Pero se pueden. Hay veces que cosas que no podemos poner todo al aire, ¿no?
8: ¿Qué hijo de puta?
6: Muy bien, perfecto. Bueno, eso tiene que ver con lo que nos disparó la situación de que Argentina tuviera no solamente el triunfo, sino esa correspondencia con los jugadores en la cancha, dando la cara, mostrando lo de Malvinas y demás, sometiéndose también a Chelsea. Lo Chelsea no le importó nada.
4: No.
6: Ganó un lugar, para el que no lo tenía o lo miraba medio de reojo a Gio, un lugar importantísimo.
8: Erna, igual tenía que ir buen día, ¿Cómo? Tenía que ir
6: buen
8: día, todos habían puesto.
6: Ahora yo me quedo con Gio, boludo.
4: Che, no hablamos nada de Messi. Me quedo
1: con Gio. No hemos dicho nada.
8: Yo dije. Después del gol de Gordon, impresionante.
6: No, pero siempre, ustedes no lo vieron, yo se lo dije todo el Mundial. Cuando me criticaron porque le puse a Messi 9 puntos contra Egipto, me dijeron, no, pero si no fue.
1: ¿Quién te dijo?
6: Bueno. Me dijeron un montón.
1: No, yo no te dije nada.
8: Lo que más te discutimos fue
1: McAllister.
8: Es exactamente McAllister lo que te discutimos. Yo te discutí siempre a McAllister.
6: Me lo dijo Germancito Beder y Joaquín.
8: Ah, mirá cómo lo quemás. Sos un amigazo.
1: Qué buen compañero.
6: Sos un amigo de mierda.
4: Jugó Bern,
1: che. Menos mal.
4: Entró Bern a cabecear.
1: Qué buen compañero, Ernesto.
4: Toma, Bern, toma tu tazo.
6: Hoy voy a estar en par en la mano a los
1: 19. Ah, bueno, está bien.
8: ¿Algo más?
6: Con Robertito.
1: Está bien. ¿No querés pasar tu alias también?
6: Sí, lo pasaría. Complicado. No, increíble. Hoy estuve pagando tarjetas.
8: Yo también.
6: Va, no pagando, separando plata de las tarjetas.
1: Sí, por favor, no entremos en ese
6: tema. Separando plata de las tarjetas.
4: ¿Es mejor este Mundial de Messi o Qatar?
1: Es mejor este para mí.
4: ¿Sí?
6: No, Qatar todavía.
8: Qatar para
1: mí. En Qatar brilló. Pero lo que pasa con este Mundial...
4: Acá fue muy determinante, boludo.
1: Es
4: en Qatar reparte ahí con Dibu.
1: En este Mundial yo no esperaba esto.
4: Claro.
1: Al menos.
4: Sí.
1: No sé si todos, pero no esperábamos que Messi a los 39 años fuera el jugador más determinante del equipo.
6: Claro, eso sí es verdad.
1: Porque decís, ¿qué le vas a pedir ya con todo lo que hizo?
4: Obvio.
1: Después de Qatar, vos decís, bueno, ya está.
4: Ya está.
1: Ya salió campeón del mundo, ya fue determinante... Ya hizo todo lo que tenía que hacer, ya hizo 2 goles en una final, ya se cargó el equipo al hombro, ya está. Y vos lo ves, como bien dijo, no me acuerdo quién, las gacelas están el 99,9% del tiempo expectantes, caminando. Y solo un 0,01% del tiempo atacan. Y sí, eso... No.
4: El otro día leí una nota...
1: Es Lionel Messi con 39 años.
6: ¿Vos decís que a Messi hay que decirle la gacela ahora?
1: Es que, boludo, no.
8: La gacela de los Sport.
1: ¿Sabés por qué para mí es tan importante lo de Messi en el Mundial?
6: Buen auto del gacela.
1: Porque no hubo... Pero, boludo, de verdad...
6: Perdona.
1: No hubo... Yo no tengo registro de alguien que haya redefinido jugar al fútbol con respecto al soccer con el paso del tiempo.
6: Sí.
4: No, y aparte...
1: Es un tipo que es tan bueno, tan extraordinariamente bueno, que redefine cómo tiene que jugar alguien a los 39 años.
6: Pensá en esto.
1: Se las ingenia para ser el mejor a los 39 años.
6: Durante... Y encima el pico de rendimiento está llegando sobre el final de los partidos.
1: Sí. Dije la gacela y no era la gacela, boludo.
8: ¿Y cuál era?
6: ¿Cuál era, boludo?
4: Gacela Alfano.
6: La chita.
4: El guepardo.
1: Sí,
6: la chita, bueno, ¿no era? Era la chita, ¿no?
8: Vale, quedó.
4: El otro día leí una nota.
1: Cosa dijo, ojalá me peguen un tiro.
8: No, para.
1: Bueno, no.
4: Messi el
6: sí. La gacela no es servir, ¿a quién ataca? ¿Un arbusto?
1: Sí, dijo cualquier cosa, boludo.
4: Ataca la verdulería.
1: La gacela.
6: Qué lástima, venías tan bien.
1: Venía
8: el guepardo, dice.
4: Está bien.
1: El guepardo.
4: Lo increíble es que Messi pasa el 63%
6: del tiempo caminando.
4: Sí, caminando. ¿Cómo se murió Tarzán?
6: Con chita arriba.
4: ¿Ese no era un presidente vos?
6: No.
2: Alexis, el gol no estaba.
6: No está caminando.
1: No, pará.
4: Sí.
1: Sí.
4: El 63% del tiempo en este mundial lo pasa caminando. El otro día leí una nota que
1: analizaban eso. La estadística de Mati.
4: Está caminando todo el tiempo buscando lugar para recibir solo.
6: Sí.
4: Siempre está buscando lugar para servir solo.
2: Ah, vos ves cuando tipo estamos con el famoso bloque abajo.
4: Es increíble,
2: abajo,
4: boludo.
2: Él está caminando tranquilo.
4: Es muy inteligente, boludo. Es increíble. O sea,
6: a mí me
4: y aparte
6: vuelve
4: no,
6: loco que...
4: Es insuperable. Claro. De acá para atrás, de acá para adelante.
6: Por eso
4: va a hacer todo lo que hizo Messi.
6: Hace un tiempo titulé en un medio muy importante. ¿Messi? Titular.
2: Bien, con dos huevos.
6: Cuando todos. Yo los invito a todos ustedes, iban al tribunero y decían Messi.

0: y genera un problema en el rival por el propio apellido Messi. Yo creo que a Bocinia le pateó Messi en un momento, perdón, al arquero de Argelia, al hijo de Zidane. Le pateó Messi y medio que entró porque era Messi.
1: Sí, Erno, pero también...
0: Entonces, pará, yo digo, está eso. Y yo no me imaginaba que Messi iba a jugar todos los partidos, todos los minutos, al nivel que lo está jugando. No, es increíble. Sobre todo, siendo tan fundamental y preponderante en los últimos minutos. ¿Por qué? Porque cuando la pelota quema en Argentina...
2: La da Cadel. Se la pide De Paul. De Paul, dámela.
0: Dámela. Y dámela. Se la dan a Messi. Y eso que gritaba Fantino en 2010, dénsela a Messi, ¿quién? Está pasando 16 años después.
2: Claro. Infantino, te escuché.
1: Pero...
0: Alejandro Fantino.
3: Infantino dice eso ahora.
0: Usted no, dénsela a Messi. ¿Ustedes no recuerdan eso?
1: ¿Cómo?
0: No,
1: ¿no? ¿Qué no, la verdad que
0: no. No, no escuchan. Bueno,
1: como
0: no,
1: una pequeña te crítica.
0: Dénsela a Messi.
1: Dénsela a Messi. No paraba de gritar, dénsela a Messi, Fantino. Ahora grita 2010. Otras cosas, Alejandro.
2: Sí, me lo acuerdo.
1: Ahora grita otras cosas. El tema, para mí, la crítica, la pequeña crítica, y es meramente desde el lugar de observador, no desde analista y sin saber nada, es que habría también que otras veces buscar el arco cuando se complica. Porque ayer salió bien.
3: Enzo pateó varias veces.
0: Pateó varias veces. Enzo sabía que había que patear.
3: Alexis pateó y pegó el palo.
0: Y los dos sabían que había que patear.
1: Pero
0: la
1: con, sí. con. No pasó con Cabo Verde.
3: No, no.
1: Y no pasó con Egipto.
2: De hecho, con Cabo Verde creo que ahí fue el punto de inflexión del equipo.
1: Sí. Ayer lo que pasa es que Argentina jugó un partido a la altura de lo que todo el mundo esperaba.
2: Sí,
1: pero
2: sí,
1: no
2: sí,
1: de lo que esperaba.
4: Que vos jugás en la selección y estás viendo el programa. Dásela a Messi mañana.
2: Da
4: a todo. Zanetti, 40 años tenés ya. 40 años,
1: bueno,
4: Zanetti.
1: Bueno, ya está.
4: Dásela a Messi. Zabaleta, vos sos buen pibe. Vos sos buen chico. Bueno, Zabaleta, dásela a Messi. Gurdizo, dásela a Messi. Gago, a Messi, Gago. Escúchame, Gago, bueno. Te vas a casar con Gisela Dulco. No. Juega el tenis.
1: Bueno, envejeció mal, che.
4: Pedile a Gisela que te cuente.
2: Puso lo cuerno.
1: No, no,
4: Tevez.
2: No, ella no.
4: 14 goles. 14 goles. Dásela a Messi si llegás a entrar un ratito. Dásela a Messi mañana. Ganemos dándosela a Messi. A Messi, a Messi, a Messi, a Messi, a Messi y a Messi.
1: Bien,
0: acá me lo imagino a Moses que le decía: seguí, dale, seguí, dale, seguí. Más, más, más, más, más, más, más, más, más, más.
3: Dale, que fue el corredor.
0: Era como. Me imagino como si Nehuen estuviera y aparece así.
2: Como con la discusión con Italia, ¿no?
0: Dale, dale, dale, dale, dale, dale.
1: Zanetti, igual hay una falta de respeto.
0: ¿A quién?
1: No, al resto, a varios jugadores.
2: Zanetti, pará que está poniendo Zanetti, la fundación, boludo. Ya está.
0: ¿Viste que no. Zanetti tiene el mismo número que... Lo subió la cuenta del Inter, me dijeron. La cuenta del Inter sube que Zanetti tiene el 22, tenía el 22 y Lautaro tenía el 22 y ambos le convierten a Inglaterra. Bueno, Zanetti en el 98 y Lautaro en el partido.
1: Sí.
3: El 92.
0: Como jactándose también. Cada uno agarra para lo suyo. Sí, sí. Igual hay un odio, te digo, europeo ante Inglaterra que no está tan traducido en lo que es lo institucional. Ahí está, mirá. Same opponent. Same blue kit.
1: La
0: same number
1: azul.
0: 22. Same Inter Milan, captain, etc. Javier Zanetti, Lautaro Martínez.
2: Una tapa de diario que salió.
3: Qué bien, Lautaro.
1: La camiseta azul, hermano.
0: Según Juancito Igual es negra.
3: Para mí es negra con azul. Vivos azules.
2: Bueno, claro, sí, es negra.
3: Pero es negra. El short, de hecho, es negro.
0: Domó el fileteado.
1: Domó el fileteado.
2: La gaceta de los Sport hizo una tapa de diario muy buena. Ahora la voy a pasar. Perdón,
3: Para mí es negra con vivos azules. No, lo que decías vos, Ale, es clave de Messi. Que antes Messi te sorprendía por lo que hacía. Por lo que así, porque era como algo de, no puedo creer que este chabón hizo esto. Y después ya te acostumbraste y no te sorprendía más. Y ahora no esperás nada de Messi. Decís como, bueno, tiene 19 años, hace lo que puede.
1: Eso es lo que a mí me enloquece.
3: Y la jugada ayer, la pilada.
1: Pero la pilada, el centro.
0: La pilada donde lo bajan así a lo bestia.
3: Que lo bajaron así.
2: El centro que
3: si mete. No, era
2: encima le gana Stones.
3: Era la jugada,
1: El
3: era.
1: Centro y además como.
0: ¿Puedo decir que una jugada maradoniana? Buscó, y la buscó,
3: Es el primer plano a él.
0: La buscó.
3: Y ahí,
1: pero ¿sabes qué?
0: Con el tiempo.
1: Es raro porque es como un doble 5 por momentos que tiene. O sea, uno esperaba
0: que
1: de
0: Leo,
1: Messi,
0: cuando lo toman así, se retrasa mucho para buscar y generar desde ahí. Y también lo hace bien.
2: Es lo que pasó
1: pero
2: con la Suiza,
1: uno veía.
0: Claro.
1: ¿Te acuerdas lo que decía Horacio Pagani? Que decía: Messi es supersónico. ¡Pum, pum, pum, pum! Que decía eso.
0: Sí.
1: Y uno no esperaba ver a Messi con la. Como si estuviese, juega como si tuviese la vista cenital de la cancha.
0: Por eso digo, Messi ve cosas que lo entiende, cosas que lo demás no, y está en Oslo, y cuando perdamos eso, mamá.
1: Boludo, entender eso es

0: Imposible.
1: No, y los centros de derecha.
0: Reconstruirse.
1: Y que le había hecho, ¿te acordás esa jugada que se hace en autopase contra Egipto? Que cabecea el Lautaro y se va afuera. Sí, también claro. Es un centro de derecha. Que ese centro era más increíble todavía. Ahí, pero el de ayer era increíble.
0: En el chat dicen que Kane desapareció. No, no desapareció Kane.
1: En el gol participa.
0: Estaba
1: gol participa.
0: Solo.
2: Claro, Kane, después. Fíjate, Kane igual lo hace bastante. Kane se retrasa mucho también para entrar en el juego. Él lo hace bien, digamos.
0: Sí, él es utilitario.
2: Él sabe salir y entrar, sabe pivotar.
3: Una especie de enganche.
2: Claro.
0: Hace todo, es como salvando las enormísimas distancias. Es parecido a Cruyff. Que Cruyff jugaba de 9.
3: Más gordo.
0: Claro, que
3: más gordo.
0: O en su momento, igual también, ¿no? Alfredo Di Stéfano, cuya gran virtud era, vos ves, esto son los análisis que se veían en el tiempo y después lo podés cotejar viendo los partidos que hay disponibles, en los que vos veías la formación del Real Madrid de los 50 o del Ajax o de Holanda y decías, che, sobra un jugador en todas las líneas y ese jugador era o Cruyff o Di Stéfano. Vos ves, y esto es lo último que digo, vos ves cuando... en la final del 74, Holanda saca del medio y el que saca del medio es Cruyff. En un momento está parado como líbero y le terminan haciendo un penal. Y Holanda va ganando 1-0 esa final sin que Alemania toque la pelota.
2: Es cierto que el bochón cruzado que dejan ahí muerto y después, claro, es de Kane.
3: Es de Kane, sí, por eso.
2: Y cómo jugaba mucho con el pelotazo largo cruzado Inglaterra, lo hace bien, Pickford lo intentó también, el juego largo. Yo no, eso no lo veo como pelotazo o segunda jugada, eso lo veo como juego largo, directo, y eso lo hace bien Inglaterra. Sí. Pero Argentina ayer estaba finita en todo. Argentina. Controlaba, iba y venía.
1: Llegó el mejor partido en el momento exacto.
3: Claro.
1: En el
3: momento los mejores justo. 45 minutos.
2: Y eso para... Sí. Da por tierra aquello que se viene diciendo, y yo lo digo también, ¿por qué no jugamos con los rivales de fuste? Y pero con los rivales de fuste jugamos las competencias y les ganamos.
1: Y aparece, sí.
2: Entonces, ahí doma el chiqui otra vez.
0: Nah, una no sola sé. Cosa que te estoy diciendo, también,
2: porque... A mí me domo.
3: Te lo discutí siempre.
2: A mí me domo.
3: Es la manera que ve Chiqui, Scaloni y su cuerpo técnico, dice, che, bueno, jugamos contra estos tipos.
0: Kane
3: para
0: dio...
3: ustedes son flojos y listo.
2: Yo Kane... creo que Scaloni quiere mejores amistosos.
3: ¿Decís?
2: Sí. Sé que lo ha pedido incluso.
0: Ahí dice, ¿no? Kane dio 14 pases y pateó una sola vez en todo el partido, según las estadísticas. Muy pobre para lo que es. Entremos en la de que el juego explique las estadísticas y no que las estadísticas expliquen el juego.
2: De verdad,
1: dale.
2: Tengo 3 copas yo.
1: Sí,
3: espectacular.
1: Y bueno, boludo,
3: mejor
1: ahora
3: programa.
1: Vamos por la cuarta.
3: Dale, vamos por la cuarta,
0: ¿no? ¡Homero!
2: Ayer tomé.
0: ¿Hay más sidra para favor, Ernesto? Porque dijo que va a tomar sidra por mí, que no puede.
3: Decilo, por favor.
1: El gif de Messi.
0: No.
3: Eterno, el gif de Messi eterno. Sí.
0: Es como el... Claro, es como...
2: Es que pará, no hemos entrado en esto.
0: Es como la de Messi con la cabra y todos los trofeos que ganó.
2: Quizá lo podemos decir después. Gracias, Homerito. Lo contento que nos pone la alegría del pueblo.
0: Sí.
2: A mí me... La alegría de nuestro... Yo... Me pasa lo siguiente. Veo las tribunas y digo, mirá, vos, tipo...
0: Eso.
2: Uno que hace...
0: Dejen de enfocar a la tribuna.
2: No enfoquen más a la gente. Claro. Si quieren, enfoquen a Nancy Paso. No tengo... Era Mick Jagger, celebridad argentina, Nancy Paso.
0: Bien, bancamos. Bancamos, bien Nancy.
2: Nancy Paso, Jagger, bancamos. No enfoquen más a nadie. Pero cuando vos sopesás eso, digo,
0: yo corazoncito,
2: te... Claro, bueno, esa gente... Yo digo, pero cuando pensás en que tus hijos, tus amigos, el pueblo, los laburantes...
0: Nehuen y Gal llorando,
2: boludo. Nehuen y Galcito llorando. Sí. Palito gritando como un loco con el papá en la casa.
1: Esto. Ahí te veo con Nehuen.
2: Esto.
0: Expresión de alegría esto, popular, el eso, hecho social.
2: Boludo, a nosotros, a mí me conmueve. Sí, me vuelve loco, hermoso, boludo, que la gente esté en la calle ahora, hoy con una sonrisa oreja a oreja.
1: Había Erno, un tipo...
2: Me pone feliz.
0: Erno, contá que te sacaste sangre y no que te pusieron un suelo.
3: Sí, por favor.
2: No. Me saqué sangre. Me saqué sangre hoy a la mañana, boludo.
0: A mí también me sacaron sangre y me hicieron verga el brazo, fíjense.
3: ¿Por qué se sacaron sangre el mismo día? Ustedes esconden algo.
1: Sí.
3: Realmente esconden algo.
0: No, yo me saqué. A mí me sacaron sangre el martes.
3: Ah, bueno, pero la misma semana.
2: Mirá el brazo. Lo que es ir a un buen lugar y no lo tuburio donde va Alexia a sacarse sangre, ¿no? Yo no tengo ni una marquita.
0: Y bueno, a mí me hicieron. Pero mi brazo es frágil.
1: Una cárcel, Alexia.
3: ¿Quieres contarnos algo, Erno?
2: Nada, boludo, me fui a sacar sangre. ¿Qué es lo raro, boludo?
0: Un abrazo a Fini y Lanús.
2: No.
3: Erno, uf.
2: No vengo a ver una propo, ¿no?
0: Festejamos ayer con
2: un homenaje a John Fusciante. No, pará, flaco. ¿Qué tal?
1: Opiniones de la situación.
0: Ayer estábamos haciendo
1: himno,
0: un corazón con Fini. ¿Bien?
1: La situación himno de Inglaterra.
0: es muy difícil.
3: No me di cuenta. Yo soy muy culo rondo.
2: No me di cuenta. ¿Qué, pasó? ¿Qué pasó? ¿Cantaban que nosotros un inglés?
1: Estaban cantando que nosotros un inglés y taparon el himno de...
3: Hay que respetar los himnos de todos. Yo soy muy culo roto con eso. Yo respeto mucho, pero bueno. Y para entiendo mí, que la gente, obviamente, si vos, con
2: ¿qué haces? ¿No hablas en tu casa cuando hay himno de rival? No. Estás callado. No,
3: obviamente, pero si estás ahí, respetás.
2: Viene Evelyn y te dice, Palito, ¿sabés dónde dejé la...? Para mamá, que está la marsellesa.
3: para que está en España. Yo soy muy culo roto.
2: Yo te banco, riendo.
1: Yo te banco, pero.
3: Está bien, yo no le comés.
1: En este caso.
3: Yo no le diría al lado, che, pará, que está limpio. No, está bien, haz lo que quieras, está muy bien. Está muy bien, para
1: o sea, él
3: está.
1: Ay, lo que me él está. Siempre recordamos. Siempre recordamos a Diego diciendo hijos de puta a los italianos, pero.
0: Hijos de puta.
1: Esto es distinto.
3: Acá sí, los que tenés enfrente son los hijos de mil putas.
1: Cantándole a un país que todavía ocupa...
3: con el himno, la concha de su madre.
0: Oh, qué bueno, porque aparte... O sea, a Palito para que frene una gresca, le pones el himno, para, Dios, y después cuando termina sigue. Oh, me hiciste doler la panza.
1: Igual sí, también fue una buena forma de callarlo.
3: Sí, ¿no? Es verdad.
1: Está bien. Está bien.
2: Es igual en un influencer, ¿no? O algo
1: sí,
2: así.
1: Sí, Fogden. Es un influencer que hace buen contenido y de hecho respeta mucho a Argentina. ¿Qué es esta foto, boludo?
2: Es Kane. Harry Kenny. Harry Kenny. Por qué temazo fue. ¿Por qué es una full luz, boludo? Explícame.
0: Por Kenny Loggins.
2: Ah, güey. Qué grande Pablito Kenny. Lo contento que debe estar. Como sí, todos nuestros como, amigos de...
0: Tiene que ir a la final, Kenny. De la concha de su madre, ¿qué?
3: Kenny, Luca y Augusto tienen que ir a la
2: final. El toro Kenny, el verdadero argentino. El argentino definitivo, Pablo Ismael Kenny. Bueno, vamos a ver qué vamos a hacer. 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
1: Sí, señor.
2: Como Don Juan Manuel de Rosa, viejo.
1: Y hay que recordar a la gente
2: hoy
1: que acá festejó su cumpleaños Juan Castro.
2: Juan sí. Castro ha festejado su cumpleañito aquí en Caudillo Bar. Le mando un abrazo a Martín Barreiro, con quien estuve hablando un ratito el día de hoy. Vamos a hacer una tanda así de chiquitita porque tenemos un montón de cosas más que vienen después de este corte. Ya venimos, chau.
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14: Che, están saliendo lindos los blogs, ¿eh?
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14: estamos haciendo un montón de cosas de acá para allá, paseando.
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0: Como decía este, ¿no? Es mucho más fácil desactivar un átomo con preconcepto.
1: Como decía Roberto De Vicenzo, ¿no? Me gusta jugar al golf, que se dio un día hace un hoyo en uno en el Abierto Británico, viene un periodista y le dice, maestro, qué suerte tuvo, hizo un hoyo en uno. Roberto lo mira y dice, sí, cuanto más practico, más suerte tengo.
2: Un día me reúno con Bilardo. En un momento él me dice, ninguna fotocopia, por más perfecta que sea, va a ser igual que la original.
3: Lo decía Aristóteles, ¿no? La esperanza es el sueño del hombre despierto.
4: Hemingway dijo un día, el hombre necesita 2 años para aprender a hablar, 60 para aprender a callar. Yo tengo 61, entonces ya aprendí a callar.
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0: Estamos en este... No se pudo... ¿De qué es hoy?
1: Hoy es...
2: 16 de julio. Jueves 16 de julio.
1: Sí, 16 de julio.
0: Bien. 16 de julio, jueves, estamos aquí en No Se Pudo.
2: Jueves.
0: Y estamos con
1: cumpleaños
0: lo que...
1: a Stuart Copeland.
0: ¿Quién cumpleaños hoy?
1: Stuart Copeland.
0: Le mandamos un saludo
2: y a mañana Stuart. Alexis.
0: Mañana cumpleaños Alexis. Claro. Si quieren mandarnos regalos para Ale. Estamos más que abiertos a recibirlos. ¿Qué te gustaría que te regalen? Sí.
1: Me gustaría que me regalen toallones.
0: Sí.
2: Ah, mira.
0: Toallas.
1: Toallas y una almohada viscoelástica.
2: No, gente, mañana manden líquido para lavar la
1: mañana
2: ropa.
0: Manden escabio.
1: Bro. No está mal.
3: ¡Qué buen audio!
1: Escabio me gustaría audio, también.
0: Para
1: lo que pasa
0: manden
1: que...
2: Manden audio.
1: Lo que pasa es que no va a llevar un buen tiempo hasta que pueda volver a escabiar, entonces... Tengo diverticulitis.
0: Tengo remeras ahora, me preguntan. Tengo remeras con cierre acá. Que...
3: ¿Te quedan chafa?
0: Sí. Me la compré ahora que viajé. Está muy barata.
1: No, ¿qué hiciste? Tiene un cierre.
3: ¿8?
0: $6.
1: Erno, te cruzaron con el novio en el supermercado y les dio vergüenza saludarte.
0: ¿Quién dice?
1: Dice Malena.
0: Malena, me mandamos un saludo. ¿Por qué me va a dar vergüenza?
1: No, a vos no, a ella.
0: No, ¿por qué le va a dar vergüenza? Estaría yo mirando.
3: Vos le dabas vergüenza. Vos le dabas
1: vergüenza.
3: Vos
1: le dabas vergüenza.
3: Erno con una lata de atún ahí.
0: Así. Me da hasta 8 lucas. Erno,
1: ¿no te ha pasado
3: que
1: te...
0: No, qué vergüenza.
1: Erno, ¿no te pasó?
0: $8,
1: ¿no te pasó que te reconozcan en una situación muy humana? Tipo, no sé, esperando el colectivo que te digan... qué sé yo, ¿me puedo sacar una foto y que...?
0: Pasa que no me tomo colectivo yo.
1: Bueno.
3: ¡Ah, güey!
1: Está bien, pero tiene auto.
0: Homero, no me tomo colectivo yo.
2: Viejo burgués.
0: No me tomo colectivo.
3: Una vez me ha pasado, Alex.
0: Me tomo transporte público cuando viajo, nada más.
2: A mí me pasó que me escribieron diciendo, Juancito, te crucé a salir de la cancha y te estabas peleando con tu viejo.
3: Y decís, buen mensaje,
1: ¿eh? Es tremendo eso.
2: Es tremendo, tremendo.
1: Porque uno tiene un perfil público, pero no es famoso. Entonces no nos cuidamos de algunas cuestiones que nos hacen... Que por ahí sí se cuidan otras personas que están...
2: Una vez me pasó que uno tuiteó, me crucé a Juancito Igal en el Belgrano Norte, alta humildad. Pero es un tren.
1: Pero por eso, Juan...
2: Y pero no, no por ser medianamente conocido para
0: el mar,
2: gente,
0: Belgrano Norte era un auto.
1: No era el Belgrano
3: Sur. Claro. Tan humilde no sos, Juan,
2: Gran Norte es un desastre.
0: Me crucé a Juancito Igal en el Roca. Ahí te lo entiendo más.
2: No, estaba hecho bonita.
0: Escúchame, ¿quién más cumpleaños hoy? ¿Dijiste?
1: No. Stuart Copeland, el hermano del Canario.
0: Un saludo
1: a Nico, que lo voy a tener.
0: ¿Y en tu fecha de cumpleaños, quién famoso cumpleaños?
1: Quino, el Piojo López.
0: Bien, bueno.
3: Hoy cumple Macros Echeverría y Lucas Pacerini.
1: Uy, Lucas, un gran abrazo.
0: Saluda a Lucas Pacerini. Y a toda la banda
2: Will
0: de
2: Ferrell.
1: Will Ferrell comparte cumpleaños.
2: No, cumple hoy.
1: Bien.
2: Y Rubén Blades.
1: Viene Rubén Blades, vayan a verlo.
0: Sí, hace una fecha sola en el Movistar.
1: Sí.
3: Me crucé a Palito en la salida de un telo, se tomaba un Uber y la piba se iba caminando. Mentira, porque nunca fui un telo, así que.
2: Bien, palo.
3: Con eso es todo mentira.
1: Mentira, ya estaba.
0: Hablando de una fecha sola en el Movistar, el 19 de octubre también es una fecha importante en el Movistar. En el Movistar.
1: ¿Qué pasa?
0: Rebor vuelve en el Movistar. Bueno. Bueno, pero sí.
2: Vos tenés que arreglarlo con comerciales.
0: Ah, sí. Bueno, no, pero perdón, se me escapó.
3: No pasa nada. Pasa. Pacerini.
2: Pacerini
3: de largo.
1: Fecha del Maracanazo hoy.
0: ¿Hoy?
1: Sí, también 16 de julio.
0: Mira.
1: ¿Saben que Alexis, ya me bajo de lo que iba a decir.
0: Dime.
1: En River jugaba Walter Gómez.
0: Sí, que cantaba. ¿Sabes lo que se cantaba? La gente ya no come para ver a Walter. ¿Y sabes qué pasaba cuando Walter
1: ¿Y sabes qué pasa hoy?
0: ¿Qué?
1: No está Walter Gómez y la gente sigue sin comer.
0: Ah, vale.
2: La gente ya no come por ver a Darius.
1: La gente ya no come.
0: La gente ya no come, se desgarra a Seba Darius. Escucha.
3: No. ¡Hacé algo, Drusi!
0: Pasaba algo antes. Cuando Walter Gómez no jugaba bien, la gente cantaba, la gente no comió, Walter Gómez no la vio.
1: Mirá,
0: estaba jugando
1: River un partido.
0: Walter Gómez, uruguayo histórico de River, la década del 50.
1: El uruguayo más grande en la historia de River hasta que apareció
0: el advenimiento de Lenzo.
1: Y estaba jugando River. Termina el partido de Uruguay ganándole 2 a River. San Lorenzo estaban jugando. River estaba jugando con San Lorenzo. Se para el partido. Lo suben en andas a Walter Gómez y da una vuelta olímpica con toda la gente aplaudiéndolo a él por ser uruguayo. Miren cómo han cambiado los tiempos.
0: ¿Cómo
1: ¿no?
0: han cambiado
1: los
2: Ale, tengo
1: ¿qué famosos, país dejamos ir?
2: Famoso que cumple el mismo día que vos.
1: A ver.
2: David Hasselhoff.
1: ¡Sí!
0: ¡Qué grande, boludo! Lo amo.
1: Buen cumpleaños.
0: ¿Sabes quién es?
3: No.
0: Cali, ¿no viste Baywatch?
3: No.
0: ¿El auto fantástico?
1: Menos.
3: No.
1: La publicidad del auto de los bañeros con Emilio Dizzi.
3: Me suena, eso me suena más, sale.
2: Hasselhoff, yo algo vi de él, no me acuerdo.
0: Ahora lo van a ver.
2: Cali Uchis.
0: ¿Saben quién estuvo ayer de animador? Que lo hablé hoy con Manu Alibari, de quien somos fanáticos.
1: ¿De qué?
0: Estuvo Michael Buffer.
3: Claro, sí, el de...
0: ¡Let's get ready to rumble! ¡Let's get rumble! Y me dijo, me confirma Manu Alibari que sigue siendo el uno.
3: Y claro.
0: Sigue siendo el más grande.
1: Sigue siendo el maestro, como diría Antonio Ríos.
2: Santiago Segura.
1: Espectacular.
0: Lo banco porque es español hinchando para Argentina ayer.
2: Fernán Mirás.
1: Sí, lo más grande que hay, Fernán. Pará, Alexi, no hables así. Lo más grande que hay, Fernán Mirás. Es tango, siempre en nuestros corazones, tango.
2: Benjamin Mendy.
1: Bueno.
0: Mendy.
2: Te tenía un quilombito ese, me parece.
1: Mendy.
3: Sí.
2: Marcos Maidana, el boxeador.
1: ¿El chino?
2: Chino Maidana.
1: Espectacular.
0: Escúchame, una banda de famosos juega el cumpleaños.
2: Sí.
0: Escúchame, ahí dice, muchos digan YouTube. Algo del árbitro de ayer. No, yo dije, ¿era mal árbitro? Fue mal árbitro. No supo, no hubo mayores inconvenientes ni problemas en las jugadas. Pero siento la que vez, muchas veces...
3: Se le fue el partido de las manos.
0: No sabía llevar el partido.
3: Sobre todo en el primer tiempo, sí, en el segundo estuvo más controlado.
0: Igual.
3: Estaba
0: más áspero.
1: En un momento, Erno...
2: Perdonó algunas... jugada argentina bastante, que podría pero... haber parado y sacar una amarilla, tal vez.
1: Nah, hubo alguna falta.
2: Hay una falta de Enzo a Gordon, que está bien, yo lo banco que lo haga, pero... tranquilamente lo podría haber hecho.
0: Ahí es.
1: El famoso, dice el chat, el famoso pack chiquitas fue para England.
0: No sé, qué famoso.
1: No sé, dice.
2: Guarda con el pack chiquita.
3: No. Y menos con famoso.
1: El pack...
2: No.
0: Bien. Vamos a repasar un poco de lo que va a ser la final entre Argentina y España.
1: No, entonces no vamos a repasar nada.
0: No, qué bueno, repasar
1: la concha de tu madre.
3: Vamos a ver qué tal.
0: Hay un solo enfrentamiento de Argentina y España en mundiales. 1966. Ganó Argentina 2-1. Hizo dos goles Luis Artime. Pero la gran figura.
1: Papá
0: de
1: Luifa.
0: El papá de Luifa. Hoy la gente hay que decirlo así, pero en realidad Luifa Ben Artime fue un goleador increíble. Sí, claro. Muy superior a su
1: Luis
0: hijo.
1: Artime.
0: Luis Artime, perdón. ¿Cómo se llamaba Luis Artime originalmente?
1: Luis Artime.
0: No, tenía segundo nombre. Luis Fabián Artime. Bueno, no me acuerdo.
1: Alexis.
0: ¿No llaman igual los dos?
1: No sé.
0: Bueno, Luis Artime fue un goleador increíble de River Independiente. Creo que jugó en Peñarol, me parece. O en Nacional.
1: El Nacional.
0: Y convirtió dos goles ese día en el Mundial 66. El gol de. Perdón, la gran figura del partido fue Hermindo Nega.
2: Sí.
0: Jugador histórico que sufrió un accidente automovilístico y falleció tempranamente cuando era futbolista de River.
1: Ídolo de River en la mala.
0: Iba a ser, claro, era la época de River no salía campeón, iba a ser una gran figura. El hermano Daniel, creo que es el máximo goleador en Copa Libertadores al día de hoy, me parece.
1: Ahí me agarras en bolas.
3: Bueno. A ver.
1: Ahí.
3: A ver, ahí. Acá en la esquina.
1: Por bien. Favor.
0: Eso es el único enfrentamiento, enfrentamiento entre Argentina y España en mundial.
2: Sí.
0: El único antecedente que podemos recabar ahí.
2: Y el último partido fue antes de Rusia.
3: Antes de Rusia, que nos dan un baile.
0: 6-1.
2: 6-1.
3: Papelón. Hermoso.
0: ¿Qué era? ¿San Paoli?
3: Sí, San Paoli.
1: Sí.
2: Después quedamos afuera en la misma instancia.
3: Exacto.
2: Ellos con Rusia, nosotros con Francia.
3: Uh-huh.
2: Y antes estuvo el amistoso de 2010, que Argentina gana 4-1 a la España campeona del mundo, que vino acá a disfrutar la noche de Buenos Aires.
3: Y en 2022, que gana fuera con Marruecos, y nosotros ganamos.
2: Ganan la final Argentina.
0: Exactamente, sí. Bien.
2: Y pará, es la primera vez en la historia que juegan la final del mundo el campeón de la Copa América y el campeón de la Eurocopa.
3: Muy bueno eso. Bueno, lo que iba a ser la finalísima.
2: La finalísima, sí. Y va a ser la tercera final de Messi, que es el único jugador con tres finales con Cafú.
0: Tremendo. Y Messi, si mete un gol más, es el máximo, o sea, el argentino que mete más goles en un mundial, ¿no? Lo supera Estabile. ¿No tiene 8, Leo, Messi?
2: Tiene 8.
0: ¿Y Estabile no tenía 8?
2: No
1: Estabile
2: recuerdo.
1: Estabile tenía 8 en el 30, claro.
0: Pero el que más goles argentinos hizo en un mundial, ¿no fue Estabile?
1: Sí, en el 30 hizo 8 goles.
0: Si Leo lo pasa, si Leo hace un gol...
1: Lo pasa Estabile,
2: lo pasa
1: que
2: a,
1: hizo 8 goles en
2: que
1: el
2: ver,
1: 30.
2: Mbappé.
3: Mbappé, claro.
0: No, pero me refiero
3: más allá de.
0: Goleador
2: sí, argentino. Pero claro. Igualmente puede ganar la bota de oro que el mundial pasado la ganó.
1: Estabile en el 30.
0: En el 30. Bien.
1: 8 goles.
0: Les quiero preguntar, ustedes.
1: Argentino, ¿no?
0: Y quiero volver un poco ahora a lo que habíamos comenzado a hablar hace un rato. Lo pasa
1: Marito. Si haces ahí, lo pasa Fontaine.
0: Lo pasó Marito con un balde y no, les quiero preguntar a ustedes. Si Argentina, Argentina pierde Salud. Con España, se van a sentir mal, obviamente. Sí. Pero van a sentir que lo de Inglaterra al menos sopesa. Aminora un poco la tristeza por esa derrota. Yo quiero decir lo siguiente, como dije al comienzo. Si Argentina pierde con España,
2: mirá,
0: me corto un huevo.
2: Perdón que lo lleve a River, pero Erno, en 2018 River había eliminado la semifinal a Boca. En 2019, perdón, había eliminado en la semifinal a Boca. Después de haber ganado la Libertadores anterior. Y con Flamengo te dolió igual.
0: Sí.
1: Pero
2: la final duele mucho,
1: boludo. Pero se le ríen a Boca por ese partido. No. Se le ríen al Faro que dice ganamos ese
0: pero
1: partido.
0: No me le voy a reír.
2: Es algo más de
1: Alfaro. Pero por eso, sopesa.
0: Era la quinta eliminación consecutiva.
1: Sopesa.
0: Sí. Pero al mismo tiempo, pero esa derrota quedó como...
1: sopesa.
0: Está bien, River, incluso perdiendo de la manera penosa que perdió, era un gran equipo y la gente entendió que era una derrota dolorosa, sí, no, pero sí. Representativa.
2: Va a haber cero reproches para la selección argentina, porque aparte... está como, o sea, todos vimos que la selección argentina no está igual de bien que en Qatar. A nivel físico, a nivel futbolístico, sus mejores jugadores no están en el mismo nivel. Y aún así llegó a la final, no hay que reprochar nada.
0: Mirá lo que dice Matías.
2: Pero yo quiero que sea campeón.
0: Ganar el Mundial después de todo este recorrido, de haberle ganado a los ingleses, es un plus ya. No me siento mal ni en pedo, dice.
1: Tiene razón el guacho.
3: Pero te digo una cosa. También, si España no pega un bailes.
0: Hasta que veas el primer tuit de Ibai, hasta que veas a, ¿cómo se llama el que pelea con Edul?
2: Edu Aguirre.
0: Hasta que veas a Edu Aguirre, hasta que veas a esos viejos del chiringuito que siempre están tirando boludeces,
2: sí.
0: Ahí Chocas. Ya te va a empezar al
1: bien
0: Chocas.
1: Jorge D'Alessandro y Mati Palacios bancando la parada del chiringuito. Hay Lobo, que decirlo,
2: ¿no?
1: También.
2: Lobo, el periodista español que banca mucho a...
0: Lobo fue un ex jugador del Barcelona.
2: Sí, lo banca mucho a Messi. Jugador, es de Messi, hazlo.
0: Estamos, bueno, está nuestra compañera Valentina Cavatta desde algún lugar de los Estados Unidos para comentarnos un poco qué fue lo que ha vivido ayer. ¡Hola, Valen!
4: Ah, hola, bueno. Compañeros.
3: Hola, Valen.
2: Ruta 2.
3: Buena ruta, hermano.
4: En vivo desde...
0: Buena ruta.
2: Buena ruta,
0: ruta
2: River.
0: Argentina.
2: Buena ruta, AFA.
3: Buena ruta, Selecta.
4: 75 South.
2: Bien.
0: Sí, la Interestatal 75 que conecta el estado de la Florida con Georgia.
2: Bien.
4: Exacto, y me quedan 870 kilos.
2: No,
3: ¿eh? ¿Kilos?
2: ¿Kilos? ¿Kilos? ¿En la valija?
0: Siempre te veo bastante
3: mal cargado.
0: Vas a pagar mucho. De más en esa valija.
1: Vas a pagar mucho exceso, che.
4: Kilómetros.
1: Pero
4: Valentina,
3: me van a enojar. Se notó muy contenta, miren. Valen. ¿Cómo estás?
1: ¿Puede
4: ¿Te
1: estar?
4: Gusta la ruta?
1: ¿Qué es San Andrés de Giles o Atlanta? Es lo mismo.
0: Las rutas de Estados Unidos son una locura.
3: Y noto, sí, muy bueno, contento.
4: Chico, las rutas son...
1: ¿Qué onda las rutas de Estados Unidos?
0: Son impecables, boludo. Maravilloso.
4: Sí, pero no tienen luz a la noche, Lo mismo que ir a Gualeguaychú.
0: No, pero tienen la cosita en el piso que vos ves, está iluminado.
3: Ah, parecido. Entonces...
4: ¿Y qué tiene? Que pongan faroles, que pongan lámparas.
0: Farolen un poco más.
2: ¿Cómo está después del primer clásico que viste en la cancha?
0: Bien por meter el artículo.
4: Realmente increíble. No lo sufrí tanto. Creo que, o sea, fue un partido que realmente disfruté porque en ningún momento pensé que Argentina podía perder.
2: Totalmente.
4: No hay una explicación lógica, porque incluso hubo un momento que miré la 83 minutos, estábamos perdiendo y dije, podemos perder.
2: Sí, sí, sí. Pero.
4: Nunca lo. Estamos todos anchos.
2: Hay una sensación, yo también la tuve, de que Argentina en algún momento va a hacer algo. Capaz no gana, capaz lo empata y después, qué sé yo, lo pierde. Igual no lo vimos perder nunca, pero la sensación por dentro es, y no va a perder. Es difícil que pierda.
4: En la cancha
2: y
4: pasaba eso.
2: Con esos equipos, no hay pocos equipos con los que pasa eso.
0: El titular del equipo hoy fue Les Immortals.
2: Boludo. Buena pizzería. Valen, ¿cómo armarías el equipo para el domingo?
4: En el partido con Egipto... En el Panejito sí me pasó que sentí que Argentina podía perder.
2: Y sí, 2-0.
4: Sentí que Argentina iba a perder.
2: Sí, sí. 2-0 y
4: no solo el resultado,
3: claro,
4: sino
3: el juego.
4: Cómo empuje. Estaba jugando Argentina.
3: Fue un empuje.
2: Sí.
1: Vale, sí. ¿Por qué no tenés puesto el cinturón?
3: No.
0: Alexis, no se agotó.
4: Está por la vida.
1: Para salir. Ahí va.
2: Ahí va.
1: Porque, perdón.
4: Algo así querés.
1: Sí, porque si me pongo nervioso. Perdón. Soy un viejo de mierda.
4: No,
2: luchemos por la vida.
5: Ahí está.
4: Me voy a quedar así.
5: Bien.
4: No era muy estético.
5: ¿Qué entraron? ¿Un pueblo ahí? ¿O es la ruta?
1: ¿Pararon?
5: ¿Pararon?
4: Sí, creo que vamos a cargar nafta, me parece. ¿Dónde estamos?
5: ¿A cuánto el galón?
4: No sé dónde estamos.
0: Está como barato, está $3.50.
1: Para engañar al estómago.
4: Sí, $3.50.
0: Como barato, porque en general en muchos lugares está $4.
5: Bien.
4: Perry se llama este pueblo.
5: ¿Cómo? ¿Cómo se llama?
4: Perry.
5: Ah, el Perry con rico. Idea. Al toque, Perry.
1: Al toque.
3: El hornito rico.
1: Dale, Perry.
0: Es donde vive Katy, creo.
5: Sí. I'm sorry. I'm Perry.
1: Katy, Diego Perry también vive ahí. Sí. Y Matthew. Bueno, no. Matthew no vive.
5: No, Matthew.
0: Ah, vale.
3: No.
0: Él no.
3: El arquero de Leeds, Perry.
0: Perry, llega bastante entrecortado. Vale, ¿viviste situaciones en la cancha donde vivías conato de, no te digo boxeo, pero problemas con los hinchas ingleses? ¿Alguna cosa que dijera, acá hablamos del himno que parece que les molestó a algunos que se cantara el que no saltes inglés y demás? ¿Algo de eso?
4: ¿Me escuchan?
1: Sí, está así.
3: Ahora no.
4: En el himno, tenía cerca un grupo de ingleses. No, se recordó.
1: Dale,
5: estás. Mándale. Estás, pero se traba.
4: Ok. El grupo que yo tenía cerca no les molestó mucho el tema del himno. De hecho, curiosos argentinos estaban como sorprendidos. Otras zonas que se molestaron, incluso había una persona de seguridad que se llevó a un argentino y un inglés, no llegué a ver el motivo de la pelea. Sí, por ejemplo, después en el segundo tiempo estaban muy alterados la gente, en realidad el personal de seguridad, sí, porque estaban pidiendo en el sector de atrás del arco que la gente se baje de las butacas. Y claro, estaba, o sea, en una butaca había una persona parada y en ese mismo espacio de la butaca había dos personas en el suelo. Entonces, primero, no había lugar para bajarse y segundo, estaban todas las filas con gente parada sobre la butaca. Claro. Entonces, no, si vos bajabas a uno, no tenía ningún tipo de lógica.
1: Claro.
4: Y estaban desbordados. Había una mina que estaba desbordada casi por llorar, gritando, bájense, me tienen que hacer caso, bájense. Y la gente la miraba y se daba vuelta y se iba viendo el partido. Llamó a otra gente, boca. Empezaron a pedir entradas.
5: No me hacen caso, sube uno, baja la situación.
4: Sí, sí, sí. Y empezaron a pedir entradas porque se dieron cuenta que si entraban 100 personas, había 210. La verdad que no pasó nada, después los abrazaron en el gol y pasó, pero había mucho argentino. Yo no vi situaciones así de pelea, creo que incluso fue algo más que se quiso instalar acá en los medios de Estados Unidos y demás, que hablaban de que habían reforzado la seguridad 200 veces, que iba a venir el FBI, la NASA, a confiscar banderas, y no pasó, no. Eso que vendían
1: NASA,
4: no pasó.
1: ¿La NASA?
3: Venía la NASA.
0: Porque eran banderas y iban al espacio.
3: Y cae el espacio, NASA, le dijeron.
1: ¿Lo viste a Speed?
5: Era banderas, tenía el mapita de Marte, entonces no se podía entrar.
3: El mapa de calor.
1: ¿Lo viste a Speed?
4: No lo vi, no lo vi.
5: ¿Y a Red Bull?
1: ¿Qué avistaje de famosos tuviste ayer en el estadio?
5: Buena pregunta.
4: Mira, estaba editando recién el blog que hice para mi canal y vi que estaba atrás mío Nancy Pasos. ¿Cuenta?
1: ¿Salió en la transmisión?
5: En la transmisión.
3: Si salías vos.
4: No. Pero es que yo no estaba ahí en el primer tiempo, me cambié de lugar. Después del gol de Inglaterra me cambié de lugar.
3: ¿Por qué te cambiaste de lugar? Porque estabas en una buena...
5: No, y porque se lo dijo Feller. Feller le dijo claro, de lugar y...
1: Ayer.
3: No, vale. Un buen lugar, ¿vale?
4: ¿Dijo eso?
1: Sí, dijo que había que cambiarse de lugar.
0: Nosotros no le hicimos caso, pero cambiamos todo el lugar. Alexis cambió en el segundo gol de lugar y se fue a otro lado.
1: No, pará un poco, boludo. Por favor.
5: Valen, ¿sabés que algo que me llamó la atención es que había atrás de un arco toda la gente de Argentina junta y atrás del otro toda la gente de Inglaterra junta?
4: Claro.
5: No lo vi tanto en el Mundial.
0: Sí, pasé con Egipto de Argentina
4: es
0: también.
4: Se sectoriza para la venta, en realidad. Pasa que quizás después hay selecciones que no venden el total de ese cupo. Entonces, nada, terminan como vendiendo
5: ahí está
4: las disponibles a quien quiera comprar, básicamente.
5: Se baja alguien.
3: Se baja alguien.
4: Está saliendo todo el mundo.
1: Hola, también. ¿Qué tal?
3: Hola, hola.
5: Che, buen auto.
4: Es muy grande, en realidad.
5: Es grande.
4: No
5: grande.
4: Sé si... Hay mucha gente en el auto. No sé si quiero filmar.
5: ¿Qué estás haciendo,
4: bajen,
5: vale?
4: Bajen, bajen.
5: ¿Qué es una combi? Bajen.
4: Porque es un auto que entran
3: hola,
4: ocho personas.
3: Hola.
4: El auto de Ernesto podría ser.
0: Es mi auto.
1: Sí, es
5: tu puto auto.
1: Igual, ¿no?
5: El que maneja está borracho también.
1: Realmente no, igual. No.
5: ¿Ese crack?
1: ¿Elton John?
5: ¿Y ese crack?
1: ¿Y ese ídolo?
5: Nacho. Ese cabra de...
1: Ah, mi Nacho. Amigo, mi hermano. Que venga un rato, que venga Nacho. Por
2: está
1: favor.
2: Nacho.
5: Mi puto che. Padre, boludo. Que venga un ratito, que venga a saludar, Valen.
3: A la banda, Nacho.
0: A ver si está
4: ¿es Nacho. Amigo tuyo de verdad?
3: No, es amigo
4: porque lo
3: ex,
4: llamé.
3: Pero me da gracia.
1: ¿Eh? ¿Eh?
4: ¿Sos boludo, Palo?
1: No, pará.
3: Pero me lo conozco.
4: Te quiere saludar, Palito, y le pregunté a tu amigo y me dijo, no, es amigo mi ex. Y ahora me da vergüenza.
6: Sí. De hecho, bueno, no importa.
1: ¿Qué?
5: ¿Qué?
1: Hola,
5: ¿qué
1: Palito.
5: Ay,
1: hola,
5: niño. Hola, ídolo.
2: ¿De hecho qué?
6: ¿Cómo andan?
4: No los escucho igual, porque tengo los auriculares yo.
3: Todo bien, Nacho.
1: ¿De hecho qué? Pregúntale.
3: ¿De hecho qué? ¿Te peleaste con él?
6: Algo me invita, le voy por ahí.
3: Vení.
4: Bueno, ahora. Vale,
3: vení ahora.
4: Bárbaro.
5: Era el momento.
3: Vení. ¿Vos te lo podías capaz, notar, capaz se pelearon y por eso no quería hablar tanto. Capaz, sí.
4: No, nada.
3: Claro, mi ex se habrá peleado
4: con
3: lo pone mi amigo.
4: Con tu ex. Claro. Es un poco incómodo.
1: No por eso.
3: Me llevo bien con Luz.
0: Nacho era amigo de tu ex. Nacho era amigo de tu ex. Claro. Ok. ¿Y vos, por ejemplo, cuando estabas con tu ex, te veías con Nacho?
3: Creo que lo vi una vez. Una vez.
4: Una vez.
3: Una vez, bueno, loco. Listo.
4: Bueno,
3: te,
4: está bien, igual te
5: lo viste en Gran Hermano.
4: Y va a tener que venir.
3: Bien.
1: No, che.
3: Que venga.
0: Valen, ¿cómo
4: todo
0: está?
4: Esto, todo el viaje estuve con Nacho. Es uno de los compañeros de la casa.
0: Claro.
1: ¿Y Amaral?
5: ¿Qué hace Amaral?
0: Y debe estar en la casa todavía.
4: Amaral está. Sí, todos los brasileros se quedaron en la casa. Claro. Ahora estamos volviendo para Miami. Todo el éxodo de argentino se dividió en una parte que volvían a Miami y otra que se van directo a Nueva York.
0: Y puede ser.
4: Claro. Bueno, los brasileros se quedaron en Miami, por supuesto, y Amaral sigue entrenando a la mañana, tiene su rutina muy marcada, él almuerza a las 11 de la mañana, cena a las 7 de la tarde. Y así está.
1: Es un gran. ¿A qué se dedica Amaral?
0: A eso. A laburar.
4: Y es exfutbolista.
1: ¿Y?
4: Hace. No sé,
3: exfutbolista. Ejerce de exfutbolista.
4: Él dice que no es influencer, pero tiene una vida casi de influencer. Claro. Pasa que él no le gusta.
3: ¿Cómo es la vida
4: dice,
3: de influencer?
4: No,
3: ¿como la de Amaral?
4: Y más o menos, sí. Pero tiene.
0: No vende sin querer.
4: Tiene amigos por todos lados, eventos por todos lados. Entonces anda media en esa.
3: Claro.
1: Ah, qué bueno, tiene comercio.
3: Anda en esa.
0: Tiene comercio, sí. Tiene comercio. Tiene, un
4: tiene departamentos.
0: Vive de renta.
1: Tiene
0: vale,
1: comercio.
0: ¿Cómo está el tema?
5: Una
0: entonces,
5: papelera,
0: el tema, noto muy preocupado. Hoy hablaba con Hilo, un amigo acá, y me decía, yo estoy preocupado por el tema de entradas de Argentina.
1: Sí,
0: en
1: Hilo,
0: la final.
1: Está preocupadísimo.
0: Estaba preocupado y veo que no bajan de 7 lucas verdes. Hoy hablando con un amigo me dice, 7 lucas verdes, Erno, pensalo. Le digo, no tengo 7 lucas verdes para sacar un ticket. Pero
1: para
0: ¿cómo
1: nada
0: está?
1: Tenés 7 lucas verdes.
0: Y todo indica que no va a bajar demasiado. Que con suerte encontrás algo a 5. ¿Cómo está ese tema con el bolsillo ya? Que este partido fue bastante...
4: Yo 5 no creo que haya.
0: Claro, no. Está complicadísimo.
1: Pero no.
5: A Bauletti le pidieron 8
4: hay
5: por
4: hay gente que pagó más de 5 para este partido.
0: Claro.
4: Están hablando, o sea, de cantidad, me claro. Cuesta pensar que para una final van a bajar. La lógica con las entradas fue siempre la misma, salvo el partido en Miami y el partido
0: sí.
4: De ayer.
0: Sí.
4: Que es que, como está oficializada la reventa por FIFA... Uno compra la entrada a $300, la pone a 4.000 y bueno, cuando faltan
5: bien.
4: 12 horas para el partido y
0: la
4: ven vende. Que no
0: va.
4: La van a vender,
0: ahí va.
4: Que es una forrada, la empiezan a bajar de precio.
0: Claro.
4: Uh-huh. Es básicamente eso. Me pasó, yo compré entrada para el partido con Egipto y entrando a la cancha me ofrecían entradas que las estaban ya rematando prácticamente porque era 4 veces menos de lo que estaba publicada en FIFA, pero como las tienen que vender... empiezan a bajar claro, mucho sí, los precios. Sí. Eso pasó todos los partidos, menos Miami, que Miami no había no. Entradas disponibles directamente. No es que eran caras, no había.
0: No había.
4: Yo
0: conseguí de pedo.
4: Y ayer tampoco se conseguía, pero por otra situación. Ayer había disponible en todos los sectores, pero estaban muy caras. Porque había mucha gente, para que tengan idea, yo fui 11:20 de la mañana a la cancha. Era a las 3 de acá el partido. Y les diría que prácticamente nadie tenía entrada. Había mucho argentino que ¿ya? se acercó sin tener entrada, sí, esperando sí. comprar ahí o sí, verlo en el FanFest, que en el estadio Mercedes-Benz es pegado a la cancha.
0: Claro, está al lado.
4: Entonces,
0: porque es lo que era el Parque Olímpico, digamos.
4: Si no conseguiste, quedás. Exacto. Vale. Entonces estaban todos en esa situación y como hasta último momento había mucha demanda, la oferta seguía subiendo en vez de bajar.
2: Valen, ¿es verdad que en ese estadio hay bebida gratis? ¿Refill
0: sí,
2: gratis?
0: Sí, yo te digo yo.
4: Sí,
2: ¿sí? Impresionante.
1: Buenísimo. ¿Y qué te con qué te rellenaron?
0: No, yo
4: bueno,
0: me...
4: Erno Corto, si querés.
0: No, bueno. Pero no, yo me rellené con la limonada. No paraba. Ta, ta, ta.
2: Pero es como te dan un vaso.
0: En medio del partido me iba, ta, te dan un vaso.
4: No, pero el vaso mundial. Vos tenés que comprar.
0: El vaso lo compras, el vaso del mundial.
4: El vaso lo vale? compras.
0: $15
4: Podés comprar un vaso. No, cuatro.
0: Ah, no me acuerdo.
1: Pero el vaso lleno.
2: Dio en la cara, ¿no?
4: Sí,
1: el vaso,
0: no, vos el vaso con la bebida compré yo.
4: Está atrás.
1: Pero compras el vaso con la bebida.
4: Vos podés comprar.
1: Sí.
4: Sí, obvio. El vaso descartable sale creo que dos.
1: Pero el vaso vacío.
4: Son vasos de más de medio litro. No, Alexi, con gaseosa.
1: Ah, claro. ¿Y con agua de la ciudad?
4: Después podés comprar a $4 el vaso conmemorativo.
1: Pero esa es la nuestra.
2: El rojo.
4: Y tiene las banderas, y tiene la fecha, tiene el estadio.
2: Es el rojo.
0: Te digo algo, sí, no se, mata, no se mataron.
4: 400 veces.
0: No se mataron para nada con los vasos del mundial, te lo digo ya. Yo okay. me traje un par.
2: Pero pará, porque yo vi que está está el de la cerveza, el azul, sí. que podés, de,
0: sí.
2: podés juntarlo y lo vendés.
0: Eso está haciendo mucha gente. Está buenísimo. Vendiendo 10 lucas ese vaso.
2: Mirá.
0: Ese.
2: Una, no, mismo
0: es un vasito.
4: El otro no lo tengo cada mano.
2: ¿Qué onda esa cerveza? Yo no tomo cerveza.
0: La cerveza es muy liviana, le mandamos un saludo. Y el vaso es una poronga.
4: Había algo con el vaso. Los vasos, hasta este partido, por lo menos lo que los yo vasos. Había visto, ya eran, ya estaban hechos, digamos. Entonces, la impresión del vaso decía, claro,
2: no querían otra copa.
4: No sé, 18, y no decía los nombres de los equipos.
0: Claro,
4: decía equipo A, B contra C, 85.
1: Problema de manufactura.
0: Por eso
1: que
0: te
1: hay,
0: dije, es
4: entonces,
0: una
4: yo dije, no voy a comprar el vaso. Y ayer vi el vaso. Y decía, semifinales, era dorado y tenía la bandera de Argentina, la bandera de Inglaterra. Y decía, Argentina, Inglaterra y la fecha. Entonces dije, bueno, está un poquito mejor.
2: Claro. Round of 18.
0: No, de 16.
1: El vaso arruado a Ren.
3: El vaso arruado.
2: Ya estaban hechos los vasos.
0: Juega Boca, ¿eh?
4: Instancia era.
0: Juega Boca y mañana juega River.
2: Juega Racing también.
0: Juega San Lorenzo también, creo.
2: Y mañana juegan Sirrestra San Lorenzo. Mañana. Y River.
0: Qué bueno.
3: Ya está contagiado.
0: Tampoco para que te agarres a todos.
2: ¡Uy, güey!
0: Tampoco para eso. Bien, buenísimo. Entonces.
1: ¿Querés agua?
0: ¿Viste ingleses enojados, lamentándose? ¿O es típico europeo que va y dice, va, perdimos, me voy a mi casa, termino el partido, me vuelvo a chatar?
4: No, no. Los ingleses son más futboleros, creo, que el promedio de los rivales que tuvimos.
1: No es como
4: había
1: en
4: algunos
1: Suiza.
4: Que se fueron enojados, había algunos que se fueron insultando, algunos se lo tomaban a gracia porque no, realmente no podían hacer nada, estaban en claro. zonas que estaban rodeados de argentinos. Pero en lugares donde estaba más dividido, sí, escuché que se fueron puteando. Acá a una de las compañeras, la chica que estaba manejando, se fue uno puteándola mal, lo sacó la policía. O sea, hubo situaciones. Pero bueno, no en todos lados. Donde yo estaba, no.
2: Claro. Bien.
3: No en todos lados.
2: Perfecto.
4: Che, amigos.
1: Che. ¿Qué pasa?
4: Creo que voy a estar en Nueva York.
2: ¡Upa!
0: ¡Oh!
2: ¡A la mierda! Me vuelvo pelotudo.
0: ¡Buenísimo!
4: Sí, ¿cómo? Pero tienen que ayudarme a conseguir un ticket.
2: Bueno,
4: palo.
1: Erno, ayer viste precios.
0: Sí, me mandaron los precios.
2: ¿Tenés
1: ¿cuánto
2: vuelo?
1: Estaba, Erno?
4: ¿Me compraste
3: ¿qué
4: una
3: podemos
4: entrada?
3: Ayudarte?
0: Había,
3: ¿qué podemos hacer para ayudarte?
1: Hay disponibles,
0: Hay disponibles de $7,500. Va a estar muy
2: que difícil. Que pase alias, boludo.
0: Va a estar muy difícil. $7,500 hacia... Yo vi un precio que era a $2,500,000. Una entrada. Pero bueno, son cosas que se ponen en reventa.
2: Se ponen a la pulga, boludo.
3: Valen, ¿qué podemos hacer para ayudar?
1: Qué bueno comprar esa entrada, boludo.
4: No sé, ¿a quién le podemos pedir ayuda?
1: Pero comprar esa entrada...
4: A Mariotto.
2: No, Mariotto. Mariotto no va a ver partido.
4: No. Bien.
2: A ver,
4: no sé, para mí hay que es un llamado a la solidaridad. Les puedo hacer el mejor contenido de la vida, chicos.
1: ¿Se puede comprar algo? Esto lo pregunto... Desde mi lugar, ¿no? Con la tarjeta a $2,500,000.
0: Depende del límite que tenga, boludo.
1: Claro. Vamos a suponer que yo soy... Claro.
0: Hay gente con tarjeta...
1: Yo soy no Gregorio puedo, Pérez Compa.
4: Pero debe haber gente que sí.
1: Pero ¿qué? ¿Pones tu tarjeta, te debitan $2,500,000? No hay
0: sí,
1: una...
0: Sí, boludo.
1: ¿Así claro. de una es?
0: Y claro, como cuando hay límite. Depende
3: y después, de si sí, los intereses,
4: o lo pagás cuando cierra la tarjeta. Claro.
0: Es la capacidad sí, bueno, crediticia que tengas.
1: El cierre de tarjeta.
3: Y para pagar, ¿eh?
5: ¿Cuál es el pago mínimo de eso?
1: Y pagás el mínimo.
5: Un palo.
1: Entonces, che, tengo dos palos y medio, pago el mínimo.
5: El mínimo es un palo verde.
1: Espectacular.
0: El mínimo debe ser eso. Sí, ¿eh? Bueno, vamos a,
1: pero dos palos.
0: Vamos a ir buscando, Valen, a ver de qué manera podemos entre todos. Si no, un alias. Ponemos
5: a... Valen a la final.
4: No, eso no. Pero bueno, quizás alguien está viendo eso. Alguna marca y dice, che, estaría bueno que no se pudo dar contenido en la final.
0: Ojalá. Claro, ahí, estaría bueno. Coincido. Coincido absolutamente.
4: Ahora depende de ustedes. No, así que
5: ¿cómo de nosotros? Despera poco, vale, tira.
4: Sí, es totalmente su responsabilidad.
0: No. Perfecto. Ahí va. Bueno, Valen, querida, esperemos que tengas un buen regreso a la ciudad de Miami. Y nos estaremos conectando contigo y con Juan Castro en algún momento, espero también, para que tengamos más novedades mañana, ¿no? Mañana con Juancito, para que tengamos más novedades de lo que está pasando allí en los Estados Unidos de América con Argentina en una nueva final. Una nueva final del Campeonato del Mundo. Gracias, Valen.
5: Gracias, Valen. Valen.
4: Bueno, nos vemos, ya nos vemos la semana que viene.
0: Nos vemos la semana que viene.
4: Falta poquito.
0: Falta poquito.
4: Lamentablemente.
0: Muy poquito.
4: Adiós.
1: Chao, Valen.
0: Ahí estaba Valentina Cavatta desde algún punto de la ruta entre Georgia y Florida.
5: Sí, señor.
0: Bien.
5: Hay que agradecer.
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0: 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Vamos a entrarle ya mismo, justicia. Ahora, hacerle justicia, como decimos habitualmente aquí, tomando unos mateicos, unos materiales, sí, unos matuidi, unos matusalem.
1: Sí. Unos mat LeBlanc.
0: Unos mat LeBlanc.
1: Que eso sí se puede tomar.
0: Él, si es que no se lo tomó todo él. Bueno, ¿por qué ligado? Oye, claro, todos los de Friends, hay que pegarle también al otro muchacho, Schwimmer.
1: A Schwimmer.
0: Les hemos pegado a todos.
1: Más ese nada todo. Bien.
0: Bueno,
5: ahí está, le pegamos.
0: Schwimmer,
3: buen programa
0: bien.
3: Hicimos hoy.
0: Bien, gracias. Ya imponiendo bueno, yo que me alegro mucho, te haya gustado.
1: Pará,
3: bien la pija y los dos huevos.
5: Pará. Y el orto también.
1: No,
3: el orto no me gusta, así que...
0: Se queda. Se quedan con desde el respeto. Ahí está entrando Jorobita. Hola, Jorobita.
1: Hola,
0: Joro. Hola, Joro, ¿cómo estás? Joro. Mostrate, Joroba, por favor, que hace rato no te... Hola, Joroba.
7: ¿Cómo andan?
0: Bien, ¿y vos, Joro?
7: Ahora bien, ¿cómo
0: estás?
7: ¿Con
0: contento?
7: Muy contento, sí.
0: ¿Cómo has vivido la...?
7: Y para mí hoy tendría que ser feriado, mañana feriado.
0: Feriadont es hoy.
7: Sí, cierren todo. Feriabor. Cierren todo.
0: Feriabor. Escúchame, ¿y si el domingo ganamos? Ojalá Dios quiera. ¿El lunes feriado?
7: No, lunes feriado.
0: Feriado.
7: No, autoferiado. Y si no ganamos también, porque es re deprimente. Igual,
0: ¿le decimos a Mario que el lunes es feriado si ganamos?
7: A mí me gustaría ver, no sé, el lunes pase lo que pase. No quiero ser
0: que
7: botón.
0: Me laburar, ¿eh?
7: Bueno, un grabado, bien. Un grabadito.
0: Bueno, escúchame, viene desde el respeto ahora con Mili y con
7: y
0: la
7: estamos
0: gata.
7: Viendo si nos podemos comunicar con los chicos desde allá. Están por embarcar, de hecho. Así que, bueno,
0: perfecto.
7: Eso, programa en Bepis, como
0: sí,
7: siempre.
0: Sí, ayer extraordinario. Toda la presencia de Par en la Grasa, Joro. Toda la presencia de Par en la Mano. Y también hoy estaremos allí en Par en la Mano a las 19 horas. Gracias a todos por haber estado. Gracias, por gente. Haber estado ahí del otro lado. Hemos hecho un lindo programa. Vamos a Argentina todavía mañana, jueves. Aquí estamos, a las 13, como siempre, en el aire de Vorterix. Chao.
1: Hasta luego.
0: Bueno, sí. Es viernes mañana, boludo. El viernes, perdón a la gaga. Chao.

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0: amigos, ¿cómo andan? ¿Cómo están? Qué gran día hoy, ¿eh? Qué gran día. Aquí con Mili Goya. Hola, Mili, ¿cómo andás?
1: Bien, ¿vos?
0: ¿Contento?
1: Muy.
0: Es verano, boludo, hace calor.
1: Es una locura.
0: 20 grados. Ayer la gente se quedó hasta tarde en la calle. Yo también, nos quedamos.
1: Sí.
0: Celebrando un día histórico, un triunfo histórico de la selección argentina. Quienes celebraron también en el lugar de los hechos son mis amigos, los conductores, los dueños de una de las amistades más perdurables de la radiodifusión y el streaming argentino. Estoy hablando de dos personas cuyo talento, cuya originalidad, cuyo humor, cuyo pesimismo los ha convertido en ganadores de un Martín Fierro.
1: Es verdad.
0: Estoy hablando de dos personas cuyo carisma...
1: Ya, no tienes spoilers.
0: Los lleva a firmar autógrafos en las calles.
1: ¿En cualquier país?
0: A ser reconocido en cualquier ciudad de los Estados Unidos. Estoy hablando de Germán, Beder y Joaquín. Cabana, aplausos, por favor. Mirá lo que es eso.
2: Acá no hay ningún Joaquín Cabana, chicos.
0: ¿Dónde está ese hijo de remil puta?
2: Ah, se fue a buscar comida, siempre con un egoísmo total. Le dije 70 veces que teníamos que hacer esto y él de su absoluto egoísmo se fue. Y bueno, yo ya no lo espero más, ¿viste? Ya.
0: Pero Germán, cagalo a pedo, Germán.
2: ¿Cómo puedo poner esto para que sea mejor?
0: Ahí va. Te digo que te estás consagrando como un artista audiovisual, en esta larga estadía ya en los Estados Unidos.
2: No, ya no se aguanta más. No, realmente se estira, pero a la vez, bueno, seguimos avanzando, es como inevitable, ¿no?
0: Es inevitable.
2: Yo a la vuelta no sé si tendré familia o si ya lamentablemente mis bolsos estarán esperando.
0: Hay un señor en tu casa, ¿no?
2: Ojalá que no, boludo.
0: Si me limpian,
2: ya no tengo excusa igual.
0: Escúchame, ¿están en el aeropuerto de Atlanta rumbo a dónde?
2: Washington, vuelo demorado, así que el vuelo sale tarde, perdemos la conexión y lo que iba a ser una llegada a Nueva York a las 7 de la tarde es una llegada a Nueva York a las 12 de la noche si no se sigue demorando, ¿no?
0: Bien.
1: Me gusta porque están manejando una lógica ya de banda los dos, porque están medio de gira, haciendo transbordos permanentemente.
0: Camarines separados, sí. Probablemente, ¿no?
1: Obviamente, como toda buena banda, no se hablan.
2: Mira, yo en el caso del resto del grupo está todo bien, pero bueno, con Joaquín, por ejemplo, ahora estos días compartimos habitación. Ya, viste, es demasiado. Yo realmente necesito un descanso muy grande, Joaquín, pero sé que no va a existir, así que bueno, es una alegría para la vida y una condena a la vez.
0: Yo creo que le va a hacer bien a la dupla, una vez que retornen acá, que abandonen la costumbre de llegar a Vorterix juntos y hacer esos viajes juntos.
2: Y la charlita de balance.
1: ¿Te das cuenta cómo son?
0: ¿No?
1: El amor odio es así, es una cosa de locos. ¿Está bien?
0: Qué grande, boludo.
2: Estamos todo el día juntos, boludo. Lo que pasa es que estos pequeños gestos de egoísmo de él, que yo le dije, Joaquín, por favor, tenemos que salir del programa. Y él se va

0: igual porque le gustó una fritura y se va igual, están mal, están muy mal. Tan y mal. No los puede revertir, ¿viste? Le dice va en esa terapia a la vuelta para trabajar su egoísmo.
1: Qué increíble. Qué
0: eso
1: increíble.
0: Planteó el otro día. Nada, no, increíble, increíble.
1: Escuchame, contame algo de ayer, boludo. Los vi en el post partido, estaba viendo Tays Sport y aparece Alfredo y aparecen todos ustedes de repente en la zona donde estaban los jugadores.
0: Nosotros cuando termina el partido viene un amigo, un familiar de un jugador y nos dice si queremos ir, no lo vamos a quemar porque cariño. Y no, bueno, en medio que nos colamos ahí, nos ayuda gente de seguridad de la propia selección. Y estábamos con los familiares, ¿viste? Y cuando termina el partido, después de unas horas, los jugadores van a saludar a sus familias a la tribuna. Y bueno, y ahí nos metimos nosotros, que obviamente no estábamos buscando hablar con los jugadores, sino que una vez que terminaban sus contactos con mujeres, madres, padres, etcétera, los Álvarez, por ejemplo, son 70,
1: sí.
0: Nosotros ahí nos sentábamos y hablábamos un poquito, hablamos con De Paul sabía del motorhome.
1: Mirá.
0: Me dijo que yo le había mandado un mensaje una vez que le había caído muy bien, yo creí que nunca lo había visto. Y dijo que una lástima que la canción de Joaquín no haya pegado.
1: Mirá vos, escúchame, todo, o sea, ese momento.
0: Estaba al tanto de todo.
1: Todo ese momento acá tiene alto rating, porque imagínate, termina el partido, pasan las notas, seguimos completamente manija, sí. Y ese momento se ve en vivo, se transmite, o sea, TIC y creo que todos los canales lo tienen, ese momento de intimidad, que no es intimidad porque lo vemos todos, de los jugadores con sus familias y amigos en la platea, o sea que se vio todo, se lo veía a ustedes, obviamente no entraban tanto en plano porque para ahí aparecía otro, pero se vio todo ese momento que es como una hora de transmisión más o menos.
0: Y sí. Estuvimos ahí como una hora y pico entre que nos esperamos que también hablar ellos y salvamos nosotros, pero además nos sirvió porque cuando salimos ahí la cancha ya estaba totalmente vacía.
1: Claro.
0: Entonces pudimos volvernos rápido. Pero nada, estuvimos con Pablo Paz, le dije que era de Bahía.
1: Mirá vos.
0: Y el niño Nico Paz accede a sacarse una foto. Y después saludamos también a Nahuelito Molina, los cercanos, ¿viste? Tagliia, Rulli, el Flaco López nos saluda muy bien.
1: Mirá vos, estaba Janito Martínez.
0: Nos sigamos, Janito nos acerca a Lautaro, él fue el que más nos ayudó en el sector.
1: Mirá, ese.
0: Y después. Decime.
1: No, que es Mirader, me parece.
0: Mirader.
1: Es comentador.
0: Está tanto de toda nuestra vida.
1: Sí, es comentador. Yo interacciono con él también.
0: Mira, sí, te veo como un artista aprovechando cada encuentro con otro famoso, lo agarrás.
1: Obviamente, ya me conocés, boludo. Ahí está, mira, con Lautaro, Alfredo ahí no estaba. Joaquín desmejorado, no le sienta bien esa remera.
2: Es verdad.
0: Y bueno, no, yo te digo que ahora cuando volvamos te vas a encontrar con una imagen nuestra rozando lo patético.
2: Germán.
0: Muy mal, ¿eh?
2: Viviste en estos últimos años un montón de cosas. ¿Te pasa todavía decir, che, no puedo creer estar acá? ¿O ya un poco lo estás, no digo naturalizando, pero ya te acostumbraste?
0: No. Hay cosas, justo pensaba ayer a la noche, la madrugada, mientras veía un montón de videos. Como si alguien me hubiese dicho hace, entrando en filosofía barata, que es tan berreta, pero es mi vida, ¿no? Yo pensaba, si alguien me decía a mí, en 10 años vos vas a ver a Argentina campeona del mundo, finalista del mundo, vas a estar en el lugar de los hechos, vas a tener contacto con los protagonistas. Yo no lo hubiese creído nunca y a la vez pienso como en 30 años yo le voy a contar esto a mi hija, no le va a importar en lo más mínimo, pero para mi anedotario es fuertísimo, boludo. Son historias muy fuertes de vida. Y con un rol relativamente, por supuesto, muy de costado, pero con un protagonismo al fin, porque nosotros ayer también hablábamos de cuántos programas del mundo del streaming habrán estado en todos los partidos de la selección de Qatar y en todos los de este.
2: No, claro. No,
0: son
2: no,
0: pocos, ¿eh?
1: 14 partidos.
0: Tal vez ninguno.
2: Increíble.
0: Tal vez ninguno.
1: Increíble.
0: Entonces, nada, estamos valorando y agradeciendo la oportunidad.
1: Escúchame, ¿quién era el muchachito que estaba detrás de ustedes en la platea, que reposteó fotos de ustedes como los veía sacados? Un muchachito,
0: sí.
1: No sé si inglés, un influencer inglés. ¿Quién era? ¿Buena onda ese muchacho?
0: Y no, no, no, yo nunca supimos quién era. Era un chico, un influencer, que no sé cómo carajo aparece etiquetado Lucas,
1: claro,
0: en un comentario de un posteo del tipo, y a partir de ahí lo empezamos a ver todo, y después Lucas habló con el chico directamente.
1: Mirá, ahí lo estamos viendo.
0: Y nada, tiene registros de todo tipo, porque además nosotros estábamos muy sacados y ni siquiera teníamos en cuenta que había alguien alrededor nuestro que lo estaba filmando.
1: Sí, sí, sacado mal, ¿eh?
0: Entonces, es muy genuino el festejo nuestro.
1: Escúchame, ¿cómo es tu vida en aeropuertos? ¿Qué haces? ¿Rituales? ¿Haces mucho pis? ¿Te compras cositas? ¿Te aburrís como un hongo? ¿Llevaste libro? ¿Lees algo? ¿Mirás personajes?
2: ¿Comprás un libro ahí?
0: Y hay... No, el libro, la lectura es parte del pasado.
1: Muy bien.
0: Acá la vida de aeropuerto, nosotros en los últimos 5 días estuvimos en 4 en aeropuertos, entonces ya es como parte de nuestro hábitat. Y yo trato, nada, escucho un poco de música, pero yo te digo, la verdad es un lugar espantoso, un lugar de enfermedades, muchas enfermedades virales, hay que estar muy atento. Y generalmente de estratos también de la policía local, son los detractadores, el personal local es mucho de los que, viste, te hacen los bols, entonces también te tratan para el orto, y vos decís, loco, me tratan todos para la mierda, al fin y al cabo, ¿qué hice yo? ¿Por qué me tratan así?
2: No se lo digas igual, ¿eh?
0: Pero nada, ya. No, hay que estar en silencio.
2: Déjate maltratar un poquito.
0: Sí,
2: déjate maltratar.
0: Sí, sí.
1: ¿Personaje favorito de los aeropuertos?
0: Y, bueno, después, si vos sos en líneas generales.
1: No, se me cortó, no entendí.
0: ¿De nuestro grupo o en líneas generales?
1: No, en líneas generales, personal que trabaja ahí,
0: Y generalmente el mejor de todos es el del boarding, que es generalmente uno que está a disgusto en su trabajo,
1: sí,
0: y le traslada su mala energía a todos los que se van acercando. Yo haría lo mismo igual, ¿eh?
1: Sí.
0: Pero bueno, total cara de orto en todo momento, total falta de predisposición para ayudar, colaborar con la barrera idiomática, nada.
1: No.
0: Adaptate o andate.
2: Una pregunta, en el himno inglés,
0: sí,
2: ¿se escuchó tanto como en la tele? Realmente no se escuchó.
0: Ese fue un momentazo.
2: ¿Cómo fue eso? Desde la tribuna.
0: Es un momentazo, porque nosotros sabíamos que primero iba a ir el himno inglés. Se escucha la fringo que ya toca a lo lejos. Espera que vamos. ¿Cómo hago para cambiar la cámara?
1: Y no sé, amigo.
0: No puedo. Él está muy dormido también, sería un poco una falta de respeto.
1: ¿Querés escrachar a alguien?
0: Porque si venga, no, dijo que iba a venir.
1: Da vuelta al celu, boludo, desponchate.
0: Allá al fondo, ¿lo ven? La persona de ojos, se está moviendo.
1: No se ve absolutamente
0: se
1: nada.
0: Se fue, se fue. Okay. Bien.
2: El himno, ¿cómo fue?
0: Y ahí viene para acá. Ahí viene, ojo que no sé si no te lo va a ver.
2: Ok.
0: El himno, aparece... Parece al cantarse el himno estadounidense, la gente canta y que no se entiende en inglés, lo opaca. Entonces ya sabíamos que se nos venía un inglés con chiflidos a nosotros. Y bueno, himno de rugby, a los gritos.
2: Claro,
1: sí, los Pumas, eran los Pumas el plantel, ¿eh?
2: ¿Y ustedes también?
0: Pero sí, la verdad que sí. Mirá que yo soy anti, siempre fui anti grito en el himno, porque para mí era una sobreimpostación de argentinismo, bueno,
2: pero
0: no demostraba nada, también un poco con el legado de la generación dorada, que ellos siempre rompían la voz, pero no, el himno no pasa nada, no le pero este momento fue absolutamente fuerte, te digo, y de verdad te acerca a tu país, o sea, las dos cosas son ciertas,
1: sí, claro.
0: Las dos cosas son reales.
2: Y sí.
1: Escúchame, Ger, ¿a qué hora embarcan? ¿Nos quedamos charlando?
0: No. Sí, nos quedamos charlando, yo voy a buscar a Joaquín, lo voy a ir a buscar porque él tiene que responsabilidad con el programa. Después, porque ayer andaba diciendo, no, que no cobramos DER, ¿y vos qué haces para DER? Eso es lo que hay que decirle, ¿y vos qué haces para DER?
1: ¿Cómo no cobramos DER? ¿Está loco? ¿Cómo tira la interna?
0: Bueno, ese es Joaquín Cabana, ¿viste?
2: Pero la fritura que se debe estar comiendo está buena, ¿eh?
1: Sí.
0: Y ahora lo vamos a buscar.
1: Quiero verlo almorzar.
2: Escrache,
1: de un modo sacado.
2: Claro, sí, un escrache sí. Quiero directamente.
1: Con toda la barba llena de mayonesa.
0: Totalmente. No, se te trae a mucho, gata, porque yo necesito a alguien que vea su, claro, su comportamiento, ¿viste? Si no, quedo como el señalador yo, y no quiero ocupar ese rol de todo el tiempo de ser el señalador. No. Igual Alfredo ya está en, Alfredo está en esa, ya está, se dio cuenta cómo eran las cosas.
1: Claro.
0: Una persona que te da todo y a la vez te lo quita, ¿no? A veces lo veo, acá está Alfredito comiendo solo.
1: Alfredito.
0: Alfred, ¿y los chicos? ¿Y los chicos?
1: Mirá, Alfredito, harto también, ¿eh? Ya están, sí, sí, ya anoto, sí, sí, internas, ¿eh? Son los cuatro Rolling Stones, cada uno, sí, por su lado.
2: Ni en el mismo, no, ni en el mismo local.
0: No, pero con Alfredo está todo bien, ¿eh? O sea, Alfredo es una persona muy buena para compartir momentos de aeropuerto. Yo realmente te digo, es mi favorito, te diría.
1: Mirá vos.
0: Acá está, mirá. Acá, mirá. Está, acá está, señorito.
1: El Dandy. El Dandy. Obvio,
0: sí. ¿Vos qué pedo?
3: ¿Estás pensando, boludo?
0: Espera, espera. Vamos a sacarlo.
3: ¿Estás comiendo con Alfredo?
1: Querido,
4: ¿ustedes me escuchan ahí, chicos?
1: Sí, perfectamente.
2: Muy bien, muy bien.
5: A ver. ¿Tirías un pedo? No.
1: ¿Qué?
5: Lo ataca acá, ¿eh? Espera.
2: Ahí estamos.
5: ¿Cómo hacemos para poner el altavoz?
1: Ahí se escucha perfecto.
5: Vuelvo a entrar, ¿eh? En un segundo. Okay.
1: Se escucha perfecto. Bueno, ahí estaba, se veía un Joaquín completamente despreocupado.
2: Sí.
1: Pero... con sus obligaciones laborales que comienzan a las 15 horas, hora local.
2: Siento igual que nos dieron lo que nosotros amamos tanto, ¿no? De la dupla. La dupla no nunca falla en ese sentido.
1: ¿Sabés qué es eso? Eso es comprobar que no hay...
2: no es un acting.
1: Aire,
2: no,
1: y fuera, claro, del aire, ¿no? Esa situación cotidiana,
2: sí,
1: que estamos viendo es la situación, sí, que... Che, me jode, acá tengo la, sí, llave en el bolsillo. Que vemos siempre. Así que ahí estaban en el aeropuerto los chiquitos compartiendo sus tiempos, cada uno por su lado. Luquitas no estaba, ¿no?
2: Apareció. No lo vimos, no.
1: No lo vimos. Y bueno, la banda son como 9 personas viajando, ¿no?
2: Igual me parece saludable eso, ¿eh? De en algún momento, che, bueno, separémonos.
1: Intimidad.
2: Viste que a veces cuando te vas de vacaciones con alguien no llegás a eso, no, y en algún momento decís, che, no me banco más estar con esta persona en todos lados.
1: Ahí es el momento que decís, no, deja, yo voy a comprar algo y te vas a comprar.
2: Pero tenés que tener mucha amistad para eso, sí, para decir, che, sí, la verdad que yo quiero ir a un lugar solo.
1: Acá hay confesas. ¿Están de vuelta? A ver.
0: ¿Me escuchás, Gati?
1: Perfectamente.
0: ¿Me escuchan?
2: Sí, sí, sí.
0: Hola.
1: Escúchame, Joaquín.
0: Agarra el teléfono.
1: Tenemos un programa nosotros a las 15 horas. Justo te dio hambre, sé, ahí.
3: Pero acá hubo desentendimiento porque se arreglaron desde producción con dos vías paralelas. Uno arreglado con Luca de Benedetti, que estaba conmigo, y otro arregló con Germán en paralelo. Entonces le dijeron, salimos al aire y no estábamos en ese momento.
1: O sea, la culpa es de Germán, digamos, que se cortó solo.
3: No. En un punto sí. En, claro, un punto no me avisó que salíamos a la...
1: O sea, vos crees que él se quiere quedar con el programa, digamos, que te quiere sacar del programa, que no quiere que estés...
3: No, el programa es de él, pero no se tiene que quedar con nada. El programa es de él, pero...
2: Pero te orada un poquito.
0: Hasta acá llegó Derbente.
1: No, escúchame, ¿qué comiste?
3: Estamos comiendo una cosa, una chanchada.
0: Muéstrale,
2: a ver.
3: Son como unas especies de pretzel, sí, con salchicha, como mini, no, panchitos de queso, que se llaman mini chichi crispies. Dog. Mini Cheesy Crispy Dog.
2: Pero es un cumpleaños de 5 años.
3: Sí.
1: La tía Ana. Sería como unos pretzel de la tía Ana.
3: De la tía Ana. La tía. Yo estoy comiendo todas las porquerías posibles que, bien, se pueda comer antes de volver y tratar de hacer una vida.
0: El técnico quieto, ya lo agarrás.
1: Sí, de vamos a hacer un móvil. Un móvil ya mismo con el gringo, por favor.
3: Venga, vamos a buscarlo.
1: Vamos a hacer un móvil.
3: Bueno, ¿cómo están ahí ustedes?
1: Bien.
3: ¿Ya le contaste? ¿Qué le contaste hasta ahora?
0: ¿Andate vos?
3: ¿Les contaste de la demora de la escala?
1: Nada más que eso.
3: Que nos vamos a la noche y tenemos 4 horitas, sí, en...
0: Perdóname.
3: Mostrar a la tía Alfredo.
0: ¿Lo ven?
2: Sí.
0: Vamos a buscar un segundito. Esperamos. Lady.
1: Escúchame, Alfredito, hola Alfredo.
0: Alfredo, ¿puedes dar unas cuantas impresiones de lo que fue tu adelanto?
1: Ay, la reputísima madre que lo parió. Bueno, ahí estábamos. Alfredo, quedó un plano hermoso, sí, de Alfredo, congelado. Cual tío, ¿no?
2: Sí.
1: El tío.
2: Está grosso, Alfredo, ¿eh?
1: Sí, sí, ya lo hablamos la otra, sí, vez, que es la persona, sí, que... estéticamente mejor, sí, está en el grupo Pan en la Mano.
2: Y me gusta mucho esa beta de Juaco de yo ya voy a arrancar terapia. Bueno, no me jodas hoy, yo ya voy a arrancar terapia y te da una luz verde para hacer cualquier cosa durante, sí, no sé, 2 semanas.
1: yo ya voy a arrancar terapia, yo ya me voy a poner bien físicamente, yo ya voy a hacer... Como era, él tenía un proyecto, Joaco Lindo 2026, que entrando a mediados de julio no estaría avanzando, digamos.
2: Está bien, igual... A lo mejor es la última recta, ¿viste? El segundo semestre. Hay que esperar el segundo semestre, que levanta todo. ¿No sabías?
1: Estamos ahí, de vuelta.
2: Ahí va.
0: ¿No?
2: Ahí estamos,
0: se ve.
2: Ahí estamos, ahí estamos.
0: No, pero vamos a un lugar. Vamos a
1: buscar al gringo. ¡Chay! La reputísima madre. Se ve que ahí es una zona del aeropuerto de altísima seguridad.
2: Claro.
1: Entonces te cortan.
2: Sentados me parece que va a ser mejor.
1: Sí, esto sabes en qué deriva, que el móvil con el gringo Quiato no se va a hacer y el próximo contacto va a ser de pesimismo absoluto, de Germán diciendo, no, esto es una mierda, no se puede hacer nada.
2: Me gusta porque vos ya manejás bien el tiempo.
1: A ver, acá estamos.
2: Ahí va.
0: ¿Nos escuchan?
1: Sí, hey. Perfectamente.
0: Acá está el gringo.
3: Ahí va. Lo vamos a caer al gringo de sopetón a la que...
0: Hacete cargo la situación.
1: Una cámara oculta hacete prácticamente.
0: Totalmente lleno de gracia la marca.
3: Por eso no quiero tocar los botones.
1: Comiendo, Juan, directamente.
2: Traga la salchicha.
4: No, pero sí que sea.
3: Señor, estamos al aire donde la noche,
4: ¿en serio?
3: Estamos
1: ahí
3: en la altura.
1: Por primera vez. Hola, Nico. ¿Cómo estás? Desde el respeto, acá, la parte del equipo que quedó en Buenos Aires. ¿Cómo andas, Nico? Ni bola.
3: No, estamos saliendo como los 10 minutos que podamos.
0: Nicolás, ¿vendrías a cantar un día con nosotros? Elegís el tema vos. Puede ser incluso el de cruzando el
3: chat. ¿Sos bueno cantando vos?
4: No, no soy. Pará, ¿se está escuchando?
1: Sí, se escucha, se escucha. Sí.
0: A Marco se le veía. Sí, yo estaba con la auricular.
4: No soy bueno, soy muy malo cantando.
3: ¿Pero te gusta cantar igual por más malo?
4: Canto poco en lugares que no me escucha nadie. Así que entenderán la incomodidad que podría llegar a ser.
3: Nunca te vamos a obligar a estar.
1: ¿Qué estás escuchando ahí, Nico? ¿Qué estás escuchando en auriculares? ¿Qué estás escuchando ahí?
4: No, en este momento nada, lo tengo conectado para.
0: Más audio.
4: Claro, de hecho, estoy esperando que me avisen para tener una llamada, subirme al avión. No me avisaron.
3: ¿Vos que estés directo ahora, no?
4: Sí. Bien, no entendés lo que me acaba de suceder.
3: ¿Qué pasó?
4: Tuvo unos punantes, que de verdad que yo creo que habrá sido eso.
3: ¿Ustedes
4: vieron la fila que había para allá?
3: Sí.
4: ¿Se la hicieron?
3: Nos sacaron en un momento y se supo. Teníamos una gigante y tomas
4: cuatro. ¿A qué hora sale su vuelo?
3: Ahora, se retrasó una hora nuestro vuelo.
0: Okay. Y perdemos la conexión.
4: Yo salí a las 3.
3: Sí.
4: Y llegué acá como cualquier vuelo. ¿Está bien esto de lo que estoy contando?
3: Sí, sí, sí.
4: No,
3: sí.
4: Es una...
3: No,
4: no, yo llegué como cualquier vuelo normal, ¿sí? 2 horas antes.
0: Sí, a las tres.
4: Hago el check-in, cuando voy a ver seguridad, una fila de una cuadra. Sí, una cuadra, sí. Literal.
3: Empiezo a caminar. Decía como 42 minutos de espera.
4: A ver, dije yo acá, no, 42, era más de cualquier.
0: Nosotros 20 estuvimos hasta que nos movimos.
4: Yo dije acá, perdí vuelo. Perdí vuelo, para ya empecemos. Todo hasta el huevo.
3: A la varija, ¿dónde?
4: Ya despaché.
3: No, terrible.
4: A caminar. Una cuadra, lo perdí, por mí. Me paro en la fila, ya desahuciado.
3: Totalmente resignado.
4: Y aparte, yo no hablo inglés. ¿Sabes cómo no explicarlo a la gente que me vuelo a hacer a las 3? No, estoy solo. Me encontré recién. Y entonces dije, yo me paro. Le pregunto a un flaco, estaba adelante, mitad camiseta de Croacia, mitad Argentina, me hizo una camiseta. Me dice, ¿a dónde sale tu vuelo? No, 10 de la noche, me dice. El aeropuerto de Atlanta es famoso por esto. Es famoso porque...
3: Por las demoras y las largas esperas. Sí,
4: a 10 de la noche.
0: No, de la una.
3: Tiene problemas el aeropuerto.
4: Me freno así. ¿Cómo me está diciendo esto? ¿Dónde sale tuyo? A las 3. No, hermano, está perdido. No termina así, está perdido. Viene un policía, lo que le pasó a ustedes, dice... Ustedes
3: traen
4: para acá.
3: ¿Te sacan ahí? No, impresionante, boludo. Qué milagro.
0: A nosotros se nos demoró el vuelo, perdemos la conexión y llegamos a las 12 de la noche.
3: Exactamente.
4: No, bueno, no.
3: Mirá lo que son los lados de la moneda, ni
0: Qué terrible.
1: Amigos, no, se corta un poco. ¿Se puede mover un poco a otro lado? Levemente.
3: No, no, se escucha, boludo, si no se escucha nada.
1: Bueno, no me cagues a pedo, Joaquín.
3: ¿Sí? No, no.
1: Arranque. No, no, se escuchó, se escuchó bastante, pero se entrecorta. Por ahí, además de los problemas del aeropuerto de Atlanta. No, se escuchó toda la anécdota, pero un poco cortadito. Si se puede mover, cosa que no han hecho.
3: Es que estamos saliendo con el 5G, no estamos ni siquiera saliendo con Wi-Fi. Es un milagro ya que estemos saliendo. Bueno, vamos a liberarlo a Nico.
4: Estamos bien, estamos
1: Nico,
4: bien.
1: ¿Cuándo se mudan acá al barrio, Nico?
4: Y viste cómo son las obras.
1: Sí.
3: No se sabe. No se sabe, hay que esperar.
4: Esperemos que antes de fin de año.
3: Pero bien. Sí, tenés que venir a respeto un día.
4: Tengo que
3: ir. Dale, buenísimo.
1: Muchas gracias. Buen viaje. Gracias, Nico.
3: Bueno.
1: Seguimos. Sigan hacemos? Caminando.
3: ¿Seguimos?
1: Sí, para mí hay que buscar otra entrevista. Hay que buscar otra entrevista.
3: Che, boludo, es la primera vez que estamos desde el triunfo contra Inglaterra.
0: Desde el triunfo.
1: Sí.
3: Es la primera vez que salimos al aire.
0: Y ayer, sí, boludo.
3: ¿Te contaste de la buena onda de los jugadores con nosotros?
0: Sí, cuando yo llevaba 20 minutos.
1: Primera pregunta.
0: 20 minutos.
3: Ah, es increíble la traición, entonces.
0: No, porque, ¿qué traición hablaste?
1: No, el programa empieza a las 3 de la tarde, juega el programa.
3: Está bien, pero yo no sabía que íbamos a salir al aire. A mí Luca me decía, estoy hablando con Joroba, no me dice nada. Bueno.
0: El gringo quieto nos quiere.
3: Sí,
1: hey.
3: El gringo nos
0: y
3: quiere.
0: Nos llevamos, un balance muy bueno de este encuentro.
1: Yo te digo que el gringo me ignoró completamente.
0: Y, pero bueno, te no escuchaba una pija, boludo. Se corta evidentemente un poco el. Vamos con un chocolatito.
3: Dale. El gringo que. Diego, ¿qué decías?
1: Ah, nada, no importa, igual que vos. Che, ahí atrás.
3: Mira lo que es esta oferta.
1: Oh,
3: mira
1: lo que es eso, boludo.
2: ¿Te abruma? ¿Te abruma que haya tanto?
3: No, me abruma y me maravilla. Me
2: claro.
3: Estoy comprando todo, toda la cosa posible.
1: ¿Cómo viene esa tarjeta, Juá?
3: Quiero saber.
0: No.
3: No lo quiero saber. De hecho, Tami el otro día agarra el recorte del video cuando decía lo de que creía que había perdido plata y eso. Y me manda el link de Instagram del reel. Y abajo, ¿es verdad esto? Me puso, terrible.
1: ¿Y tu respuesta?
3: No, era, yo me había equivocado. Había traído menos plata en efectivo de la que.
1: Ah, bien.
2: ¿Hiciste?
3: Ahí me tranquilé.
2: ¿Hiciste o hicieron alguna de esas compras que se hacen a veces en Estados Unidos que terminás saliendo de un local con unas zapatillas que si no sé, si yo no quería esto, pero salía $15?
3: Sí, ¿no? Las compras que decís, le tengo que aprovechar la oportunidad. Eso hay un montón. Y así se te va
2: claro.
3: Agigantando las valijas, ¿viste? Yo las estoy llevando en este momento. Dos bandes y el carrión. Hoy despaché tres valijas en la cinta. Vida de rico. Es como un millonario, pero también la situación es que se confunde entre riqueza o gitano, ¿viste? Soy como un gitanito que nos vamos paseando de aeropuerto en aeropuerto.
2: Gitano rico, son las dos cosas.
3: Valijas. Un gitano rico. Pero bueno. No sé qué más hablaron con Germán, pero hablaron de todo ya.
2: Hablamos del himno.
1: Contame tu punto de vista de los acontecimientos, del encuentro con los jugadores.
3: Cambio el brazo que se me está durmiendo el brazo. No, increíble. Yo el encuentro con los jugadores fue una cosa maravillosa. Yo no los conocía yo, a la mayoría. Bueno, les contó Germán que Rorro de Paul, creo que... Me parece. Rorro fue, de lo que yo sentí, fue el mejor de todos.
1: Mirá.
3: Porque tenía total conocimiento de lo que hacíamos nosotros en el programa, ¿entendés?
1: Y claro. De tu canción también.
3: Germán me dijo, gracias por la canción. Después nos dijo, ¿y ahora van a ir de Atlanta a Nueva York en avión o van a seguir con este chistecito del motorhome? O sea, estaba al tanto claro, de que habíamos hecho
1: mirá, muy metido.
3: Cosas del motorhome, pero me pasó lo mismo.
1: Es probable que por ahí De Paul te sigue a vos y vos sí. No lo seguís a él en Instagram.
2: Sería buenísimo.
3: No, yo lo sigo a él, creo. Ahora después me fijo, no sé, pero es posible.
1: Porque a Joaquín no, le ha pasado que gente muy famosa lo seguía a él. Y Joaquín entraba a su perfil y decía el famoso seguir también, pero gente muy famosa.
3: Marcelo, con Marcelo Hugo.
1: Con Marcelo Hugo.
3: Cuando yo seguía a Marcelo, él ya me seguía.
0: Señor Marcelo.
2: Es un gran power move no seguir a un famoso que te siga a vos.
1: Sí.
3: Sí, pero también es una falta de respeto. Es un las power dos. Move, pero también es un.
2: Es que la mayoría de los power moves son falta de respeto en realidad.
0: Perdón, pero
3: es verdad, buena reflexión esa.
1: En la situación de intimidad con los jugadores, ¿Afloró en alguno de ustedes el periodista de tratar de preguntarles algo? Pero no para sacar un título, sino de curiosidad.
3: No. De con Lautaro de la jugada del gol. Que le preguntamos si él vio si él sabía que cuando salió del pie de Messi, él sabía que le caía, y él dijo que medio que ya lo intuía. Bien. Y él dijo que en una jugada anterior, el mismo defensor, uno grandote, que en el bosque se lo pasa.
5: Hace un sonido medio.
3: Él había dicho que uno de los defensores grandotes en la jugada anterior al gol lo botó el carromato y lo hizo mierda. Entonces él sabía que tenía que hacer, si chocaba, perdía. Y en esa dijo, en ese centro me alejé un poquito atrás y ahí pude encontrar el espacio. Pero hablamos un poquito de esas cositas, estaba lindo.
1: ¿El Rorro cómo estaba? Rorro también. Con el hecho de haber entrado desde el banco.
5: A Rorro lo jodimos con las. Le dije, che, Rorro, tenés algunas canitas. Y se cagó de risa con eso. Me dijo, yo ya estoy combatiendo con el tema hace años.
1: Mirá.
5: Y no me entrego. Pero también un vínculo muy cercano con nosotros, muy cercano.
1: Mirá.
5: ¿Y sabés quién más nos dio bola? Alexis McAllister.
1: Veo fotos, sí.
3: Muy bien.
5: Nos dio un cariño que no imaginábamos recibir a esta altura de la vida.
3: Alexis ya en modo amigo puteó un poco por el cabezazo en el palo y después dijo que el segundo palo le pegó mal. Agarró la pelota medio mordida, dijo.
5: Mirá. Y le dijo gallina sucia, Joaquín.
3: A mí cuando se despide me pega así con un golpe mostrando tu pecho. Me pega un golpe así fuerte en el pecho y me dice, vamos Boca, epa.
5: Y me pegó un golpe y le dijo gallina sucia y recalcitrante también.
3: vamos Boca.
2: ¿Hubo lágrimas en algún momento del partido?
3: Sí, boludo.
2: Sí.
5: No, todos menos Alfredo lloramos. De hecho, Alfredo en un momento dice, vine con mi sobrina y con mi hermana y mis dos sobrinitas porque estaban todo el día llorando, dijo, burlándonos.
1: Mirá vos,
3: lloramos desconsoladamente. De hecho, no sé si vieron que atrás nuestro se ve que la zona donde estábamos nosotros del Hospitality era de Adidas de todo el mundo. Entonces, a tres asientos atrás nuestro había un influencer de Adidas Australia, creo, un influencer australiano que también lo llevaba Adidas. Y
1: ya fue conversado
3: y nos filmó todo, creo que Lucas subió ahora los videos, el tipo filmó todas nuestras reacciones desde atrás y dijo, estos hinchas fueron lo más entretenido de mi experiencia en la Copa del Mundo, no sé qué, y estamos todas las imágenes nuestras del festejo del primer gol y después de la celebración del triunfo cuando terminó el partido y estamos llorando, ahí se ven las lágrimas.
1: Bien.
3: Creo que Lucas lo subió en su.
5: No, igual en el posteo que subió Lucas también ya se veía ahí un poquito de la limita. En un momento hubo llanto desconsolado incluso.
3: Llanto desconsolado con ruidito. ¿Viste el llanto con este?
1: Con espasmo.
3: Ese llanto.
2: El labio de abajo temblando.
3: Tal cual. Exactamente. Después del
5: incluso
3: final.
5: Incluso hipo.
3: Nos apoyamos así en la baranda y era llanto.
2: ¿En qué momento? ¿En el 2-1?
3: Sollozos.
5: Final del partido.
3: El final del partido fue el llanto. Ahí hubo una descarga.
5: ¿Se lo puedo apoyar esto en algún lado?
3: Sí.
5: ¿Ahí? ¿Apoyo ahí?
2: Sí, apoyo, chicos.
3: Bueno, allá fue una fiesta total, ¿no?
2: Una locura.
1: Fiesta total, sí. Ahí está, bien centradito. Está excelente, bien. Excelente plano, ¿eh? Excelente plano.
2: Ahí, perfecto. Excelente. No, acá una locura. Una locura. Yo vivo en Congreso y cualquiera venía que pasaba, sabía gente, pero muchísima gente festejando. Y era como emocionante, de verdad.
1: Además, una noche de 10, 15 grados. De hecho, ahora hacen 20 grados. Está hermoso.
3: Es una noche mágica.
1: Sí.
3: Una canción de Italia 90.
1: Y entonces estaba, la verdad que el obelisco estallado y muchas esquinas de Buenos Aires estallada, la gente tomando birra en la calle, los gritos, sí, cantando, espectacular.
5: ¿Pero parecido a situaciones Qatar?
1: Sí, la verdad que mucha gente, no al post-campeonato, pero mucha gente en el obelisco, mucha gente, realmente mucha gente en muchas esquinas y en todo el país.
3: ¿Y cuál es la sensación allá respecto a las finales? Como, bueno, ya le ganamos a Inglaterra la semifinal. ¿Está medio hecho el trabajo o realmente es ahora hay que salir campeón sí o sí o nos jugamos todo ahora?
1: Mira, yo creo que...
3: ¿Hay cierta conformidad ya?
1: Las dos cosas. Por un lado, ayer se ganó el partido que había que ganar, pero también había momentos que se cantaba el domingo cueste lo que cueste, el domingo tenemos que ganar. Yo creo que igual este equipo me parece que ya no se le puede pedir más nada. por lo que hace, por lo que hizo. O sea, ganó los 7 partidos del Mundial. Pero bueno, la ambición de los argentinos es el domingo tenemos que ganar y podemos ganar porque la verdad que el equipo lo que juega sí. Es increíble, es inmortal este equipo.
2: A mí siempre me dio la sensación también que se le tenía más miedo a Francia por el estilo de juego que a España. Siempre decíamos, bueno, a España le podemos jugar aunque sea, los dos tienen control de balón. Me parece que menos miedo hay, por lo menos.
3: Sí. Y hay mucha. Yo creo que el duelo con España va a ser un duelo importante porque es un duelo entre un equipo que futbolísticamente es mejor, que es España en este caso, que juegan mejor al fútbol que Argentina, esta es la realidad. Pero el otro es un equipo que emocionalmente ya demostró estar a la altura de todas estas instancias y que no le puedes quebrar la cabeza nunca, ¿viste? Nunca le puedes romper mentalmente y espíritu. Así que se van a chocar esas dos cosas. ¿Qué pesa más?
1: Sí. Mirá, en el chat están poniendo cómo perder es una opción. ¿Qué les pasa? El domingo tenemos que ganar. España está cagado.
3: No, bien, por eso. Igual,
1: o sea...
3: No, por supuesto.
2: ¿Y se cruzaron con algún extranjero que de alguna manera pondere esto de la selección argentina, de la hinchada sobre todo, y el... no sé, que el equipo tiene un extra siempre, un plus de ánimo?
3: Sí, hay muchos extranjeros que ven maravillados.
1: Bueno, hay muchos extranjeros que ven maravillados el rendimiento de la hinchada argentina. Sin embargo, a la hora de...
2: No sé. ¿Cómo los conoces,
1: Sí, sí, no tanto. Bueno, hasta ahora un gran móvil, una gran salida. Vamos a seguir desde acá porque los chicos estaban en el aeropuerto y en algún momento se van a tener que subir al avión que los va a depositar primero en Washington y después en Nueva York. Van a llegar cerca de las 12 de la noche. Pará, asumiendo que van a perder el vuelo. Yo creo que no van a perder el vuelo. Esa es la típica neuropivada de decir, che, no, ya está, ya perdimos el vuelo, cagamos.
2: Vos decís que llegan y cómodos.
1: No sé si cómodos porque no tengo idea de los horarios, pero no debe ser tan grave como lo planteó Germán inicialmente. Bueno, como venimos haciendo desde que estamos en este formato de programa en dos países, dos ciudades, dos países, desde acá apelamos a nuestros queridos oyentes, nuestra querida comunidad que nos está bancando todo este tiempo. Y la consigna tenía que estar vinculada de algún modo al estilo Neuropibe, pero linkeado a lo que fue el partido de ayer, a lo que vivimos en la cancha, lo que vivimos como espectadores y lo que hizo el equipo. ¿Cuál es? Esta sería la consigna del día de hoy y para esa vamos a necesitar de los oyentes que nos dejen audios en el 40419660. ¿Cuál es el mayor logro que lograste y que nadie respeta demasiado? Digamos, tiene que ver con lo que pasó ayer, que sí se respeta, pero con nuestro nombre, nuestra insignia desde el respeto, un logro que vos decís, che, logré esto y al resto, qué sé yo, le chupa un huevo. No sé si, Mili querido, tenés algo, empiecen a mandar.
2: Sí, a mí me pasa que a veces, ¿viste cuando haces un anuncio y esperás palmadas en la espalda y todo y no pasa y automáticamente volvés? Yo en un momento empecé a dejar a fumar un poquito menos, paso, menos. Y a todo el mundo decía, no, estoy fumando menos. Y no veía un...
1: Y el resto decía...
2: Y no veía un, che, qué bien, hermano, qué bien, cómo te venís rescatando. Y eso, poco a poco, al no sentir el ánimo, automáticamente recaí empieza fuerte. Me pasó con terapia también. Che, arranqué terapia. Okay.
1: Chupo un huevo. Entonces, bueno, están los chicos ahí, cerramos con todo el equipo, me parece, ¿no? Están ahí.
0: Acá estamos de vuelta, perdón.
1: Escuchen, y ya los dejamos. ¿Qué pasa el domingo? ¿Tienen entrada? ¿Cómo está ese asunto?
3: No. Una vez más a la deriva y una vez más a la espera de buenos samaritanos que nos puedan...
0: Adidas. Joaquín prometió tatuarse el logo de Adidas y Argentina es campeón de la Liga.
3: Si Adidas logra meternos en la final y Argentina se consagra campeón del mundo, estoy dispuesto a tatuarme el triple.
2: ¿En dónde?
3: El logo viejo de Adidas, el triple.
2: ¿Pero en qué parte del cuerpo?
3: No sé, todavía no tengo.
0: Hombro, hombrito.
3: ¿Corazón? ¿El corazón?
1: No. El corazón ya es más plata, Juan. El corazón es más plata.
2: No, siempre hay un...
3: mercenario, además, el hombre...
2: Para eso,
3: fue el primer tatuaje de tu vida, el logo de Adidas. Es increíble. Pero
0: no es para menos. Vamos a parar en una zona muy linda, supuestamente ahí cerca de
3: Times Square.
0: Joaquín no conoce Nueva York, así que está muy sacadito, está bien, igual vamos, está bien su
3: mi entusiasmo,
0: ansiedad, sí. Porque la ciudad da mucho.
3: Voy a conocer Nueva York, así
0: y
3: es.
0: Bueno, vamos a ver qué pasa con la etiquetera, ¿no? Es un tema no menor.
1: No, claro.
0: Estamos muy tranquilos y no. Pero todos los partidos fueron el mismo estrés, entonces también te desgasta mucho estar muy pendiente de eso.
3: Hay optimismo que de alguna manera vamos a terminar consiguiendo, pero bueno. Lo cierto es que se termina resolviendo sobre el día casi. El último, el otro, las
0: ayer a la mañana aparecieron.
3: Cuando nos levantamos todavía no teníamos tickets.
1: Terrible.
3: Fue en el transcurso del día. Así que bueno, estamos confiados en eso. Che, es el último programa acá. Ya el martes creo que estamos allá.
1: ¿Y si llegan?
0: No, hay que ver a qué hora.
3: Pero creo que sí, porque creo que sale a la noche. Llegaremos a la mañana del martes, pero parece que ya el martes estaríamos en la mesa.
0: Fuerte, ¿eh?
3: Es fuerte.
1: Fuerte. Va a ser emocionante.
3: Es nuestra última salida andera desde acá.
1: Va a ser emocionante.
3: ¿Alicia, hablaste?
0: No, Alicia.
3: Alicia se la terminamos encargando, dejando a Kenny.
0: Enojado, Pablo Kenny, ¿eh? Enojado y con razón. Enojado y con razón, porque Joaquín especula hasta último segundo y bajamos y le dice: Pablo, te tengo que pedir un favor muy grande.
3: ¿Qué
0: le dice? Y sale Alicia Brusso a escena.
3: Y sale Alicia Brusso y le mostramos la guitarrita. Y le
0: dice: No, yo no me puedo llevar esto. Dice: Porque dice, sí, poder podés.
3: Poder podés. Mira la cantidad de valijas que tenemos. Y el genio, el inmenso Pablo Kenny, se sacrificó y él va a llevar de vuelta la valija a Buenos Aires hoy. Él vuelve.
0: Lucas ofreció su tarjeta de crédito para pagar lo que sea y destruirla. Yo no lo acepté por un tema sentimental.
1: Bien.
0: Bueno, escucha, antes de despedirnos, ¿cuál es la consigna? No llegué a escuchar porque se cortó.
1: La consigna tiene que ver con un logro personal, algo que hayas logrado con mucho esfuerzo y que al resto de la humanidad medio que le chupa un huevo. Por ejemplo, recién Mili decía que él dejó de fumar y a nadie le calentó demasiado.
2: Y automáticamente volví a fumar el doble. Porque digo, si no me hacen el caldo gordo, vuelvo a los malos hábitos.
1: O que empezó terapia y también le dijeron: bueno, flaco, te felicito. Yo la otra vez hice algo en casa, pegué unos... hice unos agujeros y al terminar la tarea nadie me felicitó. Quedó así como olvidado en el pasado.
3: Claro. Sí, yo tuve, bueno, en su momento cuando juntaba latas de cerveza y eso... Había superado el número de 300 latas diferentes y para mí era una hazaña
2: claro.
3: Épica y realmente a nadie le importó.
2: Ay, qué duro mostrar la colección y que no haya la emoción que uno espera, ¿no?
3: No podía compartirla con nadie porque no era un número tan grande y a los demás, no, en mi familia a nadie le importaba juntar eso. De hecho, para mis hijos era un estorbo visual, ¿viste? Que haya tanta lata total. En la casa. Pero bueno.
0: Algo en el figurita lleno que no... Habiendo hecho un esfuerzo de meses y un presupuesto gigantesco para nada, para un reconocimiento de nadie.
3: Exacto.
1: No, y otro es ganar un torneo... Sí. Vos, Diego, no, ganar un torneo de fútbol, por ejemplo, que vos sentís que saliste campeón del mundo y llegás a tu casa y... Ah, buenísimo, flaco.
3: Sí, eso también, boludo.
2: Estamos en una época en la cual podés jugar un partido de fútbol 5 y tener el gol filmado y mostrarlo. He visto muchos goles de gente esperando una reacción como wow, el nuevo Messi, y la verdad que son claramente unos goles de mierda en canchitas medio chotas.
3: Total, y el peor choque de eso es cuando vos lo hiciste y lo ves por primera vez en video el gol. Y siempre es muchísimo menor de lo que vos creías.
0: Todo en cámara lenta.
3: Pero siempre,
0: ¿eh?
2: En tu mente eras Mbappé 2018 y en realidad no, eras una bolsa de papas.
0: ¿Te acuerdas el día? Yo tenía un gol en una cancha de fútbol, la primera vez que nos graban,
2: sí.
0: Que cabeceó mi amigo Lucani.
3: Me acuerdo, sí.
0: Hay una cancha de Villacrespo que yo veo el centro, llega el centro llovido, una noche apasionante de fútbol, y yo hago...
2: Uy, sí.
3: Otro más.
0: Pará, cabeceo para atrás.
2: Sí.
3: Ah, perdón, boludo.
0: Y bueno, meto el gol y salgo gritando como Gani aquel día.
2: Claro.
0: Como Gani Asenga, ¿viste?
2: Sí.
0: Y después lo vi, bueno, sabés lo que fue el saltito, boludo. Medio centímetro de saltito.
2: Y el arquero no era Senga tampoco, ¿no? Me imagino, pero bueno, ¿quién te quita ese gol?
1: Juan, ¿qué tenés? ¿Una pulsera como del VIP? ¿Que no te la sacaste?
3: No me la saqué. Estas pulseras que no se pueden sacar, porque no se puede abrir esto. Y si no es con tijera, no te lo sacás. Es de ayer, del Hospitality de ayer, ¿ves?
1: Mirá qué linda.
3: Ahí está el logo, dice, ganador del partido 100 con ganador del partido 99.
1: Hermoso.
3: Y el loguito. Y me la quiero llevar, lo que pasa es que no quería cortarla, ¿viste? Entonces, pero no hay manera de sacarla y no se va a poder sacar la mano por adentro, ¿entendés?
1: Está bien, regalazo para Pedro eso.
3: Regalazo para Pedro, sí, estoy juntando cositas para las chicas y me arrepiento de no haber juntado los vasos grandes de la gaseosa cola que están personalizados, ¿viste? Que tienen el partido Argentina versus Inglaterra. Alfredo está juntando eso y me arrepiento de no haberlo hecho yo.
5: A nosotros FIFA nos dio en el Hospitality una referencia de la semi, que era un anotador.
3: ¿Dice algo de la semi?
5: Y sí, lo dice en el... Sí.
3: ¿Se hace referencia a la semifinal? Sí. Ah, buenísimo.
5: Y una lapicera, y eso yo te lo regalo a vos, gata. Que no, te lo vas a meter en el orto, pero bueno.
1: No, me gusta.
3: Estuvo muy bien. Gata, escúchame, estuvo muy bien tu speech en gelatina sobre el partido de ayer, ¿eh?
5: ¿Qué dijo?
3: No, hizo un speech a lo baldanesco. Era como, era un poeta hablando de fútbol. Era el nuevo Montana Rosa.
5: ¿Pero qué decía?
1: Escuchame.
3: No, nada de lo que significaba el partido, de la emoción de la gente, lo que representaba ese partido para el país. No, una editorial, te estamos hablando de un nivel...
1: Y además con el resultado puesto, bien, ¿eh? Baldanesco. Y con el resultado puesto, bien. Porque lo dije antes del partido, obviamente.
3: Claro, lo dijiste antes de lo importante que era, pero fue realmente que... Pero eras como un conductor de 20 años, ¿entendés? Una editorial. Increíble.
1: ¿Sabes qué pasa? Que era... Mostralo. Es la parte que yo me destaco, que es escribir unas líneas. Escribir es la parte que yo me siento más cómodo.
5: Escuchá, ayer también leemos tu letra...
3: En el blog.
5: Va a salir en el blog, creo.
3: La letra de la canción.
5: La letra de la canción que hiciste para los Neuros.
1: Sí.
5: Y es muy en broma una parte. Después hay una parte que escribí bien, que es más en serio, que eso va.
1: Bien.
5: La parte en broma de Neuro es rara.
1: Eso es como un estribillo.
5: Pero ¿y cómo lo pensabas? ¿Cómo lo escuchabas vos en tu estribillo?
1: ¿Cómo era la letra? Pará, la tengo acá.
3: Era neuro pibe, neuro ley, algo así.
1: No, claro, era como... Era medio tipo abuelos de la nada, tipo... Neuro pibe. Neuro rey. Igual rey no me gusta, ¿eh? Es otra cosa.
3: Neuro rey me gusta, igual, el concepto de neuro rey.
5: Él está diciendo que no le gusta,
3: justamente. Ah, no, dijiste que no, a mí me gusta neuro rey.
1: Bueno, es debatible, pero para mí es para cambiar esa segunda parte. Pero...
2: Me encanta que se echarle al aire esto.
1: Sí, neuro. Es como un estribillo para mí.
3: Neuro pibe.
5: Sí. Pero que es medio punky, ¿la ves?
1: Lamentablemente estamos debatiendo la canción y se corta y ya no sé si volveremos, pero damos una pista ahí que estamos escribiendo una canción.
2: Muy bien.
1: Los chicos aportarían la música y yo aporto las líricas, las letras.
2: Vos serías como el Cuino.
1: Sí, yo soy.
2: Sí, vos decís
1: con
2: sí.
1: Todo lo que eso implica. Yo soy el Cuino y pará, yo le mando las letras hace 40 días. Más o menos, y recién ahora pareciera...
2: Pero vos vas mandando, es como un work in progress.
1: No, yo le mandé como siempre he hecho todo a último momento y mal. Yo una noche escribí bastante y después no escribí más, y se los mandé y quedó ahí. Pero aparece...
2: ¿Sos meticuloso con la rima y
1: no,
2: la cantidad de...?
1: No, cero, porque tampoco sé hacerlo, no es uno... Es un oficio que me gustaría tener. Claro. A veces me salen algunas cosas, pero no rima y tampoco hay música, así que es tiro así letras para... Con un amigo hicimos unas canciones y me gustó.
2: Claro.
1: Me parece una linda actividad.
2: Y tenés pinta, me gustó también que dijeron que hiciste una editorial muy linda. Con el pelo un poquito largo, tenés pinta como del poeta del fútbol.
1: Tom Petty.
2: Tom Petty. Bueno.
1: Tom Petty.
2: Cerca igual.
1: Sí. No, tenía... Manda cariños, Germán. Bueno, cariños para vos también, Germán. Que tengan buen viaje. Ya están liberados los chicos. Sí, van a terminar su actividad ahí en el aeropuerto de Atlanta, que Joroba me dijo que es el Hartsfield-Jackson. ¿Quién es Hartsfield-Jackson? Lo podemos averiguar. Debe ser...
2: Joro sabe.
1: Para mí en Atlanta debe tener que ver con la segregación racial y algo así. Debe ser como una especie de mártir de esa lucha. Porque si no es conocido. Hartsfield-Jackson.
2: ¿De qué lado estaba Atlanta?
1: Atlanta, Georgia. Era un estado, Georgia, claro, y con mucho quilombo racial y de discriminación.
2: Era alguien que perdió la guerra, me parece, el del aeropuerto, seguramente.
6: Dos exalcaldes de la ciudad, William Hartsfield y Maynard Jackson, que transformaron la ciudad en un importante centro de conexiones aéreas, según la IA.
2: Le pusieron el nombre, o sea, de dos.
1: Absolutamente nada que ver con lo que yo pensaba.
2: No importa, pero me pusieron el nombre de dos, me parece medio choto también eso, porque elegí uno de los dos.
1: Es como el aeropuerto Goshi aquel.
2: Claro. ¿No? Si a mí me dicen, che, le vamos a poner el nombre tuyo a un aeropuerto. Qué bueno, pero lo vamos a compartir con alguien. No, pará, hermano.
1: ¿No preferís que sea, yo hubiera preferido en vez de los dos apellidos, un Mili Guedes? O un Diego Goya. No, Diego Goya es cacofónico, no va.
2: No, yo prefiero, dame una estación de ómnibus, pero con mi nombre solo. No quiero compartir. Dame algo más chico, pero mío.
1: Excelente, algo más chiquitito, pero tuyo. Escucha, mejor, hacemos, mientras van llegando algunos audios, vemos algunas cositas de ayer. ¿Qué tan futbolero sos? No lo tengo claro.
2: Me gusta, no soy, a nivel Argentina tal vez no soy futbolero, porque sí. Realmente el otro día estaba en una mesa cuando se pusieron a hablar del detalle de un gol en el 98, no me acuerdo eso.
1: Sí.
2: Pero bueno, creo que los partidos mundiales los vi todos.
1: ¿Y qué tan fanático sos del post-partido cuando empiezan a aparecer videos bizarros, festejos?
2: Depende qué partido. El de ayer yo ya era, en un momento eran las 4 de la mañana y yo ya vi todo. Realmente ya vi la reacción de todo, de los futbolitos enojados, todo el mundo.
1: Está bien, pero si te quedaste hasta las 4 de la mañana, estamos hablando de una persona...
2: El Mundial, sobre todo el Mundial este, y ganarle a Inglaterra, muy movilizante. Creo que en realidad la diferencia del partido fue eso. Para nosotros era mucho más movilizante que para ellos.
1: Sí.
2: Y mucho más que para el técnico de ellos.
1: ¿Viste, saliste a festejar? ¿O bajaste ahí, por lo menos ahí a
2: la casa? Voy a diálisis dos veces por semana.
1: Sí.
2: Tenía diálisis a las 5 de la tarde.
1: ¿Y qué hiciste?
2: Y dije, bueno, voy el primer tiempo y después voy. Vi el primer tiempo y dije, che, voy a llegar tarde. Y me dijeron,
1: mejor.
2: Vas a tener que hacer menos tiempo de diálisis, no podés. Porque claro. Después cierra y dije, ya fue. Entonces, no salí a celebrar, pero como salí a la calle, no conseguí auto y todo, fui desde Congreso hasta cerca del Alto Palermo caminando.
1: Ah.
2: Y la verdad que vi... gente festejando por todos lados. No estaba festejando, pero estaba tipo, ¡eh, vamos!
1: Sí, totalmente. Increíble. Bueno, ¿qué tenemos, Joro, para ver?
6: Y podemos empezar a ir cronológicamente, ¿no? Un poco de la previa, después el partido, los festejos y demás.
1: Mandá vos. ¿Qué cosas bizarras, supongo, ¿no?
6: Un poquito de todo. Esto es la delegación de la selección inglesa de rugby que pasó por el centro ayer, antes del partido. Y hacían gesto los muchachos, medio polémico.
1: Deben jugar los Pumas contra
2: Están jugando una Nations Trophy, algo así.
1: ¿Acá?
2: Sí.
1: Mirá vos.
2: Sí, no le importó a nadie realmente.
1: ¿Esto hubo, boludo? No sabía que había peleas.
6: Un poquito hubo, sí.
1: Porque hubo bastante menos de lo que pensábamos. Sí. Nada, me parece más picanteándose.
2: Aparte ahí hay con tanta diferencia de gente que sí, claro.
1: ¡Pará! Y pará, y entregó el piluso el chabón.
2: ¿Lo entregó?
1: Y le tiró un piluzazo a uno, ¿o no?
2: Pensé que le había pegado tipo un sopapito con...
1: A ver. Lo que sí se la banca... Mira, ese que tiene el piluso... Sí. Justo, lamentablemente, se corta la imagen.
6: Mirá, hoy estuvo piluso, contra la gata.
2: Sí, a ver qué hace. Si golpea con piluso o larga piluso.
1: Ah, se lo... Lo tira.
2: Lo revolea. Le afanamos el piluso, que lo vengan a buscar.
1: Eso es re argento, como encima... Porque me parece que uno se lo hace... Mirá, se lo levanta un poquito, ¿no?
2: Sí, se lo tiran a lo Caruso Lombardi.
1: Sí, a lo Caruso. Y el chabón dice...
2: Y la chica lo esquiva, lo esquiva como Nicolino Loche.
1: Buen piluso.
2: Bien.
6: Y vamos ahora con lo que queremos ver, ¿no? A los pibes.
2: Claro.
6: A Bandurria.
1: Sacado. Mirá, Lucas sacado, boludo.
2: Es fundamental que esto lo haya filmado un tercero, porque muestra lo real que es. Eso me gusta. Me gusta.
1: ¿Escuchás el grito de Lucas, boludo?
2: Sí.
1: Ahí termina el partido, se desmayan los jugadores.
2: Claro, acá es cuando llegan los llantos. Kelly.
1: No sé quién es el de gorra, Joro, ¿sabes? ¿Gorra para atrás?
2: ¿Es un amigo momentáneo?
1: No sabemos, ¿no? ¿Ese de gorra quién es?
6: ¿Saben quién es?
2: Mira. Bueno, alguien que vivió un momento
1: Vivió un hermoso. Momento emotivo. Feliz cumple para Mili, te dicen ahí en el chat. Ayer fue el cumple de Mili, una gran persona.
2: Nadie me saluda acá adentro.
1: Sí, Alfredo Montes de Oca con Cuti Romero. Está Julián Álvarez ahí abajo, me parece.
2: Uf.
1: Mirá Cuti.
2: Qué foto, la puta madre.
1: Alfredo está en un gran momento estético. Esta es la habitación de dos próceres. ¿Se puede hacer zoom a todo el equipamiento dorado de Messi? Estamos hablando de su termo y su... tiene los...
2: Sí.
6: ¿Puedo hacer una pregunta?
1: Sí, diga.
6: ¿Eso de atrás, de en la pared, qué es? ¿Está manchado? ¿Es humedad o estoy viendo cualquier cosa? ¿Qué es eso? ¿Es así el diseño?
2: Parece una mancha de humedad.
6: Betito me mira como diciendo, no puedes preguntar eso. Ese es el diseño, pero para mí es una mancha.
1: Para mí hay que agrandar y volver a... O sea, no, achicar. No, ves que es como un árbol.
2: Ahí está.
6: Ah, bueno, y la cama tapa parte del diseño.
1: Claro. Sí. Está mal pensado igual.
6: Sería medio polémico, ¿no? Messi en una...
2: Mándalo a la habitación.
6: Una mancha de humedad.
1: Che, esa remera está buena, que es como la camiseta que jugaron, pero con...
2: Sí.
1: Como opuesta, ¿no?
2: No, la verdad que todo el equipo de este año es muy lindo.
1: Linda,
2: ¿no?
1: linda.
2: Muy lindo. La remera que usa Scaloni todo el tiempo me parece hermosa.
1: Es azul, es medio celestita.
2: Sí.
1: Se la va a tatuar este momento que...
6: El momento.
1: Es whistle. Sí. Whistle was blown. No
2: el sé. Silbato.
1: Ah, el silbato.
2: Sí, el momento que terminó el partido que... Sí,
6: pitazo todo, final.
2: Pitazo final, exactamente.
1: Pitazo final, se desmayan todos. ¡Truc! ¿Viste qué es? Los que pierden se agarran las rodillas.
2: Sí.
1: Y ahí estaba Messi. Messi festejó.
2: No lo abrazaron tanto, tan rápido,
1: no,
2: ¿viste?
1: Estuvo un rato solo haciendo ta.
2: Sí.
1: Sacado. ¿Qué más? Ah, ¿viste esto, boludo?
2: Espectacular. Espectacular.
1: Esta era la garrafita, no sé cómo se llama. La botella, de agua. Sí, botella.
6: Garrafita, tío.
1: Sí.
6: Raro.
1: Garrafita Sánchez que usaba Jordan Pickford. El arquero inglés que tenía cómo pateaban los penales. Hay algo espectacular que es Almada.
2: Sí.
1: Y que se ve que el chabón se quedó sin data. Y en Almada dice feel of the day, como diciendo, la verdad, no sabemos cómo garcha patea. Él decide en ese momento.
6: Claro. Jugatela.
1: Claramente.
2: Deben haber visto dos penales, uno lo pateó a costado a una y otro al otro y que ya fue.
6: Un detalle que justo la pelota salió más o menos en los minutos en los que suele haber la pausa de hidratación y el arquero las dos veces le señaló al árbitro.
2: Como, ah, sí.
6: Vamos, insólito. Y la segunda, ahora entendemos por qué.
1: Sí, pero insólito que pidiera que alguien reclamara la...
6: Dale, tengo sed.
1: La tanda de hidratación.
6: Tengo agua.
1: Boludo.
2: Tengo la garganta muy seca, no es que estoy cagado hasta las patas.
1: Porque ponele que en el segundo tiempo era para bajar un poco el ritmo, pero en el primer tiempo el partido va 0-0, como, ¿por qué pedís la tanda de hidratación?
2: Pero ya se empezó a usar de una manera que no se tienen que usar todas las cosas, ya la gente empieza a pedir el cooling break.
1: Sí, sí. Pero insólito, bueno. Insólito.
2: Pero aparte eso te destruye. Si sos del otro equipo y lo ves así, dices, este está muerto. Te destruye como aquí estar pidiendo eso.
1: Ah, esto lo vi bastante meme, que es esta es la... Esto debe ser Argentina-Italia del 86, ¿no?
2: Sí.
1: Y ahí está el árbitro haciendo el... tirando la moneda al aire, que está... El chiste de esta foto creo que es que Messi lo mira a Kane y Kane está mirando la moneda. Y claro. En la otra de Diego era lo mismo. Como está Diego mirándolo al capitán rival.
2: Esto no lo había visto.
1: Y el capitán estaba mirando.
2: De boxeador. Boxeador, sí, te miro los ojos. Puta, claro.
1: Quería ser concha.
2: Como decía Tyson, cuando vi que cuando bajaba la vista yo sabía que había ganado.
1: Que había ganado.
2: Y cuando empezaron a cantar el himno a los gritos también. Decís, esto.
6: ¿Y esto, che?
2: Nah.
1: Mi amigo Marcelo Iripino.
6: Porque sos fanático.
1: Yo quiero decir algo. Yo comparto muchos videos de Iripino bailando.
2: ¿Cómo no vas a compartir?
1: Este no me gustó tanto porque es mucho IA y él tiene un talento natural para bailar.
2: Pero la IA no está en su movimiento de caderas.
1: No, no.
2: La IA no puede reproducir ese movimiento de caderas.
1: Yo no me burlo de él. Yo admiro cómo baila. A mí me gustaría bailar como baila él. No es que me río de él. Sí. Al contrario, admiro su libertad de movimiento.
2: Tiene una velocidad más que todos. Es como que es un auto con caja de sexta.
1: Sí, boludo. Tiene.
6: Pero te puede dar risa desde la admiración, ¿no? También. Mirarlo y que te dé risa.
1: Sí, puede ser. Pará, que estoy leyendo ahí en el chat. Uno pone con Inglaterra, gata, está acá. No, pero la otra foto no era con Inglaterra.
6: No era con Inglaterra la otra foto.
1: ¿Eh?
6: No era con Inglaterra
1: no era
6: la
1: con
6: otra
1: Inglaterra,
6: foto.
1: Era con. Sí, tenía camiseta azul.
6: Exactamente.
1: Boludo. ahí está, ¿ves? Eso no es Inglaterra. O es Shilton. No es Shilton.
2: No,
1: eso es Italia.
2: Italia tiene que ser.
1: Lo que sí vi que estaba la misma foto, pero con Inglaterra. Bueno, me echo un huevo.
6: Bueno, pero el concepto se entiende.
1: Sí, el concepto se entiende. ¿Dónde fue? ¿En algún grupo? La cantidad de cosas que me mandaron, boludo. Que me mandé con amigos.
6: ¿Esto te lo mandaron?
2: Esto es increíble, ¿eh?
1: Este muchacho.
6: Juega para nosotros.
2: Pero para él. Es inglés, ¿verdad?
1: Speed y debe ser.
6: Norteamericano.
2: Inglés. Ah, ¿es norteamericano? Entonces es un Ford.
6: Tito me dice de Ohio.
1: Mira. Ah, no sabía que tenía pintada la bandera. Lo que no sabía que me contaron el otro día, el chabón tiene como una acreditación de FIFA para un lugar premium total. Y es uno de los únicos que puede streamear la cancha.
2: Mirá.
1: O sea, no le banean los videos, supongo.
2: Claro.
1: Porque tiene como un permiso especial de
2: FIFA. Es el número uno, me parece, de estos streamers. Entonces...
1: Sí. Y supongo que es una situación un poco insólita, que es que nosotros alimentamos lo que le termina redituando a él. Porque él busca provocar y nosotros después ponemos los videos, pero a la vez es odioso y no podemos dejar de hacerlo, ¿no?
2: Sí, obvio. Me parece que le funcionó tan bien eso de hinchar contra Argentina todos los partidos que...
1: Sí, encontró el relato.
2: Sí.
1: ¿Qué más tenemos, Foro? ¿Vos? De fútbol.

0: Pollo Álvarez y Pellegrini, los tres cagándose de risa.
1: Y mirá la cara de Messi, boludo. La cara de Messi es...
2: ¿Cómo? No puedes, no. ¿De verdad estás haciendo esto?
1: ¿Sabés qué cara es? Es la cara de esas cositas ricas, las quiero, con el Kun.
2: Sí, sí.
1: Es esa misma foto. Ahí está Pollo Álvarez, Pellegrini y el Chelo Benedetto.
2: La boca ríe, pero los ojos no. Los ojos están como medio preocupados. Dicen, ¿por qué haces esto?
1: ¿Qué hace, chabón? Y ahí le están secando la nuca al Chiqui Tapia. Chiqui Tapia que sale del Mundial completamente... empoderado.
2: Sobradísimo. Ah, Crevi.
1: Agustín Crevi, una de las nuevas figuras del streaming. ¿Puede
2: increíble
1: ser? Muy sacado.
3: Va a ser el chino de la suerte. Él no va a traer suerte. Si ganamos, le doy un pico.
2: Le está lavando un poquito la cara a los Pumas, él, ¿eh?
1: Sí. Sí.
2: ¡Ah!
1: Y el chino
0: se lo dudo un segundo.
2: Pero igual fue medio ¿qué? Te da miedo no darle un beso si te dice así. No, Kimi, sí, Kimi, sí, sí, bueno, listo.
1: Razón, boludo,
2: hago lo que vos digas, Agustín.
0: Y este che, Pasteiger.
2: ¿Cómo?
0: ¿Quién? Pasteiger, el alemán que nos tiene de hijo.
2: ¿Y dónde está?
0: Ah, el blanco. Y está ahí en el medio, boludo.
2: No,
1: está medio el vino.
0: Argentinizado.
1: Escuchame, Schwarzenegger nos elimina en 2006, seguro.
0: 2010.
1: Sí. Y, 2000...
0: y en 2006 creo que estaba también, 2010 nos pintó la cara.
2: Ah, 2010, en 2010.
1: Ah, y canta el domingo cueste lo que cueste.
0: Y estaba en el 2014 también.
1: ¿También?
0: Creo que sí. También. Ay, era parte, boludo, del plantel seguro.
1: Putísima madre.
2: En y algún de momento nieto, de este video, Schweinsteiger, ¿siente miedo?
0: Todo el tiempo.
1: ¿Sí?
2: Ahí en un momento le agarraron un poquito el pelito.
1: Es robado ahí, Schweinsteiger.
2: Le tocaron el orto a Schweinsteiger.
0: Sí. Una maniateadita ahí en la billetera.
2: Sí, sí, pero...
1: ¿Puede ser que Alemania dejó de ser nuestro cuco? Porque Alemania nos elimina en el 90... Y después nos elimina 2006, 2010, 2014 consecutivamente, ¿o no?
0: Sí,
1: no,
0: los tres.
2: Hoy
0: sí,
2: en día
0: cuartos.
2: Miedo a Francia, nosotros, creo.
1: Sí.
2: No, Alemania.
1: Y creo que los últimos dos mundiales desapareció el temor a Alemania.
2: Pero es que ellos tienen temor a ellos.
1: Totalmente.
2: A su fútbol. Hoy
0: Paraguay
2: día.
0: De ahora en más.
1: Sí, sí, ahora Paraguay.
0: Estabas hablando del Chiqui y no para el Chiqui en redes.
1: ¿Qué hizo?
4: Beautiful morning, right? Beautiful morning, right?
1: Dice como tres palabras por separado. ¿Viste?
4: Beautiful morning, right?
1: Como si fuera un CBU, boludo. Che, el blanco no le sienta bien a Chiqui.
2: ¿Vos decís que es culpa del color eso?
1: Hay colores más sentadores para las cuerpas, me parece,
2: ¿no? Está bien,
1: el blanco no le sienta bien.
0: Catriel y Paco.
1: Qué plano y de mierda. Qué grande. Ese, Paco.
0: Igual que el plano sea medio malo, le da un poco de... Estaban tan pendientes de
1: pero
0: eso, si
1: no
0: de festejar.
1: No estás llorando, boludo. Están como haciendo... Están haciendo
2: ¿es un acting para vos?
1: Ah, porque siguen jugando. Para mí es como es un chiste de una sátira del hincha apasionado.
2: Pero no te rías del hincha apasionado.
1: Bueno, no hay límites para el humor.
2: Está bien.
1: Pero es como una sátira, me parece, ¿no?
0: Bueno, nos metemos con los festejos, ¿les parece?
1: Sí, obvio. Vos mandás, Joró.
0: Esto es en Estados Unidos, ¿eh? No es acá, en Villa Crespo, Almagro. Times Square.
1: Times Square, boludo, el indio sonando en Times Square.
2: ¿Esa bandera para vos fue robada o fue comprada? Esa fue robada, ¿verdad?
1: Fue robada.
2: Esa fue robada.
0: Igual debía haber algún puestito argentino que decía bandera de Inglaterra para quemar y escupir.
2: No, por eso digo, pero...
1: Ah, una peluca.
2: Uy, ahí. Escupe también.
1: No, esto es increíble.
2: Había una diferencia tan grande entre nosotros, cuánto queríamos ganar y ellos.
1: Sí, total. Total. Para nosotros era un partido...
2: Y para mí fuera de joda, en un partido así, tener un técnico extranjero cuesta. Porque obviamente que el tipo puede entender la rivalidad, pero no la vivió en toda su vida.
0: Y esto te das cuenta que es Argentina, ¿no?
1: Pero esto volvió a pasar, boludo. Esto ya pasó en...
2: Pero, ¿por qué se quiere subir allá arriba ese señor? ¿Cómo se va a bajar ese señor?
0: Yo estuve muy cerca de subirme a una parada de colectivo y después dije, ¿cómo mierda va?
2: Bien, Joro, pero vos sos más joven que ese señor.
0: Pero igual. Igual, sí. Aparte está re sucio, otra cosa. Esto, puse la mano ahí y me...
2: No me digas. Yo pensé que lo limpiaban todos los días.
0: Limpian los techos, así nos podemos subir y no nos manchamos.
1: O sea, eso lo limpia la lluvia, Joro. O sea,
2: qué vergüenza que eso no lo limpian, Joro.
1: 10 días sin llover y...
2: Ah, esto es espectacular.
1: Esto lo vi, espectacular.
2: Ramos Mejía.
1: Boludo.

0: Viste que había otro video que se viralizó de un argentino que estaba en España y decía, che, pasaron a final y nadie festeja. ¿Viste? Ahí está, ahí ve la diferencia. Y esto, el lugar, es el famoso triangulito de Ramos. En Ramos hay como dos intersecciones de dos avenidas y se forma ese triangulito de cemento, pero sí, que tiene 20 metros. Y ahí la gente se mete y ahí es el lugar con más gente por metro cuadrado del país. Cuando...
1: Mirá lo que es eso.
0: Maravilla.
1: Yo ayer me tomé el subte y cuando el subte llegaba a la estación lleno de hinchas, también llegaba tocando bocina. Y después el mismo subte en un momento escuchaba como un sonido recontrafrito de música de la Tele. ¿Cómo es? La Tele M, ¿no?
0: Sí.
1: Y yo digo, che, alguien está poniendo música desde el celular. Y después me di cuenta que no era un celular, que era el propio parlante del subte que te manda indicaciones tipo próxima estación, no sé qué.
0: Y dijeron, ya fue, se fue toda la mierda.
1: Habían puesto la T y la M.
0: Claro.
1: Bueno, cositas.
2: ¡Vamos, que le ganamos a los piratas!
1: Sacado el
2: celular.
1: Sacado.
2: ¡Vamos, Paco!
0: Hay mucho de...
3: Y esto es terrible. Y bien terminó el partido también. Quilmes.
1: Mirá cómo...
0: ¿Qué es eso?
1: Pará. Quilmes, ¿seguro que dicen culeado? Mirá con pelándose con la cana, mal, boludo. ¡Oh, güey! ¿Pero cuántos puso? Ah, no, sacado, boludo. Quiero ver esta pelea de vuelta de todos estos...
3: Debe haber más ángulos también. Bueno, esto en el obelisco. Algo de esto vi yo también.
1: Pero esto... ¿Esto pasó ayer?
3: Esto pasó ayer, sí.
1: Pará, cabrón. Zarpado.
3: Sí, gente detenidos y bueno, lo de siempre. Y este en Inglaterra,
1: sí,
3: un solo argentino.
1: No, este era un escocés que se puso la camiseta argentina.
3: Sí.
1: Tenía ganas que lo caen.
3: Fue a provocar. Nada,
1: ¿no? Fue a provocar. Este es como Speed, un Speed.
3: Un Speed, sí, yo pensé que era argentino, pero bueno, tiene sentido que sea escocés.
1: Y ahí lo caen.
0: Grandes amigos nuestros escoceses.
1: Sí.
0: Linda amistad.
1: Linda amistad.
0: Después...
1: Es un DJ polaco, dicen. Bueno, ¿dónde está ese chabón?
0: ¿Dónde está?
1: Eso es...
3: Nah, Ramos Mejía.
1: ¿Ramos también?
0: No, claro, no es donde está ese chabón. Hay muchos chabones arriba de distintas cosas.
1: La pasión de la gente por subirse a cosas, dijo Joroba en la previa. Bueno, ayer la reja del obelisco estaba toda completamente tomada, digamos, por gente
0: claro,
1: subida ahí al...
0: ¿Qué es el furor que te hace elevarte? No, porque
1: gente por todo lado,
3: me da vértigo de verlo, boludo.
1: Yo no me subo, pero bien pedo.
0: Es que siento que una vez que subís tampoco está tan bueno.
1: Claro, una vez que subís es che.
3: Esto bueno, es un pub en Londres, perdón,
0: no,
3: Mili.
0: No, por favor.
1: Pero esto es todo ingleses contra ingleses.
3: Ingleses contra ingleses, pintó la bronca.
1: Re escabio, ¿no? Ah, un nivel de escabio.
3: Pero ellos son de hacer esto, ¿no? De sacarse la bronca,
1: de
3: piñas en el bar
1: también. Te digo la verdad, yo creo que el inglés pelea mejor que el argentino.
0: ¿Sí? Es muy fuerte lo que acabas de decir.
1: Sí,
0: es
1: muy fuerte.
0: Es muy fuerte.
1: Pelea callejera, no boxeo.
0: Sí.
1: Y hoy veía un videito también en el cual había 3 ingleses contra 10 argentinos, más o menos. Los ingleses tenían todo para perder y tenían verdadera vocación de arrancar la pelea.
0: Claro.
1: Y de hecho, los argentinos todo el tiempo dicen, bueno, pará. Y los ingleses querían pelear.
3: Les gusta.
1: Querían pelear porque se sentía que cagaban a piñas a esos 10 argentinos. Y no empieza nunca la pelea. Sí, como...
0: Pero en el estadio Azteca en el 86, con Pistola Gámez no pudieron, ¿eh?
1: Ahí cobran, sí.
0: Ahí cobran.
1: Tienen razón. Pistola Gámez, un hombre... un
3: nos quedamos en Europa un toque, ¿eh? Esto es Nápoles, obvio.
1: Hermoso. No estés triste, solo debes guardar, no sé qué será, un partido de Argentina en la Plaza España.
0: Qué lindo. Claro, encima yo ni clasificó en el Mundial.
1: No. Ayer veía que Materazzi y otro más jugador del Inter celebraban el gol de Lautaro como loco mal. Materazzi, no me acuerdo quién era, 2 jugadores que ahora creo que tienen que ver con el Inter.
0: Okay.
1: Sacado, pero sacado a nivel Lucas Rodríguez celebrando el gol de Lautaro Martínez.
0: ¿Cuáles fueron nuestros aliados en este mundial? Escocia, ponele, Paraguay.
1: Paraguay, yo creo
0: que Bangladesh sí, que no clasificó, Ecuador, porque cuando lo atacan
1: Indonesia.
0: México.
1: Indonesia. Hoy hablamos a la mañana con un periodista bangladesí.
0: Sí.
1: Y yo le decía bengalí, pero no es bengalí, es bangladesí, uh-huh, el gentilicio. Y nos decía que en China también hay mucha...
0: ¿Ah, sí?
1: Sí. Y decir que en China algo es mucho de verdad.
0: Claro, hay sí, debe haber 500 millones de fanáticos de Argentina, sí,
1: millones
0: ahí.
1: De personas.
0: O sea que la mayor cantidad de fanáticos están en China, sí, de Argentina.
1: Y yo ayer me crucé con un colombiano que tenía la camiseta argentina y estaba como completamente contento de que hubiéramos ganado. Sí,
0: claro.
1: Yo
3: creo mucho que... colombiano ayer en el obelisco, perdón, pero sí, sí, con banderas incluso, sí, bancando.
1: Yo me crucé también. Te digo, para mí hay mucho público que... Por ahí no aparece en redes sociales, pero que ama a Messi.
0: No, en ese sentido, sí,
1: de
0: sí,
1: todo el mundo, sí, están contentos por Messi, no tengo ninguna duda. Y así a nivel población, sí, me parece que eso que decís vos, o sea, países latinoamericanos algunos, y esos exóticos, va, exóticos no, pero asiáticos que nos aman.
0: ¿Sabés? Una cosa que me llamó la atención del partido, un clip cuando, para mí es el Messi-Robert De Niro. Seguro lo viste el coso. Cuando discute con Bellingham,
1: sí,
0: que Bellingham le habla y pone, él pone cara y en algún momento le hace.
1: Ok. Sí, sí.
0: Anda, es como... él, buenos muchachos, ok.
1: Ahora, ya, los
0: ahora
1: voy a
0: vas a ver. Ahora te voy a destruir la cabeza a patadas. Sí.
1: Tenemos ahí un par de videitos más y nos metemos con la consigna. O por ahí hacemos tan de consigna, ¿te parece? Vamos, uno, esto es Caseros. Ah, el famoso túnel de Caseros. Este chabón ya se hizo mega viral la última vez. Además, el escape le da unas vibras de cuerno, ¿viste? Del cuerno ese...
0: Vikingo.
1: Tipo vikingo, boludo.
3: Esto podría... Se debe sentir medio como previo a un recital, ¿viste? Cuando sí, decís, uy, ese sonido... Yo tengo ganas de ir a Caseros a festejar si sale todo bien.
0: Ahí.
3: Ahí, ahí al medio del túnel. Pasa que no llego
1: ¿dónde
3: más.
1: ¿Dónde es eso? Exactamente. Ya sé Caseros, pero ¿dónde? ¿Sabemos? No, es una locura. No, es una locura.
0: ¿Sabes una cosa que vi cuando yo estaba yendo, cuando salgo, estaba todo el mundo festejando y yo agarro, tengo que pasar por 11. 11, una zona de mucho mantero. Y había un par de manteros africanos y estaban filmando y había mucho del argentino que se abrazaba y onda tipo, no somos racistas, hijo de puta. Sí. ¿Viste? Había mucho de eso.
1: Es, ahí dice, en el túnel que pasa abajo del San Martín, a la vuelta de la cancha de estudiantes de Caseros.
3: El centro.
1: El centro de Caseros. Bueno, hay uno más.
3: Último, Mar del Plata. Antes de que fallezca. No, no te emociones tanto, boludo, pará. Esto es Mar del Plata.
0: ¿Mar del Plata?
1: Uf. Wow. No sé dónde.
3: La locura.
1: No sé dónde se junta la gente de Mar del Plata. Debe ser. Ah, sí, ya sé. Che, espectacular, boludo.
0: Igual, esto se habló mil veces, pero la superioridad lírica que tenemos con respecto a los otros. Me vas a cantar Wonderwall.
1: No. Eso, ni hablar. Mirá la gente que había en Mar del Plata, boludo, qué lindo.
0: Es una locura, ¿eh? Cuando yo dije esto, iba a ser el obelisco, ¿no?
1: Mirá, móvil abajo, juegos artificiales.
0: Ah, y otra cosa, ¿no? Que obviamente que Scaloni le baja un poco el tono, dice solo un partido. Salgo a la calle y lo primero que veo es una bandera de Malvinas. Lo primero que veo, ¿no?
1: Pero sí, boludo. Y yo creo que le bajaban un poco el sí, tono para el
0: obvio, lo que está bien lo que hace, pero digo, acá nadie le creyó.
1: No, estaba clarísimo que nadie, bueno, que era mucho más que un partido, que por suerte Argentina ganó ayer y el domingo jugará la final. Bueno, tenemos ya algunos audios, pero hacemos una tandita y volvemos. Dale.
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3: Hola, mi nombre es Guillermo Aquino y esto es Guillermo Aquino respondiendo preguntas de ustedes.
4: Yo voy a terminar siendo.
5: Y Mario Vera, ¿no?
4: Camino a Mario Vera.
6: No, este no, Vito.
7: ¿Qué es? En cuatro patitas o al hombro.
8: La gente quiere saber.
6: Pero, ¿no? Boludo.
9: ¡Oy, oy, oy, oy, oy!
10: No, digo, quiero mi alquia, yo no sé si sabía.
6: Salud.
3: Gracias. Hay una línea argumental distinta y yo incluso estoy haciendo un personaje distinto. Es como Homo Argentum.
8: Podés no responder, podés no responder.
6: No, hay momentos para todo, pero al hombre. Bueno, vamos con otra.
11: ¿Querés decir algo para la gente para la mano? Se arranca el tribunero, amigo.
12: ¿Arranca el tribunero? ¡Ah!
11: ¿A qué? Estoy mirando con los lentes, boludo. Qué viejo estás, eh.
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14: Che, están saliendo lindos los blogs, ¿eh?
15: Bien, también, también, también.
14: Sí, estamos haciendo un montón de cosas. 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
20: ¿Taylor Swift?
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22: Me encantaría.
23: Y esto lo otro, pero de nuestra edad.
24: ¿Cómo que me salía? Vamos. Y después lo saqué.
23: A la cámara. A vos te lo digo, a la cámara.

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1: Volvemos, estamos acá de vuelta. 16:21. Me confundió ese 4, pero bueno, sí, es las 4, las son las 4.
2: Son las 4:21.
1: Es las 4:21, 22 casi. Qué calor que hace, qué lindo está el día, qué buen jueves. Estamos haciendo quizá acaso la última edición de Desde el Respeto en Soledad con los compañeros y amigos que nos han bancado. Vos, Mili, viniste dos veces.
2: Dos.
1: Te quedaste con el récord de...
2: ¿Ah, sí?
1: Hay una obsesión acá de rankear invitados, cantidad de visitas, y vos te quedaste con la...
2: ¿Con qué?
1: ¿El
2: récord de qué?
1: El privilegio,
2: sí,
1: de haber tenido dos salidas,
2: uh-huh,
1: dos invitaciones, y además fuiste el primer invitado y estarías siendo el último. Yo digo siempre potencial porque hay chances de que los muchachos el martes por ahí no lleguen, hay problema con los vuelos y demás.
2: Claro.
1: Pero en teoría deberían llegar para la próxima edición de Desde el Respeto, programa número no sé ya cuánto, pero habíamos pasado los 100. Bueno, teníamos audios. Tu mejor logro, tu mayor logro personal que nadie respeta, que al mundo le chupa un huevo. Tenemos unos cuantos audios que empezamos a escuchar, por favor.
3: Hola, Neuros. Hola, gata querida. ¿Cómo estás?
1: Bien.
3: Bueno, mi mayor logro y que nadie respeta demasiado... es que me separé de una relación recontra tóxica, una tóxica mal, salí corriendo y siempre recuerdo como ese día, como un gran logro, mi segundo cumpleaños, y cuando lo cuento a la gente de confianza, a los amigos, o lo subestiman, o me toman el pelo o me cargan.
1: Bien.
3: No puede ser.
1: Un hombre buleado, amigo. Bueno, pero nos... alegramos por tu pequeño
2: sí,
1: paso.
2: No, pero aparte por cómo lo cuenta.
1: Sí,
2: son esas cosas que de afuera no se ven tanto, a lo mejor.
1: Claro, pero el chabón evidentemente la sufría, así que bueno.
2: ¿Logro deportivo tenés alguno vos así chiquito?
1: Yo
2: que...
1: Tengo un gran logro deportivo, Mili. Ya lo he contado alguna vez, que yo en 2015 corrí un maratón, corrí 42 kilómetros.
2: Es un montón.
1: Es un gran logro.
2: ¿Ganaste?
1: No.
2: Entonces,
1: fracasado de mierda.
2: No, no. Yo le gané al narigón del Don Bosco 1200 metros zonal en cuarto año. Todavía se lo digo a todo el mundo.
1: Y a
2: la gente no le pasa nada.
1: El narigón del Don Bosco era...
2: Le falta contexto de saber lo que era. El narigón
1: era
2: el
1: atleta.
2: Sí, pero aparte tenía una mentalidad muy de hierro. Era como medio Cristiano Ronaldo, ¿viste?
1: ¿Y vos no le ganaste 1200 metros?
2: Yo le gano 1200 metros. Llego a la recta.
1: Sí.
2: Ahora te voy a contar todo.
1: Sí,
2: llegó a la recta final, estaba Atilio, que era el bueno del colegio, el número uno de nuestro colegio, con el narigón del Don Bosco, corren en la recta final y por afuera
1: épico,
2: aparece un flaquito, nadie le daba dos mangos.
1: El
2: y
1: tapado.
2: Pasa, llega, gana y el padre de Atilio, que era muy malo, me va a abrazar a mí y después al hijo.
1: Sí, esta anécdota increíble, boludo, porque la vi, sobre todo.
2: Increíble.
1: Lo lindo no solo que ganaste, sino cómo ganaste.
2: Cuando te das cuenta, che, los voy a pasar estos dos boludos,
1: sí,
2: que están corriendo,
1: que están
2: entre ellos.
1: Peleándose.
2: Pero a nadie le importa, vos sos el único. ¿Sabés qué? No entra en esta categoría porque vos me elevaste la anécdota, gracias.
1: Claro, es verdad. ¿Pasó cuánto tiempo? ¿30 años?
2: Hace 62 años.
1: Sí, bien. Audios, por favor.
4: Creo que hay ciertas materias de la facultad que... yo no podía creer haber promocionado y a mi familia o amigos no tener ni idea de qué se tratan, capaz no lo pueden llegar a dimensionar, por así decirlo. Pero bueno, supongo que eso.
2: Contexto, siempre te falta contexto a veces, ¿viste?
1: Supongo que eso, dijo, como no estaba muy seguro de que fuera un logro. Sí, es un logro.
2: Sí.
1: ¿Cómo que no? Audios.
5: Hola gata, hola Mili,
2: hola.
5: ¿Cómo andan? Bueno, mi logro que siento que no me lo reconocen tanto es que cada vez que cuento que un año de la facultad, que cursaba poquitas materias, dos por cuatrimestre, rendí en ese año entero 12 finales, yo espero que, no sé, me aplaudan, que, no sé, cada medio más,
2: claro,
5: medio un festejito, ¿viste?
2: Sí.
5: Y no, es como que me dicen, ah, re bien, mirá. Y la verdad es que yo espero un poquito más.
2: Cuando dice haga un festejito...
1: Sí.
2: ¿Qué festejito? Juntémonos a cenar, hagamos un
1: puñito.
2: Un puñín.
1: Sí. Y algo así, qué sé yo. Sí, pero evidentemente no, no alcanza, ¿viste? No alcanza. Es demasiado poco. Buenas tardes.
6: Buenas.
1: Santiago.
6: No, yo tengo uno sencillito, pero que me enorgullece.
2: A ver.
6: Que siempre fui el goleador de mi equipo en los torneos amateurs abajo de la autopista. Uh-huh. Logro que también era un poquito ninguneado por mis amigos que no admitían los datos.
2: ¿Pero
6: los
2: por qué reales. No lo admitían?
6: Y porque uno decía ahí, pero yo jugué un poquito menos, claro. Ese partido yo no estuve, y bueno.
2: Pero vos te la creíste un poco también.
6: No, yo veía todo el tiempo la tabla de goleadores y claro. Me iba midiendo con el resto.
1: Jugabas para vos.
6: No, yo jugaba en equipo, pero los goleadores de otros equipos quería alcanzarlo, quería meter.
2: Pero dicen todo. Que hubo un par de jugadas que las podrías haber tocado y por morfártela se fueron afuera, ¿eh? Eso es lo que se dice.
6: Los que dicen no están acá, así que no pueden negar nada.
1: El pequeño Mbappé. Escúchame, y toda la anécdota relatada en pasado, ¿tu vínculo con el fútbol se terminó?
6: No se termina, pero está difícil encontrar. Ese grupo ya no se reúne más, ¿viste? No juntamos lo necesario para jugar.
2: Pero ¿como quién jugás? Estilo. Harry Kane.
6: A mí me gusta. A mí me gusta mucho. Soy un gran asistidor también.
2: Asistidor y goleador, decís que sos Messi, eso es lo que está diciendo.
6: Y más o menos, puede ser.
2: Playmaker y goleador, es impresionante.
1: Acá dicen que jugás bien y haces otra cosa muy bien también.
6: Opa.
1: Bueno, gracias por tu testimonio, gracias. Santi. ¿Cómo anda desde el respeto, desde el punto de vista comercial?
6: No, perfecto, ¿sí? Perfecto, estamos creciendo. Hay y vamos a seguir creciendo.
2: Algo
6: y
2: se
6: vienen cositas, como dice la gente.
1: Bien.
2: Algo que garpe más de lo que se hable, no importa... que sea del respeto o no, pero hay que hablar de
1: temáticas.
2: De Tini, hay que hablar BTS.
6: Y ahora estamos en el día en el mes del amigo, ¿viste? Cosas de amistad, todo eso recontra suma.
1: Bueno, la tendremos en cuenta. Gracias, Santi, por cuidar el programa. Audios.
7: ¿Cómo anda la banda? Bien. Acá el mono. Sabés que 2017 mueve viaje. Por primera vez, Nueva Zelanda, y a partir de eso no paro. 9 años viajando por el mundo, recé Argentina. Y 20 países, 50 ciudades. Y mi familia, soy un fracaso. Soy un hippie por no tener novia ni trabajo a mis 29 años, y estar por el mundo y capaz un martes 10 de la mañana subir un video de Mallorca. Uh-huh. Mi familia me odia. No me pregunta cómo me fue de viaje, no me pregunta qué país me gustó, nada. Simplemente me rechazan.
2: Yo tengo una duda en mi cabeza muy grande.
1: ¿Qué es? ¿Qué tiene que ver? Si vos lográs pagarte los viajes...
2: Claro, ¿cómo se solventa esto?
1: Claro, ¿cómo se solventa? Si te lo solventás vos, si sos un mantenido, es difícil, pero te lo solventás vos, 20 viajes, o sea, generás ingresos como para...
2: Igual para, me voy a poner en la mente de los padres. Con la plata que gastó este chico, se podría haber comprado un departamento y está viviendo acá con nosotros.
1: Es probable que piensen eso.
2: Tiro.
1: Sí, sí. Lo que decían por ahí en el control, que es un mochilero o un hippie, ¿no?
2: Claro, también es eso. Hay gente que no gustan tanto de la vida hippie.
1: Exactamente. Buenas tardes, Betito.
8: Buenas tardes, ¿cómo andan? Bueno. Yo tengo una que es que de muy chico adquirí el pésimo hábito de morderme las uñas por ver a otra gente hacerlo.
1: Sí.
8: Entonces lo hice, intenté todo. Videos de YouTube que te explicaban cómo el esmalte amargo no sirvió nada. Y hasta este año venía bastante bien, hasta que bueno, llegamos al Mundial, pero obviamente no es valorado porque es como, hiciste algo que está mal, o sea,
1: sí, claro.
8: Está volviendo para atrás. Y otra cosa era que en la secundaria yo tenía un compañero que era un poquito, no le iba muy bien, digamos. Entonces el estímulo de la familia era cada examen que apruebes, te pagamos 100 pesos, 200 pesos.
1: Sí. Sí.
8: Yo fui con esa idea... A mi viejo se me dijeron, no, me metieron una patada en el orto y que se sacaste un 8, bueno, bien, es tu trabajo, algo así. Y bueno, esa fue duro, ¿verdad?
1: Tuvieron bien tus viejos. Viste que el mundo se divide entre gente que dice morderme las uñas y comerme las uñas.
2: Es la primera vez que escucho morderme las uñas.
1: Igual. Ah, yo también.
2: Creo que el mundo se divide en toda la gente y Betito.
1: Claro, o sea, el mundo dice comerse las uñas y Betito dice morderse las uñas.
2: Y porque a lo mejor él es muy literal y no lo traga.
8: Claro. Es que muchas veces, sí. Por ejemplo, estás en la calle y capaz hago medio la de la gata y hago muerdo y después escupo. Claro. Es un asco, pero yo.
2: No, es lindo.
8: Yo
2: lindo.
8: Ya admito que es un asco mordérsela, entonces.
1: Pero escúchame, igual la gente que dice comerse las uñas no se las come.
2: No, me imagino que nadie.
8: Sí, ¿cómo que no?
1: ¿Tragás la uña?
8: Claro, hay gente que sí. O sea, yo he sido ese. Ya no soy ese. Ahora soy solo mordedor.
1: Para mí se dice comerse las uñas, pero nadie. Trágalas.
2: Antes tragabas y ahora escupís, Betito.
1: Sí.
8: Ahí va. ¿No? Es una buena analogía, la verdad, es bastante acertado.
1: Gol de Mili.
8: No, y igual yo siempre año hablo de uña de las manos, porque he conocido gente que se ha comido sus uñas de los pies. Comido, no mordido, comido. Pero entonces eso es más grave todavía.
2: Mujer.
8: Yo no voy a decir nada más.
2: Yo creo que un hombre no llega.
1: Un hombre no llega.
2: La mujer tiene un poco más de flexibilidad. Por eso
8: este hombre llegaba.
1: Y además, si llega, probablemente esté cerca de autofelarse.
2: Seguramente.
1: Lo cual es una...
2: ¿Sabes cuál es el secreto ahí?
1: No, porque nunca lo logré.
2: Y porque lo hiciste mal.
1: Claro.
2: Porque seguramente fuiste así. Y claro, en realidad tenés que ponerte de espalda. Con la cadera para arriba. Que la cadera haga el peso.
1: Okay, ya entendí.
2: La cadera hace el peso, ¿entendés?
1: Entendí. Bueno.
2: ¿Querés que te explique ahora?
1: Igual ya a esta edad ya no llega.
2: Ahora vamos a salir de reuniones y te muestro la técnica.
1: Dale. Hasta ahí, bien.
9: Hola, neuropibes. Mi mayor logro personal, ahora último, fue...
1: Chileno.
9: Sacar adelante una importante tarea en mi laburo.
2: Bien.
9: Que me tomó bastante tiempo. Hacer cosas que no sabía. Y lo saqué adelante. Me felicitaron incluso. Pero decidí contarle a la persona con la que salgo y... No le interesó, no le importó. Híjole. Hasta me cambió el tema cuando se lo comenté. Así que, nada.
2: No quiere tu éxito a esa persona.
1: Amigo, quiero decirte algo. Cuando vos le comentás a tu pareja un logro, una cosa importante,
2: sí,
1: y tu pareja inmediatamente dice, ¿comemos pizza o
2: sí,
1: milanesas? Y vos decís,
2: es desolador.
1: Es desolador, boludo. Y al revés debe pasar también, pero es desolador cuando hay cambio de tema.
2: Claro.
1: Como diciendo, este tema está a la altura de los temas cotidianos.
2: Claro, es un día más en el laburo. ¡No!
1: Terrible.
2: Pero bueno, en el trabajo se lo reconocieron, aunque sea. Eso está bueno. Porque a veces el trabajo tiene la política de no...
1: Minimizar.
2: Que no sepan lo bien que trabajaste.
1: Exactamente.
10: Hola, gatita, Mili, Joroba. Les habla Agos. Así en ASMR, pues estoy en el sanatorio, pues estoy con una inminente neumonía. Así que si no la quedo hoy, capaz veo el partido del domingo.
1: No.
10: Un logro mío que nadie respeta, está muy asociado a lo que dijo Joaquín de sus latas de cerveza, pero lo mío es con posavasos. Yo tengo una increíble cantidad de posavasos que he ido recolectando de viajes. Cada vez que una persona amiga viaja a algún lado, le pido que por favor me traiga, y deben estar rondando los 200. Y todo el mundo me dice, sos una vieja carroñera,
1: sí.
10: Pero para mí es un gran logro.
1: Es un objeto que... No se usa el posavasos, ¿no?
2: No se usa, me parece buen objeto para coleccionar.
1: Sí, porque no ocupa lugar, decís.
2: Sí, y aparte no es completista. Cualquier persona que va a algún lado te puede traer uno. No es como que son estos 10 y cuando lleno termino la colección. O sea que si vos sos medio un obsesivo, puedes estar toda tu vida coleccionando eso.
1: Sí, exactamente. Y que, lo único, no sé cómo, por ejemplo, si tenés... salvo que lo uses como un hobby que después aprovechás. Porque, digo, coleccionás camisetas, bueno, cada tanto las usás. ¿Coleccionás posavasos? ¿Qué haces? ¿Los mirás tipo figuritas?
2: Para mí el que colecciona le gusta la persecución. Y una vez que ya tuvo su presa, no lo mira tanto.
1: No, es verdad.
2: Pero si vos te dicen, che, ¿querés ver mi colección de posavasos? Son 200.
1: Y le digo, no sé, servime una birra y vemos.
2: No, están acá a dos cuadras.
1: Servime una birra y vemos.
2: Claro, después una cerveza. Pero está bueno como para... si vos te vas de viaje y querés traerme algo, ya sabés más o menos, algo muy fácil de...
1: Y además uno no rompe las bolas pidiendo un posavasos porque entra casi en bolsillo.
2: Pero me parece que se espera que cuando muestre los posavasos la gente... Haya una música celestial directamente que entre y no la gente no flashea.
1: ¿Habrá posavasos no redondos?
8: Uf. Cuadrados. Un montón.
1: Hay cuadrados.
2: Está bien.
1: ¿Y de alguna otra forma?
2: ¿Habrá de alguna otra forma? ¿Habrá algún triangular?
8: Probablemente, triangulares. A ver, vamos a chequear.
1: Audios.
11: Mi mayor logro que nadie respeta es haber pasado de curso una vuelta que me llevé 18 materias a marzo.
2: Sí.
11: Para mí fue un logro personal increíble, el cual es difícil de que la gente lo valore porque significa que soy un irresponsable total.
2: Claro, sí.
11: Y que siempre fui mal alumno, ¿no? Así que nada, un abrazo.
1: Ahí Agos en el chat dice que usa los posavasos constantemente.
2: Bien, bien, muy bien.
1: 18 materias, no entiendo...
2: Se llevó 18 materias a marzo, que deben ser todas.
1: Para mí se llevó tipo los dos años seguidos se llevó, ¿entendés?
2: Inventaron algo nuevo para él.
1: Se llevó todo segundo y todo tercer año, ponele.
2: Se llevó todas y él quiere que lo feliciten por haber aprobado todas. Lo cual me parece que es un gran logro, pero a su vez entiendo que el otro lado debe decir, pero si te llevaste hasta plástica.
1: Yo creo que merece la felicitación. Sí.
2: Merece.
1: Pero es cierto que el origen del conflicto es...
2: Él generó el conflicto generó, también.
1: La cagada, él generó claro. El quilombo.
12: No, lo linkeo con mi... Lo que yo debería ser reconocido por saberme los simuladores de memoria, cosa por la que Mili me debería felicitar a diario. Y hay un capítulo donde un pibe aprueba todas las materias con ayuda de los simuladores. Porque sí, llevarte un montón de materias está mal, pero aprobarlas todas es un lograzo.
1: ¿Cómo se llama? ¿Algún textual de ese capítulo? ¿Te acordás? No,
12: vos sos bueno. Un montón. Bien. Alumnos para matemática.
1: Bien.
2: Es increíble. Logró ya... meterse en el programa, la locura de los simuladores.
12: Acabo de pasar por la oficina del rector. No van a creer esto. A mí la historia le está tirando la goma al rector.
2: A mí Joroba me hace algo. Yo nunca vi los simuladores. Y él le gusta tanto que me dice, es como el episodio de la panadería. Yo digo, no lo vi. Y me dice algo de una línea que yo no sé, o sea que me puede estar diciendo cualquier cosa.
1: ¿Vos sabés literalmente todos los guiones de todos los capítulos?
12: No, aproximado. Hay palabras que se chispotean.
2: Hay palabras. Escuchaste. Nosotros teníamos un proyecto. Que es, lo quiero firmar a Joro, diciendo todo un episodio de Los Simuladores, entero.
1: Todo el guión.
2: O la hora.
1: Bueno,
12: tendría menos 100 vistas.
2: No importa.
1: No sé, pero, ¿y que para YouTube sería?
2: Para mi corazón, no sé.
12: Pendrive de Mili. El pendrive de otros tiene dinero y cripto en el de
2: para
12: Mili.
2: Para mí es para que lo estudien los psicólogos.
1: Para mí tienes que explotar un poco más esa beta. Casi digo Beto, no.
2: Joro. Y sabiendo que... Peretti es amigo de... Yo no sé.
1: ¿Qué? Peretti tiene que venir, ¿eh?
2: Si Peretti no vino este año todavía. Le ofrecen... Che, Joroba te va a recitar en la cara.
1: Sale corriendo. Peretti dice...
12: No voy más al programa de ese psicópata.
2: A 5 centímetros de tu cara te va a recitar todo un programa de los simuladores.
1: ¿Hay competencia de simuladores?
12: En su momento había un grupo de Facebook... Ahora le estoy dando material a Betito para que me haga bullying, pero había un grupo de Facebook donde... Había un exceso de referencias y sí, había una especie de competencia también por momentos.
2: Nosotros decimos que la sala de reuniones a veces es una película de terror en el sentido que Joro es el monstruo de la película. Sí. Que la trampa de él es cuando agarra a alguien que no conoce y dice, ¿vos viste los simuladores? Y si el otro dice, sí, me gustan, él lo atrapa y se lo fagocita.
1: Sí.
2: Y permanentemente está logrando meter gente.
1: Es increíble porque la vi, me gustó, no me acuerdo ni una línea.
2: No, por eso, pero...
1: Bueno, como la mayoría.
2: Como cualquier ser humano normal.
1: ¿En qué plataforma está?
12: Tengo un link con un drive. Okay. Porque debería estar en Telefe y en Paramount, pero la bajaron con todo el quilombo de la película que no se iba a hacer. No está oficialmente en ningún lado.
1: No sabía.
12: Solía estar en Telefe, pero.
1: Porque,
12: ya no tengo.
1: Bueno, no es una pregunta para hacerte a vos, pero. ¿Habrá envejecido bien?
2: Creo que Joro, sí. ¿No? ¿Envejeció bien para vos?
1: Betito, por favor.
12: Sí, por supuesto.
1: Pero no sirve tú.
12: Objetivamente lo digo.
1: Que objetivamente no sirve. Betty.
8: Yo voy a dar mi punto de vista, es el mismo punto de vista que Mili, que es cualquiera situación del mundo tiene una referencia de los simuladores. Entonces, ¿qué pasa? Se arranca a entrar una paranoia de, ¿vos viste los simuladores?
2: Sí.
8: Y yo, mi respuesta es no, pero es como que él se olvida que yo no vi los simuladores. Entonces, cada semana él espera que yo me haya visto 24 episodios de los simuladores para entender la referencia.
1: Exacto, dice.
8: Y después, Los Soprano, Ocupas, Tumberos.
2: Si alguien entra a sala de reuniones en algún momento y está Joro, y Joro te dice, ¿viste lo que sea? Vos decís que no lo viste.
1: Termina con...
2: Porque él te va a comer. Te come,
1: termina
2: te come.
1: Termina con los simuladores. Bueno, 7 audios. Nos queda un ratito todavía.
13: Hola, gente. ¿Cómo va? Bueno, mi logro que nadie respeta es cuando tenía 12 años en el equipo de fútbol. En el entrenamiento estábamos jugando a... El que le pegaba el travesaño se llevaba... un trofeo, en realidad era una pelota, pero se transformó en un trofeo. Y nada, gané a mis compañeritos. Y cuando estaba esperando que me busquen, primero que nada, mi papá separado, tardó 2 horas tarde, llegó a buscarme. Y cuando llegué a mi casa, mi mamá me abrió la puerta y me dijo, me vio con el trofeo en la mano y me dijo, ¿de dónde sacaste eso? Y nada, el enojo fue total.
1: Te lo choreaste.
13: Le expliqué y no me creía. Y no sé si fue que nadie respeta, pero que no me creyeron al menos.
2: No, pero pensar que te robaste ya un trofeo antes de pensar que había una chance de que lo ganaste es durísimo.
1: Una falta de respeto total. Adiós.
14: Hola, don Gata, ¿cómo le va? David de Tucumán.
1: Hola.
14: Logro David. Personal que nadie me festejó, sacar un tema de Los Redondos en la guitarra.
1: Bien.
14: Saludos.
1: Excelente logro.
2: El que lo mira de afuera no tiene idea si es difícil, si es fácil.
1: Difícil. Bueno, a ver. No es ni difícil ni fácil, pero uno busca la valoración.
2: Sí, por eso, ¿no? Por eso. Pero a lo mejor yo no sé si estuviste entrenando claro, un claro. mes, practicando un mes, o fue en dos minutos.
1: O lo sacaste al toque.
2: Claro.
1: Betty.
8: Última, porque ya estoy bastante insoportable hoy.
1: Nah.
8: De chico.
2: Que un poquito vos.
8: Claro. De chico, yo alrededor de 6 años. Íbamos siempre a comprar con mi mamá al Coto, ¿no? Entonces sí. siempre todo medio ajustado, no se podía invertir en demás. Bueno, cuestión que yo, caprichoso, quería una espada. Fui, vi una espada con luces, era un sueño para mí. Yo de 6 años era un sueño. Bueno, cuestión, le digo obviamente, llevo la espada, estoy ilusionado. Mamá, ¿puedo agarrar esta espada? No, no se puede porque no nos da, listo, perfecto. ¿Yo qué hice? Volví a la misma sección y yo tenía puesto una bermuda y arriba una camisita medio de cuadros como la que tenés vos.
1: Sí.
8: Bueno. Entonces yo lo que hice fue meter entre la bermuda y mi ropa interior la espada y arriba la tapaba con la camisita. Bueno, cuestión, se hace toda la compra, yo con esos 20 minutos ya completamente insoportable, todo el plástico que me apretaba, todo incómodo, bueno. Se hace toda la compra, pasa todo, llega el momento de pasar los controles, llego listo, acá me agarran, presión infantil, lo que sea. Paso el control y digo, listo, no suena nada, listo, ya está. Porque sí. el chabón nos conocía encima, entonces, bueno.
2: Ah, le robaste a un conocido.
8: No, no, no.
1: Me choreó la escoba.
8: Claro, cuestión.
1: La sigo, espada.
8: La espada, no, espada. Sigo caminando 2 cuadras hasta llegar, abrimos la puerta del departamento, todo bien, claro. Estamos subiendo en el ascensor. Y le digo, mirá, ma, y saco mi super espada. No. Y la cara de mi vieja se transformó, no sabía qué hacer así. Bueno, creo que jugué un rato con la espada, la saqué, medio que ella no supo bien cómo reaccionar, obviamente, porque dijo, tengo un hijo ladrón. Sí. Bueno, cuestión que ese día transcurre, qué sé yo, me voy a dormir la siesta y cuando me despierto me dice, tenemos que hablar porque esto que hiciste está muy mal, vos no podés robar, etcétera, etcétera. Fui a devolver la espada.
1: ¡Oh, terrible!
8: Si no me equivoco ahí, llanto, pero ¿qué pasó? El tiempo marca que ella jamás devolvió la espada, sino que la dejó en el cajón más de arriba de todo y se ahorró un regalo de cumpleaños. Y yo
1: ¡no!
8: recibí la espada a los 3 meses y fue el mejor regalo de cumpleaños que tuve.
1: ¡No! ¡Alta pirata tu vieja!
2: Espectacular. Me gustó.
8: Al contrario, la salvé.
1: Sí.
2: Me gustó eso. Para mí se preocupó tanto cuando vio que su hijito era ladrón que no lo cagó a pedo de entrada. Dijo, para que duerme y pienso cómo encaro esto.
1: Sí, porque además está bueno que lo dejó, dejó que la use un rato.
2: Sí.
1: Audios.
15: Hola, Neuros. Acá Stephanie. Bueno, me conecto un rato desde el trabajo, pongo like y mando un audio para bancar el proyecto desde Colegiales. Esta vez voy a mandar una anécdota de una compañera de trabajo que está siempre conmigo y me escucha mandar los audios a la radio, como digo yo. Ella lo que menciona es que limpia la casa con profundidad, limpia a tope y llega la pareja y le da igual. No hay comentarios al respecto y la casa está reluciente.
1: Es duro.
15: Se tomó el gran trabajo de limpiarla con determinación y nada. Así que bueno, la verdad, en ese sentido, poco valorado.
1: Bueno.
15: Bueno, saludos, Mili. Feliz cumpleaños.
2: Gracias.
15: Ídolo.
1: Ahí, ¿cómo te quiere la gente?
2: Qué lindo.
1: En el chat. No te lo voy diciendo cada vez que lo
2: no,
1: pones, decilo, pero...
2: No, decilo cada vez.
1: Está bien. Ahora casualmente no lo...
2: Entonces, te estás mintiendo.
1: No, no.
2: Sí. Igual, a mí me parece que hay gente que le gusta la limpieza y hay gente que le gusta la extrema limpieza. Y sí. hay gente que esa diferencia no la ve. No, mi vieja a veces cuando llego a casa...
1: La extrema.
2: Cuando yo llego a la casa me dice, perdón, porque es un desastre todo, es un desastre. Y abro y no veo nada fuera de lugar, no sé qué es lo que... Algo no está en su lugar.
1: Lo que pasa
2: es
1: que los parámetros de limpieza de algunas personas claro. son completamente diferentes a los de un chabón como nosotros.
2: Sí.
1: Explota el chat. Mili, te amo.
2: Ay,
1: Mili, we love you. Feliz cumple, Mili. Te quiero, Mili. Feliz cumple, Mili. Mili, te love you. Feliz cumple. Te voy a leer todos, ¿eh?
2: No, bájate ya, bájate.
1: Tutanka, Mili, feliz cumple.
2: Tutanka, Mili.
1: Joro, cómprenle una torta a Mili. Feliz cumple, Mili. Feliz cumple, Mili. Aguante, Mili. Te queremos, Mili.
2: Qué lindo.
1: Todo lo que digan se irá leyendo. Pero mientras tanto, escuchamos.
16: Hola, desde el respeto. Mi mayor logro personal que nadie respeta quizá es el tercer puesto en el Cantando por un Euro. Yo soy el que se equivocaba las letras de las canciones, que se olvidaba los temas a la mitad.
1: Sí.
8: Joaquín,
16: pero
8: perdón.
16: La verdad que ese día fue increíble. Así que... Y no hago nada de música. Por lo tanto, valió el doble. A pesar de que no voy a destacar como artista en el futuro próximo. Les mando un beso.
1: Boludo, que el logro de una persona sea haber salido tercero en un...
2: Me gusta también que se ofenda si lo dice y no tiene la ovación que le espera, ¿viste?
1: Este muchachito, el que era valorado estéticamente y reclamaba en su Instagram, ¿no?
12: Sí, exactamente.
1: Okay. O sea que quizá no ganó cantando por un euro, pero algo ganó el
2: corazón de la gente.
12: No, perdón, era el de la guitarra, pues se me confunde. Era el que cantó cumbia, ¿te acordás? El primero de todos, pasó a la final, sí, salió
1: tercero. El que cantaba con anteojos.
12: Sí, es que los dos en ese caso tenían anteojos. El de la guitarra tenía anteojos, pero no sé si los usó en el cantando con un euro.
1: El biólogo.
12: Milly debe estar espantadísimo, estemos hablando esto al aire.
2: Yo fui, no recuerdo absolutamente nada lo que están diciendo, pero
1: hay un momento. Hay
12: programa histórico.
1: Programa histórico.
2: Lindo, lindo programa, obvio.
17: Buenas tardes, Neuros. Hola. Espero que estén muy bien. Sumándome a las colecciones que contó Juaco hace un rato, tengo más de 50 camisetas de Belgrano en un armario que muestro con total orgullo a cualquier amigo o familiar que viene, lo cual nunca genera la reacción en las personas como yo espero.
2: A mí me pasó algo al escuchar esto.
1: ¿Qué?
2: La primera mitad me gustó. Cuando dijo, tengo colección de camisetas, y cuando vi que eran todas del mismo club, si me invita a verlas, siento que después de ver dos o tres ya me mata.
1: Es verdad, pero ¿sabes qué me parece mejor? La otra vez también escuché que alguien coleccionaba camisetas de una chica, de Banfield, y sí, el novio también. Me parece más divertido.
2: El futbolero lo
1: valora.
2: Lo valora, pero yo creo que si querés la validación de todo el mundo... Ver camisetas distintas como, mira esta roja, esta es distinta, tenés la de Bayern. ¿Ves?
1: Si son todas de...
2: todas variaciones de lo mismo.
1: En este caso deben ser todas celestes o blancas.
2: Claro, claro, claro.
1: Sí, puede ser un poco en vole. Pero se valora.
2: No, ¿qué te parece?
18: ¡Ya sé, gatita! ¡Gatita linda! Soy el loco del motoquero.
1: Ya sé que sos.
18: Escuchá, para mí un logro que para mí no fue totalmente aguchado, quizás como decimos, es algo así nomás. Yo de chico gané un premio por el mejor dibujo. Hice un dibujo y gané un premio. Nunca gané nada, me digo, muy pocas cosas gané. Y no me hicieron nada, ni una torta, nada, bien, me dije. La concha de tu hermano.
1: Che, amo a este hombre. Es espero cruzármelo algún día. Boludo.
12: Igual como no ganó, llegó a ser el motoquero loco desde el respeto. Sí. Es
2: ¿Él
12: un
2: está
12: montón.
2: Enganchado quirúrgicamente a la moto que habla siempre desde arriba? ¿O
1: para mí tiene... ¿tiene alguna cosa? ¿Viste que se clavan los motoqueros en el casco así? Sí. Que no entiendo cómo no se cae, pero evidentemente no se cae. Lo que no sé es si lo tiene así como dispara el play del audio. No sé, gran... ¿Cómo
2: buen
1: dispara?
2: Personaje, ¿eh?
1: Buen personaje. Siempre agarra, pega un semáforo y manda un mensaje... No sabemos el nombre de este muchacho, pero valoramos siempre su compañía.
12: En los diversos chats lo catalogaron como Luquitas versión motoquero. No okay. Tiene algo, señoras y señores. No
1: es medio Luquitas, sí, es medio Luquitas. Lo que pasa es que está obligado a gritar porque si no el ruido del motor de la moto tapa su voz. Audios.
19: Hola, Neuros, hola, Gata, hola, Mili, ¿cómo andan? ¿Todo bien?
1: Bien.
19: Pequeño triunfo cada vez que puedo arreglar algo. Que desarmo algo para ver si lo puedo arreglar.
1: Durísimo.
19: Y después lo hago funcionar de alguna u otra manera. A veces con algún arreglo croto, provisorio, pero funciona. Eso son esos pequeños triunfos que nadie festeja más que uno mismo.
2: ¿Vos sos de arreglar cosas?
1: No.
2: ¿Tenés la habilidad?
1: No. Lo único que sé hacer... No sé hacer nada. No tengo herramientas en mi casa. Ese es el...
2: Es evidente entonces que no sabés.
1: No.
2: Yo en la pandemia empecé a cocinar y pensé que iba a tener como...
1: ¿Continuidad?
2: Pensé que iba a haber más... ¡Wow! Cuando en realidad una persona de 50 años tiene que saber, tiene que cocinarse un montón.
1: Sí.
2: Esperaba la palmada de la espalda y como no llegó, volví a las empanadas.
1: Fue como volviste al delivery, al viejo y querido delivery.
20: Hola Gata, hola Mili, le mando un saludo de acá de Chile, de Concepción. Bueno, quiero partir felicitando a Argentina por llegar a una final y
1: gracias, amigo.
20: Yo sé que están acá todos en contra de ustedes, pero yo los apoyo. Quiero bien que Messi levante la segunda, así que espero que el domingo ganen. Y la que tengo para contar es que estoy en mi tercer semestre de ingeniería he tenido cada semestre algún ramo de matemática y he podido sacarme 100 en cada uno de los ramos. Llego a mi casa pensando en que van a hacer una fiesta o un desfile y es como, ah, qué bueno, te sacaste un 100. Y la que estudié atrás para poder llegar a eso, el logro que solamente yo me valoro.
1: Sí, sí, amigo.
2: Es que ya 10 es mucho. Algo tenés que hacer con 10.
1: Sí, estudiar ingeniería a mí me parece una cosa completamente admirable.
2: Ah, al pedo, pues sí, vas a decir.
1: No.
12: O sea, si yo voy, me anoto y me saco uno en todos los exámenes, igual me vas a admirar por estudiar ingeniería.
1: Obvio que no.
2: No, pero si me tirás 9, te hago así, a lo mejor no me pasa nada, pero sí. 3-10 seguidos es un montón. Algo
12: puedo venir y tirarte como las tapas de los libros, la contratapa y decir, ¿sabes cómo sabe el joroba? Y no sé nada en realidad.
1: No, no, ingeniería es realmente una carrera muy difícil. Y valoramos el audio del amigo chileno.
2: Gracias, que muchas gracias.
1: Se puso contento con el triunfo de Argentina. Valoramos la hermandad entre países.
0: Hola, Neuros, ¿cómo están? Bueno, mi mayor logro, me hubiera gustado que lo presencie Joaquín también en mesa. Pero mi mayor logro fue rescatar un frasco de flores que descartaron en un control policial una amiga que volvía de Córdoba. Y 8 meses después frenamos como a fumar un puchito donde se había tirado el frasco al lado de del control policial de Arroyito. Y nada, me hice el que fui a hacer pis, me metí al predio y desenterré una tapa dorada que adentro estaba todavía todo el cannabis de aquella vez.
1: Lo que no entiendo es si lo había dejado él ahí o si...
2: La amiga descartó.
1: Claro, no es que la policía se lo llegó a incautar.
2: No, era un descarte. Después él esperaba que la gente lo aplaudiera por esto.
1: Claro.
2: Él le dice a la amiga que descartó o se quedó con el falso de la amiga.
1: Fumó todo él.
2: Hay muchas incógnitas.
1: Hay muchas incógnitas, pero bueno, verdaderamente es un logro. A ver.
2: Sí,
1: y que la marihuana haya sobrevivido.
2: Debía estar bien
1: sellado y húmedo. Sí. No, al revés, no, al seco el lugar.
21: Hola chicos, ¿cómo están? Acá recuperando la voz.
1: Buena voz.
21: De ayer. Yo tengo un logro que es en un antiguo programa donde Emilio era parte.
1: A ver.
21: Llamado Ácido. Tengo descargado todos los capítulos, todos los programas y una vez por año lo voy escuchando uno por día, como si fuera que el programa sale todavía en vivo.
1: Qué grande.
21: Llámenme nostálgico o loco.
2: Loco.
21: Pero bueno,
12: compañero,
21: lo chupo un huevo y obviamente nadie lo reconoce. Pero para mí es un logro. Un abrazo.
12: Amigo, te voy a pasar un link de los simuladores y ahí te van a felicitar.
2: Abrazo, querido.
1: Es como simuladores, pero vos.
2: Increíble, pero tampoco nadie te va a aplaudir por eso.
12: A mí sí, igual me pasó cuando estabas en otro programa llamado Dos Pelados, a las 6 de la tarde todos los días lo escuchaba como si siguiera al aire y recibí felicitación por eso. Qué bueno lo que haces.
1: ¿Ha sido cuál era el que hacían con
2: El Gallo, el Tucu, Julio Leiva?
1: Ahí está.
2: De una a la una, ¿no? ¿A qué hora iba? ¿Una tres?
12: 1:30, 5, rarísimo el horario. 13:30 a 17 horas.
1: Qué largo.
12: 3 horas y media.
1: Buen programa.
22: Hola, gatita.
1: Hola.
22: Mili. ¿Cómo andan? Bueno, habla Juan Cruz de Zona Sur. Mi mayor logro que nadie respeta es que tengo dos. Uno es haber hecho el ingreso para el profesorado de educación física y haber ingresado, porque eran 250 postulantes y entraban solamente 30.
1: Bien.
22: Y entré séptimo.
2: Bien.
22: Lo cual es un muy buen logro para mí.
1: Lo es.
22: Y el segundo es que invierto en la bolsa con inteligencia artificial sin haber estudiado nada de finanzas y me va bien. Y nadie me respeta, nadie cree que me vaya bien.
1: Pasá los prompts, amigo.
2: Que nos maneje la guitita.
1: Sí, claro, empezá a cobrar. Tenemos, gracias a todos por los audios que mandaron, no solo este programa, sino en todos los programas estuvieron ahí, salvo un día que nos dejaron un poco a gamba y que ahí la culpa fue nuestra porque la consigna sería una garcha. El resto de los días estuvieron ahí ayudándonos a hacer el programa. Gracias. Tenemos algunos posteritos de famosos post-victoria con Inglaterra.
12: Y sí, para aprovechar a Mili, ¿viste? Vamos chusmeando. Esto es una mezcla. Algunos posteos son en la previa, otros durante y otros después.
1: Bien. Ángel de Brito con auriculares.
12: Buena casaca, Clau.
2: Quiero que analicemos cuánto lo sienten de verdad.
1: 10%.
2: Yo iba a decir un 20.
1: Barassi y familia. 70%.
2: Un poquito menos.
1: No sé quién es.
12: Carlitos Nair.
1: Carlitos Nair.
2: No.
12: Buenos lentes. Devolvió al futuro.
2: Espectacular.
1: Y mira cómo está.
2: Él estuvo, él para mí estaba muy metido. Ella vive todo al 100 para mí.
1: Pará, eso ¿qué está en Bendita, Carmen?
12: Pareciera estar, dice Tel. ¿Qué es Tele 9 eso? No
1: Tele 9.
2: No, ella no está a la tarde.
1: Quiero usar tapa de piel. Quiero decir que me viene siendo un tópico repetido del programa.
2: ¿Pero querés usar?
1: Sí. Igual ya termina, me parece.
2: No, no, vale, pero te animarías.
1: Sí, me animaría.
12: Cecilia Roth con el padre. Uf.
1: El padre se llama Abraya, tiene 100 años.
2: ¿Cómo se llama?
1: Abraya.
2: Ya no me lo voy a olvidar nunca más en la vida.
1: Abraya Rottemer. Y es el papá de Ariel Roth también, claro, obviamente.
12: China Suárez.
1: China Suárez.
12: Raro posteo. Analízalo,
1: Milísimo.
2: ¿Qué dice?
12: ¿Por qué así de costado?
2: Qué lindo ser argentino, Argentina. Me parece genérico. Mandó un combo uno.
1: Pará, pensemos algo. Si tiene el negro arriba para poner la letra, ¿por qué lo puso en la cara de Messi?
2: ¿No? Vos decís que hay algo.
1: ¿Tiene para, ves, como sí, toda la franja arriba para poner la tipografía ahí?
2: ¿Es desidia o es un mensaje?
1: Es un mensaje.
2: Es un mensaje.
1: Ese más le más viniendo de la emisora, ¿no?
2: Ahí va.
12: Dalma antes.
2: Sí. Ah, ok.
1: Dalma Maradona.
2: Sí.
1: Ah, antes. Ah, pensé que había un después. No. Correcto. Daniel Gómez Rinaldi, buenas zapas.
2: vos sabés que yo tengo mi corazoncito con Gómez Rinaldi.
1: Sí. Porque,
2: que vino a un programa nuestro, tenía una mini estatua del programa de él y se la regalamos. Entonces, muy querido. Siento que él está muy metido con el fútbol, con la escaloneta.
12: Debe tener foto con todo el plantel.
2: Sí, él está muy metido. No es que está.
1: Los portarretratos ahí, ¿qué sí tendrá? ¿No?
2: A ver, ¿podemos volver?
1: No, no se va a ver nada, ¿no?
2: Él vive con la madre. Él colecciona.
1: Susana. Uf. Y los papás, ¿será?
2: No, nah, debe ser otro.
1: Quería ver la rubia.
2: El otro debe ser otro famoso, no debe ser los papás.
1: Bien.
2: Él colecciona azulejos. Necesita que supieras eso.
1: Increíble. O sea que tengo otro amigo fan de Daniel Gómez.
2: ¿Ah, sí?
1: Rinaldi, sí. Santi del Moro, ok, bien, vamos. Buen posteo, sí. Linda foto original.
2: Pero para mí eso fue, che, posteen algo. Él no
1: puso.
2: Sí, le dijo a su gente, posteen algo. Sí.
1: Duki también, con Messi y su camperita.
2: ¿Qué preferís, el posteo de foto o el me filmo a mí?
1: No, contento, el de foto.
2: El de foto y ponerle alguna cosita.
1: El de filmo a mí me parece terrible.
2: Sí, miren cómo estoy yo acá ahora.
12: Esto es Dalma después.
1: Fue a la cancha.
2: Claro, los invitaron a todos, me parece, ¿no? A toda la familia.
12: Sí, parece que sí.
2: A Claudia.
1: ¿Ese
2: a
1: que es el marido de Dalma?
12: Era pareja, sí.
1: Bien.
12: Y fotos de casaca.
1: Buena foto.
12: Buena selección hizo, ¿no?
1: Chino Tapia y Ricardo Giusti.
2: Sí, qué bien el pelo de Giusti.
1: Sí, terrible.
12: ¿Y ese uso?
1: No sé, ¿se ve?
12: Maradona.
1: No leo nada,
2: ¿sí?
1: Boludo. No leo. Absolutamente.
12: Maradona. En letras blancas.
2: Para mí está mintiendo.
1: Correcto.
12: Para mí, ustedes no sé qué están viendo ahí en ese
1: monitor
12: pantalla.
1: Acá se ve una garcha, se ve completamente negro. ¿Estamos?
12: Hay un par más. Este Duki, ya lo vimos.
1: Bien. Lindo.
2: Ese es linda, ¿eh? ¿Y esta?
12: Emilia Mernes.
2: Mirá lo que puso.
1: Con la bandera que es una sábana de hotel, sí, ¿viste?
2: Esto es increíble.
12: De esas que pasás clandestinamente, ¿no? Sí.
1: Bien escrita, bien la letra.
2: Sí.
12: Bueno, esto es antes del partido de Emilia también.
1: ¿Qué opinamos del perro de Emilia?
2: No lo veo tan metido con la escaloneta ese perro.
1: Hinchado los huevos de Zaraupa.
12: Fernanda Callejón.
2: Es una foto, ¿no es un video?
12: Foto.
1: Esperando la escaloneta con una manija y por ahí cómo andan.
2: ¿Qué está? Pero para vos, ¿qué está haciendo? ¿Está haciendo un vamos Argentina, carajo?
12: Estaba haciendo un challenge y se quedó a medias. Porque y con saco captura.
1: Es captura de algo de eso.
2: Es rara la posición, sí, salvo que sea esté haciendo esto.
1: Sí.
2: Agarrándose la camiseta.
12: Fito Páez.
2: Bueno.
1: Sos patria, te quiero mucho, le dice señorita Bimbo.
12: Jimena Barón.
1: Jimena Barón, que está ahí en la cancha. Oyendo, parece. Bien.
2: ¿Habrá ido al fanfest de acá?
12: Este es un tuit de Liam Gallagher.
1: Respeto a la gente, a los chabones. Nadie tiene el derecho de vino a ganar la Copa del Mundo. Felicitaciones a la Argentina. El mejor equipo ha avanzado. Liniers con Messi. Messi con Liniers. Joven.
12: Lucra.
2: Raro poner esa foto.
1: Rarísimo.
12: ¿Está sacando culito Lucra?
1: Un poco sí.
2: ¿Está sacando culito o tiene culito?
12: O tiene culito.
1: Tiene.
12: O tiene culito y lo está sacando.
1: Tiene. Y Luisana Lopilato, argentino-canadiense, nada, argentina.
12: Vale, Pichot.
1: Me cae bien.
2: Sí.
1: Muscari con su hijo Lucio. celebrando. Nati Peluso.
2: Nati Peluso.
1: Bien, buena foto.
12: Nicki Nicole.
1: Nicki Nicole.
12: Adrián Payá.
2: Toda la familia argentina.
12: Este perro está metido, ¿eh?
1: Sí.
2: Este sí, este sí la sintió.
1: Pampita.
2: Mira.
12: Pampita y Flía.
2: Qué detalle tener todos la camiseta del partido. Porque sí. La tiene todos. El azul tenían.
1: Pedro Rosenblatt y Lali. ¿Algo que decir de Pedro Rosenblatt?
12: Tienen que venir desde el respeto.
1: Lo quería poner en un compromiso. Es nuestro jefe en otro trabajo.
12: Sandra, sí. Mianovic.
1: Escúchame, ¿el programa pasa de las 5? Porque ya.
12: Uy, ya estamos. Bueno, sí, teníamos un montón solita, Silveira, la cosa linda.
1: Seguimos. Bueno, pará. 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El Instagram. Ahora los pasaremos a valores. Gracias a la gente que nos acompañó. Mili, feliz cumple. Gracias por venir.
2: Por favor.
1: Se quedan ahora con esto. No sucedió. Perdón que nos pasamos un minutito. Abrazo para todos. Chau.

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6: Hola, mi nombre es Guillermo Aquino y esto es Guillermo Aquino respondiendo preguntas de ustedes.
7: Yo voy a terminar siendo.
8: Y Mario Vera, ¿no?
7: Camino a Mario Vera.
9: No, este no, Vito.
10: ¿Qué? En cuatro patitas o al hombro.
11: La gente quiere saber, ¿no?
9: Pero, boludo.
12: ¡Oy, oy, oy, oy, oy!
13: No, yo quiero mi alquia, yo no sé si sabía.
9: Salud.
13: Gracias.
6: Hay una línea argumental distinta y yo incluso estoy haciendo un personaje distinto. Es como Homo Argentum.
11: Podés no responder, podés no responder.
9: No, hay momentos para todo, pero... al hombro. Bueno, vamos con otra.
14: ¿Querés decir algo para la gente para la mano? Ya arranca el tribunero, amigo.
15: Arranca el tribunero. ¡Ah!
14: ¿A qué? Estoy mirando con los lentes, boludo. ¡Qué viejo estás, eh!

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2: ¡Pero claro que sí! ¡Pero claro que sí! Para vos, Liam, que seguro está viendo todo el internet porque te querés matar. Pero of course that yes. Sean todos bienvenidos, sean todas bienvenidas. Un programa impresionante, un programa divino, que no tiene ningún problema con nadie, con ninguna persona en ninguna parte del mundo. Celebramos otras culturas, porque cuando uno es grande y tiene dos pelotas del tamaño del planetario, puede hacer lo que se le cante el quinto forro de las pelotas, del culo, de la concha, de lo que desee. El día de hoy estamos aquí reunidos en una situación especial, porque cuando uno celebra, es una situación especial. Y estamos acá en esta mesa cuatro personas muy especiales, cuatro personas argentinas, cuatro personas que se quedaron con ganas de escuchar esto ayer. Dijimos, ¡ey! Hinchada de Inglaterra, ¿por qué no se tiran un maybe? ¿Qué pacho, pa? It's not coming home once again. El que sí ha llegado a su casa, les tiro hasta el estribillo, no, listo, muere. Es una persona.

0: Shapira. ¡Mano!
1: Good morning.
0: Good morning.
1: Good morning.
0: The cat is under the table.
1: Yes, fish and chips.
0: Fish and
1: Sebastian Barone.
0: Oh, Birmingham.
1: English. Grandmother fucks her grandson.
0: All right.
1: In the washing machine.
0: No. I put my dick in my mate's ass.
1: No, yes, no. My black grandma gets pounded by a police officer. ¡Hola, hijos de puta! ¡Chile! ¿Nunca hubo un terremoto en Inglaterra?
2: Decilo, decilo.
1: ¡Inglaterra! ¡Sí! ¡Ah! Buenas tardes a todos los cola con semen que viven en Inglaterra. Hola a todos, acá estoy, contento, argentino, más argentino que nunca, y tomando un tecito. Un tecito con unos biscuits.
0: Con unos biscuits, un Earl Grey.
1: Yes.
0: A cup of tea.
1: A cup of tea. Oxford.
0: Estamos muy bien todos. A mi izquierda o to my left, si así lo desean las personas que se tienen que rascar el culo porque me pica la punta de la chota, se encuentra una señorita, a smart lady, porque estudia los. She studies los. The cat is under the table.
1: ¿Qué? Ya no se entendía nada.
0: Igual a mí me queda tanto que decir the cat. No cat. There is no cat.
1: Biscuits.
0: Fish and chips. Es la gran, la distinguida, la argentina, Guillermina, la virreina Bianche. Oh, a cup of tea.
2: Can I get a bottle of
0: water?
2: Loco, me duelen las piernas de tanto saltar para no ser inglés. Ay, qué felicidad. Las Malvinas son argentinas y nosotros casi campeones. Otra vez.
0: Cuidado, falta mucho.
1: Semicampeones. Eso sí son.
2: Semicampeones.
0: Estamos en una nueva final del mundo, Guillermina.
2: Ay, todo es emoción. Me tiembla el culo, la verdad.
0: ¿Eh? Muy bien.
1: De acá al domingo es todo temblores anales.
2: Anales, yes. 100%.
1: Me gusta. Sí.
2: Así que tomando una tacita de lágrimas de inglés. Deliciosa, por suerte.
0: Muy bien. Súper distinto. Oh, a cup of tea. Muy distinguido.
2: A cup of tea.
0: Muy distinguida.
1: Mark Chapman.
0: ¿Cómo?
1: Mark Chapman.
0: Robbie Williams. The Monkey.
1: George Floyd no era inglés.
0: No.
1: Charlie Kirk. Tampoco. Jeffrey Epstein.
0: Los asesinados y los turbios siempre son yankees.
1: Jeffrey Dahmer. No, tampoco.
0: Sí, los seriales también son yankees. Jack the Ripper.
1: Es verdad, son los viejos.
0: Jack the Ripper. Chaplin.
1: Sí, Chaplin.
0: Chaplin.
2: One Direction.
0: Liam Payne. Quedó acá, negro, ¿eh? Ese quedó acá. Perdiste el partido, perdiste los trapos, pediste un cuarto de One Direction.
1: Está como el...
3: con la frula argentina.
1: Está como el coyote, está la forma todavía en el piso de Palermo, está la silueta.
3: ¿Qué pasó, nenito? Te tomaste dos tiros y no te la bancaste.
0: ¿A quién escucho? Who do I hear? Uy, una persona rubia de ojos celestes. Seguro es de alguna... ¿qué? ¿Es de Córdoba?
1: Oh, ¿es de Montecristo?
0: Ok, bueno, que tengo que cuidar el celular. Es una persona llena de conocimiento y llena de virtud, campeona del mundo y por el momento finalista una vez más. Es el gran, el increíble, nuestro cordobés de ojos celestes, Ayucho. Look at those eyes.
4: Buenas tardes. Me gustaría abrir la mesa de hoy afirmando que los Sex Pistols siempre fueron una mentira y que tenían de rockero lo mismo que One Direction.
0: Un invento prefabricado.
4: Y ustedes son tan boludos los ingleses que se lo creyeron.
1: Se lo creyeron, ¿eh?
0: 20 veces mejores los Ramones que de
4: toda
0: Sex
4: la
0: Pistols.
4: Toda la vida.
0: ¿Qué tenías? Un pibe que estaba triste y se cortaba con navajita.
4: Un boludazo. Los agarró un gil, le dijo a Cancelo reventado. y todos comprando, no existía.
1: ¿Qué es el pistol?
0: No, boludo, pero ni tocaba el bajo en serio, peor.
4: Peor. Claudia,
0: boludo. Peor, farsa total.
4: Aguanten los violadores.
0: Tal vez.
1: Lo villán.
0: Tal vez los Ramones no eran los mejores músicos, tampoco puede ser, pero tocaban todos los instrumentos y no paraban de tocar por 2 horas y 50 temas. Pa. Y le gustaba Spider-Man. God Save the Queen. Spider-Man es
4: here. De Nueva York, donde el domingo le vamos a romper el culo a los españoles.
0: Ahí va, un poquitito de anal sex.
1: Exactamente. Sí. Exactamente. Y en el centro de la mesa también, quien ha llegado en una embarcación argentina. ¿Qué puede ser más argentino? Ha llegado montando tal vez una guaragua su con una faca entre los dientes y llevando el gorrito ese del logo.
2: ¿Cómo se
1: llama?
4: El gorrito del...
1: El gorro frigio.
4: El gorro frigio.
0: ¿Del símbolo del escudo nacional?
1: El mismísimo, que parece un gorrito de duende navideño. De Pitufo, pero no,
4: el,
1: ¿no?
4: El de Papá Pitufo.
0: El de Papá Pitufo. El de Papá Pitufo. ¡Épico! ¡Bien, Argentina!
4: Era, Papá Pitufo era argentino.
1: ¿Verdad? Era argentino, por supuesto, como los peques. ¡Es él! ¡Es Tomás Lamona Bergoglio!
0: ¡Qué guasoma, pa! Mirá, mirá el sol de mayo. ¡Mamá! ¿Cómo les va, compatriotas? Mis queridos argentinos y argentinas. A todas esas personas que llevan 2 islas al sur de nuestro país, llamada Malvinas en el corazón. A todas las personas que en este momento se encuentran en vísperas esperando una nueva final del mundo en 4 años. Back to back, de ida a vuelta.
1: Sí.
0: Finalistas de la Copa del Mundo. Impresionante, algo divino, algo tan pero tan hermoso. Y puedo decir back to back, y no sé si notaron, pero no venía usando la cadenita de los piratas, porque no, había verdad. Que matarlos a todos, había que someterlos, mirarlos a los ojos, agarrándolo del cogote, diciendo, va a tener que comer chechona argentina.
1: Sí.
0: Y una vez efectuada la disposición de la chechona argentina en la boca de la selección inglesa de fútbol,
4: ¿se la tomaron con el té o no?
0: Me encanta.
4: ¿La pasaron o no?
0: No, yo creo que se hacían buches y hacían...
4: No les quedó otra.
0: Sí, no quedó otra, lamentablemente. El país que ha inventado el mejor deporte de todo el mundo, un país que ha inventado un deporte que dejó de ser un deporte, siempre que nos ponga a nosotros enfrente, no pasarán. Y tendrán que quedarse esperando. Y cada vez que quieran ganar una Copa del Mundo, tendrán chance siempre y cuando no esté la gran y gloriosa Argentina en su camino.
1: Qué bajón inventar algo y ser tan... burro y amargo.
2: Ser tan malo. Me da mucha lástima. Qué feo de ser inglés, boludo.
1: Que vengan unos negritos del tercer mundo y que te enseñen cómo se hace.
4: Claro, escuchar muerto. One Direction.
2: No, chupame la
4: inglés y puto.
1: Sí, mira, ¿cómo se llama Harry Potter? Paturucito lo agarraba con la boleadora y lo baja de la escoba puto.
4: ¿Qué decir?
0: El aceitoso Uy.
1: ¿Cuántos países fueron piratas? Pues no solamente estos, a un montón de países del mundial le escuchaba que le decían, los piratas esto.
0: Y Europa, para empezar, Europa generalmente. Sí,
1: y aparte, imagínate,
0: Francia, Inglaterra, España.
1: Tan amargo,
0: Portugal.
1: Que tuviste cuántas colonias en el mundo. O sea, tuviste para nutrirte la selección de todo el mundo, de toda raza, de toda especie. Inventaste el deporte, hiciste todo para
0: qué loco
1: ganar.
0: Igual, ¿no?
1: Y ser tan amargo de que te al cojamos
0: así. Qué loco, ¿no? Que la historia nos ha puesto a patear del orto 2 veces a los ingleses en sus 2 invasiones inglesas previo a la creación de la Gran República Argentina. Y a los españoles tuvimos que matarlos y sacarlos a patadas en el orto también para fundar nuestra gran patria. Escenario que se repite tanto en semifinal como en la final del mundo. ¿Y saben qué es argentino y no es inglés? Este maravilloso programa que se denomina Esto lo sucedió.
4: ¡Sí! Chúpame la verga,
0: Paul McCartney.
1: ¿Pero quién es? John Lennon, si era tan bueno. ¿Por qué no atajaba las balas, el boludo?
2: No sé quién es, no lo tengo.
1: Mirá, Chano, 3 balazos le pegaron, no le pasó nada.
4: Ay, no pasó nada.
0: No le pasó nada.
1: Nada.
0: No pasó. Saludo nada. Rápidamente a la producción, porque hay mucho de lo que hablar. La gran producción y técnica de programa, completamente drogados.
1: ¡Dale!
2: ¡Dale!
1: ¡Six, seven!
0: Orgullosos de
1: esta mano, está Pau, está la cueva, está Mevita, está Basti, está Cami, está Lu acá, está Batata, están todos los negros, todos los negros que se cogieron los ingleses ayer.
2: Mirá, no.
4: Ahí está, Clary,
1: encima.
3: bien clarito el mensaje, la Malvinas son gente.
4: Y que le duela si le duele.
2: Cortita del video, boludo.
4: Y Thatcher era una vieja puta.
0: Una vieja rip.
3: Muy, muy prostituta. Y también los gallegos son todos putos.
4: No,
3: también.
4: Los gallegos son tontazos.
0: Son tontazos, amigo.
4: Pobrecito, viste, están boqueando. Los tienen una bronca, pero ¿sabes por qué no tienen bronca?
2: Porque tienen miedo.
4: Y porque nos independizamos, porque si no nos hubiéramos independizado, ya hubieran ganado un par de mundiales.
0: Porque,
4: no,
0: porque se creen superiores. Realmente el español cree que inventó el fútbol moderno y que nosotros somos unos negros re pelotudos, sí, y que ellos son re inteligentes y eso los hace más boludos. Tomás Rebordel el otro día, ayer, cuando gana Argentina, prende stream empatada en Kick y hace toda una tesis sobre lo tontito que son los españoles. Y hoy un montón de españoles salieron a aclararle que no somos tontos. Y creo que cuando tenés que aclarar que no sos tonto,
2: boludo,
0: y sos re tonto, amigo, déjame decirte algo. Alguien que no es tonto no anda aclarando que no es tonto. Claro.
3: Va a caber la morla el domingo.
0: Ay, ojalá, Dios quiera. Yo, o sea, humildes nosotros. Dios quiera, boludo.
3: Hoy incluso propondría...
2: Yo no soy ningún humilde, ¿eh?
4: Yo a mi humilde, no me van a tocar.
2: Culos, yo a
0: no, hay que salir a matar.
4: Yo, incluso me parece una buena propuesta para la gente, ya en vísperas de esta final del mundo que se viene el domingo, que los que quieran mandar mensajes de aliento y lo que sea al 1140-419660, manden su mejor chiste de gallegos.
0: Sí. O si le quiere dedicar una palabra a los españoles para que teman, también. No se zarpen mucho porque no los vamos a pasar. No. Pero si quieren algo así, también chiste de gallego igual me encantan, ¿eh?
3: Un buen chiste de gallego.
0: ¿Tenés uno?
3: Sí.
4: Oye, Manolo. Oye, Manolo. Todos empezaron igual.
0: Oye, Manolo. ¡Qué pepito!
4: Así que yo sé que van a ver buenos. Yo espero buen material en materia de chiste de gallego.
0: Ojalá.
4: Que demuestren y comprueben la teoría que dijo Tomás Rebord, que es totalmente cierta, ¿no?
0: Es que los.
4: Sí, lo dijo Rebord.
2: Son idiotas. Bien. Son tontos, chaval.
0: Sometida a la reina de Inglaterra, a nuestra reina, supongo, que es la señorita Mirta Legrand.
3: Parece
0: nosotros
3: que sí.
0: No tenemos reina igual, porque aquí en la República Argentina, cada persona que nace en este sagrado cielo es igual a cualquier otra persona que vive en este país, no como en España, donde son todos lo mismo, salvo por una familia que es superior al resto de la población.
3: Muy
0: española.
3: Boluditos.
0: Muy boludo. Eso es tremendo.
4: Imagínate que la única reina que tenemos está en otro coso, en Holanda.
0: Sí, no le cae muy bien a Argentina. Yo cada vez la banco menos, perdón.
4: Sí, pero igual.
0: No banca mucho a Colapito.
4: Igual es un pedacito de.
0: Aborto,
4: es un pedacito de Argentina que fue y conquistó.
3: Olvida.
4: Vale.
0: Pero se separa de Argentina. Es una banderita argentina. Puede,
3: pero se hizo mantener por unos holandeses, boludo. Sí, también. Sí. Así por eso la banca.
4: Sí, bancamos. O sea, se quiere separar, pero es argentina. Es una bandera argentina que camina.
0: Está bien, está bien. Si lo ves así. Como si la mujer fuese un objeto, Yapi.
4: Sí.
0: Sí, así es como me enseñaron. Y banco a muerte. Y yo creo que este país es para la mierda. Hay mucho para hablar. Antes que nada, les quiero preguntar. Y también, obviamente, quiero decir yo. Pero ¿cómo vivieron el partido? No la celebración, el quilombo en la calle, que también ya hablaremos. ¿Cómo vivieron el partido? ¿Qué tan nerviosos estaban?
4: Nuevamente agónico. Como siempre. Otro partido.
0: ¿Con quién lo viste, Yapi?
4: Lo vi con los pibes en la casa de uno de mis amigos, ahí por Villa Kreplaj.
0: ¿Cuántos?
4: Y éramos, no sé, 6, 7, ponele que éramos.
2: Una banda.
4: Y estábamos en un ambiente muy pequeño, éramos 6, 7 apretados, de hecho, apilados, encastrados uno con el otro.
3: Así, claro, con los penes. ¿Cómo?
4: Claro.
3: Con los penes en los anos y se apilan.
2: Sí se encastraron.
0: Si empieza humano.
4: Tipo un Lego así alto.
0: The Human Rusty.
4: Claro. Y formábamos entre todos un 6-7
3: de pichos. Sí,
4: perfecto.
2: Dorados.
4: Sí, es una perfo que hicimos. Y fue
3: la que sale en el teatro.
4: Es la mismísima. Fue agónico, mucha imagen con IA. Bien. Guille me escribe preocupadísima en un momento.
2: Estaba pasando mal.
4: Que me fue como, no, Guille, vas a poder. En un momento, ya arrancado el partido, me dice Guille, Yapi, no, me dice que infringe las normas.
0: No.
4: Estoy muy preocupada, me dice.
2: Le estaba pasando muy mal. Yo, claro.
0: En contra de la cábala argentina, boluda.
2: Mi cábala, como ya muchos saben, es todos los partidos subir una foto con IA de una picada enorme, que me la copié ya a la cábala, y todas cosas argentinas. Yo, ni bien arranca el partido, tengo que hacer la foto con IA. La hago, le intento hacer el celular, me dice, infringe las normas, puede ser racista.
0: ¿Cómo?
3: ¿Qué le pediste, Guille?
2: ¿Qué le pediste?
3: Un negro arrodillado dándote pastelito.
2: Te juro que no.
4: Todo encadenado.
3: El abuelo de Jude Bellingham, glaseado.
2: Le abro un nuevo chat, le vuelvo a mandar la misma foto y le pongo, Por el amor que tengo a mi país y el respeto que tengo al resto de los países, te pido lo mismo, le pido. Dele aclaro que es con respeto a los otros países, no estoy infringiendo ninguna norma.
1: Mucho amor,
2: no me dejaba. Ey, estuve hasta el primer cooling break intentando hacer la foto. Recién el cooling break lo pude hacer.
4: ¿Y qué era lo que infringía?
2: No, qué sé yo.
4: El...
2: No, yo no le pedí nada raro. Lo hice el chat GPT de mi novio y me dejó.
4: Claro.
0: Mirá, machito el GPT. Machito,
4: claro, sí. Que eso era, que no quería que una mujer opine.
0: Machito,
4: no,
0: si se agarré el culo, claro, anda a la cocina, mujer. Te dijo GPT.
2: Claro. Qué malo. Entonces yo en el medio pasándola como el orto, chivando. Yo, perdemos acá y es por mi culpa. Le hablo a Yapi y le digo, boludo, no puedo. Aparte yo veía que ella había subido las fotos con IA. ¿Vos qué pusiste en esa foto a la izquierda arriba?
1: ¿Qué cosa?
2: ¿Qué pusiste a la izquierda arriba?
1: No, esos eran unos que habían venido a ver el partido.
0: Igual está mal lo que decís, porque no sé si viste, pero a Ucho le preguntó a la IA.
4: Sí.
0: Lo
4: sí,
0: tiene
4: sí.
0: Acá. Si Bellingham.
4: Dame un segundito que lo busco.
0: Es negro o blanco, y según la IA, es un inglés de tez blanca.
4: Si tenemos una cámara para enfocar acá.
0: Ahí va, Batatero.
4: La IA me discute que Bellingham es blanco. No sé por qué.
0: Mira, ya te
4: le pregunto. ¿De qué origen es Bellingham? Jude Bellingham es de origen... A ver si enfoca.
1: Va.
4: Está acá, nacionalidad británico, bla. Si revés, bien, bajo y le pongo...
0: Es la idea de ¿por qué es
4: afro? Jude Bellingham no es afro.
1: ¿Por qué
4: afro?
1: Es afro?
2: ¿Qué mierda le preguntaba a la IA?
4: Este y yo tipo. Porque quería preguntar de dónde era, si era camerunés, de por ahí. Y me contesta, Jude Bellingham no es negro.
1: Es negro.
4: Y yo le pongo...
2: Es negro.
4: Le pongo, lo vi con mis ojos... Y es negro. Y me contesta. Lo leo para todos. Te entiendo. A veces las fotos con la luz, el bronceado o el pelo con trenzas pueden confundir.
2: No.
4: Pero chequeando datos oficiales, Jude Bellingham es blanco. Y le pongo... Es más negro que Samuel Jackson.
0: Bueno, Agucho no sabe.
4: Para que entienda la IA, ¿no? Para que entienda. Y me pone... No. Jude Bellingham es blanco, inglés y con piel clara.
0: Bueno...
1: Che, increíble,
4: Están las pruebas acá, boludo.
1: Lo dice realmente, lo dice la...
0: ¿Pero qué es la IA de tipo WhatsApp?
1: Es verdad, yo soy blanco, inglés, con piel clara.
2: Pero es raro que diga
4: dice,
2: que
4: lo que pasa es que Dude se broncea un montón jugando en el sol de España.
2: ¿Qué? No,
1: aparte me encanta lo de... Pues, el sol, el bronceado, los ángulos de cámara. Y sus trenzas pueden confundir.
2: Sí. Y sus trenzas.
4: Lo peor de todo es que...
2: Es verdad, digo.
4: Uno no es tan boludo y está tan... mimetizado de la IA, que en un momento
1: y un poco
4: empecé a dudar, digo, qué loco, veo mal yo al final Bellingham era el Führer 2,
1: claro, no sé. Y a lo mejor puede ser que tenga razón la IA, a ver si lo discute tan a fondo.
2: No, por las trenzas.
0: ¿Cuál será la bajada de data de por qué tiene que decir que Bellingham es blanco, Bellingham no es blanco? No es que importe, pero es raro, es como que digan, no, Tomás Pergolini es bastante alto, y es como, no soy alto, mido 1.5 metros, amigo, tipo, está todo bien o no es una... No, bastante alto, de hecho vive en Argentina. Y es bastante extraño. Hablando de Bellingham, ¿qué pasó? ¿Cuál fue su sensación cuando nos meten el gol?
2: Mirá, ahí está blanco. Es blanco.
0: Claro,
2: mira. Es tan blanco que parece que se le baja la presión.
1: Sí, parece Fido Didi.
4: Claro.
1: Fido Didi.
2: Te debes haber confundido está por sus trenzas.
4: A mí me gusta el comentario
0: ese, el
4: que
0: Bellingham
4: dice...
0: de la llamada ese directamente.
4: Claro. Es blanco mal iluminado. Me gusta esa.
2: Sí,
1: claro,
2: sí.
1: Claro, está mal iluminado nada más.
2: Ni es afro.
1: El primer gol igual nosotros fue como nada.
2: No, el primer gol literalmente estaba así.
4: No, yo no lo podía creer, boludo.
1: Fue tanto el sufrimiento de los otros partidos que fue como, y sí, uy. Me esperaba que pasarla peor todavía.
2: En serio, yo sabía que iba a ser 2-1. No sé por qué, pero yo dije, ganamos 2-1 antes de que arranque el partido, lo dije.
0: Como en el 86.
2: ¿En serio ganamos?
0: Sí.
2: 2-1?
0: 2-0 sí, y después sí. Hacen el descuento.
2: No, wow.
4: No, se sufrió una bocha.
0: ¿Vos, Agucho?
1: No, este tema, sácame, esto no es argentino, ¿sí? Un artista que no es argentino. Pongamos música en serio.
0: Pero es el tema de la selección en su momento, boludo.
1: ¿Qué selección?
4: No, para mí venía
1: Lea, que es un tema.
4: ¡Claro!
2: ¡Elijo creer!
4: Cuando empezó el partido y vi que entramos, viste, con el rigor al máximo, raspando, cortándole la piel de los tobillos, con cara de asesino, dije, loco, lo vamos a ganar, convencido que lo íbamos a ganar. Nos hacen el gol y la verdad que me cayó medio como balde de agua fría porque no se veía venir ni a palo.
0: Tremendo, como igual con los cambios. Una vez que entra el señor
4: el caballasco.
0: Yo la verdad es que a mí Rodrigo De Paul no...
4: Ah, no, yo también.
0: No conozco su carrera futbolística. A mí me chupa mucho un huevo cómo habrá jugado en Racing. En Europa no me acuerdo en cuál jugaba, además del Atlético. Previo al Atlético, ¿dónde jugaba?
4: ¿En? ¿Mirá?
0: En el Udinese. A mí me chupa bien la pija, mirá, la reina de Inglaterra.
2: ¿Cuándo pasó esto?
1: Se quejaba la reina. ¿Por qué hay uno de Egipto también con la reina?
2: ¿Por qué está tan enojada? O sea, como tan brujo sus movimientos, ¿no?
1: Como se pone la camiseta arriba del vestido, ¿no?
4: Sí. Y bueno, la que reina hace lo que quiere. Total.
0: 100%. Sí,
4: lo mantiene un montón de inglés.
2: Buenísimo el video.
4: Pero no, yo creo que el equipo rápido demostró que estaba en partido y... Y nada, cuando fue el gol de Enzo Fernández, gente, hinchaba los huevos. Yo creo que es el gol que más grité en mi vida, probablemente. Aparte, yo vivo ahí en Congreso, en Rivadavia. Y fue como un... Yo lo veo siempre en los partidos ahí, pero el grito de gol que se escuchó ahora, sordo, boludo. Era todos los balcones, una locura, un desahogo. Una de las mejores experiencias futbolísticas de mi vida.
1: Me dolió la cabeza de poder gritar.
2: Sí. Yo tenía ganas de vomitar. Yo dije, creo que voy a vomitar. De tanto que había saltado y gritado. Pero pará, porque ellos habían hecho tantos cambios que habían quedado con muchos defensores. Y ya se habían quedado sin la posibilidad de hacer más cambios, ¿o no?
4: Claro.
2: Sí, entonces cuando metimos el gol fue tipo, listo, ya ahora los hacemos concha.
4: Sí, yo cuando hicimos el gol. Cuando hicimos el gol estaba convencido que se lo ganamos antes de la larga.
0: 100%. Sí.
4: Aparte tenía una cara de derrota.
0: Eso está diciendo, me había olvidado. Cuando entra Rodrigo De Paul y empieza a tirar centro. Pero era inminente que se venía, ¿viste? Digo, realmente. Además tiraba... De nuevo, a mí no conozco la carrera de Rodri De Paul, lo único que sé es que es uno de los mejores jugadores que yo vi jugar con la selección argentina. Con la casaca de las selecciones tope de gama mundial. Y tiró unos centros con un veneno divino.
4: Estaban enchufadísimos. Faltó el Flaco López, pero...
1: Un
0: Skinny López, pero lo banco igual. Personajón y el Flaco López también, chabón, que no estaba en mi radar hasta este mundial.
4: El radar de nadie.
0: Y me dicen, no, boludo, juega en el Palmeiras. Y yo empecé a ver después los edits de...
1: Los brazucas lo aman.
0: No, no, y además tiene unos edits
4: el
0: tipo...
4: El Flaquiño.
0: ¿Qué canción te gusta? Many Men de 50 Cent. Many Men...
4: Sí, tiene un montón de bits brazucas, tiene el Flaco López.
0: Y no sé qué les pasó a ustedes, yo en el segundo gol es el primer registro que tengo en mi vida de llorar de alegría.
2: Ah, yo estaba a punto.
0: Riéndome, yo no grité, me reía, tipo ja, y me abrazó mis amigos y me caían lágrimas en los ojos, boludo.
4: Qué hermoso.
1: No, nosotros fue, el segundo gol fue grito, destrucción, abrazo, todo, tirar todo, tiramos
0: todo. No, mi amigo voló la mesa.
1: Voló toda la mierda, sí.
0: Fue el dueño de la casa en mi grupo de amigos, por suerte. No,
4: está bien.
1: Habilitó. Si todo. Rompe todo el dueño, habilita.
0: Increíble.
2: En el entretiempo empecé, tipo, me asomé por la ventana y empecé a gritar, ¡vecinos! Vecinos, agarren algo dorado, que es en contra de la mufa, por favor. Lo leí en Twitter.
1: Medio Cristina, ¿no?
2: ¿Qué?
1: Medio San José 1111, saliendo por el balcón gritando. ¡Vecinos!
2: Vecinos, todos los vecinos con algo dorado gritaban, literal, aparte lo grité todo el tiempo.
4: Una gente dama de antimufa.
2: Por favor.
4: Gracias, Guille, por ese dorado le ganó.
2: Gracias, amigo.
4: Mirá cómo lo Inglaterra.
0: Cuidado lo que se pueda mostrar y no.
4: No,
0: hay algo de mostrás la cancha
4: sí,
0: y te matan a la vieja, boludo. ¿Quiénes son? No, y sí, igual chupame la pija. Te pones siempre la camiseta del equipo que juega con Argentina. Sí. No, no parás de decir.
4: La espalda tiene pintada la bandera.
0: Por eso, claro, matate, amigo.
2: La puta que te parió.
4: Muera. Igual es todavía. Preciable. Yo todavía sostengo levemente que Speed a Let Him Cook.
1: Siempre estuvo y ganamos, así que...
0: Está bien.
4: Ah, es el talismán.
0: Ah, mirá,
4: No, es Ramiro Marra, me deja tinchar los huevos.
2: No.
4: Es Ramiro Marra, boludo, ¿no?
1: Ah, ¿que lo está puteando?
4: Ah, sí.
2: ¿Es?
4: Sí.
2: No, ah, bueno. Sí es.
4: La primera obra que hace por el pueblo argentino, Ramiro Marra, lo aplaudo.
2: Vamos, Ramiro.
4: Es una buena Marra.
0: ¿Qué es ese el que tenía cuatro labús colgado? ¿Lo viste?
2: Sí,
4: a ver.
0: Unos pulpitos.
2: Ah, ¿qué mierda
4: si pudieras tener cuatro labús colgados, ¿no te los colgarías?
1: Sí, obvio. La verdad que sí.
2: Yo no sé si quiero cuatro labús.
4: Yo sí. Y que sea igual.
1: Son los grones que tienes.
4: No. Marra puteando.
2: Muy distinto está encima. Cambió mucho.
4: Y bueno, metió volantazo, mi hermano, lo limpiaron de todos lados.
1: ¿Se acuerdan del video ese? Creo que lo habíamos visto acá. Uno que es una gallega.
0: Ajá.
1: Que ve por la ventana un show de drones Y no sabe, está aterrorizada, un show de drones.
0: Uruguaya es.
1: Uruguay. Sí, sí, sí. Pensé que era gallega.
0: Vecinos, vengan, algo pasa, sí, miren sí, el sí. cielo.
1: ¿Qué es lo que pasa? Vecinos, ¿alguien lo ve? Y es un show de drones y está aterrada. Diciendo, claro, ay, no sé qué hacer.
4: 20% off.
1: ¡Salgan a sus balcones! Está gritando.
4: Pensé, bueno, pensé pero ella lo sentía de...
0: que era la primera persona. La primera era persona viendo yo. La invasión alien que necesitaba avisarle de eso.
2: Vecinos todos con algo dorado. Aparte, ¿sabes qué pensaba yo mientras lo decía? El vecino abajo es muy futbolero. No me acuerdo si es de River o de Boca, pero siempre se la revive para los partidos.
1: Acá está.
5: Decía, me está por dar un ataque. Mira cómo estoy.
1: Me gusta.
5: Llama a Fer.
1: Igual era raro el show de drones.
0: Sí, porque es tipo, parece realmente un ataque al
5: tiempo. Hay que salga la gente.
0: Hay que avisarle a la gente.
5: Hay que decirle a los vecinos que salgan.
0: Cerré el orto.
1: ¿Y salgan?
4: No, eso es titi.
2: Sí, igual está para asustarse.
4: Es medio como el ángel de los Simpsons,
5: boludo. Se está filmando todo.
1: Lo peor es que se escucha, hay un...
6: ¿Qué es esto? ¿Qué es
5: esto? ¡Ay, que salga, por favor! No, cacho, que salga alguien.
0: No. Además, tipo, que salga alguien. Cerré el orto, tuve que quedar cerca. Doña Norma.
1: ¡Asomaros a las ventanas!
5: Ay, no. ¡Asomaros a las ventanas!
4: Muy uruguayo, ¿no?
0: Muy uruguayo. Un humildad, los queremos, chicos.
4: Así estabas ayer. Es lo más divertido que pasó en Montevideo en los últimos 22 años.
0: No se preocupen, damos la cara por ustedes también en la final del mundo. Representamos todo el continente, no hay ningún tipo de problema, no se preocupen.
4: Vale, vale.
0: A ustedes también los invadieron, no pasa nada. Asomaros es rarísimo.
4: Es raro.
0: Asomaros.
2: Es que será una uruguaya que estaba en España.
4: Y es que son todos, viste, los uruguayos son bastante correctos para hablar. Por
2: sí,
4: general. Sí.
2: A veces se... Bueno, mi novio me habla de tú.
4: Eso, claro, eso,
2: tú tienes que hacer esto.
4: Qué mole Montevideo,
0: bro. Tenemos un montón de cosas. Para empezar, a esta altura del día ya se sabe realmente, pero cuando me enteré a la mañana, era de cuando nos sentamos a la mañana, fue bastante bonito. El trapo este que está acá atrás no es un trapo. La historia detrás es bastante loca. Es un grupo de argentinos, sí. Es una sábana de hotel.
4: Genios.
0: Que pintaron ese mismo día, la escondieron y la llevaron a la cancha escondida. Y la tiraron y la agarra a los Chelsea. Los Chelsea la lleva para todos los jugadores. Y también algo que es muy lindo es que en otro momento, tal vez, jugadores de la selección argentina hubiesen dicho, no sé qué. Acá la agarraron de una.
4: Y
0: fue hermoso. La pintó el primo de mi cuñada, es un pedazo de sábana de hotel.
2: No, es espectacular. Esto es hermoso, realmente.
4: Banco el compromiso de haber estado en el hotel, tipo, che, ¿qué
0: ¿cómo
4: qué llevamos
0: hay que
4: mañana?
0: Hacer una bandera,
4: es una bandera. Sí. Y tipo, bueno, ya fue. Una sábana.
0: Hay algo que está muy bueno, que es que la FIFA penaba cualquier referencia a las Malvinas. De hecho, intentaban que tampoco haya la típica bandera argentina con la figura de las Malvinas. Sí. Y se las metimos por el orto mal porque terminó estando en el medio de la cancha. Sí, no sé si vieron tweets
4: y
0: de ingleses.
4: No, los ingleses están llorando de una manera.
0: Llorando.
4: Hasta los mexicanos están llorando, boludo.
2: Sí, yo vi que había posibilidades igual de que hagan una multa o algo, porque en realidad no es algo
4: la
2: de las
4: pagamos entre todos.
2: Obvio, pero más vale, tome todo mi dinero.
4: Chiqui,
2: más vale.
4: Arreglalo.
2: Hacerle una movida, chiqui.
0: Nos pagamos re contento, además, tipo, sí.
4: Aparte, en Argentina no pagamos la multa nuestra, vamos
2: mirá a pagar.
4: Estoy en el veras, boludo, no pagué la naranja nunca más. Fíjate, joder, chupo un huevo la bandera.
1: Por la bandera.
4: Y aparte me gustó que los jugadores como... Pre-partido, si bien tomaron esa postura como es un partido de fútbol y bla, bla, bla.
2: Fue para hacer
4: en el momento de que empezó el himno, se sabía que era por todo. Sí. Y después del partido, la blanquearon, que era por la patria, por la madre, por...
0: Este video, ese es Beckham, ¿no?
4: Sí.
0: Ese es Beckham y al lado Visa cantando, Visa Ramsay. Todo
2: no,
0: contento.
2: No, te duele.
4: Está como medio Homelander,
0: es un inglés... Al lado de una leyenda del fútbol inglés y no salta.
2: Y no salta. Es bueno, es inglés.
0: Hubiese saltado Beckham y todo esto se evitaba. Simple, hubiese saltado.
4: Igual, viste que después del segundo gol lo ponchan a Beckham y se está cagando de risa.
0: ¿Y sabes?
4: Sí, él sigue haciendo plata como... con Messi, ya está. En un momento lo ponen y está como con una sonrisita como tomando agua.
0: El que no se reía para nada era Mick Jagger. A Mick Jagger no. Le dolió viejo
4: mufa. Y
1: qué viejo mufa, qué mi boludo,
4: pero yo soy Mick Jagger y ya se me ríen tanto. No voy más, ya está.
2: Ahí no, boludo. Te toca faltar.
4: No vayas más, viejo.
1: Estaban los hijos de Hetfield.
4: ¿Viste? Sí, argentino.
1: Porque son argentinos. O sea,
0: la ex
1: esposa de Hetfield era argentina. Y los hijos son argentinos. Y no deben hablar una sola palabra de
0: no
1: español.
0: No nunca.
1: Pero sí. Liam Payne saltó porque no quería ser inglés.
2: Después.
1: Bueno, puede ser.
0: Y el comentario que dice él de Ana Vega.
1: tan negro tu chiste que lo quiere fichar Francia.
2: Ay, se fue a la mierda, Trinity.
0: Ay, va. Qué lindo que haya quedado, qué lindo que el tercer y cuarto puesto sea entre Francia e Inglaterra.
1: Es verdad, boludo.
0: Qué feo, qué jugar el tercer y cuarto puesto, boludo. Me mato. El sábado todo ahí viendo, tipo, la simulación de lo que podría haber estado bueno, sí, que sí. Paz. Todo ahí recogido, tipo, bueno, igual no. Tranqui, que el partido en serio es mañana.
1: Igual la verdad no sé qué se sentirá porque Argentina nunca perdió.
0: Eso es increíble. Eso es increíble. Es un datazo que Argentina nunca haya perdido una puta semifinal, boludo.
1: Ah, increíble.
4: No conozco.
0: Pasamos el Rubicon.
1: Capaz que mundial, está bueno. Desconozco. Por el momento.
0: Por el momento no lo sé. Entera. ¿Hubo festejos en Times Square? ¿Este es el que tiran la bandera?
1: A ver.
0: Ahí va. Bien hecho. Los ingleses me chupan la pija de nuevo. A nivel humano, porque me estuve peleando un montón con un inglés en redes sociales, que él me decía, buena suerte mañana. Y yo, tipo,
1: me chupa la pija. Mira los garzos que vuelan, boludo.
0: Y algo que le decía es: a nivel humano, yo no creo que un pibe que vive en una parte olvidada de Dios de Inglaterra, le importen las Malvinas, odia a los argentinos, da igual. Sí, pero sí. A nivel metafórico, a nivel selección, a nivel espiritual. Metete la bandera en el orto, que él perde mierda.
1: Nada. ¿Qué es lo que hay abajo? Una espuma, una torta. ¿Qué?
0: Antes, una peluca creo que es.
1: Ah, una
0: se
1: peluca.
0: Se la deben haber choreado a alguien.
1: No, no. Ah, ojalá que lo hayan hecho caga el que le robaron la
2: peluca. Una torta.
1: Con la nuestra estaban ahí. Con la que nos fanaron nosotros se fueron de Estados Unidos. Ahora, hay un montón de gente ya hay ahí, ¿eh? Realmente, el argentino nace donde quiere, están por todos lados, boludo. Viajaron para todas partes. Nos multiplicamos.
0: También hubo un montón de festejos en toda la ciudad, en todas las ciudades de Argentina, tremendo. Me parece, el pase a semifinales, yo creo igual cualquier persona puede festejar lo que se le cante el quinto forro de las pelotas. Es parte del chiste. Pero el pase a la final se festeja medio que obligadamente. Este es el del tren llegando a la estación. Pongamos la... Ahí va.
2: Qué belleza.
0: Sí, igual
2: me emociona.
0: Tengo un primo que, bueno, tiene capacidades especiales y murió por esto, así que no estuvo muy bueno.
1: Debe haber uno diciendo, no, pero ¿por qué no freira la puta madre?
2: Mal.
1: ¡Ey! ¡Vete a Argentina! ¡La gente me va a matar! ¡No me va a creer, por favor!
4: ¡No llego!
2: Che, no, son tremendo. Es tremendo, boludo. Posta me emociona.
0: ¿A dónde fuiste a festejar vos, Guille?
2: Yo fui afuera de la casa de Charlie García.
1: Ah, ahí por...
0: ¿Y dónde es?
2: Cerca de Alto Palermo, en la esquina. Claro, la esquina. Es Santa Fe, Coronel Díaz. No, qué puta.
1: Y si te
2: locura.
1: Pedimos una más. Te pedimos una.
2: Estaba plagado de gente. No sabía lo que era eso.
1: La publicidad de Charlie García de la marca de cerveza.
4: Ah, ese es el balcón de Charlie.
1: Es guía ese Charlie García, sí o sí.
0: No, este.
1: No, no, el de la publicidad de cerveza es completamente un robot.
2: Sí, sí, sí.
1: O lo consiguieron que esté ahí. No, que lo diga. Pero con IA hicieron que levante la mano. Claro, con IA. Que mueva. Mira, no sabía la que boca. Eso, este Charlie dice
0: claro,
1: loco.
0: Lo que vamos a decir es el Charles.
1: Deja de dormir, loco. Ahí está el Charlie.
0: Nada, está contento, Charlie.
2: Sí, debe ser re lindo que vayan a festejar a tu lugar.
0: Ay, Charlie, Charlie es muy argentino.
1: No le habés sabido ni qué pasó. Se levantó de la siesta, todo al plaxiado.
2: ¿Me vinieron a saludar?
0: Qué malos que son.
1: Que es mi cumple.
0: Más festejos, a ver.
1: Otra vez mi cumple. A ver, ¿qué otra vez?
0: Dios mío.
1: ¿Esto dónde
0: está? ¿Qué es esto, boludo?
1: Lindo, ¿eh? Mucha pirotecnia. Me gustó que yo estuve en el obelisco y había cohetes. ¿Bahía Blanca?
0: No, no, el de Bahía Blanca son unos que yo pasé.
1: No, esto no es Bahía Blanca.
0: No, el Cedrón.
2: Ah, Pusor.
0: Mataderos.
2: Ah, Mataderos.
1: Claro. Mataderos. No, aparte hay edificios, luces, tipo luz eléctrica. Ayer en el obelisco había varias banderas de Bangladesh también.
0: ¿En serio? Banco a muerte porque Bangladesh banca a muerte a Argentina, así que...
1: Se los ama, mis hermanos.
0: Estamos así con Bangladesh, amigo.
1: Los únicos que nos bancan, aparte.
0: Sí, claro. No, Paraguay también nos bancó mucho.
1: Sí, sí, el resto nos saltaron la mano todo. El que no salta es un inglés.
2: Buenísimo.
1: No. Yo anduve por mucho calle Corriente, ahí cerca de Ángel Gallardo.
4: Bien.
1: Parque Centenario, Acoiti y Rivadavia, por ahí. Hicimos medio ese recorrido ahí lleno de gente, hasta las tetas de gente.
0: No, era imposible la calle. Y hoy estaba muy tranquila. Hoy la calle estuvo tranca. No. Fui a rendir, pero tac, tac, y de vuelta muy tranquilo. Viniendo caminando para acá, por la calle, había tipo abuelas con los nietos, tipo si fuese feriado.
1: Sí, sí. Y justamente hablando de eso, en el mundial pasado no pasó porque, no sé, el contexto no era el adecuado, era un momento muy candente. Diciembre siempre es complicado, pero
4: nuestro presidente, que suele estar acá en el chat, Javier Milei, tiene que ir pensando del lunes, de decir, bueno, muchacho, se ganó el Mundial ayer, lunes no se labura.
1: Hoy tendría que haberlo anunciado en un feriado.
0: Hoy
1: también.
0: Yo ya estuve un poco enojado que fui a rendir, no voy a mentir. Fue como
4: hoy lo tendría que haber anunciado. No.
0: ¿Qué
4: no
0: es esto?
1: ¿Saben qué es? Six Sevens.
0: Sí, son realmente niños Six Seven, es generación Six Seven.
1: Porque hasta en Escocia, en el cole.
0: Son ninis escoceses bancando a muerte a la selección.
2: Esto me vuelvo loca.
1: Como odian a Inglaterra desde chicos.
0: Sí, los
1: escoceses.
0: Amo, boludo. O sea,
2: ay, no.
1: Los odian mucho más que nosotros.
4: Sí, boludo.
0: Y a ellos le mataron una buena cantidad de la población.
1: William Wallace.
0: Obviamente.
4: Pero se cagaron para votar el referéndum. Deja.
0: Se cagaron. Quiero uno, dice gente del chat.
4: Ah, viste que en una época estaba de moda adoptar un haitiano. Podríamos adoptar unos escoceses.
1: Niños escoceses.
4: Sí.
0: ¿Vieron?
1: Que tomen scotch.
0: ¿Vieron la foto de Licha, Molina y Cuti tirados en el pasto?
4: Sí.
0: Que la sacó. Foto, que la saca Tagliafico. Increíble. Esta es la foto OG.
4: Leí,
0: la foto,
4: leí como una mini notita al fotógrafo que dice que le había estado enseñando en uno de los entrenamientos a Tagliafico cómo usar la cámara.
2: Buena foto. Che, sí, fotón.
4: Y como que venía medio boludeando con la cámara y en ese momento Tagliafico viene y le dice, che, sacá la foto de acá. Le dice, no, sacala vos.
1: El lore de Tagliafico fotógrafo.
4: Sí. Bro.
0: Y tenemos ahí la secuen de...
1: Manda porque le hace como...
0: Es que le está viendo, está literalmente viendo la foto.
2: Ay, no, Dios.
0: Se deben recoger entre todos, perdón. Perdón que lo diga así. Ganan, sí, es medio hot.
1: Bueno, si
0: obvio
1: ganan.
0: Que hagan lo que quieran.
2: Si quieren coger, que
0: incluso
2: se
0: mejor.
4: Mira el Flaco López, ay, que era.
0: También no, no. Cuando vi esa foto también pensé, claro, igual, porque igual Licha, Cuti, Molina van a sonreír de una manera diferente si el que le saca la foto es un compañero.
1: Sí, sí.
0: Muy buena foto, sí, lindos testimonios.
4: Sí. Para mí que gestionar para que venga el Flaco López el programa.
0: No va a pasar, si viene un programa va a venir a no,
1: pero
0: la
1: lo traemos igual.
4: Pero el Flaco, lo hacemos cada 15 minutos más.
2: Poder.
0: O sea, nosotros decir, ¿querés venir a Vorterix? El chavo realmente va a pensar que se va a poner en la mano.
4: No te, bueno. No te estamos pidiendo el Macalister, eso fue.
1: Que Raquel le diga, hola,
4: te pego al Flaquito, al Skinny, boludo, acá lo militamos desde el día 1. Se lo militó a muerte, Flaco.
1: Gil López. ¿Esto dónde será? ¿Esto es Bahía Blanca?
4: ¿Por qué la tenía con Bahía?
0: No,
4: mirá,
0: esto es Bahía Blanca.
5: ¿Viste?
4: Bebé. Y porque no hay... No se lo nombre.
0: Boludo, aparece ya la bandera es enorme ahí, aplastada, perfecto.
2: No, no, es muy emocionante, boludo. No, mirá tanta divertido. Gente festejando.
0: Sí, no sé cómo están ustedes. Yo estoy hecho pija. Yo realmente me doy cuenta que estoy grande porque...
1: Yo estoy destruido.
0: Yo no... Y además nunca fui a escabiar mucho. Pero había un momento ayer donde era como... Estaba tan nervioso y tan... que si vos, no sé, me ponías querosén, cocaína, bla, bla, bla, lo mezclabas
1: todo,
0: en un vaso y me decías, tomá, yo era...
1: ¡Nafta!
0: ¡Oh, nafta! Y es tremendo, boludo. Se vienen días muy divertidos. Y más allá de... Ahí va, eso me acordé. Que más allá de que estoy hecho pelota, hoy tengo ganas de hacer algo.
1: Es que hay
0: hoy
1: que
0: parece
1: festejando.
0: Feriado, boludo. Hoy parece un día para disfrutar la vida.
1: ¿Alguien puso que toca Fear Factory?
4: Yo voy ahora. Y voy derecho.
1: ¿Dónde?
4: En Group.
1: Y ese que vendía de entrada, ¿cuánto me dan de Flaco?
4: Hacele la onda de Zappi, boludo. Así me
1: viene conmigo. ¿Cuánto está la entrada de Fear Factory en Group? No sabía que toca hoy, boludo.
4: Es hoy. Bueno, iba a ser hace como 2-3 meses, pero la reprogramaron porque Dino, el violero, tuvo un problema.
2: Y toca festejar.
1: ¿Y viene Dino?
4: Claro. Y el batero es amigo mío.
0: Mirá.
4: Porque tocó, el baterista de Havoc, una banda de trash.
1: Sí.
4: Yankee tocó la semana pasada acá. Que la trajo la productora donde trabajo y yo lo fui y lo busqué en el aeropuerto.
1: Tiran de Fear Factory, boludo.
4: Y el batero me dice, yo toco también en Fear Factory. Le digo, pero toca acá la semana que viene. Sí, se me vengo ahora toda la semana acá, me quedo un día en Brasil y empiezo la gira por toda Latinoamérica con
1: qué maestro, boludo. Bueno, voy a hacer unas averiguaciones.
2: No, ¿y esto?
1: Mirá.
2: ¿Esto pasó en el obelisco?
4: Ayer me lo crucé a Cara Loco. ¿Te das cuenta? Cara Loco.
1: Ay,
4: en el obelisco.
2: No, no me digas.
4: Y estábamos con mi novia y con un amigo.
0: ¿Quién es Cara Loco?
4: A Cara Loco. Y lo miramos y todo empezamos.
2: Búscalo,
0: Six Seven, Six Seven.
4: Pero el Lola fue un Six Seven furioso.
2: ¿Quién es Cara Loco?
1: Cara Loco. Lentes y rulos. Que es un tipo medio grande que está vestido todo memero. Y dice, es que mi toilet es Six Seven. Se tira un dado.
4: Y te tira todos los emotes. Te tira unos bailecitos Fortnite. Pero literalmente fue como, mi novia dice, mirá, Cara Loco. Y nos dimos vuelta todo. Y como nos miramos automáticamente, empezamos. Six Seven, Six Seven, Six Seven.
2: ¡Qué bonito es Six Seven!
4: Y él los tiró y se tiró unos bailes y todo un mal.
2: No.
1: 50K está bien. ¿Era lo que salía? Yo te pregunto a vos.
0: Está barato,
4: creo que es precio, ¿eh? Bueno. Que mira, esperame que termine el programa.
7: Yo te digo que la podría bajar 40 porque capaz que estoy mandando unos mensajes y la consigo gratis.
1: Bajame.
7: Empezamos. Asegúrate
0: cuál es el cara loco. Dos es cara loco.
7: Cara loco el de la izquierda. El de la izquierda.
2: No. Igual no está tan en personaje.
7: No, ahí está tranquilito.
2: Está tranquilo.
7: Siempre suele estar en el barrio chino él.
2: Claro, bueno, y en el obelisco. En el obelisco también está un montón.
7: Claro.
2: Que sí. Para mí debe vivir por sí, ahí.
7: Pero ayer lo vimos en el obelisco, así.
2: Claro.
8: Gracias, muchas gracias. Ella jura,
2: ok,
8: mañana.
2: Ella jura, ok, mañana. Él tira todos los memes juntos.
0: Yo estoy seguro de este chabón. Intentó, pues, tal vez lo hace y no es solo que
7: a
0: lo
7: intenta. A mí me pareció piolazo, ¿eh?
0: Ok, bueno.
7: No dudo que le haya hecho algo a alguien.
0: Ok.
1: Ese me debe guita, dice uno. Un día ese me lo encontré normal con los hijos. ¡No!
2: ¿Qué, hijos?
1: Me mata cuando te encontrás.
0: ¿Qué quiere decir normal?
1: La inversión de civil.
2: Sin decir, es que me
7: le dirá, si tiene hijos, le dirá unos 6-7.
2: Sí, Ok mañana.
1: ¿Qué es Ok mañana?
2: Ok mañana con un corazón violeta es cuando vos me decís, ay, Guille, me haces una taza de té anoche cuando estamos viendo el partido de Argentina. Y yo te digo, Ok mañana. No, no te la voy a hacer.
7: Mirá, sos muy joven para nosotros.
2: Ok, mira, mañana.
1: No entendí.
2: No, agarré. Es sarcasmo. Es un sí con sarcasmo.
1: Ok, mañana.
2: Ok, mañana. Y un corazón violeta.
1: Está bien. Sí. Ok, mañana.
2: Ok, mañana. Los sonidos de Mimi me encantan.
1: 6-7.
0: El día de hoy me levanté muy temprano. El día de hoy me tuve que levantar muy temprano y fue para ir al Instituto Argentino de Gastronomía. Yeah. Están acabando las materias que empecé en este cuatri, ¿no? Porque el cuatri es 4 y semestre son 6, ¿no?
2: Sí.
0: Perfecto. En este semestre, hoy rendí el examen teórico de técnicas básicas de cocina. Difícil, no voy a mentir. Aprobé, me saqué un 6. Ahí he estudiado muy poco, no voy a mentirles. Pero claro, sin darme cuenta, porque estaba pensando mucho en el examen, hoy fue la última clase, formalmente clase, porque la última es el examen, de técnicas básicas de cocina. Muy loco, buena materia, divertido. Creo que técnicas básicas de cocina es lo que yo me imaginaba que íbamos a ver en... ¿Qué pasa, Ish?
1: La cara de Guille.
2: Un olor delicioso.
1: Ah, la mierda. La cara de Guille.
2: No. Encima tiene como una salsita. Oh. Sí,
0: barbacoa. Casera.
1: Oh. ¿Y?
0: ¿Y?
2: No. Realmente, no el aroma.
0: ¿Cómo cocinan? ¿Cómo lo comen ustedes esto? ¿Cómo lo mueren? Hoy tocó todo tipo de gilada de cerdo medio yankee, ¿no? Medio yankee.
1: Barbecue,
0: un poco de ribs, un poco de pulled pork. Poco de... También, ¿cómo agarrar?
1: Pull out.
0: Pull out. Un poco de pulling también. Un poco de cream pie.
7: Sí. Dicen que...
0: Un poco de cream pie.
7: Son todas dicen técnicas que este año, para la despedida de año de esto, no sucedió a hacer una mesa de menú de ribs.
2: Me llevó la pork. Ribs. Sí. Chips. Fish and chips.
0: Les vieron las caras, chicos.
7: Sí, quedamos y todo. Vamos a ser 22 personas de bordo.
0: ¿Ah? Alguien les vio la cara, boludo. Les vio la carita y dijo, esto le vendo el cuento. ¿A qué?
2: A mis amigas, re lindas.
0: Ah, sí, son
7: solteras, un par, ¿eh? Bravo.
2: ¿Cuántas son? Y son como 10, todas solteras, muy lindas. Bueno. Y con muchas ganas de comer la comida que cocinas.
0: Bueno, entonces es un par de gente del programa, tipo vos y yo, y todas tus amigas.
2: Claro. Y comida, tipo...
0: Y Yapi y Aucho, tal vez.
2: Y mucha comida.
0: Sí, pero tus amigas.
1: Y mucha comida, y mucha comida.
0: Desnudas, Guille. No.
1: Menos.
0: ¡Desnudas!
2: Era menos.
1: Yendo, bueno, ¿no? Blanco.
0: Yendo, no, es solo para nosotros. Muy bueno, creo que es lo que eso, lo que decía, creo que es lo que uno se imagina cuando dice voy a estudiar cocina, es esta clase. Es agarrar un carré de cerdo, cortarlo en varias partes, que te expliquen la preparación. Muy a los bifes, técnicas básicas de cocina, claro. Muy, todo está bien hasta que vienen y te dicen, amigo, dale, se termina, vamos, lo tenemos que sacar ya. Y vos decís, la puta madre. Probé algo que no sé cómo sentirme al respecto. Hoy hice muy bien el bridado del carré de cerdo. Lo hice muy bien el bridado. Quedé ese atardo con el hilo, básicamente. Estoy contento. Lo hice mientras charlaba, lo dejé bien tenso.
7: ¿Has aprendido a trozar un pollo, por ejemplo?
0: Sí, de hecho es lo que más tuve que practicar para el examen práctico. Es cómo mierda deshuesar y cómo mierda trozar el pollo. Me da mucho miedo.
7: Para mí es como...
0: ¿Pero lo haré?
7: Pero te eleva... Saber trozar un pollo te eleva como persona. Te hace un ciudadano mejor. Ricardo Iorio estaría orgulloso.
0: 100%.
7: Muchachito,
1: Usted sabe trozar un
0: pero
1: pozo.
0: Pero mi abuela también, o sea, ¿sabes la cantidad de pozos destrozada mi abuela?
1: Bueno, por eso, son cosas que la gente antes sabía y que la tenía clara y que nosotros como una generación de mierda que somos, no sabemos trozar un pollo, no sabemos los cortes del
4: ni cuando está cocinado en el plato lo puedo, estoy como...
1: Sí.
4: Y no sé por dónde cortarlo.
1: Para mí todo es pechuga o pata, después no entiendo más nada.
0: Uy, pero el otro día hicimos milanesas, pero con pata muslo, deshuesándolo, pero con pata muslo. No sé, es lo buena que está la milanesa con pata muslo. ¿Qué pasa, Jerry?
4: ¿De qué te reyes? Estoy pensando en hambre y en comida, ¿no? Hay un lugar donde morfo yo,
0: ¿sí?,
4: que se llama El Español, The Spanish Guy.
1: El que está ahí por la vuelta del Congreso.
4: Está ahí cerca. Te hacen la milanesa así y tiene como el hueso saliendo de la milanesa. O sea, tiene como la pata así saliendo.
1: Pero lo vamos a ir a saquear ahora porque Argentina fue a la final del Mundial.
2: Bueno, ahí, no.
4: Ahí está. Es buena para el próximo Fotoconía. Mucho pollo.
0: Mucho.
4: Pollo trozado.
0: Frito. Qué rico. Igual el pollo es muy rico, boludo. La gente bardea el pollo, pero para mí tope de gama el pollo.
4: Aguante el pollo, aguante el pollo.
0: Bueno, yo toco todo esto. La verdad, muy, muy feliz también. Me causa mucha gracia lo diferente que fue panadería de técnicas básicas de cocina. Nada realmente. Que ver, ¿no? No, panadería es divino. Todos la pasan bien.
4: Amables.
0: Tenía un ratio de 90 compañeras para 3 compañeros y todos nos reíamos. Y acá estaba más equilibrado de chicas y chicos. Y todos estábamos estresados porque es mucho más difícil de lo que parece a veces. Muy, muy feliz realmente. Pero bueno, hasta no dar el examen final, todavía esto no ha terminado. Si querés probar, Guille, debería estar un poco más caliente. Esto lo pasó por mi lado ya. Traigo algo para traerlo. Muy divertido. Realmente creo que es... si quisiesen estudiar cocina, haría el curso Mis Primeros Pasos en Cocina, que es bastante parecido a lo que estuve viendo yo todo este semestre, solo que un poco más reducido. Tiene realmente algo hermoso aprender a cocinar y trozar y armar cachos de carne, poder armar la barbacoa. Hicimos unas papas que eran... Eran papas y también después hicimos puré de papa con tocino. Eso. Esas que están ahí, mirá.
2: Oh. ¡No!
0: Entonces era como papas fritas con
4: papa.
0: Con papa, pero gratinada con queso. ¿Qué tal está?
2: Muy
0: ese
2: rico.
0: No lo probé yo.
4: Cara de hambre de los ladrones.
2: No sé lo que es esto.
0: Le falta calor.
2: Muy sabroso.
0: Está muy sabroso.
2: Y está calentito.
0: Porque está también, lo pinchamos, el pechito ese, es parte del pechito, lo pinchamos y lo pusimos en salmuera y después lo cocinamos. Una salmuera con un muy buen vinagre y con mucho vinagre.
4: Como las de Maxi Bostero.
0: Bueno, re igual, ¿viste? Sí. Solo que acá lo inyectamos y lo dejamos ahí un toque en el coso. Realmente divertidísimo. Yo y le agradecí, no estaba mi profesor, entonces le agradecí mucho a el ayudante, genio total, me cagó a pedos mucho este semestre, pero bien. Como no me cagó a pedos, pero me miraba tipo...
4: Está bien.
0: Dale, pues... eso tiene que estar más corto, me decía. Yo me iba diciendo, sí, ya sé.
4: Exigente.
0: Sí, pero porque también de eso se trata. Hoy también nos miraron y nos dijeron, muchachos, se viene el examen y ninguno de ustedes sabe cortar de nuevo.
4: Bien. Uf.
0: Uy. Cosa que es verdad. Che, qué bien cocinado que quedó. Quedó bien cocinado,
2: Muy
4: tengo
2: rico,
4: una
2: bolón.
4: Gana...
0: ¿Cuántos guillerminas le pones?
2: No, es un 10 de 10.
0: Ok, 10 guillerminas.
2: Igual,
0: de 10 guillerminas.
2: Parece que es mentira, pero cada vez que no existiera una comida es mejor que la anterior. O sea, realmente se nota todo
4: el
2: lo que
4: progreso.
2: Has
4: hecho.
0: Salvo cuando traje. Ah, no, o no. ¿Traje la tarta o no traje la tarta?
4: En tu día.
1: Que me lo zampo por el orto.
4: En tu día a día, en la cocina, sí. Cuando te haces de comer en lo cotidiano,
0: sí.
4: ¿En qué notaste tu progreso? ¿En qué cosas viste como del día de la facilidad?
0: Sé cortar mejor sin lugar a dudas porque nunca había tenido que cortar realmente. Y la barbacoa la hicimos hoy, la hicimos ahí, boludo. La cantidad de especias que lleva
2: la barbacoa.
0: Es tipo tomate, salsa de tipo vinagre, salsa de soja creo que lleva. Y una cantidad de especias que parece salido de la India.
2: Nunca lo hubiese pensado, pero es verdad que tiene algo medio ácido, que puede ser de vinagre o puede ser de
0: también,
2: salsa de soja.
0: También ketchup. El ketchup es un poco ácido.
2: Sí, es verdad. Tiene...
0: Que chuparla. ¿Estás contento, Jeremy?
4: Como chupar una pila.
2: Yo comí una banda.
0: No, la pelota.
2: Comí como 7 pedazos.
0: Déjele a los pies de producción nomás, que siempre...
4: No, está.
0: Siempre quieren probar también. Y está muy bien, porque se ve muy bien, boludo. Mati, ya piquero esta milanesa. Soy Tom igual yo, Mati es mi hermano. Muy rico igual, muy divertido.
4: Muy bien,
0: Gran materia. Tengo muchas ganas de aprobar el examen realmente y de poder ser feliz, porque la pasé muy bien y estoy harto de estudiar y hoy quiero jugar videojuegos hasta la madrugada.
1: Ser feliz.
0: Porque yo ayer, después de pegarme una jirafa de aquella, dije, bueno, me levanto en 4 horas. Y me fui y me duché y me fui a dormir así todo. Vamos a prueba. No tengo mucho más para decir, siento realmente. Me sigue sorprendiendo lo feliz y lo orgulloso que estoy y lo contento que estoy de haber tomado la decisión de estudiar en el IAG. Realmente era algo que me daba mucho vértigo, porque me siento un viejo de mierda, porque siento que soy grande para un montón de cosas, aunque no lo soy. Uno a esta edad empieza a preguntarse un poco eso, tipo, che, ya no estoy un poco grande para estudiar una carrerita de 2 años. Y la verdad es que ni a palos, ni a pocas
1: va
0: cosas.
1: Va como trompa.
0: Sí, y eso, yo sé que esto me pasa más que nada particularmente porque soy así, pero me voy muy contento, me voy realmente sonriendo de sentir lo lindo que es que alguien te enseñe y aprender y escuchar, y de nuevo volví a tener compañeritos. Yo no fui a la facultad y lo que más me dolió es no tuve lo social de la facultad.
2: Sí,
0: no ranché con personas de mi edad.
2: Pensado,
0: no, a mis 21 años no fui a estudiar con uno de 30. Y ahora ser el de 32 le estoy pasando bomba. Vos también la podés pasar bomba si te interesa realmente el mundo de la gastronomía. Y si querés ser profesional, inscribite en el IAG, que tiene un nivel internacional, que tiene unas sedes impresionantes y que es el Instituto de Arte Culinario más prestigioso de Latinoamérica. Puedes estudiar en cualquiera de sus sedes de forma presencial en Capital, Martínez, Morón o La Plata, o la exclusiva modalidad interactiva en vivo. El otro día Maca, mi profesora, nos mostró un poco cómo eran las clases. Realmente, amigos, si vivís en Formosa y querés estudiar en el IAG y no querés venir acá, fíjate qué onda hacerlo online. Realmente, me parece copado y me parece que por cómo está hecho...
1: Vale la pena.
0: Sí, no es un chamullo. Realmente vas a aprender y realmente te pueden corregir, porque mucho de la cocina, sobre todo panadería, ya con ver la pieza que estás mostrando te pueden decir en qué fallaste o qué no. Muy bueno. 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
1: ¿Y?
0: ¿Qué tal estuvo, Agucho?
7: Sigo comiendo con eso.
0: Muy bien.
2: Está delicioso.
7: Está buenísimo.
1: Muy rico.
0: Está rico,
7: Viste que hay gente que...

0: la carne de cerdo, pero viste que no está bueno sacarla medio cruda. No, el cerdo tenés que sacar cocinado, no te digo súper cocido, pero...
1: Sí,
0: cocinadito. Las cosas arriba le quedan, las salsas le quedan siempre bien.
1: Sí,
0: buena salsa agridulce, tremendo.
1: Y aparte se nota que está fresquito, que está recién cocinado. Sí.
0: Igual, después de algo salado, quiero algo dulce, Yapi.
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1: Ay, me queda el culo como un bostezo después.
3: No, pará.
1: ¿Qué?
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0: Concha.
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0: Pero esta, mamá. Y ahora, sé lo que me gustaría hacer a mí. Concha de tu hermana, factura. Yo,
4: yo ya me venía pasando varias veces que hacían un chiste en el chat que no entendía, que era que yo era hijo de Pergolini.
0: ¿Lo viste?
4: Y lo acabo de... Digo, ¿por qué dicen eso siempre?
3: Ay, no sabías.
4: No lo entendía.
3: No.
4: Así, para.
0: Porque literalmente sos Tomás Pergolini.
4: Sos Tomás Pergolini.
1: Según Google, así como Bellingham es blanco...
4: El título del Yaj, lo hace vos, pero me llega a mí.
3: Te va a llegar a vos.
0: Tal vez, boludo.
3: Felicitaciones, panadero.
0: ¿Cómo? Yo fui al Yaj y me dijeron, este no es el hijo de Pergolini.
4: No.
0: Pergolini tiene el pelo largo.
4: Y tiene ojos celestes.
1: Mirá, mirando así con el cielo el profe.
3: No sé si es, ¿eh?
4: Che, boludo, qué buena noticia. O sea, viejito Gardi...
0: No, igual ahí hago la clase. Los amo, pero... Yo soy Matías. Yo soy Matías.
4: Lo amo, claro. Pero ahora soy Agucho Pergolini.
1: Una Navidad, aparece de golpe en Navidad.
4: Soy como el Flaco López, así en Navidad.
3: Y Agucho.
1: Soy como el Flaco López
4: de los Pergolini. Entró a la cancha, ¿quién es? La Navidad Pergolini, voy a estar sentado dos en la punta de la mesa ahí.
0: Estás invitadísimo. Mío,
1: que nadie hace muchas preguntas como, ¿y él qué?
3: No se sabe.
1: Ah, encima es la foto más grande.
3: No, fuente TikTok. ¿Qué TikTok será ese, no?
0: Es que con el pelo largo hay algo. Con el pelo largo hay algo.
4: ¿Qué es lo que había?
0: No, pero vos no me diste cuando tenía el pelo por acá. Claro. Yo he tenido el pelo por acá mucho tiempo.
1: Es que Google debe hacerlo con una IA y ya tenía toda foto con pelo largo. Agarró una con pelo largo.
4: El celu es brillante porque directamente aparece mi foto nomás.
0: Está claro, bien, boludo.
4: Es como... Ahí dice que soy.
0: Voy a putear más al presidente así.
1: ¿Tomás? Claro, así cobras vos.
0: Así cobras vos. A mi hermano también, cuando mandé a matar. No mandé a nadie a matar, pero.
4: Es difícil.
0: Dijeron que yo había mandado a matar al presidente.
1: Tomás Pergolini.
3: No, solo la foto de Agucho.
0: Solo la foto de Agucho.
4: Hermano, está terrible.
0: Cuando pasó lo de Milei, decía Matías Pergolini dijo y todo lo fueron a putear a mi hermano. Y yo,
1: ¡listo!
0: Lo mismo fue la semana. Mi viejo también había dicho algo y fue como bola.
1: Decía algo tu viejo. Matías, pero él listo, lo putean todos a Mati.
4: Mati, ¿qué te dije de putear al presidente?
0: Vamos a una pequeña tanda y enseguida hablemos con más. Esto no sucedió, no se vaya a ningún lado.
3: ¡Sí!
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6: Camino a Mario Vera.
8: Y... No, esto no, Vito.
9: ¿Qué? ¿En cuatro patitas o al hombro?
6: La gente quiere saber, ¿no?
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10: ¡Oy, oy, oy, oy, oy!
6: No, tengo que ir a mi alca, yo no sé si sabía.
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8: No, hay momentos para todo, pero... al hombro. Bueno, vamos con otra.
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Acá tomando mate con mi papá. ¿Qué onda el laburo hoy, pa? Tranqui. ¿Sí, no? Voy a poner más agua, porque esta ya está fría. Ahí vengo.

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0: Es lo que le daremos al culo de los españoles con la pija metafórica de la gran nación argentina. Y le daremos con nuestra concha, porque creo que las conchas...
1: Lo mismo que le hizo San Martín con el sable al gilotario del rey español.
2: El sable corvo.
1: ¿No? Pero doblada como la mía.
0: Sí. Muy, qué lindo, che. Vamos a escuchar un par
1: apuntando
0: de audios.
1: Apuntando al oeste, ¿sale? A ver.
3: Buenas tardes, ¿qué cuentan los negros? Bien. ¿Están pidiendo chistes de gallegos? Bueno, sí. Yo les vengo a preguntar, ¿qué es lo que hace un gallego gritando en un campo arado? Está sembrando el pánico.
0: Está muy bien.
1: Fino. Finísimo. Finísimo.
0: Está muy bien.
1: Está bien, le recordamos a la gente, 1140-419660. Tu mejor chiste de gallegos, que no son chistes, son documentales más que nada.
0: ¿Qué hace un gallego abriendo el paquete de sal en el supermercado?
1: ¿Qué hace?
0: El paquete decía, abre aquí.
1: ¡No!
4: ¡Mira!
1: ¡Estoy aquí, tío! ¡Debo abrirlo!
5: ¿Cómo anda la banda? Acá todo hecho mierda. Este no es ningún chiste, pero yo soy de Río Gallegos, así que te mando el audio igual.
0: Bueno.
1: Soy de Río Gallegos.
4: Cumple.
1: ¡Está bien!
0: Al 1140-419660, manden sus chistes gallegos.
6: Había un gallego que pasó por la cancha el domingo y se cruzó con un argentino y le rompieron bien el orto.
1: Mira.
4: Ah, muy bueno.
1: Qué raro el remate.
0: Buen chiste, la verdad.
4: Buenísimo.
0: No puedo parar de reírme.
1: Ah, este es el que estaba buscando. No me acordaba uno que me causaba gracia, que era. Oye, Manolo, te llamo por lo de la cortadora de césped que me vendiste. Caramba, qué bien se oye. Te llamo por la cortadora de césped. Pensó que la llama literalmente de la cortadora de césped.
0: Dijiste por lo de. Medio, lo lamento. Hay una ahí que te
1: me lo contó así la guía, boludo.
0: No, te llamo por la cortadora de césped. Ah, pero qué bien se oye.
1: Literalmente está así escrito en la IA.
0: Muy mal
1: la
0: IA, muy tonto.
1: ¿Por qué le hice caso a la IA?
4: Ay, no,
1: caí mal, caí blanco.
0: Te llamo por la licuadora. Pero qué bien
1: se oye.
0: Tío.
4: Qué bien se oye.
1: Hostia, Pepe.
0: Hostia, Jaimito, pero eso no es una polla, es un pollón.
1: ¡Porro!
0: ¡Cucurela! ¡Se come la paella!
1: Eso.
0: No, es lo peor que le pasó a la humanidad, hay que matarlo.
1: ¿Lo vieron ya? Eso es inexplicable, loco.
4: ¿Entiendes esa canción de verga? La odio esa canción.
0: No sé.
1: No tiene sentido.
0: Vos sos igual la niña TikTok, esto nace de un TikTok.
4: Pero no lo entiendo, o sea, yo cada vez que me apareció eso me parece tan molesto al oído que lo skipié. Ni siquiera sabía que era de un jugador de España. Me enteré ayer.
1: Cucurela.
4: Cucurela.
1: ¡Qué pedazo de fantasma!
0: ¡Cucurela! ¡Se come una paella! No. No hay que dejar que este chabón gane el domingo.
7: ¡Vaya!
1: ¿Cuál es el chiste?
7: Jala tiembla, ay. Que viene Cucurella. Jala tiembla.
1: No.
0: Todo el nene emocionadísimo.
1: Los gallegos. ¿Te das cuenta que son tan tontos que
0: son
1: estúpidos?
0: Parece un chiste.
4: Ay, no. Aparte hablando como un tarado. Cucurella. Se come una paella. ¿Qué haces?
1: ¿Cómo va a tener ese corte de pelo el
4: todo está mal en el video.
1: Pelotudo, que sos crosti.
0: Todo
4: huele.
0: Jala
4: tiembla, que viene Cucurella. Ah, no, sos muy pelotudo, hermano.
1: Los españoles son estúpidos.
4: No puedo creer. O sea, me sorprende, me da mucha lástima.
1: Gracias, San Martín. Te agradezco todos los días de mi vida. Gracias.
0: Hay otro audio para escuchar. A ver.
8: Resulta que entra un gallego a un banco y va directo a la zona de cajas y le dice a la cajera: arriba las manos o aprieto el gatillo.
1: Ah, vamos de vuelta.
8: Resulta que entra un gallego a un banco y va directo a la zona de cajas y le dice a la cajera: arriba las manos o aprieto el gatillo.
4: No entiendo.
1: Ay, me parece que se olvidó una parte del chiste. Pasa que no quiero quedar como yo el estúpido.
9: Acaba de mandar otro mensaje y dice que lo contó mal. A ver cómo lo cuenta.
0: No, sos una basura.
1: Amigo, para.
0: Sos una basura.
1: Pero quedamos todos callados, todos como...
0: Amigo, escucha. No puedo creer que yo haya dudado de mi propio coeficiente intelectual por culpa de una persona que escucha este programa.
1: Escúchame, vieja. Ponete las pilas.
0: Claro.
1: Estamos haciendo una guerra psicológica. Tratando de estúpidos los gallegos. Y vení hoy, contame el chiste, no te haciendo nada mal.
0: Uriel Álvarez viene puntuando todos los chistes. Sí. 8 de 10 hoy, ¿no? Y este puso menos 1 de 100.
1: Duro,
0: A ver, vamos una vez más.
1: Vamos
4: bien merecido.
1: Vuelta.
8: ¿Cómo anda? Resulta que entra un gallego a un banco con un gato bajo el brazo.
4: Ah.
8: Se acerca a la zona de cajas y le dice a la cajera: ¡arriba las manos!
0: Pequeño, pequeño detalle para contar el chiste, lo que hacía que fuese un chiste, ¿no?
1: Aprieto de gallego.
0: Es como, entra un chabón, le pone el fierro en la cabeza a la mujer y le dice: ahora voy a pedir un rescate por vos.
1: Claro.
0: Bueno. Che, qué situación tensa. No sabía que había tanto robo de banco en España.
1: Pierde Boca, pierde mi familia. Claro,
2: faltó todo el chiste.
10: Nos clavó un me pasas el jabón no radio en nuestra propia cancha.
0: Boludo, literalmente. Programa, boludo.
1: Literalmente.
0: Loco, nos hizo quedar como unos españoles de mierda, boludo.
8: Resulta que nunca llega un banco y va directo a la zona de cajas y le dice a la cajera: arriba las manos, aprieto el gatillo.
0: Encima dejó todo en clave.
4: En ningún momento se dio cuenta que no había dicho que tenía un gato.
0: Clave el chiste. Está tipo describiendo una secuencia y dejó todo en arriba las manos, o aprieto el gatillo. Es tipo, amigo, no está en chiste.
1: No dijiste el chiste. Pará,
4: ¿y vos qué dijiste?
0: Reprobado.
4: ¿Habías entendido el chiste, pero no querías quedar como un tarado?
1: No, dije que no quería quedar un tarado porque
0: no
1: lo entendía.
0: Entendido. Yo tampoco, por eso nos quedamos todos callados.
1: Me hace acordar un poco a mi abuela en la última etapa de su vida.
4: Ay, no.
10: Ella era como, vos le decías: abuela, contate un chiste. Y te contaba un chiste, pero a la mitad del chiste se lo olvidaba.
4: Ah, y empezaba a contar otra cosa.
10: Como que te lo contaba, pero se empezaba a reír. Como
1: aparte
10: que,
1: uno medio cordobés.
10: Y aparte eso era como... Y había un hombre que estaba muriendo y Dios ayúdame. Y bueno, y se murió nomás. Y se reía y todo.
0: Y todo en la mesa.
10: Todo llorando de risa, todo festejándose el oído, feliz. Era así.
1: Más o menos se entendía por contexto.
10: Pero tú que te querías contar unos medios guasos.
1: A veces le salían el del viejo que le dice a la vieja.
10: A veces le salía.
1: El del viejo el que dice a la vieja: vieja, pasame una manzana. Te la pelo. Bueno, pero primero tráeme la manzana. Los chistes de la bobe.
10: Grande, la abuela tira.
1: De la nona.
0: Chiste de abuelita. Obvio.
1: Amor, tengo otra.
0: A ver.
11: ¿Qué onda la banda? ¿Todo bien? Bueno, dice que había dos gallos charlando y uno le dice al otro que los zapatos de cocodrilo eran los mejores y los más caros de todos. Entonces se fueron a cazar cocodrilos. Después de una semana iban cazando 50 cocodrilos. Uno le dice al otro: oye Manolo, si el próximo cocodrilo que cazamos no tiene los zapatos, pues nos vamos.
0: Ay, buen chiste.
1: ¡Está bien!
0: ¡Buenísimo! Che, loco, ¿dónde están los zapatos? Lo que me quieren queda carísimo, pero...
1: 7 de 10.
0: Ok, Uriel es nuestro juez.
1: Está bien.
0: No sé en qué momento ganó ese derecho de ser juez del programa, pero lo logró. A base de insistir y poner puntajes en un momento...
4: Perseverar y triunfarás.
1: Claro. A ver, ¿uno más?
12: Hola, negros, ¿cómo andan? A ver, adivinen esto. ¿En qué se parecen el Chocas y Ángel de Brito?
0: No sé.
12: En que ambos el domingo se lo van a detonar 11 argentinos.
1: ¡Dale! ¡Es muy bueno! ¿Por qué 11? O sea, uno sí, entiendo, pero ¿y Ángel?
0: Bueno, pará, boludo, el que tiene plata, dinero, poder, hace lo 11, que quiere, boludo.
1: 910.
0: ¿Vos qué crees? ¿Que sea menores de edad, Chapi? ¿Que no sea niño? Ah,
1: no,
0: bueno.
1: No. Tenemos alguno más, un hito más
0: y en vez tengo una gana de jugarme un truco de campeona.
1: Oh.
13: Hay dos gallegos en un supermercado.
4: Uy.
13: Y uno le dice al otro: oye Manolo, ¿por qué estás tirado en el suelo, tío? Pasa Paco, que estoy buscando precios bajos, hostia. Vais a flipar con este chiste.
1: ¡Está bien!
4: Le puso mucha onda.
0: Porque tengo mucho miedo de que me robe esta persona.
1: Están a los gritos, papá, en Madrid y así.
0: ¿Qué le dice un gallego?
4: ¡Oye, Manolo!
0: ¡Hostia, Pepe!
13: Hay dos gallegos en un supermercado. Y uno le dice al otro: ¡oye, Manolo! ¿Por qué estás tirado en el suelo, tío?
4: ¡Oye, Manolo!
0: Este pibe es muy joven y vive con lo viejo y no hay nadie en su casa ahora, o vive recontra solo. Acaba de tirarse una relajación y agarró el celo y lo está mandando de acá.
1: O trabaja en un depósito, viste, gigante. Un huevo todo. No le importa nada, ¿eh? Lo bancamos.
0: Qué pena que no tenemos nada para que te lleves, porque te debería llevar algo.
1: Algo debería llevar. un gallego.
0: 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Nosotros ahí vamos a estar jugando con la araña, creo. Sí, con la araña. Bienvenido, Bortri. No, romper el culo, araña, perdón.
1: ¿Qué, pero qué?
0: No,
1: él se sienta dentro del app. Wow.
0: Dije culo en
1: 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O sea,
4: el 2.
1: O sea, mientras no juega, juega
0: es
1: adentro de la app.
0: Es una chambita que se mandó Julián Álvarez, exactamente.
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0: 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Claro que sí.
1: Gracias, Chiqui Tapia.
0: Te queremos, Chiqui.
1: Mi primera chamba. Chiqui está haciendo la figura del mundial. Cuando llegue el domingo y anuncien el balón de oro del mundial, tiene que decir:
4: oh, toma, Chiqui.
1: Chiqui Tapia. Cuando yo creo que su peak fue el otro día cuando subió el Aura Chiqui.
10: No, no es
1: el Chiqui Aura, Chiqui Aura.
10: Elevadísimo.
1: Con el Aura, mira.
2: Ah, esa era la nuca, chico.
1: Se ríe, chico. Qué lindas teclas que se hizo el Chiqui. Mira la sonrisa,
4: Leo.
1: Y se ríe, Leo se ríe. Tengo la teoría que para mí eso era una apuesta interna. Dijo, che, si ganamos, yo le hago el frente de las cámaras, dale. No tenía más, dale. Y leí.
14: Morning, right.
1: ¿Qué?
14: Good morning, right. Beautiful morning, right.
0: Son toda su capacidad para hablar idiomas en ese beautiful morning. Por esto no va a poder contener una charla con Infantino el domingo.
1: No. Lo gastó todo ahí. Eso.
0: Quemó las naves.
1: ¿Qué? Igual, qué visionario el CM o la persona que le dijo al Chiqui: Chiqui, Chiqui, ahora. Escúchame. Tenemos que ir por este lado. Tenemos que ir por este lado, vamos a empezar a usar las redes así y la gente te va a empezar a querer y te va a empezar a bancar.
10: Empecemos con el aura.
1: Empecemos con la boludez de internet, claro. Empecemos con esto, con la ironía. Y la gente está comprando de una forma. Sí. ¿Sabes farmear, Chiqui?
10: Y farmeó.
4: Y farmea.
1: Sí. Está farmeando como loco, Chiqui.
10: No, Chiqui, yo, presidente, estoy a su disposición.
0: Mientras nosotros hablamos y decimos todo eso, yo realmente estoy escuchando, yo también estoy a disposición del presidente Chiquimafia, pero siempre hay algo acá atrás en mi cabeza constante que es el domingo.
1: Sí.
0: Que incluso es un germen que empezó en el momento que le ganamos a Inglaterra. Sí. La euforia fue total. El desahogo y el descanso, porque en un momento... Boludo, el primer gol que metemos en minuto 85.
4: No.
0: Faltan 10 minutos para que termine el tiempo reglamentario.
1: Y el otro fue a los 5 minutos.
0: Sí, es que alguna vez que metimos ese gol fue preparar el orto, hijo de puta, porque estamos a matar.
1: Y si nos dan 5 minutos más, le metíamos 2 más.
0: Sí. Se quedó muy atrás ellos. Pero más allá de esa locura, de esta locura, no puedo parar de pensar cada tanto en el domingo, boludo.
1: Me mata, ¿eh?
0: Sí, ¿cómo están ustedes con eso?
4: Sí, yo tampoco me olvido, ¿eh? Te respira la nuca. Te respira la nuca.
0: Qué duro, boludo.
1: Yo no sé.
0: Puede ser tremendo lo del domingo, hermano.
1: No sé dónde lo voy a ver.
0: Ah, en el último lugar, papá. ¿Eh?
1: Sí, igual hasta ahora. Madonna lo compartió esto recién.
4: ¿Esto Madonna?
1: Lo subió Madonna, te lo juro por Dios. Mira quién entra ahí. Mira quién entra. Igual.
10: ¡Vamos, carajo!
1: ¡Presidente!
0: ¿Cómo? ¿En serio Madonna?
1: Madonna. Epa. Compartió un video del Chiqui Tapia.
4: Ay,
1: baila.
4: Pero como que se repicó.
1: ¿Dónde está el Flaco López?
4: ¿Qué mierda comparte Madonna?
0: ¿Qué con lo que se debe pajear todos los días? ¿Cómo? Madonna debe estar viendo el mundial.
1: Mira cómo entra Messi.
0: A dos manos.
4: Ay, no.
1: Falta el Flaco López, lo siento mucho.
4: Como que está re chiquitito López, Messi, ¿no?
1: Epa.
0: Chiquito Messi.
1: Está medio cabezón.
4: Pero muy chiquito, mira, la mano.
0: Bueno,
4: no
0: los petizos somos.
1: ¿Por qué?
0: En cualquier lugar.
1: ¿Ese era de Messi? Hay como. Pero esto fue. ¿Esto pasó ayer?
4: ¿Cómo chapan así?
1: Esta fue la jodita después de ganar.
4: Esto
1: fue después.
0: Che, bailan re bien nuestros jugadores, boludo.
1: Sí, boludo.
0: Bailan muy bien.
1: Tienen hipermotricidad.
0: Sí. Bueno, está bien, sí, pero
1: claro, son
0: eso,
1: atletas.
0: Son qué buen orto tiene Messi.
1: Sí, ¿sabes cómo entrena?
0: Mamá, qué caquero, ¿eh? No, ah, no, la 16. 16.
1: No, no es la 16, es la 716.
0: Sí, sí, sí. Es medio raro.
1: Medio, ojo, y el negro ese. Y mira la de Messi. Ese sí, es el
4: yo quiero ver cuando le agarra el cuellito a Scaloni.
0: ¿Qué pasa?
4: Esa, ahí quiere una che, pausa. Boludo,
1: el toro. Quiere una pa. No estaba medio gordito al final, ¿eh? Ojo. Uy, uy, uy, uy.
4: Ahí, mirá la manito chiquitita de Messi.
0: No, es que lo que pasa petit. Es que ambas caras son enormes, porque tienen cuerpos muy chicos para la cabezota que tienen los dos.
1: Están como cabezones.
0: Y Messi mirá, tiene un cabezón. Sí, Messi debe tener una cabeza que debe ser la manzana. La pija de Messi es un brazo de eso teniendo una manzana.
1: Pregunta ahí Mati si es guía. No, no, no es guía.
4: No, no, no, no,
1: es,
4: no.
1: Es posta.
4: Fue grabado, sí.
1: Lo subió también. Claro, no. De los festejos.
4: Sí, pero yo no sabía que tenían una fiesta literalmente en el baño después de ganar el partido.
1: Claro.
4: Sí. Yo sabía que se hacían. Yo pensé que se iban a descansar.
1: Y Julián Árboles iban.
4: Sí, estos dos son novios.
1: No, se chapan desde que estaban en la inferior de River.
0: Podés chapar.
1: Ya
0: igual,
1: de chiquito si no se hacían la
0: paquita. Para reforzar la amistad. Están conociendo tal vez.
4: Está bien, pero me sorprendió que esté tan blanqueado.
0: Tal vez las esposas son cuckolds y les gusta verlos coger a ellos.
1: Claro.
0: Yo hablando. Bueno, nada, no importa.
1: Es amistad, boludo. En la pensión de River, cuando estaban en la inferior, hacían el timón holandés todas las tardes juntos.
0: Ah. ¿Sí? ¿Sabés cómo es el timón holandés? No, no, no. Pregúntale a Ucho.
1: Es la única práctica sexual entre hombres que no se considera homosexual.
0: ¿Por qué? ¿Cómo es?
1: Porque le toca el miembro y no le mueve el brazo.
15: Ahí.
1: Ahí.
15: ¿Entendés? O sea.
1: ¿Entendés?
15: Él no toca nada.
0: Yo te hago una paja, pero con tu brazo.
1: Yo no le toco el pito.
0: Yo gay no soy. Es medio raro porque...
1: Lo explicó Enzo ayer cuando terminó el partido, que le pregunta a Edu en un momento. Él dice, ¿cómo hacían antes?
15: Giral llorando. Llora, viste los partidos.
0: ¡La paja holandesa que se mandan estos chicos!
1: ¿Sí?
0: ¡El tipo no holandés! Ahí con la vena explotándole.
4: ¿Pero cómo no es viral eso?
0: No, la gente no, es súper
1: vos estabas festejando y te lo perdiste. Claro. Por lo general la gente gana el partido y sale a festejar a la calle y se pierde esa declaración en los jugadores.
0: Uh-huh.
1: Enzo del gol dijo, después de hacer este gol no puedo parar de pensar en cuando me fui a la pensión de River de chico.
4: ¿En serio?
1: E hice los primeros timones holandeses con mis compañeros. No. Se lo dedico a todos ellos, a los que no llegaron a primera.
4: Mirá, no conocía.
0: Yo soy un rey de timones holandeses.
1: Mirá, tiene que venir el Flaco López, ¿eh?
0: Por favor.
1: La campaña de que venga el
0: para que nos cuente
1: el
0: López. Timón.
1: Y le preguntamos.
15: El Flaco López va a venir. Esto no sucedió, yo lo juro por Dios.
1: Firmo acá, ¿eh?
15: Lo firmo acá. El Flaco López.
1: Skinny López. Lo traemos a nuestro amigo el gringo.
0: Necesitamos mucho apoyo de la gente para que eso pase. Hay que hacer una campaña en redes sociales descomunal.
1: Que sea hashtag el Flaco López a esto no sucedió.
4: Ah, todo el mismo hashtag.
1: Claro, todo en un hashtag. Hashtag el Flaco López a esto no sucedió, Vorterix. Vamos
0: o sea,
1: a invitar a nuestro
0: el
1: amigo.
0: Numeral, hashtag. Sí. La palabra hashtag o no.
1: Claro.
0: Estoy malinterpretando.
1: O sea, numeral.
0: Hashtag
1: el Flaco López a esto no sucedió, sí. Vorterix a las 17 horas.
15: Y viene el gringo también
4: de
15: invita.
4: Es difícil de leer, o sea, vos ves como una palabra todo.
1: Y pero
4: junta.
1: Te llama la atención.
0: Ella, claro.
1: Y claro, es llamativo.
4: Ah.
1: Claro.
4: Bueno.
1: O sea, dice hashtag el Flaco López a esto no sucedió, Vorterix con Guille Bianchi, con Domi Pergolini, con ese Yapira.
15: Agucho no es el hijo de Pergolini, pero dice eso Google.
1: Con Agucho y el gringo de invitado.
4: Oh,
1: ¿sí? Nuestro amigo el gringo es gran impulsor de Flaco López.
0: NS MILF.
1: ¿Ah?
0: Men I Love Flaco López.
1: Claro. NS MILF.
4: Pero igual no sé.
1: NS solamente.
4: Mirá, no, queda raro, ahí lo pusieron en chat.
1: Ahí está, el Flaco López, esto no sucedió, Vorterix. A las 17 horas.
15: Ese es el hashtag.
1: Me gusta.
0: Ey, boludo, es un lindo. Che,
1: compartan ese hashtag.
0: Como lo veo escrito ahí, me parece es lindo.
1: Ahí está.
0: Mirá, es un lindo hashtag.
1: Acá está, lo tienen, lo pueden copiar. Y lo pueden subir a
15: por favor, a Twitter, ya todos a pedir al Flaco López en este
0: programa. TDT puede tener un hashtag, primera cita, le echar en el culo sí o no, pero nosotros no podemos tener este hashtag.
1: Claro,
0: ¿vale?
1: Claro. ¿Está mal?
0: Nati J tiene hashtag
1: Viva el
0: Fútbol. Viva el Fútbol.
1: Viva el Fútbol.
0: Es amiga Nati, yo la
1: todos
0: quiero.
1: Juntos. Claro.
0: Yo el Flaco López de viaje egresados con Nati J.
4: No, esto es un espectáculo. No, no, no, no.
1: La reina y Messi.
4: Pará,
1: bien, vale, bien, vocales, vocales ahí
0: está. La reina está
1: bien.
0: Pegando mucho.
1: Sí.
0: No me gusta.
1: Sí, que actúa la reina te iba a aflojar un poco.
0: Sí, sí, pará.
1: Pará que ves y no ve nada.
15: Y tiene más o menos la misma edad.
0: De 49 años.
1: Sí. Uy, uy, uy. Se pasa en moto, es un peligro, Messi. ¡Vamos! ¡Gol! ¡Gol! Algo que hacemos siempre cuando vemos los partidos. Que digo, algún vecino le debe romper los huevos. ¿Viste cuando pasan la repe del gol? No inmediatamente después.
4: Ah, que pasa un rato.
1: Cuando después de 5 minutos vuelven a pasar la repetición, medio en cámara lenta, lo volvemos a gritar.
4: Ay, no, los vecinos.
15: Ahí pensamos por los vecinos. Una final de Champions, que era Atlético de Madrid, Real Madrid. Se le hicimos esa a mi viejo, estábamos todos viendo el partido. No. Tenso en mi casa y mi viejo se fue al patio, creo. No. Y nos miramos todos con mi hermano y dijimos, che, gritemos gol, hijo de
4: puta. No, no, la peor.
15: Y aparte, ¿por qué? Era un partido del Atlético de Madrid, pero maldito nada más.
10: ¡Gol! Venía corriendo, allá el gordo, pobre, boludo. Y hay un bordecito así entrando en la cocina.
15: No, se lo mordió.
10: Pasó de largo el gordo. No. Callo de jeta, lo que hizo todo. Decía, se paró rápido. Como, no se quedó en el piso, como que callo y se levantó gato.
4: Y él quería ver la red.
10: Llegó y no había gol, no había nada.
4: Y se enojó.
10: Y calcula vos.
15: Qué malo que son. ¿Lo conocimos a tu hermano?
10: A mi hermano lo conocí.
0: Conocimos a tu hermano en el cumple, en el GIA cumple. En el GIA cumple.
10: Ese hermano es muy maldito.
4: Muy gracioso.
15: Es lo primero, así me lo presentó.
10: No, no, o sea, tiene un nivel de maldad.
15: Y me dice, este más malo.
10: No, las maldades que me hacía chico ese culiado. Una vuelta habíamos visto Chucky, ¿viste? Que el muñeco agarra,
0: sí,
10: ¿viste?
0: El chino.
10: Y le pone la mano en el pecho al nene Andy y empieza, ¡ey, vudú, dámbala! ¿Viste? Para sí, poseerlo. Sí. Nos vamos a dormir 3 de la mañana, está tarde, está dormido hace mucho. De la nada, ya completamente dormido.
4: Ay, no, no, no.
10: No. ¡Ey, vudú, dámbala! ¡No!
4: ¡Ay, pobrecito!
10: Y de esa mil, de esa, pero horrible. Mil.
0: ¡Pobre Aguchito!
10: Todo el tiempo, una por semana de esa. Me hacía una vuelta también, chicos jugando, nos dejan solo. Y no sé qué, estábamos peleando y le pego y se cae el piso.
4: ¡No! Ay, yo se le hice a mi hermana.
10: Y se quedó y pasaba el tiempo. Y yo iba, y yo me acuerdo tanto, porque dice, tenía 3, 4 años. Y dice que me lo tocaba, ¿no? Y me agarraba la cabeza. Y me rasgó. Y se quedó como 2 horas el loco ahí, ¿no? Sí,
15: hijo de mí, no, me lloraba, todo. Y no.
4: Ay, no, no lo
0: puedo. Qué malo,
4: Y boludo, yo se le hice a mi hermana una vez a lo mismo. Y tipo, también nos pegábamos así, ¿viste? Cuando sos chiquitita, nos habíamos quedado solas. Me tiré al piso como si me hubiese desmayado. Pero encima le decía tipo, ¡ah!
15: ¿Por qué? Qué mala, Guillermina,
4: Y queda así quieta.
0: ¿Y tu hermana qué hacía?
4: Lloraba. No.
15: Lloraba.
10: Y después jugábamos mucho.
4: Ay, no, no.
10: Igual tuve revancha en el cumple de Yapi. Lo llevo eso. Jugábamos mucho a la Play, a la Play 2, al PES. Y la verdad que le ganaba uno cada tanto, sí. Pero por lo general jugábamos 3 partidos por día, le ganaba uno y me ganaba 2. Y una sola vez le estaba ganando 5-0, le estaba pintando la cara. Faltaban 2 minutos y apagó la Play.
4: No,
10: no terminó el partido, se suspendió. No.
15: No.
10: Rompí, le revolí taza. No, todo, rompí 2 vasos ese día. Pero igual en el cumple Yapi me vengué y le rompí el culo en la Play.
15: Lo vi que estaban jugando.
10: Y salí campeón del torneo de PC.
4: Vamos. Ahí tenías un montón de gente viendo.
10: Sí, así. Facundo, la concha de tu madre. Sí, vuelta.
15: Increíble. Che, ahí tienen el hashtag.
0: Sí, ¿cómo es? Yapi me lo
15: lees. Hashtag el Flaco López, esto no sucedió, Vortex de 7 horas, con Tomás Pergolini, y Siquel Yapi, Manu, Guillermina Bianchi y Agucho, que venga a contar las anécdotas de todo el Mundial 2026. Copate Flaco López, 3 signos de exclamación.
4: Fácil. Claro. Sí, no, está raro, chicos.
15: O sea, lo copian así y lo ponen en Twitter.
4: Me parece muy raro. Yo siento que si me aparece ese hashtag, poner no lo leería, porque
0: pero,
4: es muy largo.
0: Pero, no, ¿y no te parece como que en un mundo donde todos usan hashtag cortos, sea una chica de hashtag largos?
4: Bueno, te hace distinto.
0: Ok, claro. Está bien, producción. ¿Podemos poner solo las iniciales de todo eso entonces? A ver cómo
15: quedaría. Ah, claro. Y ahí como que lo resumimos.
10: La gente no nos puede mandar captura de sus tweets.
15: Claro,
10: poniendo el hashtag.
4: Claro. Pero para
0: yo me muero si invitamos al Colo Barco.
10: O es malditazo el Colo.
0: Lo amo, boludo.
10: Se lo ama, muy maldito.
0: Peleas de maldades entre Colo Barco y tu hermano.
10: Sí, sí, sí, sí, sí, sí.
15: Peleas de maldades.
0: Verdades de maldades.
15: Ayer el blanco Bellingham
0: el ario. Pero el ¿viste por qué fue?
15: Porque se lo había ido a alistar el...
0: Claro, todos vimos la imagen de yo lo amo al Colo Barco con locura y pasión, soy el niño Colo Barco. Quiero ver al Colo Barco. En un momento en redes sociales aparece el lugar que está festejando y viene Jude Bellingham de la nada.
15: Le mete un bife,
0: Y que chabón, Jude Bellingham es así, el Colo Barco es asá. Y viene de atrás y le hace ¡boom!
4: Ay, no.
0: Y el Colo se da vuelta y lo empuja, tipo, guacho, ¿qué onda? Y dije, ¿qué out of context de la nada?
10: Gratis.
15: Pues se nota que hay un reclamo de Bellingham, se nota que le está como diciendo algo.
0: Algo pasó.
15: Algo le fue a
10: decir. Es famoso por maldito.
0: Sí, lo amo, está loco, lo amo, lo amaba en Boca. Y de repente ves, creo que es en el primer gol, en el de Enzo, mete el gol. No, es en el de Lautaro, porque todos se van a festejar al costado. Y de la nada ves uno de la selección argentina con la perchera de suplente corriendo a toda la velocidad, encarando al conjunto de ingleses tirado en el suelo, y vas pasando entre los ingleses, tipo, ¡gol, gol, gol! Salta, salta, y busca un amigo que lo que un compañero que le dice, tipo, vamos para allá. Es tremendo.
4: ¿Cómo no lo mataron, boludo?
15: Ah, ahí está, Guille, mirá. Hashtag HFLANSBAL17HCTPSMBGBYAQBACLADM2026CFL.
0: Tres,
4: no, no,
15: sin una
4: exclamación. No, no se va a entender.
0: O sea, por ahí es más corto.
15: Claro, no, así que
4: pero
15: tipo,
4: es más
15: resumido.
4: Corto, pero no se ent... O sea, vos lees eso. Es
0: como... No te convence ningún hashtag de repente.
15: Claro. Es como hay algo ahí. Ah, es lo mismo.
4: Bueno,
0: pero ponete uno, si no. ¿Cuál darías vos?
16: No, si no le decimos que no venga el flaco.
4: No, claro, no, sino que no venga. Que venga, que venga, que venga.
0: Le mando un mensaje, ya está, flaco, bajate.
4: No,
0: no,
4: no.
0: Compañera,
4: no
0: le
4: copas.
15: No,
4: no
15: quiere
4: que
15: Guille no quiere.
0: Guille está siendo muy complicada para trabajar.
4: Se entiende perfecto.
15: Mira, ahí la gente ya lo está copiando en el chat, ¿viste?
4: No, no. Pero ponele, si ustedes ven ese hashtag así en Twitter, es periodo normal. ¿Lo entienden?
15: Ah, por supuesto. O sea, yo lo leo así, dice hashtag el flaco López.
0: Esto no sucedió.
4: Vorterix
15: a las 17 horas con Tomás Perolini, ese que Yamira Manu, Guillermina Bianchi y Agucho, que va a
0: que
15: contar
0: a contar las anécdotas del Mundial 2026
15: con Pate Flaco López.
4: Exactamente. Ah,
15: ¿viste?
4: Ahora
0: clarísimo.
4: Ahora que lo decís, sí.
0: Hay que usar la mitad de caracteres de Twitter. Para empezar, eso es una falacia. Y segundo, mejor así, después hay buena... Buena data.
15: Sí, mirá cómo la gente se está copando.
16: ¿La bueno, gente lo está tuiteando o no?
0: ¿Sí? No sé qué lo están poniendo en el chat de YouTube, eso seguro.
16: ¿Ya es trending topic en Twitch?
15: ¿Ya es TT? ¿Somos TT?
4: Somos TT.
15: ¿Somos TT?
0: Esto es clip, ¿eh?
15: Che, sí, qué rilazo. ¿Estamos en el reel?
16: Lo único que pido es que no lo robe ni Olga, ni Luz, no, ni nada de esos lugares, ¿eh?
15: Que no.
16: Nosotros empezamos esta campaña.
15: Un hashtag así pidiendo por Flaco.
16: No, no, los hashtags largos son nuestros.
0: Además a Usu. A Usu que vaya el Cuti Romero, los grosos. Nosotros claro, estamos con el Flaco López, que la que no tiene tanta prensa, porque nosotros sabemos ver bien el
15: sabemos
0: fútbol.
15: Quién es la, o sea, sí. Messi me chupa un huevo. El Flaco
0: Messi
15: López
0: está quemada.
15: ¿Cuántas
0: nota
15: notas hay de Messi? ¿Del flaquito?
0: Una vez que se largó a llorar Giralt, no hay otra nota para hacer. Y Messi está todo como un bebé que acaba de comer tirado de sillón haciendo...
15: Bien, la nota bien, el Cofla López.
16: ¿El Cofla López?
15: El Cofla
0: no,
15: López.
0: Creo que no.
15: Ah,
0: es.
15: Claro, el Cofla López.
16: Cofla también, querido.
0: Boludo, está viendo las fotos de lo que cocinamos hoy. Me olvidé decirles, hicimos puré de batata con toffee, con caramelo.
4: No, no, ¿what?
15: ¿Puré de batata? Se asustó batata, ¿eh? Se asustó, dijo puré de batata.
0: Ya no hay más batata ya.
15: Se escondió atrás de la cámara, batata. Claro, es canibalismo, es canibalismo.
16: Mirá, mirá.
15: ¡Uno en
4: no!
15: Segundo, Inglaterra. Y tercero, Angie.
16: Angie.
0: Velasco.
15: ¿Será Angie Velasco?
0: Es amiga,
16: ahí
0: es amiga
16: ahí
0: de la
16: me
0: casa,
16: está diciendo que la cuenta del Cofla dice que viene. Cofla 24CM.
4: Pero ¿cómo es el primero? ¿Cómo somos nosotros ya tan raros? Encima, primera tendencia en
15: primera
4: Argentina.
15: Primera tendencia,
4: Más que Inglaterra.
16: Y en un rato creo que del mundo, si, si me permitís.
15: Mira, Bellingham quedó cuarto, muerto.
16: Bellingham blanco quedó octavo.
15: Inglaterra séptimo, octavo.
16: Bellingham blanco.
15: Pickford.
16: Gibraltar, mira. No importa.
15: En Argentina, aparte, ¿eh?
0: En Argentina.
15: ¿Mira? En Argentina.
4: Sí, me re sorprende. Bueno, muchas gracias a todo el chat.
0: Muchas gracias.
16: Gibraltar es Argentina.
0: ¿Quieren escuchar más chistes?
15: Por favor.
4: A ver. Quiero.
15: Sí quiero.
0: Sí quiero.
17: Un gallego le dice al otro. ¿Eh? Oye, pues Manolo, fíjate si las balizas andan. Y Manolo le contesta. Ahora sí, ahora no. Ahora sí, ahora no.
4: Porque se pone en PJ toda del cuento.
15: Aparte, está en el auto con la baliza puesta.
4: Sí. O sea, ahora tipo, sí. Y ahora
0: sí, está.
15: Ahora sí. Ahora no.
17: Y Manolo le contesta. Ahora sí. Y ahora no. Ahora sí. Ahora
15: ¡está
17: no.
15: bien!
4: ¡Es muy bueno!
15: 8 de 10. Bien. A ver otro.
18: ¿Qué le dijo un gallego a la vieja de los Simpsons? Sí. Arriba las manos o aprieta el gatillo.
4: ¿Tiene un gato en la mano?
0: No, porque la vieja de los Simpsons tiene muchos gatos. La loca de los gatos.
15: La loca de los gatos. Yo estaba pensando en Marge.
4: Yo estaba pensando en la mamá de Marge.
15: ¿La mamá de Marge?
4: La mamá de Marge. No, la mamá de Homero.
15: Ah.
0: Y es que no fue muy claro tampoco.
4: La vieja de los Simpsons, la loca de los gatos de los Simpsons. Ok, está bien igual. Si, pasa que no lo sabe contar.
0: Nadie sabe contar el chiste de los gatos.
4: Ese chico es el mismo.
16: Hay un problema con los gatos.
4: Hay un tema con no mencionar que hay un gato de por medio.
15: Sí.
4: Hay algo. Lo traté en la psicóloga, capaz, ¿no?
16: Sí, ¿no? ¿Por qué evaden al gatito?
4: ¿Por qué lo evadimos?
16: ¿Hay algo allí?
4: ¿Trauma? ¿Algún trauma de la niñez con gatos?
15: Ahí con el copyright no sale.
16: Sí, algo allí.
15: Hay algo allí.
16: Hay algo allí. A ver, otro chi.
19: ¿Cómo anda la banda? Resulta que iban unos marineros en medio del Atlántico. Y se pone a mear un gallego y entra un señor de tez morena. Y claro, están en el mingitorio y el del tez morena saca una cosa así.
16: ¿Es la del tatuaje?
19: Y el gallego, hostia, tío. ¿Pero cómo haces, tío? ¿Cómo haces eso, tío? ¿Cómo tienes eso, tío? Y el negro no le da bola, no le da bola. Al otro día, estaba haciendo su necesidad de gallego. De vuelta aparece el grano. ¡Hostia! ¿Pero cómo tienes eso, tío? ¿Cómo tienes eso? Así, el tercer día, cuarto día, lo mismo. Y el muchacho de tez morena se ha hinchado los quinotos, lo mira y le dice: la pongo arriba de la mesa y le doy con un martillo, así hasta aplanarla. Y dice: ¡hostia! ¡Que es buenísimo, tío! Va al otro día, se encuentra de vuelta, va meando y aparece el negro y le dice: ¿y cómo te fue? Y dice: ¡hostia! Pero qué tamaño no toma, pero qué color sí.
4: Ay, no.
16: Es muy buena. Está bien, lo construyó.
0: Pero no puedo creer. Me he descojonado, tío. La verdad, que te ha visto. Nunca un chiste así en la faz de la tierra.
16: ¿Cuál es ese micrófono ahí?
4: El de Guillaquino.
16: El de Guillaquino.
0: Ah.
16: Según me dijiste, a mucho se hizo. Porque aparte es un micrófono de bombo de batería.
15: Sí, nada.
16: Acá es G421.
15: Está ahí colgando.
0: Pero si usa de...
16: Pasa porque si tenemos un bombo acá, ya bajamos directo.
15: Ah.
16: La batería acá en medio.
4: Facilita, facilita.
16: Sí, es más fácil. Es más fácil. Che, estuvo bien este igual, ¿eh?
4: Estuvo bien, estuvo
16: Yo
4: bien.
16: Pensé que era el del negro que tenía tatuada la poronga.
0: Yo también.
16: Y que le pregunta, ¿qué es el
0: Vamos
16: nombre
0: a,
16: de...?
0: Vamos a ver, el que dice...
16: ¿Es el nombre de tu esposa, Wendy? No. Y la cachetea y cuando se para dice: Welcome to Jamaica, have a nice day. Me gustan los chistes de pitos negros, la verdad.
15: Ahora
16: pitos negros.
15: Yo creo que el primer chiste que aprendí en mi vida es el del partido de Argentina contra Brasil, antes que exista la definición por penales.
16: ¿Cuál es?
15: Nada, un partido que iba empatado 0-0, 0-0, alargue 0-0. El árbitro se cansa y dice: bueno, muchachos, cortemos acá. Esto hay que desempatarlo de otra forma. Llama el capitán de cada equipo y dice: bueno, muchachos, el que tenga el chorizo más largo de ustedes dos,
0: mira qué lindo,
15: gana.
16: Corta.
15: Viene el negro, el capitán de Brasil, pela una tararira así, gigante.
0: Pero 40,
15: era 40 centímetros. Parecía que mordía. Y ya los argentinos transpiraban, andan hasta los huevos. Viene el capitán argentino, pela.
16: No.
15: Ay, unos sólidos 5 centímetros, bastante, ¿no? Y ahí el refer. Ganador, Argentina. Y todo el plantel de Brasil. ¿Pero cómo, referí? ¿No vio el miembro que tiene acá en nuestro capital? Sí, pero yo dije chorizo, no morcilla.
16: Sí, saben.
0: ¡Locura!
16: ¡Locura! De salón.
15: De salón.
16: De salón,
20: ¿eh? Ahora sí. Ahora
16: así
20: no.
16: Lo contó el Flaco
20: ahora
16: López.
20: Sí.
16: Así
20: ahora
16: lo
20: no.
16: Contó el Flaco López. Sí, en la cena de fin de año con el Chiqui Tapia, Javier Milei y Victoria Donda.
4: Ah,
16: y
4: sí, mirá,
16: todo eso estaba. Infantino.
15: Infantino.
0: ¿En
15: ya
0: qué momento nos volvimos un programa del 96? ¿En qué momento
20: sí?
0: Esto es rock and pop en enero de 1996? No lo sé.
16: Es porque se viene la cola gallega.
0: Se viene el culo gallego, la paella que vamos a llenar de chele. ¡Más audios!
16: A ver.
0: Ya termina el programa.
16: Sí, ya está.
21: Un policía para un gallego y le dice: deme su nombre y su apellido. Y el gallego le dice: hostia, tío, y yo después, ¿cómo me llamo?
4: Ay, tardó una banda, parezco gallega yo. ¡Es muy bueno!
16: ¡Es buenísimo! Está bien.
20: Ahora sí.
16: ¡Está bien! Pasen todos los registros civiles de Cataluña.
4: Uy, viste que nada.
0: Esta foto es buenísima.
4: Ay, pará, si se puede. ¿Quieres mandar tu tweet, Chapi?
0: También, busquen el tweet
16: de. La deben tener, seguramente.
0: Pero esta la vi en internet y no lo podía creer, boludo.
4: No, es un espectáculo.
0: Todo el huevito, boludo.
16: Ay. Pensar que Messi le lavó los huevitos a Lamine Yamal.
4: No, boludo.
0: Boludo, no le puede ganar. Lamine Yamal no
4: este
0: le puede ganar.
4: Messi con Lamine Yamal.
16: Sí, claro.
4: Este es Lionel Messi.
0: Es la misma foto en peor calidad.
4: Ah, claro. Mirá.
15: La otra está escalada con la IA, por eso también. Claro, por eso.
4: Sí, esta foto. ¿Esta foto te la sacaste ahora o es vieja?
0: Ah,
16: no, es vieja. ¿Cuándo fue?
0: Boludo, esta foto es realmente sí. Es increíble.
16: No, no tiene sentido que sea real.
0: No tiene sentido que estén una foto de un jugador de fútbol bañando un futuro jugador de fútbol que se vayan a cruzar en la final del mundo.
16: Y que sean la figura de ambas selecciones.
0: Es ridículo.
16: No me acuerdo cuándo la saqué. Me acuerdo que es en la casa de uno de los pibes, en la casa de Pelusa. ¿Y? Y tiene
15: a Pelusa.
16: Ese bebé negro. Que era porque esta, es un juguete de la sobrina, tipo, que es un bebé.
0: No, boludo, tiene... la milla mal, ubicate.
16: No, claro, así no. Lo bañó.
4: Ay, qué violencia.
16: Y se llama cilantro el bebote negro ese.
4: ¿Cilantro?
16: Cilantro, me causaba mucha gracia. Qué terrible. Y lo agarré, agarré una cacerola. Dije, sácame.
0: Dios mío, yo creo, yo siento que emocionalmente no le puede ganar el bebé de la foto al que lo estaba
16: viendo. No,
4: es un bebé.
0: Tiene que...
16: Lo tiene que ahogar en la bañerita, Messi, lamentablemente.
0: No, y además es el... Eres bueno, pero todavía te falta. Y se retira, ¿entendés? No es el... Y ahora me superaste, bienvenido.
4: No.
0: Te falta más, todavía te falta.
16: Es como Rocky 6 cuando Rocky pelea contra el joven. Dale.
0: Ahí va.
4: Pasa que siempre le va a faltar.
0: Y que se lo coge.
4: Contra Argentina, boludo, siempre le va a faltar.
16: Imagínate si no como... En un contexto adverso, hipotético y de ciencia ficción. Si Messi no gana en esta final, conseguimos una máquina del tiempo y vuelve al punto clave donde lo baña cuando es
4: le
16: un
4: deja
16: bebé.
4: El huevo sucio.
16: No, y así sutilmente lo está bañando, pero le quiebra una patita. Porque es fácil.
0: Claro.
4: Sí, es está clic.
16: Ya está.
4: Es verdad.
0: No, pero pará. Yo te entiendo y te banco a muerte.
16: Le quiebra una patita.
0: Pero no le cae la vida a la mil, porque a la mil Yamal le salvó a él y a toda la familia y todo el fútbol, boludo.
16: Sí, pero.
0: La vida para siempre.
16: Pero le alegrás la vida a 50 millones de personas.
4: Le quiebra la patita.
16: Le quedará un dedo así, ¡tac! Dedito, así. Y cambia todo. Oh, ¡tac! Perdón, soy bruto. Mierda. Juego la pelota, tomé mucho hormono y listo.
4: Soy muy pibardo. No me di cuenta.
16: No me di cuenta, está fuera.
15: Un piecito así se lo queda para el otro lado, ¿viste?
4: Ay, ¿cómo no?
16: Así como, no, con la esponjita le está pasando el pie y hace fuerza. Y crack, le queda el tobillito ahí.
15: Y le rompe y ya está.
16: Y se acabó el problema.
0: Es tipo.
16: No, me
0: los tontos, si tuviesen una máquina de tiempo, uy, voy a matar a Hitler. La gente que sabe bien. Messi, este. Sí,
16: ahogalo,
0: Messi,
16: ahogalo.
0: Así, boludo. Apretá fuerte, fuerte. Y cuando empiece a llorar, cuando venga la madre, decís, ¡pará! Y en el A, ahí.
16: Claro, ahí.
0: A un bebé, pobre sí.
16: Y bueno, pero a bebé Hitler había que hacerle lo mismo.
0: ¿Lo vieron al hermanito de la Mil Yamal?
16: No.
0: ¿No lo viste?
16: Sí, es igual.
0: No sé si es igual.
16: Hay una característica que ya me imagino.
0: Sí, muy bien. Esa característica está, bien. Pero es un gordito todo chiquitito, todo medio, parece...
16: Cara de viejo. Tipo.
0: Sí, como viste que hay bebés que no son muy facheros. Bueno, este es un bebé no muy fachero.
16: Claro.
0: Y está todo gordito haciendo...
16: Bebé medio feo. Ah, ya sé cuál es.
0: Como
16: que eras el pendejo.
0: Lo banco.
16: Y es un chazo.
0: No voy a mentir que si hay algo que me cae muy bien de la Mil Yamal es lo familiar que es. Como lo quiere
4: al hermano. Me encanta, es retierno.
16: Es el tío
15: papá infumable, igual.
16: Bueno,
0: papá hay que matarlo.
16: Lamentablemente, el chiquita pia.
0: Mira cómo baila.
4: Imagínatelo llorando después.
16: Claro, imagínatelo el domingo llorando desconsoladamente.
4: Qué lindo, qué dolor ese pendejo. Imagínatelo llorando el domingo.
16: Sufrí, pendejo
15: después
16: de mierda.
15: Seis pepas que se coman los gallegos.
4: Llora el domingo, bebé.
0: La Mil Yamal sale con la pierna partida en cuatro y el
16: que
0: hermanito.
16: Mateo. Y Mateo, Ciro y Thiago Messi Muli. Se le ríen en la cara. ¡Ah!
4: Sí. Sí, yo estaba pensando, menos mal que Nicky Nicole no está más con la Mil Yamal, porque si no, imagínate, la final del mundo, tenés a tu novio y le tenés que decir, ¡toma, puto!
0: Negro boludo. Mucha mina para la Mil Yamal.
16: Nicky Nicole con la Mil Yamal, me había fueron olvidado
15: fueron como dos
16: eso.
15: Semanas, ¿no?
16: Sí, no duró nada.
4: Sí, casi.
16: Pero me había olvidado de eso.
15: Peso pluma.
0: Es que la Mil Yamal no deja de ser un pibe, y es un futbolista. Imagínate para Nicky Nicole decir, ah, no, claro, perdón, amigo, perdón, pero me voy. No, o sea, el chon seguro solo, tal vez tenían un muy buen sexo, porque me imagino que...
16: Ah, mira.
0: Y sí, es que si no, ¿por qué estarían juntos? ¿Cuál es el motivo si no?
16: Plata. ¿Por qué un español?
0: Pero Nicky Nicole tiene una barbaridad de plata. Bueno, pero no es ni a palos, más. Está no, bien, pero tiene una barbaridad de plata.
16: Es feo el hijo de puta, la verdad que por lindo no estaban.
0: Bueno, entonces, deberían haber cogido muy bien porque...
4: Esa foto
0: tiene
4: tan rara.
0: 20 años, es un nene. No hay nada que puedan charlar, ¿entendés? Sí,
16: sí. Era por el hermanito. Es muy fiero el hijo
0: decís
16: de puta.
0: Que
16: ¿eh?
0: Le daba ternura el hermanito y dijo, sí, yo quiero bien. Formar parte de esta familia.
16: Quiero estar ahí con
15: los
16: el
15: maruchan de pelo que tiene.
0: Vos sos negro, vos sos feo, negro, pero tu hermanito lo amo. Tu hermanito es lo más y el hermanito todavía.
15: El domingo los vamos a hacer mierda, los gallegos.
0: Dios quiera, Dios te oiga.
15: A la Jordi, el niño polla.
0: Dios quiera.
15: Tanta alegría que nos dio, lo siento mucho.
0: Tantos culos rompiste y ahora te toca poner el orto a vos, niño polla.
15: ¿Qué va a hacer? A veces toca. A veces toca.
0: Nos vamos, señoras y señores. Se este no programa fue, ha finiquitado. Sí.
15: Se ha ido.
4: Está terminado, chavales.
15: Para la gente que debe estar preguntando, hostia, que si hay par en la mano.
0: ¿Hay par en la mano, tío? Ay, es lo que Manolo, me pregunto todos los días, Manolo, que todos los días sale de 7 a 9. Pero, ¿qué pasaría si el día de hoy deciden salir en otro horario?
15: Claro, hostia, pero nos dicen que hay par en la mano.
0: ¿Y si han salido a las 11 de la mañana?
15: Van a poder escuchar a los pibes par en la mano, que estuvieron ayer ahí viendo cómo le llenaban el culo de chele a Harry Kane. Y nosotros nos volvemos a ver mañana a las 5 de la tarde. Terminamos la semana, es rarísima esta semana, no se entiende nada, ¿no? Es como, mañana es viernes. Mañana es viernes, así que nos volvemos a ver mañana para cerrar la semana a las 5 de la tarde. Lo dejamos ahora con los muchachos de par en la mano. Vamos a Argentina, carajo, las Malvinas son Argentina, como siempre. La Mil Yamal dice que no es negro, la IA.
3: La IA me dice que la Mil Yamal no es negro.
0: Ah, ¿en serio?
3: Me dice papá marroquí, mamá de Guinea Ecuatorial.
0: Pero no te estoy preguntando de dónde son los papás.
15: Pero no es negro. Tiene piel morena, no negra.
0: Está bien, se la doy.
15: Está bien, se lo conseguimos. Gente, muchísimas gracias por estar. Nos volvemos a verla mañana a las 5 de la tarde. Gracias a todos, pero nunca se olviden que esto...
0: ¡No se

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0: Camino a Mario B.
1: No, este no, Vito. En cuatro patitas o al hombro.
2: La gente quiere saber,
1: pero, ¿no? Pero, boludo.
3: ¡Oy, oy, oy, oy, oy!
4: No, yo quiero mi alquia, yo no sé
3: no,
4: si
3: no.
1: Salud.
4: Gracias.
5: Hay una línea argumental distinta y yo incluso estoy haciendo un personaje distinto. Es como Homo Argentum.
2: Podés no responder, podés no responder.
1: No, hay momentos para todo, pero... Al hombre. Bueno, vamos con otra.
3: ¿Querés decir algo para la gente para la mano? Se arranca el tribunero, amigo.
6: ¿Arranca el tribunero? ¡Ah!
3: ¿A qué? Estoy mirando con los lentes, boludo. ¡Qué viejo estás, eh!
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0: pendejo.
1: ¡Paren la mano, pendejos de mierda! ¡Disfruten que le hemos quebrado el orto a Inglaterra! Y estamos acá porque los pibes no pueden salir porque están viajando. No sé a dónde mierda se están yendo, pero están viajando de un lado para el otro. Así que estoy aquí, presente, una vez más, un día más, estoy aquí para hacerme cargo de este barco. Pero no estoy solo. Por supuesto no estoy solo, hoy la gatita no pudo venir. ¿Por qué? Porque ya está, ya se agrandó la gata, ya no tiene ganas de venir, ya está, ya vino un par de veces. No, mentira, le mandamos un beso a la gata que no pudo venir, pero... ¡está a mi izquierda! Una de las personas que más me hace reír. El señor Erno está con nosotros.
2: Hola, ¿qué tal? Hola. ¡Buenas noches, América! Roberto, con el correr de las horas mi voz se irá desapareciendo.
1: Está todo irá con esa, ¿eh?
2: Degradándose. Pero
1: está
2: no
1: todo bafónico.
2: Yo grité ayer, obviamente, como un loco, sí. Pero no fue una cuestión.
1: ¿No fue por eso?
2: No, creo que Joaquín allá me enfermó. Joaquín en un auto.
1: Es la causa Joaquín.
2: Es la causa Joaquín. Joaquín enfermó.
1: Joaquín.
2: Enfermó sí. A Germán, enfermó sí. A Alfredo sí. Y sí. Yo me traje eso para acá. Y me preocupa que sea una cepa que se desperdigue por todo nuestro
1: bueno,
2: país.
1: Sí, continente en realidad.
2: Claro.
1: Porque puede ser que venga gente de acá y se lo lleve a otro lado.
2: Además vos pensás que puede ser una cepa cabana.
1: La cepa cabana.
2: Las implicaciones que pueden
1: muy
2: tener.
1: Es peligrosa, ¿eh?
2: Es una cepa...
1: Se viene otra cuarentena.
2: Otra cuarentena se viene, ¿eh? Sigamos cuidándonos, Roberto.
1: Sí, a ver.
2: Gracias por invitarme.
1: No, gracias por venir.
2: Gracias a Jasmincita.
1: Escuchá, no estamos solos. No estamos solamente con Erno. Está mi compañero. Él se ha transformado en mi compañero de partidos.
2: Bien.
1: Él ya es cábala para mí. Si no viene, yo empiezo a dudar, empiezo a ponerme nervioso.
2: Pará, ¿viste todos los partidos con él?
1: Solamente uno no vino. Y ahí me...
2: ¿Y te asustaste ahí?
1: Ahí me asusté.
2: ¿Fue uno que Argentina...
1: Sí,
2: ¿cuál?
1: Sí.
2: ¿Peligró?
1: Cabo Verde. Egipto.
2: Egipto, uf.
1: Tremendo, Egipto, tremendo.
2: No
1: y le dije, yo lo voy a invitar a que se siente a la mesa.
2: Bien,
1: porque
2: perfecto,
1: ya está, porque
2: Robert.
1: Es uno de nosotros. Sí, la gente ya lo sacó. Es el señor J. Pota. Bienvenido.
2: Bien, J.
1: Se sentó bien. En la silla caliente.
3: Estamos acá en la silla caliente. ¿Cómo andan ustedes?
2: Bien, ¿y vos?
3: También, con la voz un poco...
2: un poco tomada, pero vos sí, tomada. Por gritar, por festejar. No
3: y
2: tanto por...
3: el segundo cerito.
1: El segundo cerito.
2: El segundo cerito descontroladamente.
3: Fue tremendo el segundo.
2: Contra Egipto, Juan Guistarón.
1: Dice que tiene un aire... Es como un hermano de Maxi López, J. Pota.
2: Tiene un aire.
1: En cámara más, mirá en cámara.
3: Quisiera ser un representante de Maxi López.
2: En cámara más, boludo.
1: A Maxi López, J. Che, J, la pasamos... No sabés cómo la pasamos, Erno.
2: Uy, ayer estuvieron en allá.
1: En Punto Límite.
2: En Punto Límite.
1: Un saludo a Marian.
2: Cada vez hay más gente.
1: No sabe lo que es. No sabe lo que es.
2: ¿Estuvo el Messi?
1: Ayer no salió Messi.
3: Ayer no apareció eso.
1: Ayer no salió Messi
2: Cabezón.
1: Messi Cabezón. Porque van cambiando las cámaras de ese lugar, boludo. Yo tengo una
2: pero
1: cábala.
2: ¿Sigue funcionando?
1: Sí, tuve una cábala porque todo se agrega a cábalas.

0: Sí. Entonces, nervioso con el dueño del lugar ahí, nos sentamos en un sillón frente y la gente está ahí, pero nosotros no le damos bola. Van, vienen. En un momento yo John Bush decía, van y vienen. Uno a uno. Argentina lo lleva por delante. No. Y la gente pasaba por adelante.
1: Era la cancha de Florida.
0: ¿Qué tenés que hacer? ¿Dónde tenés que ir? Faltan 10 minutos, sentate.
2: ¿Pero qué, iban al baño a comprar algo?
0: No sé qué
1: mierda. No se sabe, pero hay mucho tráfico. Mucho tráfico.
2: Ahí viene. Mucho ahí viene.
0: Y el la cábala que más estoy respetando es... pido un cortado, yo llego y pido un cortado, unos cortados, y yo el primer cortado me lo tomo.
2: ¿Cortado en jarrito?
0: Sí,
2: jarrito.
1: Jarrito.
2: Perfecto, perfecto.
0: Jarrito americano cortado. Entonces después pido otro, empezado el partido a los 10 minutos, pido otro y lo dejo ahí, con una cucharita, ahí
2: que se
0: no lo tomo. No, no lo tomo en todo el partido. ¿Por qué? Porque contra, no me acuerdo cuál, segundo o tercer partido, venía mal la cosa. No, ya eliminación directa, ya. Venía, no sé qué partido venía Chivo y me olvidé de tomarlo.
2: Te tomalo, lo dejaste ahí, estabas atento al partido.
1: Creo que fue Egipto.
0: Egipto fue. Egipto. Que entonces lo dejo ahí. Y ahí se queda.
2: Esa cábala. ¿Cuántas van ya de ese café?
0: Egipto.
2: ¿Suiza?
1: Suiza.
2: Y ahora. Inglaterra. Sí. O sea, para la final va a estar.
0: Voy a tener cuatro posiciones.
2: La final
1: hay una cinta de capitán. Sí. Que le ofrecieron el primer día. Dijo, lo voy a usar para partidos importantes. No, ya con Cabo Verde le está
2: dieron una cinta de capitán del lugar.
1: Exacto.
0: Sí, me dijeron, tomá, vos sos el capitano. Y entonces la tengo, la pongo en la mano, me la pongo. Y hay otra que es tremenda. Es de esto es para que digan, ah, mirá qué viejo pelotudo, viejo sentimental de mierda.
2: Ay, Dios.
0: El partido contra Egipto, lo veo con mi hija, sentada al lado. Sí. Y en un momento no pasaba nada, perdíamos. En un momento la abrazo y lo veo así, porque ella se ponía mal. Entonces yo la abrazo, me hago el boludo, yo también es grande para que yo le diga, no pasa nada.
2: No, claro.
0: Si yo le digo, no pasa nada, me dice, salí, que no pasa nada.
2: Claro,
0: pero vos entendés lo que me está pasando por dentro.
2: No tiene 7, 8 años.
0: No es que sin mamita. Ahora va, entonces yo trato de estar, pero...
2: Pero pará, entonces ahí vienen los goles.
0: ¡Pac! La abrazo. Sí.
2: Gol de Cuti.
0: Sí, gol de Cuti. ¡Pac! Gol, pasamos adelante. Claro. Y entonces ayer perdíamos. Pausa de hidratación.
2: Bien.
0: Segundo tiempo. Sí, sí. Yo no la había abrazado todavía. No. Pero ya.
2: Era momento. ¿A vos se te cruzaba? Che, no abracé a mi hija todavía. ¿Se te cruzaba por la cabeza?
0: Sí, yo ya tenía ganas de hacerlo. Pero en un momento, en la pausa, salgo a hablar con él. Me fumo un pucho y ella me acompaña. Así que yo le digo. Le hago un chiste.
2: Nada.
0: Ni bola.
2: Ah, ni bola. Nada. Estaba concentrado en el partido.
0: De orto. No, estaba mal. Yo la veía que estaba mal. No, pero hoy le hago otro chiste.
2: Nada.
0: Como diciendo, acá no vengas a buscar.
2: No va a haber una devolución.
0: No, no vengas a buscar nada acá, porque acá no hay nada.
2: No voy a tirar una pared, nada.
0: Nada. Ni siquiera por lástima decís, bueno, papi. No,
2: nada.
0: No
2: me rompa los huevos.
0: Claro. Entonces ahí me pongo serio. Sí. Dije, bueno, vamos a ponernos serio. Sí. Le digo, pará, le digo, cambié la cara, todavía no terminó, pará, le digo. Bien, ya como.
2: Y ahí ya.
0: Ya está, no te estoy consolando, te estoy diciendo de ahí futbolero a futbolero.
2: En un rol de. Pará, boludo, ni siquiera de padre e hija. Ya era de futbolero.
0: Futbolero. Bien. Pará, no terminó, no, claro, pará. Claro. Pará, loco, ahora.
2: Claro, bien.
0: Ahora lo damos vuelta. Bien. Pero me siento y tacra. Podés creer, pum. No, empieza a llevárselo por delante, por delante, porque justo después de la pausa.
2: Sí.
0: Pam, pam, pam.
2: Argentina arranca con todo.
0: Hace el gol, abrazo, llanto, que yo. Se siente y. Perdóname. Ya ni siquiera con cariño. Perdóname, pero yo te voy a tener. Y efectivamente. La abracé y esa es mi cábala con ella. Así
2: bien,
0: que
2: bien.
0: Estoy manteniendo. ¿Vos qué cábala? ¿Vos qué tenés? ¿Cábala alguna?
1: No, empecé. Eso, punto límite fue este.
0: La hamburguesa este doble.
1: No, pero no fue la última. En la última no hubo. Porque hubo mucho nervio. Y cuando hay nervios.
0: No se puede comer.
1: De hecho, en el partido con Egipto.
2: Sí.
1: Estaba mal de salud. Yo mirándolo en la cama y cuando iba.
2: Mal de salud, ¿qué te refieres? Te habías engripado.
1: Exacto. Okay. Y dije, bueno. Ya está, no puedo, no llego. Y 0-2 abajo se me vino la imagen de Robert Punto Límite y digo, ¿puede ser que termine así esto?
2: ¿Te fuiste para allá?
1: No. Lo lamentaba. Y de hecho lo dije cuando fui la próxima ya y dije, tengo que estar porque no. Bien. Una sola hay, ¿viste? ¿Cuánto te puede dar el mundial? Una sola chance.
2: Sí, es mucho. No, yo sé que no tengo ninguna, mira ese futbolero viejo, ninguna cábala. en general? No, no, no tengo nada. He visto los partidos acá en... Siempre cada partido en un lugar distinto. Incluso en estadios, bueno, y todo.
0: Ah, claro. Ah, claro, pues te fuiste.
2: Yo estuve allá y volví. Sí. Y ni siquiera no tengo nada. No, ni una cábala que he repetido. Quizá la cábala sea esa. No tener ninguna.
1: No tener ninguna, exacto. Que puede ser una también.
0: Me llevé la campera y la remera que usé en el Mundial anterior.
2: Ah, bien.
0: En semifinal. Sí. Así que... Sin lavar nada, esa está sin lavar.
2: Sin lavar. ¿Y para la final pensaste algo?
0: No, sigo eso. Sigo, yo voy a llevar la misma remera, la misma camiseta que nos vio campeón del mundo, así que esa es la que voy a mantener. Escúchame, a todo esto se está jugando la Copa Argentina.
1: Exacto, sí. Está jugando a Racing.
2: Racing y después juega a Boca, boludo.
1: Juega a Boca.
2: Juega a Boca. Yo te explico qué pasó.
0: Pero ¿cómo puede ser, boludo?
2: Antes de arrancar el Mundial, sí. Había una fecha de Copa Argentina, sí. Y River, Boca, San Lorenzo.
0: Sí, eran los boludos, ¿verdad?
2: Claro.
0: No, en realidad, River, Boca y después Racing dijo, sí, chúpame la pica, chúpame, ¿por qué me quieren hacer jugar a
2: San Lorenzo dijo, chúpame la verga, sí, sí, también. Sí, así era la respuesta.
0: Sí.
2: Entonces dijeron, ah, sí, ahora van a jugar en medio. Y quizás no evaluaban que Argentina iba a repetir, claro, llegaron a la final.
0: Claro.
2: Así que tenemos... Es un baño para Bober. Y en realidad para todos. De golpe encontrarte con tu club. De golpe ayer yo estaba mirando.
0: Caliente, cuidado.
2: Estaba mirando. Estaba ansioso por el partido de Argentina.
0: Sí.
2: Y en el medio se me mete River con. Se desgarra a Driussi. Yo pensaba, ¿qué? Seba, no te desgarres ahora. No me metas el problema River acá.
0: Es la nerviosidad
2: de River. Espera después para desgarrar.
0: Totalmente.
2: Gordo, déjate joder.
0: Pero igual, escucha, no es vieja la noticia de que se desgarró. No es nueva. No. Puta madre.
2: Es amigo, lo queremos.
0: Yo lo amo,
2: lo amamos.
0: Lo amo, lo amo.
2: Pero
0: está con mala leche con eso.
2: Está con mala leche. Sí, como 5 o 6 desgarros ya lleva.
0: Che, ¿y juega Boca después a la noche?
1: Boca Sarmiento.
0: La noche.
2: Boca Sarmiento.
1: Boca Sarmiento.
2: River Juan Salta, Boca no me acuerdo dónde.
0: Qué grande, qué grande. ¿Vieron el video de Chiqui ayer?
2: El video de Chiqui.
0: Está completamente empoderado el Chiqui.
2: Es increíble.
0: Es increíble.
2: Es increíble
0: porque aparte la cara de Messi es increíble también.
2: Es increíble. La cara de... Estaba, creo que Mati Pizzioni, el Pollo Álvarez.
0: Sí.
2: La cara de todos. Y el Chiqui, ahora lo vemos, pero Chiqui directamente hace... Mira, Leo.
0: Sale.
2: Es increíble, boludo.
0: Sale como que no le importa nada.
2: Nada.
0: Y Messi lo mira diciendo, ¿de verdad?
2: ¿De verdad?
0: ¿Estás haciendo esto, Chiqui?
1: ¿Estás pasando esto?
0: Es increíble. Atención a la cara de Messi.
3: Hoy no podíamos perder.
4: Esa era la nuca, chico.
0: Es un montón. Y a la cara de Lego diciendo, ¿qué haces, este chabón?
2: Es increíble. ¿Qué estás haciendo, este chabón? Ay,
0: increíble, empoderadísimo, chique.
2: Esta es su zona, boludo. Acá, esta es la época mundial. Sí. Y si Argentina le va bien.
0: Sí.
2: Mirá esto.
1: Mirá los anteojos. Mirá el Luquete. No,
0: mirá las teclas, aparte. De los teclones que se ha metido el chique.
2: ¿Viste que el peinado está metiendo como unas rayas en el pelo?
0: Impone, chique. No importa nada. Escucha, y
2: vuelve a su torneo de 68.512 equipos. Dividido en dos zonas.
0: No, vuelve a su quilombo.
2: A quilombo.
0: No, vuelve empoderadísimo.
2: Decir, Barracas, campeón. Así va a decir. Llega y dice. Campeón.
0: Pero perdió el domingo. No importa, campeón, campeón.
2: Pero perdió todos los partidos.
0: Campeón, sí, no importa.
2: Campeón, vale, verdad.
1: Sí, una bandeja con Champions. Copas y la va sorteando, la sortea.
2: Toda. Claro. Y alguien le va a decir,
0: como fiesta
2: la vergüenza, chico.
0: Chupame la pija.
2: Chupame la pija.
0: Escuchá, va a ser como el sorteo de fin de año en las empresas, ¿viste? Sacan campeón, 68, yo,
2: Gutiérrez.
0: Independiente, campeón, papá, felicitaciones.
2: ¿Viste esos sorteos? Están todos amañados.
0: Increíble.
2: Gana Gutiérrez, que tiene la gerencia. Pero bueno, así va a ser, boludo.
0: Está bien. Hoy no pensamos en otras cosas, porque él sabe, aparte, que es así. Que en ganarle España. Hoy subió una de Good Morning.
1: Sí.
0: No me acuerdo qué
2: dice. ¿Esa que subió de la de Aura? Mirá.
5: Beautiful Morning.
2: Igual, ¿sabes qué? Yo le hice una breve nota ahora que viajé, ¿no?
1: ¿Tiene una nota carna?
2: ¡Cling! Le falta ahora.
1: ¡Afa, cling!
0: Perdón, me...
2: Te está domando.
0: Me genera así que me dome, boludo.
2: Sí, me
0: gana un poco, boludo.
2: Este es lo que decía yo, Has. Mirá, el de Aura... Esto es increíble,
0: güey. No. Encima
2: creo que abajo dice Chiqui Aura. El epígrafe es ese. No. Chiqui Aura. Ah, es increíble.
0: Ay, Dios.
4: Pará, ¿qué me ibas a decir?
2: No, que hablé con él, le hice una breve nota. Sí. Y estábamos en un lugar cerrado. Y yo le digo, chiqui, ¿estás con anteojos negros? ¿Qué haces, boludo? Y le dije que estaba medio chad, cualquier cosa, sí, le decía. Sí. Y él, obviamente, muy predispuesto y todo. Y ¿sabés qué? Le pregunto ahí y le digo, ¿tapamos? ¿Estamos para repetir? Y ahí no tiene los anteojos puestos y en los ojos leí.
0: Sí.
2: Sí.
1: Pero ¿qué, estamos en la final? ¿En qué instancia fue esa,
0: eso?
1: ¿En
0: qué entrevista?
2: Fue antes de Cabo Verde.
0: Ah, ah, tempranito. Bueno.
2: Tempranito. Antes de Cabo Verde.
0: Qué increíble.
2: Qué increíble.
0: Bueno, ¿y cómo viviste el partido vos, Cernito? Contame un poco. Pará, antes de que nos cuenten, vamos a hacerlo como siempre. Acá apoyamos que la gente nos mande su audio. No sé, libre. Temática libre, Gachu. Libre.
6: ¿Y dónde lo vio? Si está feliz.
0: Sí, sí. Todos lugares comunes.
1: Si tiene cábalas.
0: No, por vos, sí. ¿Qué le vamos a preguntar?
6: Obvio, sí.
0: ¿Cuánto va a estar el dólar en 10 meses?
6: Es de lo que se habla.
0: Dale. Así que es 11 40 41 96 60. No veo nada, amigo. Menos mal que no hay chivo hoy porque
2: yo
0: no puedo
2: leer. Yo de lejos veo. De lejos veo.
0: Durísimo,
2: de
0: cerca
2: veo nada. No, lo vi en el bar de un amigo. Hoy lo contábamos en No Se Pudo. En el bar de un amigo con Alexis, Juancito Igal, Nehuencito. Bueno, gente. Y otra gente que no es futbolera. Entonces, sí. Cada avance de Argentina, que para un futbolero es la nada, ahí era un alarido pero estruendoso, claro. Que te rompía el teléfono. Era difícil de ver. Pero Alexis y yo estábamos como que muy relajados, no estábamos nerviosos.
0: Honestamente,
2: no, cero. No, nos pasa por otro lado, no sé.
0: Mira.
2: Hicimos chistes, nos reímos un montón. En cambio, los más jóvenes, que claro, yo los entiendo, porque ellos necesitaban una Argentina e Inglaterra. Todos necesitaban. Que Argentina le gane a Inglaterra, todo.
0: Es verdad.
2: Ya no habían vivido.
0: Sí.
2: Pero en el 86 le rompimos la pija a lo más grande, diciéndole, che, no sabés lo que fue el Diego, ¿sabes?
0: Sí, totalmente.
2: Y ahora lo tuvieron con Messi y eliminaron la semifinal a Inglaterra.
0: Y siendo protagonista.
2: Y siendo protagonista absoluto.
1: Y no habían pasado tampoco la de Roa, fue el 98, ¿no?
2: El 98. Casi nadie, ¿no?
0: Claro. Sí, no. No fue ni. Sí. No fue tan con cariño. A la camada 98 fue.
2: 98.
0: Sí, estuvo linda. Estuvo, no te voy a decir que no estuvo.
1: Fue con penales, se fue.
0: Sí, esta fue
2: increíble. Golfe.
0: Sí,
2: si había una manera que querías ganar era así.
0: Sí. Y aparte, así. Messi en un momento dice, bueno, voy a ser protagonista. Claro. La voy a agarrar.
2: Denme la
0: pelota.
2: Bueno,
0: dámela, me voy a sacar.
2: Y Messi tiene 40 pilotos.
0: Sí, Messi tiene 40 pilotos.
2: 40 pilotos.
0: 40
2: y en los últimos 15 minutos donde mejor juega.
0: Sí.
2: Es increíble,
0: sí,
2: boludo. Esa es el 98. Ahora te digo, en los dos partidos toda la Roquita. Mira que me duele en el alma, lo amo, pero.
0: ¿Quién?
2: La Roquita Jagger estuvo en los dos, boludo.
0: Estuvo en el. ¿Qué dijo ayer que este. Cuando empollo dice, ¡vamos! Lo gritó como un gol. ¿Qué te pasa? Mariano. Digo, ¿qué te pasa? Es tremendo. Es
2: delicia,
0: dice,
2: boludo.
0: Este mata.
2: Dos ponchadas, dos goles. Dos ponchadas, dos goles.
0: Me dice, este es tremendo, me dice. Este realmente es tremendo. Le dije, no.
2: El duelo de celebridades lo perdimos, me parece. Porque era. El duelo de celebridades lo perdimos. Porque era. Jagger, Nancy Paso. Jagger, Nancy Paso. Y la perdimos.
0: No, la perdimos. Pero bueno.
2: O Beckham, si querés.
0: Sí, Paso. No, Beckham es increíble. No, fue hablando 5 minutos de fútbol.
2: Sí,
0: 5 minutos.
2: Cinco minutos de fútbol. Hablar así, hacer tus editoriales, Robert. Pasa que con Boca te salen más.
0: Sí, cuando estoy enojado me sale. Cuando está todo bien no me sale.
2: ¿Te despediste? No sé si preguntártelo. ¿Tema Villa? ¿Te despediste? Villa
0: sí. Me dije. Lo que pasa es que yo estoy muy, muy comprometido con la causa Robarrena.
2: Ah,
0: yo
2: bien.
0: Soy muy.
2: Me gusta, sos del Vasco.
0: Soy.
1: Ya está en el bondi.
0: Vengo pidiendo a Robarrena.
2: ¿Vos sos de Boca?
1: Yo soy de Boca también, bien. Sí.
2: Maxi de López de Río.
1: No.
0: Vengo pidiendo al Vasco hace mucho. Viene el Vasco y dije, bueno, a partir de este momento, pues no puedo ser.
2: Acuerdo.
0: No puedo ser tan chupapita.
2: Lo pido.
0: Viene. Sí. No,
1: bancarlo.
0: Bueno, claro, pará. Claro. Yo estoy atrás tuyo,
2: perfecto,
0: Vasco.
2: Perfecto.
0: Atrás tuyo a morir a lo que sea.
2: Me
0: y pero yo también me doy cuenta. Pero también doy mi punto de vista y digo, está mal traído Villa.
2: Claro.
0: No me gusta que haya venido Villa.
2: Sí.
0: Pero bueno.
2: Está bien.
0: Voy atrás del Vasco.
2: Perfecto.
1: Bueno, igual querías. Tiene, para usted tiene el ok del Vasco, me dijo.
0: Yo para mí.
2: Sí, yo no tengo el mate, pero está muy caliente.
0: No, dale tranqui. No, sí, para mí lo que dice, no, es de Román, no. Porque.
1: En algún momento se le habló, le dijo, che, Vasco, sí, ¿te parece que venga?
0: Sí. Y teniendo en cuenta cómo juega el Vasco, que le gustan los dos por afuera, para mí le dijeron Villa y el Vasco dijo que sí. En esta, para mí, digo si que... bien era como un fetiche de Román, viste, que le gustó siempre, lo fue a buscar siempre.
2: Sí, sí.
0: Para mí el Vasco le va a decir,
2: lo raro fue cómo se fue, que se peleó, que le metió juicio.
0: Papelón,
1: que dijo, casi va a River.
0: Papelón todo lo que tiene que ver con Villa.
2: Yo creo que River no vino porque medio hubo una respuesta generalizada de la gente diciendo, no, hermano, es insostenible.
0: No. Es insostenible. Es un papelón lo que hizo en Boca. Sí, cómo se fue,
2: sí,
0: cómo...
2: Todo.
0: Es un papelón. Sí. Es un papelón, pero bueno, qué sé yo.
2: Sí, sí.
0: ¿Sabe, cómo, que ¿sabe cómo es?
2: Eso te pregunto.
0: Mañana mete
1: tres goles y ya.
2: ¿Hoy juega?
0: Dos goles, no, no clásico y...
2: Hoy sí juega ya, tipo.
1: No, hoy no juega. Vamos, por lo menos en los titulares no está.
0: Es que lleva hace dos días.
2: Claro, pero
0: creo que estaba entrenando lo más bien.
2: Y eso que dejó Independiente de Rivadavia, que está en octavo de final de Libertadores.
1: Exacto. Y,
2: está bien, te llama a Boca, obviamente, ya está. Bueno, querías hablar cinco minutos.
0: No, quería hablar de esto de... Me voy a poner sentimental, pelotudo, pero hágame el favor de aguantarme un minuto nada más. Porque uno se olvida, y yo me juré en un momento, cuando vivimos esa alegría en Qatar, dije yo... No le voy a reclamar más nada a este equipo.
2: Bien, bien.
0: Incluso le voy a dar un mundial de ventaja.
2: Sí.
0: Ajá. Me acuerdo que cuando llegué dije, estaba en esta postura de, no, pero el mundial que viene van a llegar más viejos, ¿no? Sí. No me importa.
2: Nada.
0: No me, yo después de lo que viví, o lo que viví no, lo que me hicieron vivir esta gente, que viste que te hace llorar esta selección. Y total. Yo soy la persona que menos llora en el mundo, no sé.
2: Sí.
0: Mira. Te lo juro por Dios. Y me hace emocionar, boludo. Es durísimo.
2: ¿Y ahora en este mundial volvió ese sentimiento?
0: Totalmente. Pero pará, porque yo me olvido, rápidamente me olvido de lo que había dicho. Y dije, no, pero pará, porque por ahí Enzo no está jugando bien. O De Paul no está jugando bien. No. Y antes había dicho, yo no me importa lo que pase. Tiene que jugar esta gente.
2: Bien.
0: Los que ganaron el mundial pasado tienen que jugar. ¿Van en primera ronda? Sí. Bueno, gracias. Igual, ya está. Gracias. Sí. Yo te perdono.
2: ¿Perdíamos con Cabo Verde? Que...
0: Sí.
2: Ok.
0: Banco. Pero me olvido rápidamente. Sí, bueno. Como se olvida todo. Entonces, yo les doy permiso a ustedes dos hoy. Sí. Me toca compartir con ustedes dos. Y les digo esto.
2: Sí.
0: Porque yo realmente volví a vivir un momento hermoso. El anterior con mis amigos y este con mi hija.
2: Sí.
0: Que realmente fue un momento muy lindo. Entonces, no,
2: ponele.
0: No sé, hija de puta.
2: Ponele vos.
0: Entonces, cuando yo critique algo así de esta selección, usted está autorizado a dar un cachetazo con la mano abierta. Con la mano abierta, no
2: lo voy a hacer nunca, Roy. Sos campeón.
0: Darme un cachetazo a mano abierta. Ya está. No quiero. Ya está,
1: Hubo una transformación igual. Hubo una transformación suya en el correr del mundial a una especie de Bilardo interno, que yo no sabía que usted lo tenía.
0: Ah, sí.
1: Porque en el último partido hubo momento del pisalo al
0: club. Ah, sí.
1: Así.
0: Sí.
1: Empezó también, así. El mundial lo empezaste así, como diciendo, bueno, tranquilo. Estamos jugando bien, bueno.
0: Pero ya
1: los últimos
0: fue.
2: Pero es el hambre de este equipo, ¿no? Que uno decía lo mismo, que te contagia y te llevó a pensar exactamente lo mismo. Se alimentó de algo, evidentemente, como diciendo, no era solamente defender el título. Si para todo más o menos decía, che, bueno, y llegamos a una semi. Tercer puesto, con Francia, si querés. Y ahora ya estamos en la final y ahora queremos ganar la final.
1: Y, claro.
2: Y ya estamos diciendo barbaridades de España por todos lados.
0: Sí.
1: Ya no importa nada.
2: Ya estamos tirando unas barbaridades.
0: Es
2: si querés, unas faltas de respeto. Igual que se vayan a la mierda, boludo.
0: ¿Quién?
2: Sí, los españoles, boludo.
0: Supuesto.
2: No viven tirando mierda.
0: Lo que pasa es que nosotros no nos tenemos que subir a eso.
2: ¿Decís que no?
0: Toquemos el tema.
2: Bien.
0: Toquemos el
2: ¿por
0: tema.
2: ¿Por qué no?
0: Porque
2: ¿por
0: nosotros no? estamos jugando el juego que quieren ellos, boludo. Si a nosotros nos están tirando el gancho y nosotros picamos, los boludos somos nosotros. A ver, ¿qué clase de historia, de rivalidad, de algo futbolístico nos une contra España? Cero. No tenemos nada contra ellos.
2: Si hablas con Joaquín, por ejemplo, te va a decir, quizá por haber vivido allá o algo, él tiene una rivalidad, que el deporte español ha crecido un montón, que cuando son victoriosos y ganan, tienen hasta una soberbia que se traduce muchas veces en falta de respeto, en subestimarte un montón y demás.
0: Sí.
2: ¿Qué pasa eso un poco?
0: Pero por supuesto, pero estamos hablando de la labia, claro. Es como México que te dice, no, porque Argentina es un clásico, no podemos perder.
2: Totalmente, pero a mí...
0: una pija, si no, yo no me voy a subir a vos a decir, no, que... estoy nervioso porque jugamos en México. Claro.
1: Nosotros le damos, los amigos son para que no salga... tenemos que subirlo.
0: Sí. No quiero perder porque Mike, la máquina del mal, después me va a cargar, que me chupe la pija, boludo.
2: No te jode que el chiringuito te cargue.
0: Perdón, eso te iba a decir.
2: Chiringuito.
0: Que el roncayo ese que dice
2: Roncero,
0: son malos ellos.
1: Es imposible
0: pija,
1: tener rivalidad con México y con España. No existe. No hay manera.
2: Para mí el tema es que España, perdón, hoy lo dije en el programa, España es un México europeo que le va bien. España es un México europeo que le va bien.
0: Tomá el mate, te lo pido por favor. España, si fueras Alfredo, repetímelo.
2: España es el México europeo que le va bien.
0: Ok.
2: Entonces tiene... México tiene cierta soberbia, pero en la derrota. Entonces nos reímos el doble y no lo subimos nunca al ring.
0: Está bien.
2: Nunca nos subimos al ring con México porque
1: no hay manera.
0: Nosotros no nos subimos.
2: Es como meterlo...
0: Hay mucho en la red que están México, tiran. Lo mismo contra España, boludo. Y están esperando eso, boludo. Bajarte el precio para subir el de ellos.
2: Exactamente. El tema es, ¿hasta qué punto queda en el circuito futbolero la discusión? Y no pasa a mayores, porque este que dijiste vos, Roncero, yo lo escuché ya bardeando a Malvinas, ya cualquier cosa. Quizás porque no saben gastar. Entonces, viste, te quieren joder con algo hiriente.
0: Totalmente.
2: Te duele la voz y se van a la mierda.
0: Y encima hay un... Es un cara rota porque disfraza... su patriotismo, disfraza su odio a Messi en patriotismo, ¿entendés?
2: Sos un cararrota,
0: porque a vos no te importa, ni siquiera te importa España, no. A vos te importa el Real Madrid y te importa el odio contra Messi. Entonces,
2: el tema es ahí.
0: Sos un chupapija, boludo. Decilo enfrente, decís, che, mirá, no me banco que gane Messi.
2: Exacto.
0: No te hagas el español, terminó diciendo, que viva España, mis cojones, chupame la huevo. Vos no querés que gane Messi.
2: Totalmente.
0: ¿Por qué? Porque sos de Madrid y está bien, es un sentimiento, por lo menos como lo veo yo, bastante futbolero para nosotros.
2: Está
0: que
2: bien.
0: Vos no quieras que más por tu equipo que por la selección.
2: Lo banco.
0: ¿Entendés?
2: Pero para muchos de estos españoles, el Madrid está por encima de todo porque piensan que el Madrid es no sé qué cosa. Y lo que tienen es que tienen la verga gigante de Messi atravesada en el orto desde hace un montón. Messi le paseó la camisetita así por el Bernabéu.
6: Eso me quedó
2: le
6: claro.
2: Le metió
6: eso.
2: Goles.
6: ¿Cómo?
2: Perdón.
0: Dale para adelante.
2: Pero le metió goles de todos colores.
1: Subimos a la discusión a España y a México futbolera. O sea,
2: lo que pasa es que España obviamente tiene en los últimos años ha ganado Eurocopa, ha ganado el Mundial,
1: se alinearon los planetas,
2: se le dio
1: una camada
2: finalmente.
1: Que se le dio,
0: juega bárbaro,
2: juega muy
0: bien. No hay que decirle lo contrario.
2: Juega muy bien,
0: pero está bien, eso no significa que nosotros tengamos algún tipo de rivalidad con ellos. Lo que hacen ellos es tirar, ¿no? Para nosotros, pero ustedes roban, ustedes ganaron todo robando. No me moleste. Si nosotros entramos...
2: Ojalá
0: no, yo no entro. Y te empiezan a bajar para subir hecho y quieren emparejar algo que no existe y no va a existir nunca, ¿no?
2: Por lo
0: menos por ahora.
2: No va a existir por ahora porque nosotros no tenemos esa tradición. Nosotros tenemos la rivalidad argentina.
0: Hacen 10 minutos que juegan bien ellos igual, ¿eh?
2: Claro,
0: 10 minutos que juegan bien.
2: Es Uruguay y Brasil. Y después tenemos nuestro tema con Inglaterra, lógico,
1: y Alemania.
2: Que trasciende al fútbol.
1: Y hasta ahí. Y Alemania por las finales.
2: Y Alemania por finales que son rivalidades con potencias, digamos.
1: Claro.
2: Italia, algún partido, qué sé yo.
1: Y
2: España, Holanda, entran en otra categoría. Pero no porque una cuestión de altanería, sino simplemente jugamos otro partido.
1: Claro.
2: Argentina va por la cuarta estrella.
0: Ya está.
6: Tengo un oyente que dice que se está tatuando en este momento.
0: Lo estaba leyendo en el chat.
6: Mandó un mensajito diciendo que si le contestábamos, él se tatúa la cuarta estrella ahora.
0: No, nene.
2: No,
0: no,
2: yo,
0: querido. Lo que pasa es que queda como el orto dejar el lugar. Dejar el lugar queda como el orto. Bueno, que deje el lugar para un futuro. Si no es este, será otro. Claro.
2: Pero no entiendo, él se está tatuando ahora.
0: Ahora.
2: Y depende.
1: Sí. Es como la gente que se compra la camiseta ahora.
0: Claro.
1: ¿Cómo te podés comprar la camiseta ahora?
2: No,
1: ya está. Si no lo viste con la camiseta.
0: Ahí está. Todo
2: el mundo, y si no,
1: no
2: lo
1: te
2: usás?
1: La compré. No la puedes comprar.
0: El viejo Alfredo, yo quise comprar un llaverito con la copa y me
1: imposible.
0: Dijo, vos sos tarado. Pará. Pero después terminó la final, seguimos campeones. Quería comprar un llaverito, no había por ningún lado. Le digo, viejo, vos sos un hijo de puta. Le digo.
2: Es que vos esas cosas. No, Alfredo se tiene que enterar, boludo.
0: Es verdad.
2: No se tiene que
0: enterar.
2: Alfredo no se tiene que enterar.
0: Claro, boludo. A ver. Claro, no se tiene que enterar, soy un pelotudo.
2: Y Alfredo se entera, claro. Ahí cagaste. No te
1: justo con Alfredo.
2: Sí, sí. Claro, te vas a cagar a pedo de todas las maneras.
4: Está terminado, boludo.
0: A ver.
2: A ver.
4: Ya está terminado, boludo.
0: Pero está bien, ¿eh?
1: Hasta el momento.
0: Que manden una fotito un poquito mejor, pero no se entiende una mierda.
2: Igual para decidamos rápido porque está el tatuador ahí que sale cobra por hora y estamos nosotros un año.
0: No se puede tatuar la cuarta estrella.
1: Yo voto que no.
0: Yo voto que no.
2: No te tatúes, loco.
0: Votemos.
2: No.
0: ¿Es un sí o es un no?
2: No, Batata que sí, no.
1: No.
2: Todos dicen que no.
0: Jamín.
6: Ah. Yo digo que no, remufa.
2: No. ¿Vos viste que no. El diario Marca?
0: Ah, la imagen de Messi agachado festejando.
2: Sí.
0: Se está tatuando. Muy buena.
2: Muy buena.
0: ¿Sí vi qué, amigo?
2: El diario Marca, sí. Desde hace ya unos cuantos partidos. España tiene una sola estrella y está bordando la segunda estrella.
0: Ah.
2: Y va y cada vez avanza más en el bordado.
1: Que sigan.
2: Sí, pero ellos no en ningún momento pensaron. Eso es lo que pasa mucho en Brasil, por ejemplo. Viste, acá te dicen no toques la copa antes de entrar a la cancha. Todo. Sí. Gabigol contra River, la abrazó, la besó, la cogió. Y la ganaron igual, sí, boludo. Y metió dos goles sobre la hora.
0: Bueno, es verdad, eso que
2: es. El brasileño no piensa en eso. Pero hay mucho de otro, qué sé yo, no sé. Hay que ver qué es lo que termina pasando. Pero no le tienen miedo a eso ellos.
0: No,
1: claro.
2: A lo que ellos llaman el gafe.
0: Ah, le dicen gafe.
2: Claro, la mufa.
0: Yo creo que están muy confiados. Pero a la vez.
1: Pero por eso tienen una.
0: No, pero ¿sabes qué?
2: Ahí está, ¿ves, Robby?
0: Ah, mirá.
2: Mirá, ¿ves que esto arrancó primero con toda la estrella, segunda estrella? Tipo.
0: Claro, el borde.
2: Sí, el borde. ¿Sabes lo que puede ser si ganamos, Dios lo quiera?
0: No, sería increíble.
2: La carne desgastada puede ser esto.
0: No, sería increíble.
2: Yo creo que hay gente que se va a tatuar esto.
0: Sería increíble. Claro.
2: Sí. Por la mitad.
0: Lo que pasa que yo creo que para afuera ellos están confiados, pero para adentro
2: y
0: tenés que estar cagado.
2: Y claro.
0: Porque nosotros, viste, a veces nos
2: tiene que matar, estos pibes son unos psicópatas, boludo.
0: Mariano me dice lo mismo, dice, boludo, pero vos te pensás que ellos no dicen, che, tienen la Messi. Claro. Por más que para afuera digan, pero Messi no parece, Messi es un pecho frío, Messi es para adentro, boludo, se tienen que cagar un poco.
2: Obvio
0: la
2: que sí. No es que el Dani Olmo le dice a Rodri, bueno, con nuestro juego seguramente alcance y no sé qué cosa. Todo dice, pero Messi, estos pibes, le tienen que pegar un tiro para ganarlo.
1: Y sobre todo cómo se fueron dando los últimos resultados.
0: Sí, claro.
1: La remontada, los últimos minutos.
0: Sí.
1: Además decía que estaba liquidado y se levanta. Creo que eso lo tiene que hacer pensar.
2: Y nos bajaron el precio diciendo, no jugaron contra nadie. Nos ayudaron los árbitros contra Inglaterra. Supuestamente era alguien. Claro. Y los árbitros no nos ayudaron
0: nada,
2: contra Inglaterra.
0: Absolutamente nada.
2: Se nos rompa los huevos.
1: Ahora lo pierde el técnico.
0: Uchel, el técnico
1: pierde el técnico inglés. No podés hacer lo que hiciste.
2: Increíble. En un momento, no voy a hacer comparación en ningún nombre propio, pero era un equipo que de golpe está ganando 1-0 en el Monumental, en la Bombonera. Y dice, para atrás.
0: Vamos otra.
2: Entonces Inglaterra, tenés a Kane, a Bellingham. Sí. Vamos otra.
0: No, pero aparte de la manera que se metió atrás, por momento estaban los 10 atrás. Sí, sí,
2: sí. Cuando mete el gol Lautaro, que mide 1.75,
0: sí, sí,
2: estaban los 11 en el área.
0: Sí.
1: Hoy el informe 11, que le mostraban las alturas de todos.
2: Todo.
0: Es increíble.
2: Y Lautaro mide 1.75.
0: Sí, es verdad.
1: Ahora lo que saltó Lautaro.
0: No.
1: Lo que saltó ese muchacho en ese.
0: Igual,
1: en ese
0: ¿cómo le cae entre medio de los dos? Porque si ves la repetición.
2: Es un centro de Messi de derecha, boludo.
0: No. Pero si ves, exactamente. Si ves la repetición, es por esto que pasa la pelota y el chabón no la puede rozar para que por lo menos se les vea un poco.
2: Ya habíamos tenido mala suerte con Nico González, un par de Macalister en el palo. Bueno, ya está.
6: Julián también.
2: Julián le llegó por todos lados a Argentina.
6: ¿Vieron a.
0: ¿Qué posibilidades tenemos? Sí.
6: A Yamal que no entrenó.
0: Porque ¿Por
6: tenía una venda.
0: ¿No entrenó ya mal porque tenía una venda?
6: Sí. Ojo.
2: Opa. No se entrenó por una molestia 3 días de la final contra Argentina. O sea, esto es lo que más me preocupa. Este chico no jugó el mundialazo que se esperaba de él.
0: Que tenga.
1: Que se despierte ahora.
0: Tiene una bala más.
2: Ese es el tema. Es lo único que me tiene preocupado.
0: Yo estoy bastante más tranquilo que juega por el lado de Tagliafico, que está bastante
2: está bien,
0: fuerte ahí.
2: Está.
0: Si bien ayer vino por ese lado el gol, lo veo bien a Tagliafico.
2: Yo también lo veo bien. El tema de Taglia me parece que promedia el segundo tiempo y hay algo físicamente que no debe dar más porque salió todos los partidos.
0: Sí.
2: Salió todos los partidos.
0: La gente del chat dice que es fake. No que sea fake la foto, sino que se están haciendo los boludos ellos como diciendo está mal.
6: Okay.
0: Es buena, igual. Son más desconfiados tus hijos de puta igual. No le creen a nadie.
2: Sí,
0: está bien, son pillos esto.
1: Ahora sale Scaloni y dice, si lo ponen a llamar, yo pongo a Lenzo.
2: esta foto no la voy a entender. No la voy a entender.
0: No, es increíble.
2: No, es increíble, boludo.
0: Y él está mirando el horizonte. Llamale, está tranquilo. Está mirando el horizonte diciendo, está bien, no pasa nada.
2: ¿Por qué Messi estaba bañando a un nene? Sí, no paro de preguntármelo, boludo.
0: Es increíble esa foto.
2: ¿Por qué Messi? Puede ser, no es Yamal, boludo. Es IA esto.
0: Y puede ser que no sea y después le dijeron. Inventaron la historia de que era Yamal para mí, boludo.
2: No tiene sentido, boludo.
0: Es increíble. Escúchame, escúchenme. Sí. ¿Qué posibilidades tenemos de ganarle? La verdad, digan la verdad, boludo. Yo estoy muy nervioso, no sé. Yo lo veo muy bien, los veo muy sólidos a ellos.
2: Hay una cuestión que yo creo que el equipo argentino no lo piensa así, pero hay una cuestión de que hay muchos de nosotros, ¿viste cuando te saca, viste cuando te sacás una semifinal grosa de encima y decís, ¿ya está?
0: Sí.
2: Estoy hecho. Voy a ver este partido más tranquilo. No, no nos pasará eso. No digo relajarnos que nos acá.
0: Te voy a decir una cosa. A los dos. Para mí el planteo que tiene que hacer la Argentina es el mismo planteo que le hizo Uruguay.
2: Bien. Bien. Uruguay-España decís.
0: No lo pasó por arriba. Uruguay.
2: No.
0: Uruguay tuvo sus pequeñas llegadas.
2: Sí, sí.
0: No muchas, pero tuvo. Pero si no se comía el mundial, era un partido... No lo tuvo tan fácil España,
2: bien,
0: ¿eh?
2: Bien.
0: No lo tuvo tan fácil España.
1: Yo creo que hay una cabeza de Argentina.
2: ¿Debería cambiar el equipo, crees?
1: Digo, que hay una cabeza de Argentina que estos partidos lo tendría que sacar a flote. Una cabeza de saber jugar estos partidos, saber jugar las finales, la templanza que puede tener un equipo que ya está, que ya pasó por esto, que la pasó brava contra otros equipos. Creo que cuando jugás la Libertadores, que decís, che, este equipo tiene la mística que opera. Bueno, me parece que ahí tenemos un plus que ellos, por inexperiencia y por no tener tantas finales encima, no la pueden tener y creo que hay que jugar con eso.
2: ¿Y el equipo piensa que tiene que ser el mismo? El equipo que viene parando Scaloni. Bueno, te jugó Simeone por deporte.
0: Lo que pasa es que entró muy bien, Simeone.
2: Entró bien, entró mucha gana. Bien.
0: Y después, incluso, les termina dando la razón, porque a Scaloni, evidentemente, le sale todo.
2: Sí.
0: Entra de Poli, entra bien también.
1: Sí, sí. Hablamos de...
0: Hace ese cambio con...
2: Los
0: con...
2: cambios estuvieron perfectos el otro día.
0: Boludo, fue increíble.
2: Perfecto. Porque decir, Paredes, estás jugando bien. ¿Qué haces, loco?
0: Increíble. Pero después agarra Enzo de 5 y lo empieza a hacer jugar
2: increíble,
0: bien.
2: Increíble, boludo.
1: Y eso analizábamos eso también. Sí. Que terminó jugando muy parecido a lo que fue el 2022 y sacó lo mejor del equipo.
0: Sí.
1: Creo que Enzo de 5, McAllister, y como entró de Paul, que fue un de Paul diferente para mí... a lo que venía jugando, hay una imagen de De Paul agachado, pidiéndola, aplaudiendo.
0: Todo el tiempo, todo el tiempo. Entró a pedirla todo el tiempo.
1: Que no estaba pasando.
2: Y además era un De Paul más cerradito. Claro. ¿Por qué? Porque cuando lo saca Simeone, lo tira Messi a la derecha. Y Messi por la derecha hace un descalado.
0: Totalmente. Y encima hay que decir otra cosa, que Montiel entra y se asocia a ese triángulo que se le plantea con Messi.
2: Ustedes que estuvieron matando a Montiel en las redes.
0: Es increíble, ¿eh?
2: Ustedes que manga esto. Manga de
0: ¿no
2: trolo.
0: Repite? Ah, la mierda, no sé, yo inglés no sé. ¿Qué dice ahí, amigo?
2: Scaloni will not repeat the team to face Spain. No va a repetir el equipo. Dice, vía Gastón Edul.
0: Pará. También puede ser la venda de Yamal.
1: De Yamal, claro.
0: Ahí estamos diciendo, no, metemos
2: la repetimos. Cosa. Acá empieza el juego, claro, de eso. Y Montiel, que lo estuvieron matando, se lo puso a Bellingham. Se lo comieron un panchito, boludo, Bellingham. Lo tiraba ahí, Carmonato.
0: Es muy cagón.
2: Hoy era el partido donde tenía que aparecer. Encima le pegó. ¿Por qué le pega al Colo Barco?
1: Bueno, pero no viste la previa.
2: Hay algo que no sabemos de esa historia.
0: No, pero no viene.
2: Hay algo de la historia.
0: Y más viniendo de quién viene, ¿no?
2: Claro. Hay algo de esa historia que no sabemos.
0: Algo pasó y habrá dicho el Colo.
2: Pero no se ve que le diga nada siquiera.
1: Pará, ¿lo viste? Sí, hay un video previo. Termina el partido, sale el Colo y a toda la defensa le grita. O sea, corre para abrazar a los compañeros, pero de paso le festeja toda la defensa en la cara.
2: ¿Pero ese no es en ese mismo cuando le pega a Bellingham?
1: Ahí él se abraza y bueno, y ahí reacciona.
2: O será de algo que hizo antes y ahí Bellingham lo reconoce. Este claro, hijo de puta.
1: Fue en el previo, cuando salió corriendo para sudar a todos, se ve en un video...
0: Pero es un cagón. Porque pero, cuando ¿sabes termina que, el partido, no cuando termina el partido,
2: ¿sabes qué me parece?
0: Romero lo mira y le muestra la camiseta y lo putea y se quedó así, como diciendo, bueno.
2: ¿Qué me pareció?
0: Y lo vieron al Cuti cuando hace el empate de Argentina, que le va al arquero. Y
2: ahí está. Ahí, mirá, ahí está el Cuti. Se lo grita Pickford.
0: Increíble.
1: Sí, es tremendo.
2: Ahí está el Colo.
1: Me dio como que había un pequeño antecedente.
2: Pero mirá lo que hace.
1: No importa nada.
2: ¿Por qué pasó adelante? No, se no, le, no lo había visto. Claro. Le gritó en la cara a cada uno así.
7: Exacto.
0: Esto es maravilloso, boludo.
2: Claro, lo tenía refichado, Bellingham.
7: Parece, se acordó. Sí, que había como una pequeña venganza.
2: Se acordó. Mira, para vos también.
7: Y uno más.
0: Claro, el tipo se acuerda, porque no, fíjate que Bellingham hace como. Y lo ve, y dice, ah, es este. Sí, pimba le da.
2: Colorado, hijo de.
0: Qué bárbaro, boludo.
2: Qué grande color. ¿Sabés qué? ¿Sabés qué me pareció? Que Bellingham le pegó, viste, como un tipo de quinto al rebotoso de primer año.
0: Sí.
2: Pendejo.
0: Pero después salieron
2: después salieron acá.
0: Como. Estas cosas le sale bien a Argentina igual, ¿eh?
2: Qué bien.
0: Tiene un orto para esas cosas también.
2: Para esas cosas también.
0: Ellos picantean y se lo llevan ahí. Bueno, entonces deben sentir cómodos ahí también. Porque Paredes entró con en la cabeza de. Lo voy a empezar a buscar a Bellingham. A buscar a Bellingham.
2: Todo de hecho, ahí eso, esa sonrisita, ¿viste? Socarrona de Bellingham cuando comienza. Jaja, ja, como.
0: Sí.
2: Me dio bronca, boludo. Ahí. Me molestó.
7: Pero creo que está en la sangre eso. Sí. Es el potrero, es haber jugado. ¿Cuántas jugaron individualmente antes de llegar a primera y han hecho eso? Ya lo
2: Es que.
7: El gen argentino viene eso.
2: Lo entonces, dijo Scaloni y me parece que no se supo explicar bien. Porque Scaloni dijo: es que estos muchachos son indios, dijo. Y, y yo decía, Leo, quizás.
0: No es la palabra.
2: No es la palabra. Yo entiendo el espíritu lo que quiere decir. Totalmente. Pero no es quizás la palabra.
0: Sí. Pasa que de campo y él.
2: Claro, y él dijo. No, son pibes que han justamente vivido situaciones.
0: Totalmente,
2: así,
0: totalmente. Y aparte me parece que se sientan cómodos ahí porque saben que ellos no entran.
2: No.
0: Si bien te pican. Te hacen entrar y ellos no entran.
2: Es increíble.
0: Te hacen enojar.
2: Son baiteros viejos.
0: Son baiteros. Exactamente.
7: Quizá la palabra era esa, Scaloni. Sí,
2: no, indio. No, estos pibes la baitean.
0: Son muy baiteros. Son muy baiteros. Pero.
8: Momento baitear, ¿no?
0: No, decime. Quiero volver a cómo hacemos para ganar. Ahí. Punto fuerte de España, por lo que vi,
2: es imposible,
0: por lo que vi, tampoco es que soy
2: Barsky,
0: ¿no? Pero
2: empieza a trasladar la pelotita y te
0: eso
2: y
0: es lo que
2: y estás, vos estás corriendo como un pelotudo atrás de la pelotita y llega un momento de tinchar los huevos.
0: Eso es lo que veo.
2: Y en un momento España, cuando vos tinchaste los huevos, pim, pum, pum,
0: sí.
2: Y te la mete.
0: Eso es lo que veo. Veo que tienen ese juego como. Argentina apareciera acá,
2: sí.
0: Que no se la dejó tocar en ningún momento. Sí. Y vos lo veías como diciendo, basta, no quiero jugar más. No quiero jugar más, si no me la puedo, no la puedo agarrar, no quiero jugar más. Eso es lo que veo de España. Pero ¿cómo se corta eso? Con presión.
2: Se corta con presión.
0: Pero está bien.
2: Se corta. Yo creo que Argentina tiene que jugar de nuevo. No te digo un partido sucio, pero un partido áspero.
0: Áspero.
2: Donde vas y joder, rompes los huevos, los sacas de quicio, los molestás. Le pone
7: al europeo, ese terreno.
2: Al europeo en sí no le gusta la piernita fuerte.
0: Está bien.
2: No le gusta.
0: Yo tengo miedo igual, Tengo miedo a plantear un partido así, que estoy completamente de acuerdo con que vayan, traben, le hablen. Que le planteen el mismo partido que le plantearon en Inglaterra. Que lo empiecen a hablar a uno, que lo empiecen a sacar.
2: Hay un tema. Pero Inglaterra y España no es tan cagona como Inglaterra.
0: Bueno, pero
2: no están cagos.
0: No importa, no quiero que se caen, quiero que se incomoden, como dijiste vos.
2: Okay.
0: Que me dijeron, no les gusta ese juego.
2: Se fastidien.
0: Que se fastidien.
2: Sí.
7: Llevarlo a un Nacional B.
0: Sí.
7: Un partido Nacional B.
0: Claro. Pero ¿sabes que tengo
7: una
0: miedo?
7: Final del ascenso.
0: Que los árbitros estén más cuidadosos que otro momento.
2: ¿Quién será el árbitro al final, no? Van a meter un francés, quizás.
0: El otro día fue un papelón, ¿eh?
2: No,
7: lo que habló.
0: Para los dos igual, ¿eh? Insoportable ese tipo. Insoportable.
2: Pusieron un árbitro salvadoreño en el partido de Francia-España y un árbitro norteamericano en el de Argentina.
0: Sí.
2: Y Deschamps dice, está bien, después se va un poco, empieza a racistearlo un poco, ¿no? Diciendo, y la nacionalidad y se diga, pará, Deschamps.
0: Pará, loco,
2: ¿qué te pasa? No puede dirigir el tipo. Bueno. Pero lo que decía era, no necesitas árbitros de tradición fuerte futbolística que sean los que arbitren este partido. Tipos que sepan, que tengan unas ligas fuertes, que tengan tradición, historia, digamos. No sé, lo tiro. Porque a mí me da miedo que pongan un francés.
0: Sí.
2: Un Turpin, uno de esos.
0: Lo que pasa que.
7: Besó el césped del árbitro, ¿lo vieron?
2: No.
0: Ah, sí.
7: Termina el partido. Muchos jugadores de Argentina se desplomaron. De hecho, pusieron mucho de Toy Story, ¿viste? Ahí viene Andy, se desploman. Y hay una imagen que atrás de que se van desplomando los argentinos, se arrodilla el árbitro. Y besa el cual Papa, cuando llegaba a tierra firme, besa el campo.
0: Mira, estaba completamente emocionado el tipo que había dirigido.
7: Estaba en otra el árbitro.
0: Lo que vi en el partido anterior es que los chiquititos no se los dio a Messi.
2: No, no le dio.
0: ¿Tú? No, no le dio los chiquititos.
2: No le dio,
0: ¿eh?
2: No le dio. Eso. Sí, sí, sí.
0: Un par que.
2: ¿Qué eran, eh? Como... Claro.
0: Sí. No
2: claro.
0: sé si eran, pero generalmente eso te lo cobran.
2: Y te la quieren cobrar por ser Messi.
0: Claro.
2: Messi tiene 12 por una especie de contrato implícito, que esas se cobran en el partido. 10.
0: Y sí, por 10. Supuesto.
2: No, es un montón, 10.
0: Pero. 5. Pero no Messi solo. No. Ronaldo también las Ronaldo tiene.
2: Las tiene. La tiene. Mbappé las tiene.
0: Mbappé las. Totalmente. La también las tiene,
2: la
0: boludo.
2: Tiene. La tiene.
0: No es que solo
2: se
0: para
2: cobran
0: nosotros.
2: Porque es por el apellido. Claro. Claro.
7: Se lo ganaron. Se lo ganaron por historia.
0: Claro, claro.
2: Claro, te lo ganaste. Claro, claro. Ahí me dice Batata que Marciniak es uno de los. Un polaco y un esloveno.
0: Polaco,
2: ¿el polaco no nos dirigió ya en varias finales? ¿O la.? En una finalísima, me parece.
0: Hay uno que es un trabado. Ese me gusta. ¿De dónde es el trabado? Que es un gigantón. ¿Ese es?
2: Polaco. Daronco. Pero no es Daronco. No,
0: no, Daronco, no ese no. No, no, no. Daronco no.
2: No, Daronco no. Daronco sí. Tiene los brazos.
0: Sí, sí, sí.
2: Así.
0: Pará. El de la final con Francia. ¿De qué? ¿De dónde? Ese es bueno.
2: ¿No era Marciniak? No, no era.
0: Ese es bueno. Le cobró bueno. Dos penales sí, a Francia. Ese, no pueden decir que le
2: claro, boludo. Bueno, va a estar muy sobre el ojo el arbitraje, que ayudó mucho esta nueva regla que pusieron, sí. De que, bueno, polaco. No pueden simular, no pueden hacer un montón de cosas.
0: Sí.
2: Entonces, ayudó bastante, hubo mucho tiempo de juego neto,
0: sí.
2: Esa juego, eso, la verdad que fue un mundial en ese sentido,
7: y aparte,
2: bueno.
7: Digamos, ¿cuánto puede incidir, más allá de las chiquitas, sí. El árbitro en esto? Ahora ya, en este nuevo fútbol, ya está, el árbitro no te incide.
0: Y
7: o sea, la dudosa va a estar el VAR.
0: Teniendo tantas cosas manera. Para ir al VAR es por momento insoportable, pero y la bueno, verdad, pero... si revisás las amarillas mal puestas, si el offside bueno, ya que... también es por...
2: Esto que agregaron ahora, el Mistaken Identity.
0: Ah, es increíble.
2: Increíble. Dio la expulsión de Embolo. De Embolo.
6: ¿Embolo o Embolo?
7: Por eso no la veo mal.
2: Sí.
0: No.
2: Embolo, voló.
0: Ay, está mal. Gente. Ah, bueno. Hay gente que está reclamando que no se mostró el supuesto offside a Messi.
2: No es como rompe no. La pelota. ¿Sabes
0: por qué no se mostró?
2: ¿Por qué?
0: Porque estabas.
7: Porque no
0: 17
7: hubo.
0: Meses
2: no hubo, entonces sí.
0: Pero
2: no
0: por mucho estaba habilitado.
2: Pero chequete, pero ¿qué tal eso?
0: Lo tenés que mostrar igual.
7: Déjame de fuera de juego de esos.
0: Yo no sé.
7: En el partido anterior había un fuera de juego de esos.
0: Ah, sí.
7: Corner, la devuelve a Messi.
2: Déjame. En el partido anterior hubo una doble plancha a Nico González. Y nadie puso nada, boludo.
0: Bueno, pará. También envié uno que Rice, creo que es, que le está hablando así a Messi.
2: Sí, sí.
0: Y lo puede haber echado.
2: ¿Por qué?
0: ¿Sé
2: por qué?
0: Hijos de puta.
2: Porque dicen que cuando vos te tapas la boca, tiene que notarse que vos estás agrediendo o discriminando. Sí.
0: Y pará, si él está así, y Messi hace.
2: Sí. Claro. No.
0: Así que no se lo hizo a
2: no se lo
0: sabe cómo se lo hace.
2: Pero si vos estás así. Y estás diciendo una barbaridad. Esto es la ley Prestiani.
0: ¿Pero qué
2: ¿no?
0: lo dice los ojos?
2: Los ojos, como diciendo. Y el tipo que. Está discriminando.
7: Que se fueron Guillermo Barros Esqueloto, o sea, que hacía de esas.
2: Claro, boludo.
0: Pero la ley no dice.
2: No dice.
0: No se puede tapar la boca para discriminar. Dice no taparse la boca.
2: No taparse la
0: fin,
2: boca.
0: Boludo, para hablar con un rival.
2: De acuerdo a la interpretación de claro, cómo te tapas la boca. Ahora, si vos lo haces con un compañero y estás discriminando a un compañero, claro, y por ejemplo, Kane le dice a Spence.
0: Claro, claro. Sí, sí,
2: sí. ¿Y el tipo qué hace ahí? Sí, si es tu sí, compañero. Sí.
7: Bueno, hubo un inglés tirándole que, al medio le decía.
2: Bellingham, que es un gran. Bellingham.
7: No fue al medio, igual.
2: Bellingham,
7: no,
2: sí,
7: no
2: fue medio al medio.
7: ¿Vos digo, porque uno?
2: A Pickford le patea, había que patear, y Enzo le pateó 200 tiros a la arco.
0: Escuchen una cosa, perdón que los corte, pero están haciendo un esfuerzo muy grande mis amigos por salir, así que no lo vamos a hacer esperar más. ¿Están los pibes?
6: Sí.
0: Hola amigos. Pueden estar todos a favor.
8: Hola, ¿me escucharon gritito?
2: Mira que
0: perfectamente.
6: Ay.
8: Estamos en Washington, amigo.
0: Se los ve bien. A ver, no se los ve en su mejor calidad, pero se ve, se escucha bien y se ve bien.
2: Muy bien.
0: No quiero pisarlos tantos.
8: A mí, hoy. No hay nada que me haga más feliz en la vida.
0: ¿Qué?
8: Además del partido de Inglaterra, que ver a J. Portas.
0: Yo sabía, que te iba a pasar eso. Incluso por eso también lo invité.
2: Gracias, Luqui. A mí me gusta verte también.
0: Yo también lo invito a J. Portas.
2: Yo estoy muy contento, boludo. Saludarte.
8: De la familia.
9: Pero Jota se lo ganó por su constancia, por su dedicación.
10: Ernesto lo tengo tapado con el antivirus ahora directamente.
2: Sí. Che, pará, estoy enfermo, boludo.
8: Pensé que seguías en la camioneta volviendo.
2: No, me subí un avión de un amigo. Estoy enfermo, boludo, todavía.
0: La cepa cabana tiene.
7: La está trayendo acá, la estamos.
2: No, tengo la cepa de Joaquín. ¿Cómo? Ahí dile.
11: Llegó. Sí. Cruzó los continentes.
2: Sí, sí, me estoy quedando sin voz en este momento y siento los mismos síntomas que tuviste, que tuvo Joaco y después vos, Alfredito.
11: Se escucha. Y además ahora pasar el frío fuerte, nada más. Sí.
0: Gracias,
11: son desafíos importantes.
0: Amigos, hay un poco más de delay que lo normal. No los quiero tapar tanto, pero quiero que me digan qué pasó ayer, cómo lo vivieron. Algo escuché hoy con los chicos de Der, pero quiero que me digan todos.
8: No, fue terrible error. Realmente, presenciar historia en vivo, muy emocionante. Lloramos muchísimo. Alfredo dijo que fue a la cancha con su hermano y su sobrina. Y fue increíble, porque realmente se lloró mucho.
0: Con la llorona fuiste.
9: La llorona.
8: Así, a los calones.
9: Hubo hipo, hubo un hipo en un momento.
10: La saqué a pasear a la llorona, Robby.
0: Ahora, sos de roble, viejo, que lo parió.
8: No, estaba contentísimo también.
9: Es de roble.
10: Estaba contento yo,
0: Ah, ¿sí?
8: Le rompimos bien el orto, ¿no?
0: Sí, pero cuéntenme un poquito más, cómo lo vivieron, estaban cagados, pensaron que perdíamos, la vieron fea. ¡Ah, pará! Y otra cosa, quírenme. ¿Cómo estuvo el ambiente? ¿Fue hostil? ¿Estuvieron a punto de cagarse a piña?
2: ¿Se robaron un trapo?
7: Sí, sí, lo vimos el trapo,
9: Yo puse a varios ingleses, Robby,
10: Nos robamos un trapo, Robby.
0: Mira, trate de uno de barba, pegale una piña.
10: No, con los yanquis está todo bien, Robby.
8: No, error, estuvo bastante tranquilo, no vimos quilombo.
9: No hubo violencia, Robby, no hubo violencia.
8: Quilombo. Estábamos muy cagados. Yo es el partido de fútbol que más nervioso vi en mi vida. Sí. Que cada instante de la pelota me interesaba al 100%, a tal punto que debería haber de vuelta al partido. Mirá. Pero, y cuando hicieron el gol, pensé en el final que perdía. Lo que pasa es que ya hace 3 partidos vengo pensando que Argentina va a perder. Así que no es garantía de nada.
0: Ger.
9: Nosotros, nerviosismo. Pesimismo, pero a la vez yo tenía a Alfredo al lado, que es una persona que ve bien el fútbol,
0: sí.
9: Y él estuvo confiado en todo momento, incluso minuto 73 perdiendo.
0: Lo que pasa que se lo llevó, se lo llevó puesto.
9: Sí, muy mal Inglaterra, muy cobarde Inglaterra, tibios y también, bueno.
2: La sensación que teníamos viéndolo por tele, digamos, sí, era el gol inminente a Argentina, sí, que era... De hecho, Mariano, que relata, dice, ¡es esta!
0: Sí, pero
2: y mete el gol Enzo.
0: Sí, pero a la vez, cuando no entra, y hay palo, y el arquero, y bueno, ya está.
2: Parece que no. Digo, ustedes en la cancha, además de Alfredito, tenían la misma sensación, sí, que ahora entra, y vamos a la larga. Sí,
10: la sensación era, por lo menos en mi caso, era que realmente fue automática la metida de culo atrás,
9: sí,
10: de
9: Inglaterra. Sí, muy cagones.
10: Y entonces, Argentina, yo lo hemos denominado como parte de los super equipos,
2: sí,
10: que son equipos con paciencia para saber entrar en algún momento. Y es muy difícil ya a este nivel defender de la manera que quiso defender Inglaterra.
0: Sí,
10: lógicamente, metes 3 pelotas en los palos, el arquero saca 3 y capaz que no tenés más oportunidades. Argentina tiene paciencia para encontrar, como dijo Tuchel, el gap en algún momento.
8: Y bien, lo que sí creo que coincidimos todos es que cuando hizo el primer gol, cuando empató Argentina, todos creímos que ganaba antes de que termine el partido. Sí. Que
9: no iba a buscarlo, anda a buscarlo.
8: Anda a buscarlo, Argentina.
2: Es que tenía que seguir igual.
0: Lo que pasaba también era que, si bien hace...
2: Mirá
0: lo que son estos tipos.
2: Mirá lo que es la barra. Mirá Germán, boludo.
11: Recién robadito.
2: La actitud de Joaco no me intimida tanto. Joaquín no me intimida. Germán me intimida más. ¿Qué? Parece más una foto de los Monty Python que otra cosa igual.
7: ¿Flamea la final este trapo?
8: Le pedimos permiso al dueño de la para acá.
9: Pedimos permiso, agradecimos y no dudamos un segundo de volverlo. No hablamos de la...
11: Primero le pedimos que nos la regale y no nos quería regalar la bandera y tuvimos que pedirle solo para una foto.
0: Muy violento. Bueno,
8: una foto, ¿no? Sí. No lo van a pisar.
0: No, querido, tranquilo. Te pesa.
9: Yo lo que te digo también es que los ingleses se portaron de manera muy tranquila durante, sí. En el hotel había mucho inglés, nadie faltó respeto nomás mío.
11: No,
9: sí,
11: hubo un igual en la tribuna que estaba al lado mío, estaba pegado a la escalera.
9: Estamos hablando de casos aislados.
11: No, casos aislados. Pero
8: por eso a pesar estuvimos más pesados nosotros que él.
11: Nosotros empezamos a cantarle el que nos salta en inglés en el email ahí nos cruzó.
10: Pero al mismo tiempo, dentro del contexto, de guerra que se veía en las redes sociales, sí. Y que te lo griten otro, no pasó más de eso. Nunca hubo nunca un acto de agresión.
8: El momento himnos fue fuertísimo.
2: En Argentina se cantó como pocas veces, lo vi hasta incluso a Scaloni, y a Messi lo vi desencajado. A Messi le cambió hasta la cara a Leo cuando cantaba el himno. Parecía otra persona, pero...
10: Realmente, Robert, Erno, no se escuchaba, ¿viste? La música ambiente.
2: Sí.
10: Que ponen el himno, música ambiente.
2: Sí.
10: No, nunca se escuchaba la gente. Uno de los dos.
2: Ah,
8: claro,
2: okay.
8: Exacto, se escuchaba
10: en entonces,
2: punto límite.
10: Entonces no sabíamos ni cuándo terminó, ni cuándo... Nada.
0: Perdón, en punto límite, cuando suenan los himnos...
2: ¿Qué pasa?
0: El himno de Inglaterra se mutea y se pone la cumbia de los trapos.
7: Exacto.
0: Mientras está sonando el himno de Inglaterra.
2: Una falta de respeto.
0: Una falta de respeto.
2: Un conflicto diplomático más. Pero bueno.
0: Ah, oh, qué fotón es.
2: Qué fotón.
8: Cada vez mejor. Mi profe de pupila.
0: Sí. Bueno, les quiero hacer una pregunta.
2: ¿En dónde verga están? ¿Están en Nueva York? Ya no.
11: En el puerto de Washington.
9: Mira, Robby.
0: A ver.
11: Perdimos un vuelo.
8: Se pone como los nenes porque le hace mal cuando gritan fuerte.
0: Boludo, te iba a decir eso. Lo que me rompieron las bolas, lo que me han cargado porque llevaba mis auriculares. No. Y el viejo el primero, ¿eh? Claro. El viejo el primero.
2: Son con... no,
0: y ahora el viejo está...
2: Tiene cancelación de ruido eso, Alfred.
10: ¿Eh?
2: ¿Tiene cancelación de ruido eso?
9: Sí, obvio.
10: Sí, boludo, yo me
0: aíslo
10: del grupo.
0: Ahora
10: lo hizo
0: Robert. Y viste, ahora me entendés, ¿no?
10: Sí, viejo, te entiendo. De hecho, no voy más a una gira
9: de circo, nada. Robert Montes.
7: Dios, ¿hay cábala en el equipo? ¿Se respeta alguna cábala? ¿Se repite alguna cábala del 2022?
10: No se dice, Jota.
0: ¿Qué decís? No, eso es ser más cabulero que cabulero.
7: Sí hay, señor Alfredo, sí hay nada más. No me diga cuáles.
2: Uy, para.
7: Uy, hola.
2: ¿Qué pidieron? Paco, ¿me decís qué pidió cada uno?
7: Describa.
2: ¿Qué pidió cada uno, Juaco? ¿Me decís de comer? Me interesa mucho porque ese... vos lo sabés mejor que nadie, Robby. Piden muy bien comida.
11: Bife, pipas y Germán, dos bifes.
8: 2-0.
11: Alfredo, ¿vos qué pediste?
10: Yo no pedí nada.
11: Alfredo no pidió nada, yo me pedí un arroz con pollo y huevo y panceta. Una cosa no me
9: Freddy mejorada. Comió una pizza antes. Y nosotros, yo me pedí un bife.
2: Perfecto.
10: ¿De Wings?
8: No, mí.
6: ¡Oy, oy, oy, oy!
8: No, no, tú le dices, no son míos. Bueno, pediste Wings.
11: No, pero yo cambié el mío.
8: Thanks.
6: You're welcome, any ketchup?
0: Escúcheme una cosa. Hoy tenemos un invitado también que no lo quiero hacer esperar porque le dijimos que era las 8 y hoy y lo estaba esperando mucho.
2: Se van a caer de ojete.
0: Lo estaba esperando mucho este invitado. Y
8: mientras se están presentando, el viejo este de mierda me dice por lo bajo: buena salsa, ¿qué es?
0: No le importa nada. Este viejo tiene que empezar a cambiar el doble programa, este viejo de mierda.
2: Buena ranchera, Alfredo, ¿no?
0: Se ríe el viejo. ¿Cómo te extraño, Freddy? No sabes lo que te extraño, Fredito. Escuchá, lo invitamos y tenía ganas de que venga y no lo quiero hacer esperar porque se retrasó el móvil. Así
2: es
0: que,
2: una gran mesa.
0: Que se sume. Viene, mi amigo. El hombre del momento. Una persona que realmente me está haciendo reír muchísimo. Emilio González Moreira, señores. Mirá, como yo sabía que le iba a gustar. Mirá, no sabés lo que gritaron, Emi. Hola, Emilio.
2: Gritaron más que el gol de Lautaro.
0: Tranqui. Acomodate tranqui, amigo. Y ahora sí se escucha. Bueno, no sé si estabas mirando, estamos justo en el ida y vuelta con los pibes.
12: Perfecto.
0: Así que sumate, no te quería hacer esperar. Están comiendo, así que nos van a dar poca bola tus hijos de mil putas.
12: Qué bien que están allá, qué bueno.
0: Che, Emilio, ¿cómo lo viste?
12: A la selección argentina, sí. Espectacular.
0: Pero, ¿cómo lo viviste? Contamos, hacemos un repasito de...
12: Estoy viendo los partidos solo como loco malo.
0: Bien, bien, sí. Bien.
12: De hecho, no solo que no está ni siquiera mi hija en la casa, sino que se van el resto de los vecinos. Pero prefiero mirarlo por la aplicación del ratón.
2: Sí, dado que por los relatos y comentarios.
12: No resisto los otros comentaristas.
2: Perfecto, perfecto.
12: Entonces, prefiero incluso que me spoileen el gol.

0: Hijos de puta, ustedes que están comiendo una cosita ahí, una cosa. Ya les pregunté y no me contestaron. ¿Cómo mierda le ganamos a España? Ustedes que ven bien el fútbol.
1: Pegando.
2: Está muy violento, Germán.
3: Sí, sí, sí.
0: Está muy violento.
2: Está muy violento, Germán. No, sí, sí, sí. Son muchos días.
1: Son unos pendejos cagones. Es el equipo que mejor juega contra el equipo que mejor mentalidad tiene. Entonces hay que ver qué se impone.
0: Yo acabo de decir... Acabo de decir, no sé si coinciden, que le haría un planteo parecido al de Uruguay. Uruguay les pegó un poquito, pero con un... Pero nosotros tenemos otra jerarquía, con todo respeto a los amigos uruguayos, ¿no?
4: Tenemos que nuestro arquero la saga de gol.
0: Claro, y tenemos eso, justamente. Y tenemos y otro arquero.
4: Ese partido. Era empate. Lo que pasa es que se hace gol.
0: Por eso te digo, Emilio, no crees que...
4: Por eso la gente que habla de cosas, que Cabo Verde... ¿Yo qué culpa tengo que Mulder saga de gol?
0: Claro.
4: El partido era con Uruguay a muerte. Sí, ese partido era peor que con cualquier cosa.
0: Sí, sí.
4: A muerte.
0: Sí.
4: Entonces la realidad es esa. Por eso es que...
0: ¿Y vos cómo crees que lo podemos sacar adelante, Emilio?
4: Yo creo que tenemos que, ahora que estamos en la final, entender y volver a hablar de la lógica.
0: ¿Y cómo sería la lógica?
2: ¿Qué es la lógica?
0: A ver.
4: Porque... Argentina es el campeón del mundo.
0: Ahí está.
2: Bien.
4: O sea, es campeón de América.
0: Sí.
4: Bien. Es la primera vez que se va a
2: España es campeón de Europa.
4: Que yo recuerde, el campeón de Europa con el campeón de América.
2: Claro,
4: sí.
2: La primera.
4: Algo, la primera vez.
2: La primera vez. Mira.
4: Sí. Entonces, la realidad es que está parejo ese nivel, pero nosotros tenemos 3 mundiales, no 1. Y nosotros vamos por la 7ª final, no la segunda.
0: Respeten los rangos, decís vos.
4: No la segunda. Y ser grande también es saber perder una final.
0: ¡Apa!
4: ¿Se entiende? Como perdimos alguna vez por alguna injusticia, un penal que no era.
0: 90, claro.
4: O un gol en los últimos minutos, sí. O por penales errando a Baggio como le pasó a Italia, o por goleada como le pasó a Italia, o hasta Brasil. Se mataba a la gente cuando Brasil perdió la final.
2: Sí. Hubo suicidios más.
4: Pues claro, 70 personas faltaron de Maracaná.
0: Eso también te hace grande, decís vos.
4: Eso los tiene que preparar, y si quieren ser grandes, tiene que ser. Porque no se olviden que habían jugado un partido contra un equipo que calladito tenía 3 finales, y ellos tenían una, capaz tenía más justicia que ganó, ¿sí?
2: No lo quiero llevar a...
4: Apenas en la segunda semifinal, o sea que ni siquiera perdí una semifinal tampoco, claro, España. O sea, muchachos, entiendan que ya hicieron un gran mundial.
0: Bien,
2: claro. Pero pará, no lo quiero llevar a Bober, pero pienso en 2019, y River después de eliminar a Boca, y sentí, encima de la quinta eliminación, decís, ya está.
0: ¿Sí?
2: Toqué el cielo con la... Y viene Flamengo, pero llegó el momento y perdimos la final. Y dolió una banda.
3: Pero para mí no es lo mismo Flamengo-River que España-Argentina. Hay una diferencia entre España y Argentina histórica que no la hay para mí entre Flamengo River, Flamengo Boca, si querés también.
2: Pero a lo que voy es, después de una gran semifinal, de eliminar a un gran rival, poderoso, que fue lo que todos queríamos, ¿no sentís que puede haber como diciendo, en el equipo argentino no creo, pero quizá hasta inconscientemente diga...
4: Le pasó a Boca también en el 2004, después de la siguiente vez que se partió, ¿no?, con José Caldas.
0: Claro. Sí.
4: Pero no creo que sea el mismo escenario.
2: No es el mismo escenario.
4: Y tampoco nosotros tenemos que tener una sensación, que pareciera, aparte no contagia al equipo eso,
2: claro, para
4: de
2: nada.
4: Satisfacción. Como ocurría en el Mundial 90, porque pese a nuestras limitaciones e incluso la injusticia del destino, nosotros estamos jugando la final.
2: Sí.
4: Pero cuando comparan, que veo que hay muchas comparativas a veces en televisión eso, estamos comparando un equipo que convirtió 5 goles en 7 partidos, con un equipo de 19 hasta 7 partidos. Si quieres, fue un partidito más.
0: Pero la diferencia es enorme.
4: Pero claro, entonces yo no entiendo dónde está la comparativa. Sí, de la épica, la emoción, ¿sí? Y también, bueno, este mundial no hemos tenido penales.
2: Sí.
4: No solo a favor, sino definiciones por penales.
0: Eso.
4: Entonces, bueno, creo que España es un grandísimo equipo, ¿no es cierto? Pero han aprendido a jugar el fútbol por los argentinos.
0: Ahí está. Che, ¿y ustedes?
4: Y están hablando muchas cosas en los programas similares a este.
1: Robert, ¿me escuchás? Demasiado.
0: Sí, yo... ¿Qué? Sí, te escucho.
1: Hay mucho delay y...
0: Sí. Y ustedes están comiendo.
1: Un cuarto de pantalla con la pala en la mano acá, comiendo.
0: Yo te iba a decir, no te quería joder. No, tampoco los quería limpiar, pero veo que están con la boca así, como 3-4 mapaches. Y coman, amigo. Gracias por salir, los quiero. ¿Mañana hay programa? ¿Desde allá?
1: Para mí hay que reiniciar mi boludo.
5: Aparte, ustedes tienen.
0: Nah, tenemos una mesa de lujo, boludo.
1: Mesa de lujo, papá.
0: Mesa de lujo. Emilio.
4: Te dije el otro día, Luca, que ganaba Argentina.
1: Sí, es verdad, me lo había dicho, me lo había dicho. Y es un futbolero que sabía lo que se jugaba ayer. Sabía que ayer era por la historia, así que estoy seguro que está. Muy contento.
4: Muy contento, muy contento. Y ustedes allá, me imagino, la alegría inconmensurable de ver dos finales del mundo seguidas.
1: Sí, increíble. Realmente.

0: No, no lo soñé en mi vida. El grupo está muy contento, pero lo dejamos, Robert.
1: Si sí, amigo, puedes, gracias por el esfuerzo de que están viajando. En el medio paran un cachito para salir un rato. Así que gracias, amigos. La están rompiendo, los quiero.
0: Los quiero a todos.
1: Chao, amigos.
2: Un abrazo, chicos.
1: Sí, los dejamos porque están comiendo y eso. Bueno, Emilio, me quiero meter en justamente ese tema. Vamos a repetir un poquitito el tema, pero a mí me gustaría meterme en el lo que se está hablando en otros programas, incluso de España contra Argentina.
3: ¿Se puede mencionar?
1: Sí, el chiringuito.
3: El chiringuito.
1: Sí, exactamente. Yo voy a eso.
4: Yo estoy molesto con el chiringuito.
1: Yo tengo una postura, si querés. Yo tengo una postura, si se quiere. Yo siento que ellos están jugando un juego en el que nosotros entramos.
3: Ok.
1: Es decir, ellos nos bajan el precio, nos tiran para que nosotros entremos y generar una cierta rivalidad que no existe. Sí. Ellos son demasiado pequeños todavía para estar a la altura con cariño y suena a...
3: Ni
1: pero es la
3: ganando,
1: realidad, boludo.
3: Superando a la Argentina.
1: Claro.
3: Ahora, lo que está para pasar el domingo para el país es muy importante respecto a la tabla histórica de las elecciones según los mundiales. Sí. Hay movimiento. El último movimiento fue en el 86.
4: ¿Por qué? ¿Por qué? Decime.
3: Porque Argentina está en cuarta posición desde que yo estoy en primer grado de la primaria.
4: Sí, siempre. Sí.
3: Y ahora estaría tercero, porque se supera a Italia con una final más perdida. Y esa es la diferiencia para ganarle.
4: Claro, ese es el tema que además
3: o sea,
4: Italia
3: dos
4: lleva...
3: finales perdidas, nosotros tenemos tres.
4: Y además Italia lleva varios mundiales sin competencia fuerte.
3: Por eso digo que ya en la tabla de puntos y en la tabla de goles, ya Argentina lo superó desde 2018. Pero nosotros somos Argentina, un equipo grande, un país del fútbol, y sabemos que vale por copas. Entonces seguimos considerando Italia tercero y Argentina cuarto, pese a tener más goles, pese a tener más puntos. Pero el domingo esto se va a equilibrar y se va a ser lógico.
4: ¿Cómo es tu postura respecto a Uruguay considerando las cuatro estrellas que ellos tienen en su camiseta y pidiendo que, en realidad diciendo que todo el mundo se las contabilicen y demás, a partir de una cosa que FIFA, creo que FIFA dijo, ¿querés las cuatro estrellas?
1: Claro, lo que claro.
4: Méteme los huevos llenos Uruguay con las cuatro estrellas. No me rompa más las pelotas con las cuatro estrellas. ¿Cuál es tu postura respecto a eso? Recordemos, son los Juegos Olímpicos del 24 y del 28.
3: Mi padre tenía muchos años. Y el amigo de mi padre tenía más años que él, que sería una especie de abuelo mío, ¿okay? Ese hombre tenía 10 años para el 24 y 14 para el 28. Para él siempre decía que eran cuatro mundiales. Solo lo decía él, mi padre, que es anciano después, decía dos mundiales. ¿Son los mundiales de época? Sí, lo son.
4: Era la
3: ahora,
4: máxima competencia futbolística.
3: Pero no se llama mundial.
4: No.
3: El premio de Uruguay por haber logrado aquellas dos medallas es organizar en un país pequeñito en la Copa del Mundo, que nadie sabía cómo llegar porque no sabían dónde estaba.
4: Sí.
3: ¿Sí? Claro. Entonces, ese es el premio Uruguay para el inicio. Yo mostré un video en YouTube donde José Nasazzi, el capitán de las tres conquistas, 24, 28 y 30, habla y divide como los grandes hitos de los dos Juegos Olímpicos y la Copa del Mundo.
4: Bien.
3: No dice los tres títulos mundiales en forma de dos olímpicos y uno en copa.
4: Él hace esa discriminación.
3: Hace una discriminación. Es cierto que esos serían los Juegos Olímpicos más importantes, pero hay dos cuestiones o tres que son. ¿Por qué hay, que si todos los tenemos que esperar 4 años de envejecimiento de jugadores para volver a jugar el mundial, del 28 al 30 hay solo dos? Otra es, ¿se puede aspirar yo a ganar el Juego Olímpico ese o solamente lo pudiste ganar vos?
4: Claro.
3: Porque si yo lo gano no vale, el tuyo sí. No, porque son sub-23, son 23 con tres
1: claro,
3: mayores,
1: claro.
3: Que son parejos para todos. Entonces la realidad es que eso va a limitar a Uruguay. ¿Cuándo empezó la cuestión de las cuatro estrellas?
4: ¿Cuándo?
1: Hace dos años.
4: Hace poquito.
3: Hay un punto de inicio real, que es en 1986, cuando Argentina gana el Mundial por segunda vez. No olvidemos que en ese partido, en ese Mundial había eliminado a
1: Uruguay.
3: Final de Uruguay.
1: Claro.
3: Entonces llega la segunda copa. Y como es por el medallero tiene un criterio, no es a qué me parece a mí o qué me parece allá. Una de oro vale 1000 de plata, una de plata vale 1000 de bronce, una de bronce vale 1000 de pin. Entonces nosotros teníamos 2 de oro, 78-86, los dos cosas. Y ellos tienen 2 de cobre, de cuarto. Y nosotros teníamos una por la del 30. Si te cuenta vos, cuenta para mí. Sí. Por esa del 30, la Argentina está cuarto. Yo iba a Uruguay en esos años. Mirá, se acaba. Bueno, Argentina juega la final del 90 con Maradona, que se sabía que podía jugar el Mundial 94 aún. Se calculaba como se calculaba con Messi.
4: Sí.
3: Entonces, ¿qué pasa? Ahí Uruguay, de 1992, cuando ve que en serio se vienen las estrellas para superar, empieza a exigir utilizar las cuatro estrellas en la siguiente competencia mundial y le empieza a exigir. Tanto exigió que los siguientes dos mundiales no entró.
4: No clasificó.
3: No, 24 y 28. Por eso empezamos a hablar las cuatro estrellas recién en el año 2002.
4: Sí. Ah, viene de antes entonces.
3: Ahora, claro. Desde que Argentina juega la final del 90.
1: Yo quiero dejar por un rato a los hermanos uruguayos.
3: Yo soy hijo uruguayo, se me cabe.
1: Y meterme por eso pregunté. Contra el domingo. Contra la gente que vamos a enfrentar el domingo.
3: España.
1: Más precisamente, porque te vi con. Desde que llegaste te vi. Te conozco ya, Miro, te conozco. Sé que hay algo que te jodió, sé que hay algo que te molestó. Cuando lo primero que dijiste fue hay otros programas que están hablando, y automáticamente sabía cuál era el programa y qué sé yo. ¿Qué te está jodiendo de los otros programas?
3: A ver,
1: hay. Del chiringuito, decimos, digámoslo, yo ya lo nombré
3: hoy. A ver, España. Es la madre patria del habla hispana. De ahí sale sí. El idioma español. Entonces también las editoriales más grandes son de España. Los diccionarios salen de España. Bla, bla, bla, sí. bla.
4: La Real Academia.
3: Entonces lo que haga España es base. Técnicamente es más que lo que era nuestro viejo fútbol de primera. Si encima hoy no está. Sí. ¿Se entiende?
4: Sí.
3: Bien. Entonces, ellos debieran ser como lo que es su Real Academia Española. Y de ninguna manera lo son. Yo puedo aceptarlo de países con... capacidades futbolísticas diferentes como México, ¿se entiende? Pero vamos a decirlo lo mejor posible, ¿sí? De ninguna manera nosotros teníamos un periodista como Álvaro Morales que mientras lo siga teniendo México, nunca ganará nada porque acá no podría trabajar. Entonces, sin ir a países inferiores futbolísticamente, España, que es un país sí. que tiene al Real Madrid, que tiene al Barcelona sí. y que ha sabido obtener con dinero los mejores jugadores de la historia del fútbol sí, mundial de claro. sus equipos, no pueden decirles tantas estupideces todas juntas. Pero el caso de Edu Aguirre, por ejemplo, es un caso de terapia.
4: Edu Aguirre es el que va a pelear con Gastón Edul, ¿no?
3: Sí, sí, que quiero que Gastón haga lo mejor posible. Sí. Pero la realidad es
4: de
3: que...
4: ¿De golpe se transformó eso a partir de Argentina-España en una pelea?
3: No, que va a ser ahora. Va a ser terrible. Tendría que subirse Ibai también.
4: Sí.
1: Ibai también preparando, estuvo hablando. Se está preparando. Sí. No es boludo. Está bien. Pero seguime con esto.
3: Entonces, les dan mucho lugar. Yo entiendo lo que significa para el Real Madrid. Equipo que a mí personalmente me gusta porque sí. tiene paralelismos con River de alguna manera. Pero en lo que significa la figura de Messi que ha logrado hacer existir al Barcelona. El Barcelona era un equipo entusiasta con mucho dinero. Campeón de... recién en 1992 de la Liga de Campeones, o sea, mucho después que...
4: Sí, con aquel gol de Koeman, ¿te acordás?
3: Después del Nottingham Forest, después de Aston Villa, ¿sí? Desesperados estaban por aquella Copa. Sí. En el 86 habría jugado contra River, si no perdían la final contra el Steaua de Bucarest.
4: Sí. Salieron por penales.
3: Los rumanos estaban arruinados económicamente y le dijeron, mira, nosotros ya con eso estamos bien. Y los españoles dijeron, pues no, hombre, que nosotros no compramos finales. Que lo hagan, pum, perdieron. Ahí tengo que esperar hasta el 92. Unita sola, que es un poco más que el Atlético de Madrid, si se quiere, hasta que vino el Guacho.
4: Hasta que vino México.
3: Entonces los
1: llegó el Guacho.
3: Lo odian. El partido más importante de la historia entre ellos, ¿cuál es? Real Madrid versus Barcelona sí. por semifinales de la Liga de Campeones, sí. creo que dos veces, lo sí. ves las dos veces, sí. el guacho los arruinó. Sí. Entonces, ¿me entendés? No, y encima sigue vivo, entonces no, viste, no.
4: Sí, eso hace que en el chiringuito permanentemente se le esté tratando de bajar el precio a Messi. Con esta cuestión que decías vos, lo ayudan los árbitros, no le cobran la jugada que no hace un planchazo, exageran todo cualquier cosa. Y al día de hoy Messi, que hizo más de 700 goles en la liga de ellos, sí. todavía los tipos siguen encerrados sobre eso. No, Messi, no. Sí. Tiene 39 años, sigue siendo el mejor y le sigue bajando el precio.
3: Es que indican que no saben de fútbol, eso es lo que yo quería destacar. Por eso lo aceptaba de países con capacidades futbolísticas diferentes como México. Lo puedo repetir.
1: Vos decís que eso los desnuda directamente, sí, eso los expone.
3: Claro, ojo, que tampoco son los representativos de todo el pueblo español.
1: No, por supuesto.
3: Son los que hablan y los que llamarán la atención.
4: Es una cosa de madrileña, ¿no?
1: No, pero ¿sabes lo que pensaba hoy también?
3: Lo ves acá, Clos, hablando así. No.
1: Pero ¿sabes lo que pensaba hoy también, Emi? Que yo estoy de acuerdo con vos, de que disfrazan su odio a Messi en algo patriótico con lo de las elecciones y que le baja el peso a Argentina, pero el odio no es contra Argentina, el odio es contra Messi. Pura y exclusivamente contra Messi.
3: Hay que odiarlo a Messi, ¿eh? Porque uno Maradona entendía.
1: Pero si después...
3: Maradona era otra cosa.
1: Pero si Messi se lo cogió como de odio. Claro, es entendible. Si ellos se desnudan y miran a cámara y dicen, miren, yo no quiero que gane Argentina porque yo odio a Messi.
3: Bueno,
1: detesto a Messi.
4: Es el único que lo dice, pero porque...
1: Es más futbolero, eso.
2: Pero de hecho reconocen que recién en estas instancias apoyan a la selección en los mundiales. Si no antes no le dan bolilla, no como Argentina.
3: Claro, hablando de racismo, vos le decís blanca. Español a un catalán y te tenés que pelear. Bueno. Así nomás.
1: No queda otra.
3: O sea, ¿me entendés? Nos hablan de racismo a nosotros.
4: Y, claro. Y no sabés la barbaridad que pueden llegar a decir de llamar a un madrileño. Nada, la barbaridad. En un bar.
1: En un bar.
4: Yo lo he visto.
1: Mano a mano en un café.
4: Yo he escuchado las barbaridades más grandes en un bar de Madrid. Con respecto a jugadores determinados de la selección española. Entonces que se metan en el tema del racismo en el orto, boludo. Déjate,
1: joder. Ah, bueno.
4: Ahí lo terminó.
2: Bueno, quedó bien.
4: Y lo hizo sin las estrellas.
2: Muy bien, muy bien.
1: Con la sila de fondo, boludo. Muy bueno. Muy bueno.
4: ¿Qué te pareció, Emilio, lo de las Malvinas, de los jugadores? A mí fue el momento que me conmovió en el día de ayer. Que realmente voy a decir, a esta altura, curtido, ver un montón de cosas, finales, de situación argentina y demás. Cuando pasa esto... Realmente se me llenan un poco los ojos de lágrimas. No sé a vos qué te sucedió con eso. Quizá no, ¿eh? Quizá es algo... Bueno, a cada uno le pega por el lado que le pegue.
3: La Argentina no tiene una referencia diplomática hoy por hoy. Por lo menos que sea argentino real. Uh-huh. ¿Sí? Que defienda los intereses del país y sí. Que hable en torno del país. No, uh-huh. No lo tiene. Entonces, bueno, mostramos lo que tenemos. Teníamos el Papa, murió. Bueno, tenemos los jugadores... Y que lo hayan hecho demuestran que hoy por hoy es lo mejor que tenemos del país. Del país en general.
4: Es lo que mejor funciona en el país.
3: Es lo que mejor funciona en el país. Que no, eso no es un buen dato, porque yo recuerdo que en el 2001 se hablaba lo mismo, cuando se estaba por ir de la Rúa en el helicóptero, que lo único bueno era la selección de Verón Bielsa y sus muchachos, ¿no? Sí. Total, en 2002. Ahí fue cuando dijimos, bueno, loco, acabemos, terminemos con esto, loco, ya está. No hay más razón.
2: Ahí le erraron en el pálpito.
1: ¿Sabes lo que me pasó a mí también con esto? Perdón, Emilio. Que... ¿Cómo aprovecharon los, teniendo en cuenta lo que veníamos hablando de otros países, cómo aprovecha y lo detestable que es escuchar a gente pidiendo sanciones para los jugadores después de esto? Vos no podés ser tan chupapija, boludo. No podés ser tan chupapija. Porque es lo que dice. Claro, vos escuchás y dices, no, pero tiene que haber sanción para los jugadores, porque todos están levantando la bandera. Y vos podés entender que te pidan un penal, que te inventen cualquier pelotudez. Pero esto, deja, no podés ser tan detestable, boludo.
3: Aparte, ya
1: no,
3: a esta altura es parte del folclore. ¿Qué quieren que les diga?
1: Provecho de esto.
4: Claro, Malvinas está en la bandera. No. Bueno, no la dejan entrar, pero está en las canciones. Forma parte permanentemente.
1: Nuestra historia, boludo. Nuestra historia. No seas tan claro, fija todo, boludo.
4: Lo peor de todo es cuando se abrazan a otros, causa que ni siquiera es inglés el que se abraza a ese.
1: Claro, boludo.
4: Es un brasileño diciendo las sanciones.
1: Totalmente.
4: ¿Qué, hermano?
1: Bueno, eso también no se disfraza. Eso no es cagazo eso en definitiva, Emilio. O sea, cuando te empiezan a querer bajar y bajar y bajar, pero eso termina siendo cagazo.
3: Está cambiando la posición, volvemos. Desde que nacimos, la posición nunca cambió.
1: Sí.
3: Está por cambiar el domingo. ¿Vos sabés qué significa eso? Que Brasil lo tenemos a...
1: Ahí, es verdad.
3: Se quiere, claro. Y vamos al Mundial del 30. Y si ganamos de vuelta, mirá que guacho con 46 años capaz quiere jugar de vuelta.
1: Y claro. Te digo una cosa, Emilio, teniendo en cuenta lo que decís, yo de toda la vida vi a Brasil inalcanzable.
3: Inalcanzable. Sí.
1: Pero inalcanzable, totalmente, ¿eh? Totalmente. Vos decías, bueno, Brasil es
4: totalmente.
1: Brasil.
4: Y no vamos a llegar nunca.
1: Toda la vida va a ser Brasil.
3: Ustedes fueron a Brasil.
1: Sí, sí.
3: Cuando hablas con los brasileños, ¿vos sentís que saben cómo sabe un argentino de fútbol?
1: No. Lo toma más tranquilo.
3: Más tranquilo. Sí, más tranquilo. Me da playa, apagada, casa, berriña. Y ya está, tienen la playa. Nosotros no tenemos playa, entonces tenemos que discutir de fútbol. Si tuviéramos playa, capaz no discutíamos tanto de fútbol. Pero no tenemos playa. Entonces tenemos que discutir de fútbol. Claro. Entonces
1: no queda otra. No, pero si el guacho se levanta con ganas de jugar el otro mundial más, ¿qué pasa?
3: No sé, ¿viste?
1: No sé. Ay, Dios. Claro, es eso. Ahora, teniendo en cuenta lo que vos contás de que si pasa algo bueno el domingo, Argentina se pone, cambia todo y se pondría tercero.
3: Aparte llega a tener 4 mundiales, que es coherente con lo que ha sido. Este es el último mundial antes del mundial del centenario. Es como una clara referencia de cómo está el fútbol a casi 100 años del invento de la Copa Mundial. La verdad es que la Argentina juega en la primera final del mundial y después le toca medio siglo.
4: Sí,
3: 48 años clavados entre el 70 y el 78. Sí. ¿Saben cuántos años han pasado desde el 78 hasta el 2026? 48, la misma cantidad. Bien. Entonces, la realidad es que en esos primeros 48 años jugamos una final y en los siguientes 48 años esta es nuestra sexta final. Sí, sí. Entonces estamos acordando lo que significa un país con un montón de gente que cree que nació para alentar un equipo. Nosotros es muy común que gente que crea que nació para alentar el equipo, que su vida no hace otra cosa que ir el domingo o el sábado a gritarle a gente que corra más rápido. ¿Sí? Y se enoja todo. Y si, si justo toca casarse el día que juega el partido, no se puede casar. Si nace la hija, no va al hospital totalmente, a ver la hija. Totalmente. Y acá es bastante normal. Una madre, si sabe que el nene juega muy bien, ese nene no es más hijo de la madre, es una persona que ella está criando para que algún día después se le promete comprar un shopping center. Sí, está todo bien, no, pero mientras tanto, todo lo que significa un idioma futbolístico, las metáforas están incorporadas en nuestro lenguaje. Es cierto que no es el único idioma, los estadounidenses también quieren llegar a segunda base, pero lo que voy es que en realidad nosotros tenemos montones de cuestiones que difieren a un país que es nuestra única unidad, es lo único que tenemos, si no es una infusión, tratamos de relacionarnos por tomar algo, claro, y después es uno, esto.
4: Pero vos decís entonces, que en el medallero eso no estaba traducido, estaría mejor traducido
3: pero
4: ahora.
3: Pero por problemas dirigenciales, okay. Nosotros no podemos discutir problemas dirigenciales, porque si yo les pregunto a ustedes por qué Carlos Bianchi no dirigió la selección, no me saben explicar.
5: Claro.
3: Entonces siempre tenemos Chiquitapia, entonces siempre tenemos problemas dirigenciales, pero ahí fueron realmente limitantes. Perón prohibió ir al Mundial 50, sí, supuestamente. Hay que contar todo.
4: Sí,
3: algo se dicen, algo así.
4: Sí, sí.
3: Entonces, bueno, entonces hay que contar todo. A lo que voy es que eso terminó.
4: Claro.
3: De Menotti para acá terminó.
4: Claro, pero Menotti lo que hace en el 74
3: entonces,
4: es ordenar
3: ahora
4: la selección.
3: Ahora es prioridad la selección.
4: Sí, es prioridad.
5: Sí.
4: Eso le
3: y
4: está
3: no
4: pasando
3: lo era.
4: Hoy lo hablamos. Él creo que le está pasando a Brasil un poco que el pibe en Brasil, el que sale ahora de Brasil, quiere ser el 10 de Barcelona, el 10 de Madrid, no quiere ser el 10 de la selección, no quiere ser Pelé, no quiere ser Rivaldo, no quiere ser ni siquiera Neymar.
5: Pero
4: ya no,
5: no
4: quieren ser eso.
3: Sí, está empezando a pasar.
4: Acá. Está empezando a pasar, pero ahora con estos pibes, vos te das cuenta que quieren la selección. La selección sigue siendo la prioridad absoluta. Por eso bien,
3: porque
4: se
3: vienen ganando.
4: Por
3: en Brasil están prendiendo fuego los álbumes de figuritas en la favela. Los hicieron ilusionar un montón y hay una y quema de álbumes terrible.
5: Están usando para quemar el queijo caliente.
4: Era esperable un poco, si te das cuenta, ya como venía Brasil, más allá de lo que puede hacer Ancelotti, esa impronta, ya convocarlo a Neymar lesionado, dejar afuera, lo que era el equipo brasileño, te das un poco cuenta de eso. Yo creo que Argentina sigue traduciendo esa cuestión, teniendo todavía y transmitiendo de generación en generación, esto de que la camiseta es lo más importante, queremos ganar, formar parte de la escaloneta. Hay jugadores que han ido lesionados y voy a ser parte igual, no se quieren perder un partido, quieren ir a todas las convocatorias. Y eso hoy sigue estando. Y eso lo representa Argentina como nadie.
5: Sí, eso es verdad. La selección...
2: La escaloneta funcionó mucho.
5: Sí, y lo que se vive. Más que nada, como decís vos...
4: Lo dice Messi, de 2018 para acá. Lo dice Messi. Y Messi estuvo antes años en la selección.
5: Los pibes están completamente fanatizados con esta selección.
4: Totalmente.
5: Pero completamente fanatizados.
3: Y se va a notar dentro de 20 años cuando esos pibes quieran... O sea, esto de ganar es fantástico, obviamente. ¿No? Como nosotros que nos queríamos con Maradona. La camada nuestra.
4: Sí.
3: ¿Ustedes se acuerdan de la final del 86, más o menos?
4: Yo me acuerdo.
5: Poquito.
3: Muy poco.
5: Muy poquito.
3: Pero en un momento mi mamá me dice: tal jugador se rompió un brazo.
4: Sí, Tata Brown.
3: El Tata Brown. ¿Sigue jugando?
4: No estaba contemplado.
3: No, se rompió el brazo, pero esto es lo que vos tenés cuenta. Se rompió un brazo. No, pero no puede salir del partido, hijito. No está jugando a la final. Ah, está bien. Y así, pues yo no veo a Bondal Cieri y después salí.
4: Sí, a ver, Bondal Cieri tiene un golpe y sale.
3: Tenían que mandar un jamón a la viuda, si no, no podés salir. ¿Se entiende? Hasta que no
4: fue
3: se...
4: algo que nos
5: con
4: recordó.
5: La bandera, así hay que llegar a la casa, ¿no?
3: Que no reviente, pues ya está. Si ves que no levanta después el frío,
4: ahora hay que seguir jugando, dice. Ahora,
3: claro. Entonces nos criamos con eso. Y estos muchachos se están criando
5: totalmente
3: con eso. Los de 8 años que ven hoy van a querer correr como Simeone, van a querer patear al arco como Enzo Fernández, como Julián, van a
4: por
3: querer.
4: Eso lo seguimos teniendo nosotros. ¿Viste? Creo que el mundo lo reconoce, eso porque cuando.
3: Un equipo muy representativo.
4: Claro, muy representativo. A todo nivel.
3: Parece,
4: cuando agarran una sábana pintada que dice Malvinas en Argentina, también te representa.
5: Totalmente.
4: Sí, boludo. Sí, eso está buenísimo que siga pasando.
3: Son historias a mezclar, porque ahí también tenés que poder saber lo que significa la economía de la Argentina, la capacidad armamentística de la Argentina. Yo me crié con que armamos un misil, estaba lindo, y mandaron a avisar que lo desarme.
5: Ah, sí.
3: Cuando Estados Unidos dice que desarme el misil. Sí. ¿Y sabés qué hizo Carlos? Lo desarmó.
5: ¿Carlos? Qué raro, Carlos.
3: Hablé con gente alguna vez. Mirá que el misil Cóndor era bueno en serio. Que no teníamos, no sé para qué, porque ¿a quién se lo vamos a tirar? ¿A Montevideo lo vamos a tirar? Discutiendo. Que digan que eran dos estrellas nomás. ¡Bum! ¿Qué va a hacer?
5: Pero o sea, el misil bueno era.
3: Pero el misil era bueno en serio. Y lo mandaron a desarmar. Entonces, bueno, estás armado. Ay, por eso es que era una estupidez lo de hacer también lo que hizo Galtieri.
4: Claro, claro.
1: Emi, te corto un segundo. Vamos, así ya le pegamos derecho. Hacemos una pausa y ya venimos y le metemos hasta el final.
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16: Hola, mi nombre es Guillermo Aquino y esto es Guillermo Aquino respondiendo preguntas de ustedes.
17: Yo voy a terminar siendo...
18: Y Mario Vera, ¿no?
17: Camino a Mario Vera.
19: No, esto no, Vito. En cuatro patitas o al hombro.
16: La gente quiere saber,
19: ¿no? Pero, boludo...
20: ¡Oy, oy, oy, oy, oy!
21: No, tengo que ir a mi alquia, yo no sé si sabía.
19: Salud.
21: Gracias.
16: Hay una línea argumental distinta y yo incluso estoy haciendo un personaje distinto. Es como Homo Argentum.
22: Podés no responder, podés no responder.
19: No, hay momentos para todo, pero... Al hombro. Bueno, vamos con otra.
23: ¿Querés decir algo para la gente para la mano? Se arranca el tribunero, amigo.
24: ¿Arranca el tribunero? ¡Ah!
23: ¿A qué? Estoy mirando con los lentes, boludo. Qué viejo estás,
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6: 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Ya volvemos. Para que Robert está fumando. ¡Robert! Ahí viene.

0: pausa de hidratación tiene que empezar a llamarse la pausa del tabaco.
1: Perfecto,
0: porque
1: pero no es
0: el fumador.
1: Suena que no es el espíritu saludable que quiere vender.
0: No, yo lo entiendo.
1: Suena
0: bueno, diciendo que yo no
2: para los yankees en el baje van a comer panchos y
1: yo no puedo decir la pausa de la la pausa de las grasas trans. Yo no puedes decir, es una barbaridad. Es un deporte y la idea es fomentar una cultura.
2: No tiro octógonos.
1: O sea, Robert, yo te quiero.
0: Eso lo entiendo, pero también entiendo la realidad.
1: Bueno, está bien.
0: El tipo que hace la pausa de hidratación. ¿Para qué aprovecha? Para ir a fumar su tabaco en tres secas.
1: ¿Vos te pensás que en su momento Enzo Francescoli no diría, ¿sabes si hubiera asistido esto? La pausa del puchito. ¿Sabes lo que hubiera sido para mí? La gloria.
0: Ay, Dios, boludo. Qué linda la pausa de hidratación.
1: Jugador de la escaloneta decís, este se debe fumar unos cuantos puchos. Fumador viejo. De Paul, fumador viejo.
3: Tiro de una, ¿eh? Sí. Si hay uno, me parece que es él.
1: Es él, ¿no?
3: Sí, porque hoy no está. Está bastante de moda de fumar como era.
1: Sí, ¿no?
0: Bueno, se lo vio. Se lo vio.
3: Fumaban todo.
1: Sí.
0: Sí. Claro. Se lo vio. Se lo vio vapeando.
3: La arena fumaba de verdad. De Paul
0: se lo vio vapeando.
1: Sí, se lo vio vapeando en Panamá.
0: Y una chica, incluso en el tribunero, tiró un gran facto que fue: fumate un pocho, De Paul. Fumate un pocho. Si tenés ganas de fumar, fumate un pocho. No te digo que te bajes tres cartillas.
3: Pero fumaba 5 cigarrillos por día.
0: ¿Quién?
3: Francescoli.
0: Francescoli.
3: Con médico, ¿no? O sea, 5 cigarrillos por día.
0: Bien. El Negro Estrada
3: fue una de las mejores.
1: El Negro Estrada.
0: El Negro Estrada decía que fumador. Pero fumador como fuma un tío.
1: Yo una vez me enojé con el Negro Estrada en la tribuna y le grité, ¡fumador!
2: Bueno, el Banco de Boca el que fumó. En el Banco de Boca también hubo uno que.
1: El Dani Osvaldo.
2: El Dani Osvaldo.
0: El Quilombo.
3: Igual Marco Rojo fumó en la cancha, que eso ya es demasiado.
2: Otra época.
0: Está bien, igual, ¿eh?
1: Se rompió una cerveza como el bananero también.
3: Lo que quiere, pero
0: es más bostero que Marco Rojo fumando en el medio de la cancha, boludo. Es esa.
1: Mirá que le tocó una mala época a Boca, pero si no, las cosas podría haber hecho Marco Rojo en una racha ganadora.
0: Lo ha empoderado Marco Rojo.
1: Lo empoderaba a un nivel.
3: Era para acá. ¿Llegaba a ganar a Libertadores?
1: Eso me da un poco para nadie. ¿Qué hubiera hecho?
0: Mirá lo que se acá, tomando una
1: quinta. Tomando una
2: un chiquitapia.
3: No pasó nada, ¿no? No pasó nada. No pasó nada.
2: Volvió Villa en Boca, ¿qué va a pasar?
0: Bien.
2: Lo de fumar
0: se soltó Jota. Bueno. No voy a pasar el tema. La gente está todo en el chat, está con el domingo, viejo. ¿Y nosotros qué? ¿Qué? ¿Vamos a seguir pelotudeando? ¿Vamos a seguir hablando de Marco Rojo?
2: Pero
0: hagámonos cargo,
2: subirlo,
0: boludo.
2: Para eso es subirlo.
0: Hablar
2: del domingo es subirlo a un lugar que no.
0: Pero
1: para tú haces para negarlo.
0: Quiero hablar de fútbol. ¿Qué? No puedo hablar de fútbol.
2: Ah, bueno,
0: boludo.
2: De fútbol, está bien.
0: Ustedes van a hablar de fútbol, boludo. ¿Cómo se lo.?
2: El partido fue el otro día, muchachos.
0: Ah, ¿sí? ¿Ya está? ¿Qué hacemos? Vamos de joda y sigue.
2: Vamos a ganarlo directamente. Somos Argentina, no podemos estar pensando y tener nervios con España.
0: Pero, Jota, por favor, hay que hacer.
1: ¿Qué sienten cuando dicen que España aburre? ¿Qué sienten? Cuando dicen España
2: aburre. ¿Y qué aburre?
3: Pero bueno, también es nuestro sistema de alguna manera. Mucho tiempo lo fue. La Argentina de Basile estaba así también.
0: Él
3: tiene ese sistema donde aprendieron.
0: El de Pekerman era bastante igual también.
3: Pero tenía mejores verticalidades. Pero o sea, sabían lo que estaban haciendo. A veces parece que no se sabe lo
2: no
3: que estaban.
2: ¿No tenía más vértigo el de Basile? ¿Vos sabías que te metía 5? Te metían 4, pero podías meter 5.
3: Yo creo que no tiene un Batistuta este España. Y ni siquiera tiene un Guaje Villa.
0: Ok. Es verdad, igual, ¿eh?
3: El Ormazábal. Oyarzábal.
1: ¿Es
3: más que para Villa Martínez?
1: No.
0: No empecemos, boludo.
1: Pero a muerte con Emilio. A muerte con Emilio.
0: Yo te digo.
1: Maravilla Martínez en español. Ronaldo. Pero no Ronaldo Cristiano, Ronaldo fenómeno.
0: Vos decís que es menos que Maravilla.
3: Me parece un delantero promedio.
1: Menos
3: que el Niño Torres. Vamos a hablar españoles.
1: Claro.
0: ¿Es menos que Higuaín?
3: ¿Que Gonzalo?
0: Sí.
3: Gonzalo es un fenómeno.
0: Yo voy a hablar
1: de metió 100 goles en el Madrid.
0: De los nueve nuestros.
1: 100 goles en el Madrid. ¿Dónde jugó Oyarzábal? ¿Real Sociedad?
0: No sé. Lo que siento es que no tiene cuerpo de jugador de fútbol.
3: ¿Es el 9 de Real
1: Sociedad? ¿Que sí o no?
0: Ah, bueno, boludo.
1: Después entra Merino. ¿Quién es Merino?
3: El que es bueno es Olmo.
1: Dani
3: Olmo. Dani Olmo es buen jugador. ¿Está bien?
1: Pasa que todos estos no van a vacunar.
0: Para mí el mejor de todos de ellos, pero por mucho, incluso para mí, compite para ser el mejor jugador del campeonato, es Rodri, boludo. Es buenísimo, boludo. Yo sé, a mí me encantaría bajar el precio porque me encantaría. Pero ese es bueno, boludo.
1: Es el balón de oro más mentiroso.
0: Ese es el que nos hace jugar a todo, boludo.
3: Para mí no es tan grosso el arquero, por ejemplo, como que viene con el cero.
0: Pero estamos todos. Pero escúchame, Emilio, estamos todos, desde que empezó el Mundial, esperando que se mande una cagada. ¿Estamos de acuerdo?
3: Sí, no se la mandó.
0: Y no se la mandó.
3: Todavía no, es el momento que lo haga.
2: Le falta uno todavía.
1: Lo que sí tiene bueno es el mediocampo, es buenísimo en España. Hay que decirlo, pero más como bloque en sí y el y Cubarsí.
3: ¿Cómo crees que jugará Scaloni el domingo?
1: No sé. Para mí, lo que le decía antes a ellos era que creo que va a ser algo parecido desde la disputa en cuanto a raspar, cortar los circuitos de posesión de España, que la pelota no gire tanto, a meterle a Paredes, a Enzo y a Alexis.
0: ¿Sabes qué me da miedo?
1: Encima de los volantes
0: que,
1: de ellos.
0: Que haga eso, pero que lo haga muy atrás. Que los espere mucho. Y que
2: eso
0: ¿dónde los vamos a raspar? ¿Adelante, en el medio, más bien, tirado en nuestro campo?
1: Bien,
0: en
1: medio.
0: ¿Vos pensás que España? Yo compro si vos me decís, vamos a rasparlo en el medio. Pero no más atrás que eso. Vamos a rasparlo acá. No lo vayamos a buscar allá arriba.
1: Te entiendo.
0: Como salimos a buscar a Francia en la última final, Argentina se lo comió a Francia.
3: El primer tiempo.
0: Lo vi el otro día. 70 minutos de partido.
3: Sí, 70 minutos.
0: Argentina, lo vi el otro día. Después porque me aparece 4K al final. Dije, lo voy a ver. Lo que salió a buscarlo Argentina. En el uno contra uno ganaba todo siempre.
1: Pero
0: Argentina.
1: Vos pensás que España profundiza cuando ya te hinchaste los huevos de que te pase la pelota. Entonces, Argentina tiene que tener paciente. La misma paciencia cuando no tiene la pelota. La misma que tiene cuando la tiene.
0: Pero a la vez, la mejor versión de Argentina es cuando tiene la pelota. ¿Estamos de acuerdo?
1: Pero por
0: entonces,
1: escándalo.
0: ¿Cómo haces para darle la pelota, pero también vos ser peligroso? ¿A qué voy?
3: Bueno.
0: Con que yo entiendo que vos le des la pelota, pero tenemos que ser agresivos a la hora de
1: pero pensar en el primer tiempo de Inglaterra.
0: No está pasando.
1: En el primer tiempo de Inglaterra, Argentina no tuvo tanto la pelota.
2: No.
1: Pero
2: no,
1: le disputó. Y el segundo pudo tener la pelota. Exacto. Y lo pasó por arriba.
0: Tiran atrás ellos.
2: Bueno, sí,
0: se tiran todos atrás ellos.
3: ¿Lo ven a De Paul jugando de cero?
1: Sí.
3: Sí.
0: Si lo veo de Paul, me gustaría que entre y lo que hizo el otro día con
2: el tractorcito que fue de nuevo.
0: Con cachete
3: Montiel titular.
0: Porque
1: me parece que Molina el otro día quedó medio expuesto con el retroceso. Le tuvo que poner a Simeone para darle una mano. Lo ayudó mucho Enzo tirado a la derecha. Pero igual el gol es le come la espalda a él, Gordon.
0: Sí.
3: Y Montiel entró decidido. Montiel cuando se pica juega más.
1: Claro.
3: Cuando mientras más picado está, más juega. Sí.
1: Y pasó con Brasil.
3: Es importante.
1: En la final de la Copa América.
0: ¿Sabes lo que siento también con Montiel? Es que está para 25 minutos, 20 minutos.
3: Por eso, entre los
0: siento
3: dos.
0: Siento que esa fuerza que tiene Montiel.
3: Molina y Montiel es un solo jugador.
0: Claro.
1: Sí.
3: Entonces vos tenés un cambio. Siempre hay que cambiar el 4. Sí. Todos los partidos hay que cambiar el 4.
1: Va a ser la última de Montiel y Molina, me parece. Vamos a extrañar el cambio de Montero y Molina. Vamos a extrañar, murió loco con ese cambio.
3: Pero bueno, confío mucho también, ¿saben en quién? En Lautaro Martínez, ahora que se le abrió más el arco.
1: Sí.
3: Un gol de Lautaro va a haber.
0: Bien.
1: Me gusta eso.
0: Pero no lo haces entrar.
2: No
0: del principio.
3: O el Lautaro o Julián, algunos tienen que jugar a Julián primero, porque Julián te persigue todo el partido. Ustedes ya vimos todo lo que hace Julián.
0: Es increíble.
3: De hecho, no se anima a sacar a Julián aunque esté el Lautaro, porque no. Si no lo puedo sacar a este, porque no lo puedes sacar, porque no lo puedes sacar. Y aparte te saca un tiro al ángulo.
1: Viste que decían que José López iba a entrar por Julián el día que Julián mete el gol a Suiza.
0: ¿José López?
1: Iba a entrar por José López.
3: No,
1: el Flaco López.
0: El Flaco López.
1: Iba a entrar por.
0: Se llama José.
1: No se llama José, boludo.
0: No sé, no sabía. Es Flaco, se llama Flaco, boludo. Claro. En el DNI dice Flaco. No dice José.
1: La mamá le dice Flaco, está la comida.
0: ¿Cómo se va a llamar el
1: Flaco?
0: Flaco se va a llamar.
1: José Manuel López.
0: Ah, José.
1: José. Bueno, José López. El Flaco López. Claro. Sí, estuvo con Xia y lo vi yo en el parense de manos.
4: Vino.
1: Sí.
4: Increíble.
1: Estaban los... dicen que iba a entrar por Julián. Y Julián clava el zapatazo.
0: Okay.
1: Pero iban ciento y cuán, no sé cuántos minutos. Y es verdad que Julián no lo saca. Porque Julián hace todo un laburo de persecución, de presión solo, va, viene. El otro día hasta lo tiró a la izquierda, lo resignó como delantero Scaloni.
0: Sí, el de Gatti, el laburo que hace Julián. ¿Le ponen un nombre a Rodri?
1: No, un apellido le pongo, boludo, no tiene.
0: No, no.
3: Estuvo bien.
0: Bien,
3: bien.
2: Pero ¿por qué habla? si le sacás la pelota a España, si salís vos a jugar, ¿por qué tengo que esperar? Estamos hablando de...
0: Y porque para sacarle la pelota a España...
2: ¿Por qué no salís vos de protagonista? ¿Sos Argentina?
0: Para sacarle la pelota a España, para mí, se la tenés que sacar a Rodri. Lo tenés que anular a Rodri. Porque es que se hace cargo de la pelota en España.
3: Y
0: el otro
3: Ruiz anda bien también.
1: Sí, muy bien, Fabián Ruiz.
0: Bueno, ese anda muy bien.
3: Y le sacó el lugar a Pedri.
1: Sí, Pedri va al banco.
3: Pedri
1: va al banco.
0: Por ahí lo estoy subiendo mucho a Rodri, pero yo lo que vi... A Francia, con Francia y algún otro partido vi, siento que el tipo en el medio organiza absolutamente todo. También que después tiene los compañeros que se la devuelven redonda, pero él organiza absolutamente todo el medio campo, boludo.
1: Sí, el otro
0: día. Por ahí me equivoco.
1: No te equivocaba. El otro día con Francia fue exactamente así. Fue un baile, boludo. Fue un baile sin necesidad. Fue de demolición, no te diría claro, baile. Era
3: pero es un partido aparte.
1: Sí, son distintos. Sí.
3: O sea, es como que nosotros vayamos y perdamos después con Chile o con Uruguay, porque, ¿me entendés? Claro. Es un partido aparte. Francia y España tienen...
1: Sí, obvio.
3: Y estaba el antecedente de todos los últimos partidos importantes. Todos los franceses salieron. Vamos a perder hoy también. Y es como nosotros cuando Brasil cuando juega Ronaldo.
1: Sí.
3: Hoy vamos a perder de vuelta, ¿viste? Nos van a ganar de vuelta.
1: Nos van a ganar acá y nos van a ganar allá también.
0: Sí. Entonces, ahora, ¿crees que Scaloni tiene algo guardado como pasó en la final anterior? Que lo pone a Di María por izquierda. Y ahí les hace un quilombo bárbaro a los franceses. Porque fue clave ese cambio que metió... Sí.
3: Él conoce mucho el fútbol español. Yo creo que el otro día en el partido con Inglaterra yo pensaba, ¿viste? Porque yo, por trauma, entonces me miré también los programas de los periodistas ingleses.
1: Sí.
3: ¿Viste? Entonces, ellos los conocen. Sí. Ellos estaban preocupados por Enzo Fernández.
1: Claro.
3: Por la dupla central. Por Alexis. Porque juegan ahí. Entonces, habría prioridad para jugadores de la Liga Española. Para ese nivel, ¿viste? Que se conozcan, ¿viste?
1: Sí.
3: Y hay que ver qué va a pasar en el duelo Messi-Cucurella. Ese es el duelo esperado. ¿Se lo va a dar el duelo?
1: Sí.
3: Es rápido Cucurella y tiene 10 años o 15 de ventaja.
1: Sí.
3: El guacho es el guacho. Pero lo que voy es que...
0: Ahora, vos pensás que Messi... Porque la mejor versión de Messi en los últimos partidos fue cuando se tiró por derecha.
3: Sí.
0: Como cuando arrancó, cuando tenía 19 años, boludo, que arrancaba de ahí. Sí, cuando era un guachito. Y ahí ya empezó a manejar todo. ¿Vos pensás que va a arrancar desde ahí o va a arrancar como un segundo delantero, como está arrancando los partidos? Porque cambia. ¿Estamos de acuerdo que cambia?
1: Cambia, en un momento, de hecho, esto que vos decís.
0: Messi se tira para...
1: Sí, cuando lo saca Simeone, lo tira ahí.
0: Claro.
1: Y es verdad. Cambia de acuerdo al partido y cuando Argentina más necesita la pelota, más le quema a los demás, la agarra Messi. Y en general la agarra tirado de la derecha.
0: Y ahí corta, se siente cómodo, aparte el loco. Boludo, el guacho se siente cómodo ahí.
1: El centro de goles
0: tiene todo el libro.
3: La
0: tiene
3: derecha
0: todo.
3: Nuestra está en la izquierda de ellos, que está Cucurella, que es más que el lateral derecho.
0: Es buena
3: entonces,
0: esa.
3: Entonces, capaz haya que cambiar para esta ocasión. Yo veo una Argentina medio parada de contragolpe.
1: Okay. Ok.
0: Pero de contragolpe.
3: Letales, contragolpes letales tienen que ser.
1: Sí.
3: Bueno, no sé si estamos con esa velocidad. Hoy no tenemos un velocista.
1: No, Julián es lo más rápido.
0: El segundo,
1: que puede
0: necesitamos que el equipo esté como en el segundo gol contra Francia, que fue de primera,
3: pero
0: tac, y salió.
3: Era Di María.
2: Bueno, Di María, claro.
1: No, pero pensá en el gol contra Croacia de Julián. También es a toda velocidad.
0: Sí, pero se lo lleva puesto él a todos. Sí, Él se lo llevó, los pasó por arriba de los tres.
2: Yo creo que la clave también.
0: Pero lo tenemos Nico.
2: En el segundo tiempo, contra Inglaterra. ¿Qué hizo Argentina? Evitó él todas a Messi.
1: Sí.
2: Empezaron a jugar. Entró un De Paul diferente que no venía jugando, que hacía la suya.
1: De Paul no tiraba a la derecha, sino más metido en el medio.
2: Exacto. Un Enzo bien plantado de 5 y demás. Y cuando a Messi, no es todas a Messi, así pasó en el 2022. Fue la primera vez que, desde mi mirada, no fueron todas a Messi. Va a pasar cuando tiene que pasar, pero no es todas a Messi.
1: Sí.
2: Así fue con Inglaterra. En los primeros partidos lo veíamos juntos. ¿Es necesario un De Paul todas a Messi?
3: Si hubiésemos aprovechado bien, nosotros habríamos ganado todos los mundiales que jugó Messi.
0: Ahí va.
2: Sí, le sobró mundiales, ¿viste? Le sobró mundiales, digo, a Messi para hacer lo que es. Digo, con un mundial y casi otro.
3: Pero recién hablabas de que el equipo juegue para Messi, cuando todos los jugadores tienen 10 años menos que él. Entonces es como el jefe, ¿viste? Entonces, algunos 15 años menos. Entonces, está bien. Cuando los jugadores tenían su misma edad, no se la daban. No se jugaba para él.
1: Hoy repasamos.
0: Incluso se la daban. Se la daban porque, por supuesto, si le tenés a Messi, se la vas a dar. Es muy, muy.
1: Pero,
0: ¿a quién se la vas a dar? O si lo tenés a Messi. El tema es dársela. ¿Dónde dársela a Messi?
2: ¿Y cuándo?
0: Eso no es.
3: Messi cuando te pasa la pelota y vos estás en el área.
0: Somos estudio fútbol ahí, ¿eh?
2: Sí, sí, sí.
3: Cuando Messi te pasa la pelota. Mal.
0: ¿Dónde darse?
1: Falta
0: la
1: una pelota. Claro. ¿Vos te acordás del show de fútbol que Fantino gritaba? ¡Dénsela a Messi! Hoy lo pasamos.
3: Porque Messi significa dársela dos veces, no una. Claro. Él te la da para que vos la hagas de pared. Pero si no, pero yo estaba para pared. No, porque vos podés cerrar y él no. ¿Entendiste? Si vos estás solo con el arco, vos se la devolvés a él aunque tenga dos defensores encima.
1: Pero vos...
3: Esto en el Barcelona era entendido. En Argentina fue entendido a partir del año 2019.
1: Exacto, de la Copa América 2019, claro. Donde hay un
3: antes
1: clip.
3: No. Pero te puedo mostrar los videos, Emilio, con mi mismo Di María, Tevez, La Bestia, Agüero y Higuaín.
1: ¿No hay, no crees que hay un clic en la... ¿No crees que hay un clic desde 2019 en la propia cabeza de Messi que cambia algo en la personalidad
3: él
1: de Messi?
3: Él se queja a lo Maradona para pierde la semifinal de la Copa América del 2019.
1: Fule bolú, penales pelotú, es increíble, sí, sí, de la
3: Conmebol. Y la gente lo bancó, y la gente lo... Messi, pudrila.
1: Cara a cara con Messi.
3: Claro.
1: Cara a cara con Medel peleándose.
2: Es así.
1: O sea, ahí hay otro Messi.
3: Y ese torneo es uno de los pocos que donde Argentina juega un partido por el tercer puesto.
1: Sí.
3: Y es una de las cosas que me da mucho miedo del otro día.
1: No pierde semifinales por Mundial Argentina.
3: Por el hecho de empezar. Porque eso es, las reglas están para romperse. Claro. Yo entiendo que no pierde, pero un día va a perder. Bueno. Entonces, nunca queremos que sea ese día. Sí. Pero el hecho de que podía despedirse con un tercer puesto esta escaloneta. Podía ir una variable y ahora no, ahora ya no ocurrió, ahora se despide con el
0: campeonato. Yo no sé si fue ese momento que despertó, lo que siento es que el equipo lo empezó a acompañar, empezó a jugar con otra gente que...
1: El equipo
0: que
2: lo entendía un poco más.
0: Y además es lo que dice Emilio, los pibes no es que juegan solo para Messi, pero hacen todo el trabajo que tienen que hacer para que el tipo se sienta cómodo jugando.
1: Eso era,
0: y eso pasa, lo ves en los ojos los chabones, sí, boludo. Vos lo ves que a veces, incluso lo voy a blanquear, a veces me da bronca verlo a él parado y a Julián yendo pa, pa, pa, pa, pa. Y yo digo, Leo, si lo ves que el chabón está para allá, por lo menos hace dos pasos para
3: que
0: acá.
3: Que no puede gastar,
0: no
3: el aire, gasta el aire.
0: Sí. Y ¿sabes qué? A Julián le chupa un huevo. Él lo va a hacer, boludo. O sea, es,
3: Enzo, bueno, Fernández le mandaba cartita cuando era chico, boludo. Claro. Están jugando juntos.
0: Claro, claro,
3: le mandaba,
0: boludo,
3: cartita.
0: Eso tan...
3: claro. Y el pero ídolo además... de Messi era Aymar. Es una familia,
1: exacto,
3: loco.
1: Exacto.
3: Que todos decidieron que sea el técnico Scaloni, que tenía perfil bajo.
1: Exactamente.
3: Se dejó, todos quieren mandar.
1: Y además lo que dijeron
3: y
1: todos,
3: embargo,
1: los jugadores
3: todos manda él.
1: Siempre era, vamos a ayudarlo a Messi a ser campeón. Vamos a, el sí, la palabra, el verbo ayudar. Claro. Ya te da la pauta de cómo era la idea. Y obviamente, el tipo está arriba y obviamente él está siendo ayudado por un grupo de psicópatas, te digo.
0: Sí, no, sí, no, no, son están locos.
1: Están todos locos. Sí,
3: están
1: locos.
3: Están un gran todos equipo.
1: Locos. Todos locos.
3: Un equipo,
1: un equipo realmente
3: que obviamente, boludo, confirma algo que está a punto, pero que se termina para mí de rubricar el domingo con el posible triunfo,
0: sí,
3: el asegurado triunfo de la Argentina.
1: Dios quiera.
3: Dios quiera. Que se transforma en la mejor selección argentina de todos tiempos.
1: No es ya.
0: Ya no lo es.
1: Nos cuesta a nosotros decirlo.
2: Sí, sí.
0: Lo que pasa es que en el 86 nosotros... Yo lo
3: son
0: mido 78, simplemente, ¿sabes por qué?
3: 78,
0: por emociones. 75. Yo lo mido
3: ese,
0: por
3: ese
0: eso.
3: Es el mismo equipo, eso es lo que sí es cierto. Es el mismo equipo, pero técnicamente vos ganaste dos mundiales sobre cuatro entre,
0: claro,
3: el 78 y el 90.
1: Sí.
3: Y la final perdida... Sí, o sea, faltaría ganar esto para que ya no haya más nada que objetar. Porque bien, aquella vez fueron dos ganados y uno perdido. Acá,
1: sí,
3: están siendo uno perdido, uno ganado y lo del domingo. Y,
1: claro.
3: Si llegare a perder, ya es menos que aquel ciclo.
1: ¿No metés la variable Copas Américas en el medio?
3: En el caso de que este ciclo ganando empata.
1: Okay.
3: O sea, claro, los Argentina ganando empata,
1: sí,
3: y definen las Copas Américas.
1: Bien.
3: Cuando
0: claro,
3: recién en empate, ahí surge la Copa,
1: okay,
3: América.
1: Okay.
3: No es que sirva que yo conté Copa América y te empate un mundial. No, 14 Copa América no empatan un mundial.
1: Perfecto.
0: Entonces,
3: ¿no?
0: No. 10, 15 deben empatar.
3: Pregúntale a Brasil. Tiene 9.
0: Sí, le chupan 3 huevos, ¿no?
1: Uruguay te la piensa distinto.
0: Chupa 3 huevos.
1: Uruguay,
0: sí,
1: dice, no, 50 todo.
2: Que cuenta, sí.
0: Uy, si no, 50, boludo. Es verdad, igual, Brasil le chupa 3 huevos, tiene la pija. Lo que pasa es que tienen 5, están tan locos.
1: Ah, pero si siguen durmiendo así, ¿en
3: pero
1: serio?
3: Ya van 28 años sin salir campeón.
1: Van a sentir la mosca joder detrás de la oreja.
3: Y aparte, no olviden que Osechi.
0: Sí.
3: Ellos murieron ahí.
1: En el 7-1.
0: Ahí los mataron, ¿no?
3: O sea, ahí por lo menos no se escuchó más hablar a Brasil. No,
1: no
3: hablan.
1: No.
3: Porque eso es lo que hacen los países que saben de fútbol. Como están muertos, se guardan. No España, que habla. Claro. ¿Entendés? Eso es lo que digo. Los países que saben de fútbol. Acá no podemos más porque nosotros no se echen. Los españoles con nada.
1: Este es el cabezón de Alessandro.
0: ¿Alessandro
3: dónde?
1: Festejando rodeado de brasileños. No, rodeado de brasileños.
0: En Brasil. Bueno, atrás está Acoso.
3: Felipe Melo.
0: Felipe Melo.
3: Argentina.
1: A mí me indigna lo brasileño. Yo entiendo que tenga rivalidad con nosotros, pero no podés hinchar por Inglaterra en ningún contexto, boludo. Le hablo a los chilenos, le hablo a los mismos uruguayos. No podés hinchar por Inglaterra.
3: En el Mundial 62 se jugó en Chile.
1: Sí.
3: Hubo un partido, el primero de la historia. Inglaterra 3, Argentina 1. La platea llena de chilenos con las remeras inglesas y las banderas.
1: Es increíble.
3: Genita, y aprendí ahí gritando los goles. Y pero bueno, 20 años para Malvinas.
2: ¿De Alemania?
1: No, me reía.
0: Yo sí. Terrible. Perdón, yo sí. Bueno,
3: Brasil es porque es grande, es otra
1: Brasil
3: cosa.
1: Es otra
3: Brasil
1: cosa.
3: Es rival.
1: Es rival.
3: Brasil es rival.
2: Claro.
0: Bueno, ahí está.
3: Inglaterra.
0: Hoy estamos en otro lugar nosotros. Hoy estamos
3: Brasil,
0: en
3: Inglaterra,
0: ese lugar.
3: Igual en el 2002, porque se dio ese partido. Sí. Brasil-Inglaterra en 2002. Sí. Y yo festejé de alguna manera el gol de Ronaldinho frente a Seaman.
1: Era un equipo que te Ronaldinho, Ronaldo,
3: sí, Rivaldo.
1: Rivaldo, hacías que vos, esto es fútbol.
3: Te enamoras, sí, no, igual la final yo quería que explote la cancha, Brasil Alemania, que reviente y que no se cuente. Reventó la cancha y no se cuenta el partido. Yo no lo podía creer lo que le estaba pasando. Habíamos quedado fuera en primera ronda, no había visto en Argentina.
1: Era
3: peor,
1: era una desgracia. Fue una desgracia ese mundial.
3: No, no, fue lo peor.
1: Encima todo nuestro imaginario en ese momento era, ay, la estamos pasando tan mal, pero bueno, nos merecemos un gran mundial, vamos a salir campeones por eso. Así.
3: Éramos fija.
1: Éramos fija.
3: Sí. Éramos fija junto con Francia.
1: Ahí se rompió para mucha gente el idilio de Argentina con la selección. Tu hinchismo por la selección.
2: Sí.
0: Sí.
1: Se rompió ahí. Se rompió ahí.
0: Gente. Lamentablemente faltan 3 minutos, nos tenemos que despedir. La pasé muy bien. Muy bien. Tenemos que repetir, boludo.
3: Cuando
0: quiero
3: repetir.
0: Sé que estás con mucho laburo, Emilio, pero.
3: Para la oficina me tiene. Me está matando.
0: Pero me gustaría repetirlo. Si es que los pibes no pueden hacer otro programa, me gustaría tenerlos también de nuevo. Gracias,
1: quiera, Robert. Gracias a vos. Gracias a
0: Jota. Emilio. De verdad, gracias. Siempre. Hace mucho que te queremos tener, pero bueno, sabemos que estás a full y me pone contento. Sabes que te queremos todos los pibes acá.
3: Muchísimas gracias, muchas gracias por los apoyos, las compartidas.
0: Siempre.
3: Agradezco todo eso porque.
0: No es solo de buena onda, sino realmente.
2: Es genuino, es genuino.
0: La está rompiendo, amigo. La está rompiendo y me pone contento.
3: Muchas gracias. Esperemos que siga todo así. Otra vuelta perdió Argentina de FIFA y te agarré y te dije, no subo nada, no gana. Acá no pasó nada y pudimos romper la cábala.
0: Jota, te veo el domingo, amigo.
2: Estamos el domingo, por supuesto, ahí.
0: Vamos el domingo.
2: Gracias.
0: Con todo. Gracias a todos. Gracias a la gente, 22.000 personas.
2: Prometo adelgazar, che, me están tirando que estuvo.
0: No, ¿qué vas a estar, gordo? Estás en tu mejor momento.
2: Gracias,
1: gente. Qué respetuoso que son.
0: Gracias, gente, como siempre, por bancar. Nos vemos, bueno, en un día de esto. Chau. Vamos a Argentina el domingo, la concha.

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